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0: aquí estamos de regreso en la hora cachetona, la que más divierte y la más vacilona. Y nos va escuchando Marvin, el gran Marvin.
1: Marvin, el menecazo, dice que con el tata de la fila,
0: Marvin es el director de la Filarmónica. ¿Cuántos espectáculos tan espectaculares, verdad? Ay, Marvin, ¿qué es, hombre? Es que se me va el apellido.
1: Marvin Araya. Dice aquí, estoy con mi tata. Que no nos perdemos la hora cachetona.
0: Ah, hombre, Marvin.
1: Saludazo para su tata también.
0: Marvin, a vos y a tu papá, no sé si decirles gracias.

0: gracias o qué pena, pero bueno, Marvin, un gran abrazo, se te admira inmensamente a vos y a tu señor padre, desde luego que le enviamos un caluroso saludo, entonces a este juepuña, qué portento es Marvin, ¿verdad? Sí, claro, qué clase de talento es Marvin Araya, ¿verdad? Ha hecho unos espectáculos con la Filarmónica.
1: Definitivamente, es que ha acompañado a cualquier cantidad de artistas.
0: Arrancan el aplauso de cualquier público en el mundo.
1: Qué gusto que nos da que seamos parte del entretenimiento, de un ratito de esparcimiento para usted, Marvin, y para su papá, y que los pongamos a entretener un rato con la hora cachetona. No te la pierdas.
0: Cómo no, a Marvin Araya, al gran Marvin Araya y a su señor padre, un fuerte abrazo, ¿verdad?
1: Ahora que estábamos hablando, los menecos también quedan con una espina, cuando ahí tienen cierto duda de algo que no anda muy bien.
0: Ajá.
1: Maestema llega y encuentra una media sonta, y no es de él en la choza.
0: Uy, mae.
1: Hay una media, huevo.
0: Claro.
1: Y encara a la mujer.
0: Sí.
1: Y le dice: oiga, esta media.
0: ¿Qué?
1: Mi amor, vea. Una media no, ni es huevo.
0: Sí. Y no es de él.
1: No, mi amor, le voy a decir la verdad, es que yo. Yo fui a la tienda y yo no tenía plata para comprarle el par, entonces le compré una. Pero mañana yo voy por la otra.
0: Ajá.
1: Ay, eso es, mae. Sí. Más enamorado, güey. Está bien, mi amor. Más bien, yo le voy a dar más dinero para que usted compre, porque solo una me pudo traer.
0: Ajá.
1: Y va y se va a meter al baño y no encuentra un enano.
0: ¿Cómo?
1: Un enano chingo en el baño. Mae, un enano chingo.
0: ¿Cómo? Pero ¿cómo así, mae?
1: Sí,
0: una persona pequeña, bueno, sí.
1: Pero para que suene más pan es un enano, mae. Chingo en el baño.
0: Ajá.
1: ¿Y usted qué hace aquí? Y ahí, mae, va.
0: Sí.
1: Vea, le voy a decir, le dice el enanillo.
0: Ajá.
1: Yo pateé una lámpara maravillosa.
0: Sí.
1: Me salió un genio.
0: Ajá.
1: Y me desapareció. De ahí no ve, y aparezco yo aquí desnudo en el baño.
0: Ajá.
1: Le dice: no, eso yo no me lo trago.
0: Ajá.
1: Le dice: se tragó el de la media y no me lo
0: trago.
1: Se tragó ese cuento en la media.
0: No te vas a tragar el del genio.
1: Está bueno.
0: Déjate hablar. Te comiste lo de la media, ma.
1: No te vas a tragar este otro cuento.
0: Ay,
1: quieto, es el humor, va.
0: Carletos, mira. Por cierto, queremos recordarle a nuestros amigos, a todos nuestros amigos, que están en la sintonía de la hora cachetona, la que más divierte, la más vacilona. 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
0: Mae, qué personas, Carlos, ¿verdad, man? Qué personas, Carlos.
2: Mae, yo.
0: Qué personas, Carlos,
2: de verdad. Mae, vea. Es un súper chavalazo.
0: Sí,
2: en
0: sí,
2: toda
0: sí,
2: la
0: sí.
2: extensión de la palabra. Y en todos los campos. Yo lo he comprobado porque. Mae, no me termino de asombrar. Mae, un carro se llevó la cruz de Barrio de la Cruz.
0: Ajá.
2: Hay un carro ahí se metió, mae, que está en media calle.
0: Ajá.
2: Mae, Carlitos la reconstruyó, la iluminó, mae. Es un chavalazo, mae. Uh-huh. En ese manecazo, ya yo lo he visto haciendo obras de caridad y carajo.
0: Sí, sí, sí, sí.
2: Mae,
0: sí, sí.
2: Mae, es que una persona puede decir, pero de dicho a la práctica.
0: Hay una distancia enorme,
2: mae,
0: enorme. 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
0: Carlitos, el sábado, si Dios quiere, tendré el placer de saludar a Don Max... Y a toda su gente de Carnes Exclusiva Santacruceña. Vamos para Santa Cruz.
2: Vamos a ir allá.
0: Vamos para Santa Cruz. Tenemos evento allá, si Dios quiere, al grito de mi puerta. Transmisión de su Teletica a partir de las 8 de la noche. 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
2: Qué bueno.
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2: May, y fue un éxito el combo mundialista.
0: May, un éxito espectacular, ¿verdad? 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
2: Vamos con otro chilazo.
0: Dele, papi, dele.
2: Este mae le dice a una dama: ¿cómo estás, Violeta?
0: Ajá.
2: No es que tengo un problema, soy daltónico. De veras que sos daltónico, porque yo soy celeste. Me pasa las mismas suyas.
0: Me pasa las mismas. Violeta. Porque...
2: Celeste era esa meneca que era de María Celeste. Era, claro.
0: Hay varias.
2: De celeste.
0: Carlitos, ¿sabes de qué me acordé?
2: ¿De qué?
0: Mae. El pelón que vendía.
2: Va a seguir con esa banda.
0: Es que, mae, por lo menos, Carlito, ya en serio, te voy a hablar en serio. Dos de cada tres personas que yo me topo, me dice: mae, ¿dónde saque ese chile el porcio, mae? Dice, mae, qué chile más bueno, mae, qué chile más bueno. Dice, mae, se ha vuelto el chile de la, de,

0: Mae, en las reuniones familiares, mae, dice, mae, lo ando grabado. Oiga, hay grabado ahí,
1: tío. No, hay chistes
0: dice, que mae, lo ando grabado para ponerlo, mae.
1: Se hacen virales.
0: Sí, sí, sí, sí, es que muy bueno, mae, muy bueno. ¿De dónde sacaste de Chile, por cierto?
1: Ay, qué guapo, ni me acuerdo yo, mae.
0: Pero no, no, bueno. es que yo.
1: Hace, muy bueno, mae, muy bueno.
0: Hace muchos años, chale.
1: Ajá.
0: No, no, ni tantos, pero. Es que ahora ya después me acuerdo que ya salieron las memorias y pero mucho antes eran los discos quemados.
1: Sí, sí, sí, sí.
0: O sea, eran discos quemados.
1: Discos quemados, correcto.
0: Porque los originales valían mucha harina.
1: Ajá, ajá.
0: Entonces hubo una como una bonanza, mae.
1: Ajá.
0: Entonces muchos más llegaban a los bares a vender
1: películas, discos, canciones, quemadas.
0: Todo sí, sí. Quemados. Se compraban una maquinilla, no sé cómo era la vara o. Uh-huh. Y era un negocio que.
1: Y lo reproducían.
0: Y lo reproducían.
1: De manera pirata, ¿verdad?
0: Sí, sí, pues, pirata. Y que no, no era recomendable, pero.
1: Para ahí, nada, ahí, para ahí, nada. Pero era el negocio, era
0: pero,
1: el negocio.
0: Pero la pellejeaban, güey.
1: Sí, sí, sí, sí.
0: Entonces había un...
1: Ay, ese no es hijo de Juan el Enano.
0: No, yo no sé.
1: Este, ¿lo ves?
0: Ay, yo creo que sí.
1: ¿Cómo es que se llama, güey, el hijo? Ya se me olvidó.
0: Yo creo que sí, Carlito. Velo. Velo.
1: Ay, yo creo que sí. Es que estamos viendo aquí en la proyección de Qué Buena Tarde que hay una persona pequeña. Y creo que es hijo del finado Juan. Juan el Enano.
0: Sí, ¿cómo es que Tony? ¿Cómo es que se llama el caray?
1: Yo creo que ese es Tony.
0: Bueno, yo creo que tienen. y es que estaba. Bueno, cuento el chile de la vara.
1: Sí, mandátelo. Oiga este, porque este es bueno. Dele.
0: Y entonces había un maje que era calvo, era pelón.
1: Sí, sí, un pelón.
0: Y vendía esas
1: películas,
0: esas quemadas. Reproducciones quemadas de,
1: ajá,
0: de películas y toda esa vara, pero estaban en bonanza las novelas.
1: Ajá.
0: Entonces,
1: ajá,
0: también el mae vendía en ya. Entonces mae era y el pelón entraba una barba y,
1: ajá.
0: Mae, ¿qué trae, mae? Traigo solo Big Mae. María la del barrio.
1: María la del barrio estaba de moda.
0: María Mercedes.
1: También estaba de moda. Las tres Marías.
0: Las tres Marías.
1: María Antonieta.
0: María Magdalena. Bueno, todas las Marías, güey.
1: Ajá.
0: Mae, ahí, ¿no? Entonces, sí, la gente compraba porque eran novelas y esas
1: cosas. Sí.
0: Y entonces un maje ya llegó y maje.
1: Ajá.
0: No ha vuelto el pelón, maje, ese maje que vende novelas, que quemadas, maje.
1: Ajá.
0: Porque la doña me encargó a mí que comprara María Mercedes y María la del barrio, huevo.
1: Ajá.
0: Maje, ¿qué? No, maje, no, maje, le dice el cantinero, no, maje, no. No he vuelto yo a ver ese maje.
1: Ajá.
0: Maje, pero usted no sabe el nombre. No, maje, no. Yo lo único que sé es que ese maje es el. Bueno, todo el mundo le dice que el pelón quema Marías. Pero hay majes que lo tratan con mucho cariño y le dicen el peloncito quema Marías. El pelonazo. El pelón. No malinterpreten. Es que,
1: era el pelón que quemaba películas.
0: Claro. El peloncito que mamarías.
1: Carlito, mira, Carlito, mira, ¿por qué me están preguntando por acá? Ricardo Jiménez, el hermano Chemi.
0: Ricardo,
1: es que el próximo sábado la ganadería El Encanto es la que va a estar, si Dios quiere, en el programa de que vamos

0: a transmitir a través de Teletica Al Grito de mi Puerta. Ahí vamos a estar en Santa Cruz, si Dios nos presta vida.
1: Próximo sábado.
0: El próximo sábado, si Dios nos presta vida, estaremos transmitiendo para todo el territorio nacional Al Grito de mi Puerta, Al Grito de Puerta, Al Grito de Puerta, y ahí va a estar la ganadería El Encanto. Ganadería El Encanto de Ricardo Jiménez. Ahí vamos a estar, ¿verdad? Otra pregunta que me están diciendo por acá. Que cómo es el horario y dónde estamos, Entre Ríos o Pabanía. Con mucho gusto. 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Ma,
1: yo quiero ir a comerme una sopita negra, mae.
0: Mae,
1: con un culantro, gusto, con cebollita, mae, que queda como espesita.
0: Ah, mae.
1: Y con un hombre adentro.
0: ¿Cómo con un hombre?
1: Dos huevitos.
0: Mae. Bueno, pues ahí estamos, Galetos, ahí estamos. Vieras que la muchacha...
1: La sopa negra, mae, cuesta encontrar una buena sopa negra.
0: Mae, sí,
1: o la hacen muy rala.
0: No es cualquiera.
1: O la hacen muy despesa, ¿no?
0: No es cualquiera.
1: Tiene que tener un toque.
0: No. Y ya Marjorie, la muchacha...
1: Arrocito blanco, mae.
0: Ah, sí. No, es que era... Mae, viera la chilera, Carlitos. Viera la chilera, mi hermano.
1: Mae, esas chileras, es que hay chileras que lo hacen ser un náufrago a uno.
0: Pero...
1: Y abre un apetito,
0: mae. Como debe ser, ¿verdad? Ahí está Danielito, mira, mi querido Danielito. Daniel, el popular, mi estimado. Danielito Calderón. Dice Danielito, es que Danielito es de la zona. Antigua Ferretería San Carlos. Antigua Ferretería San Carlos en Tres Ríos. Danielito, Dios te bendiga, papá. Que estés muy, pero muy bien, ¿verdad? Bueno, pura vida.
1: Vamos con uno suavecito ahí del cachetón, man.
0: Ajá.
1: La maestra le dice al cachetón.
2: Uh-huh. A ver, cachetón.
0: Sí.
2: ¿Viaje se escribe con B grande o B pequeña?
0: Ajá.
2: Depende, maestra. ¿Cómo que depende? Si el viaje es corto, se escribe con B pequeña.
0: Ajá.
2: Si el viaje es largo, con B larga.
0: Ajá.
2: Y si es de vuelta, con W.
1: Qué vara la del cachetón.
0: Qué cheto más poco serio.
1: Todo lo arregla, güey.
0: Mira, Carlitos, bueno, gracias a toda la gente aquí. Al Toca, Carlos, que ahí va en sintonía. Muchas gracias. Y hay un... Carlitos, que hay un montón de gente en Facebook.
1: Mae, claro, y para Gustavito, Gustavo. Menecaso, bueno, antes laboraba en Central de Mangueras. Gustavito y su señora Flor, mae, dice que no se pierden la hora cachetona. Me acaba de escribir aquí.
0: Ajá.
1: Mae. ¡Qué chavalazo! Es otro meneco que es un caballerazo, mae.
0: Que Dios me lo bendiga mucho, ¿verdad? Para
1: Gustavito.
0: Pura vida, Tabito. Y ahorita, mira, Carlitos.
1: Y su señora Doña Flor.
0: Doña Florcita, igual le enviamos un saludo. Dice por acá, Marcela Ortiz en el Facebook. Saludos a los Carlitos, a seguir adelante, la mano de Dios. Quiero uno de doctor o de tutti frutti, dice Marcelita. Pablo Dormon, saludos Carlitos, aquí desde Curry. Buen programa La Hora Cachetona. Michael Calvo, saludos Charlie Porcio. Carmencita Alvarado, saludos Menecasos, aquí desde Los Ángeles, de Santo Domingo de Heredia. Uno de policía, dice. Dice Carmencita. José Ureña, saludos a los Carlos. Excelente La Hora Cachetona, los escucho desde Nueva York. Me hacen el rato luego de una jornada pesada de trabajo. Ricardo Villegas dice, saludos para los dos, Charles, aquí desde Blanquillo, en Oriamuno, mientras se viene la jama. Dice Ricardo. José Artavia, los escucho aquí en Orlando, Florida. Armando Sinclair, desde Miami. Armando. Bueno,
1: ay, todos esos menecazos.
0: Johan Ramírez desde la carnicería Jiménez. Francisco Piedra, abrazo fuerte. ¡Qué montón de gente, mano!
1: Para mi amigo Johan también, ¿verdad? El menecazo, Johan, este mae no se pierde junto con su señora. Es que se me olvidó. Bueno, por ayer lo voy a buscar. Mae, la hora cachetona.
0: Ok.
1: Johan Mejía.
0: Johan, sí, como no, ¿verdad?
1: Mae, qué juepuña. Uno de policías, bueno.
0: Uno de policías.
1: Bueno, yo le saqué un chile a mi hermanilla Yasmín. Ajá. Porque andaba con un policía.
0: ¿Andaba con un policía?
1: Y no la preñó.
0: ¿Cómo?
1: Claro.
0: Pero ¿cómo así? Bueno, eso puede pasar, obviamente, pero
1: la embarazó.
0: De ahí, pero ¿cómo, hombre?
1: Y le digo yo, mi hermanilla, ¿cómo se deja usted de ahí, maje? ¿Cómo se deja embarazar de un policía, huevo?
2: Sí, sí.
1: Me dice,
2: sí.
1: No me le pude resistir a la autoridad. Qué varas.
0: Y a mí no se enoja. Qué buena joda, madre.
1: No.
0: Ah, ella es una muy buena muchacha, madre.
1: Más bien, cuando yo paso mucho tiempo...
0: Y a mí es la menor, ¿verdad?
1: Sí, cuando yo paso mucho... Ve mucho guaro. Qué buena falta.
0: No digase, madre. De echa traguito, de vez en cuando, déjala en paz.
1: Oiga, ahora en el cumpleaños de Arelis, mi hermanilla.
0: Ajá.
1: Madre, se mandó como cuatro timbucas de unas, madre, que son más grandes que ella, güey. Digo, ¿y por dónde le entro? Claro, le agarro una miadera. ¿Y dónde le entra tanto
0: líquido? Ay, pecado, Yasmín, tan linda que es.
1: Cuando pasa mucho tiempo me dice, no volvió a joder. Y ya les hace falta.
0: A ella le gusta.
1: Ya les hace falta.
0: Claro. Mira, saludos para Noé. Noé que está ahí. Gracias, Noé. Noé Antonio Carrillo, ahí nos está escuchando. Caletos, yo quiero invitarlos a ustedes, man, porque el que la pulsea, Caletos, al que la pulsea hay que apoyarlo. Hay que apoyarlo. Claro. La gente que la pulsea hay que darle el crédito, y sobre todo cuando la pulsa lo hace honestamente y lo hace bien.
1: Claro.
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1: Cómo no, ve Ángelo, está viendo.
0: ¿Qué pasó, Ángelo?
2: Una vida, Ángelo.
0: Qué lindo, mi chiquito. ¿Cómo te ha ido, Ángelo? ¿Cómo le fue en el paseo? ¿Cómo se portó, Ángelo?
1: Mae, cachete, mae.
0: Ah, Ángelo es una...
1: Ángelo y Noelia.
0: Es una... Ah, Noelia andaba también.
1: No querían salir de la piscina ahí donde don Carlos Acuña.
0: Bueno, de ahí. Y la pasaron bien entonces. Mae,
1: sí, con un semejante anfitrión.
0: Sí. Veo ambas, dice. Yo la he pulsado también en la feria. ¡Qué cáscara la de ambas! ¿Ah? Abrazo,
1: amigo. Vamos con otro chilazo.
0: Dele, papi, dele.
1: No. Maestro. Llama por teléfono a la doña.
0: Ajá.
1: O sea, mi amor, ¿por qué no viene a prepararme la comida?
2: Uh-huh. Ay, es que usted... Ya le dije que yo llego en 10 minutos.
0: Ajá.
2: No sé por qué me está chingando tanto cada media hora.
1: Ajá. Cuando qué dominio.
0: Y huevo ya.
1: Menecas, ¿qué?
0: Ay, no se puede, ¿verdad? Carlitos, vamos a la pausa.
1: Hay que ir a la pausa.
0: Mae, por favor, nuestros auspiciadores, Carlitos. Si no, ¿qué haríamos, papá?
1: Bueno, ya retornamos con más de la hora, cachetón.
0: La que más divierte, la más vacilona. Ya venimos.
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0: Aquí estamos de regreso en la hora cachetona, la que más divierte, la más vacilona. Muchas gracias, nos siguen preguntando por acá. Aquí estoy. El sábado, gente que nos pregunta aquí en el Facebook, ¿cuándo es la corrida? El sábado, si Dios quiere, por Teletica Canal 7, para que la disfruten. Va a estar muy bonito, ahí en Santa Cruz, bueno, Guanacaste en general, por esta gran celebración, la fiesta de la anexión, se pone lindísimo, Guanacaste se pone lindísimo. Y ahí la fiesta desde el redondel de en Santa Cruz, Carlitos, viera qué cosa más hermosa.
1: No, ¿qué me va a decir a mí, mae?
0: Qué cosa más hermosa.
1: Mae, yo en Santa Cruz tengo recuerdos desde que era un carajillo. Uh-huh. Yo iba a vender papas tostadas.
0: Ah, vos vendiste ahí, ¿verdad?
1: Yo vendía papas tostadas ahí en el redondel de Santa Cruz, mae.
0: Ajá. Ah, qué lindo.
1: Es una fiesta, y se mete qué lindo. Todo el mundo. Y
0: es una belleza, una alegría, esa euforia, ese sentimiento de los guanacastecos, güey, puña, que lo contagia a uno, es que lo motiva mucho. Y bueno, en estos tiempos, ¿verdad? Tanto más le alegra a uno poder compartir esa euforia, esa fiesta, ¿verdad?
1: Mira, hablando un poco de los toros, me están pidiendo uno.
0: ¿De toros?
1: No, de Tutti Frutti, weón.
0: Ese lo pidieron, ¿verdad? Dice Ricardo Jiménez que ¿por qué no vas? Ah, nos quedamos en la puerta, no.
1: ¿Cuándo es eso?
0: El sábado.
1: Ay, juez, puña, yo encantado, tengo un...
0: Bueno, ahí tiene un trabajito. Es que
1: tengo una emergencia,
0: nos podemos quedar en la calle de Alcalá. Viera el hotel, mae. Viera, Carlitos, tenés que ir a ese hotel, mae. Viera qué manera.
1: Si no tuviera actividad, fijo voy, mae.
0: Sí,
1: pero
0: sí,
1: hay,
0: sí.
1: Gracias a Dios hay bretes.
0: Bueno, gracias a Dios que hay que celebrar.
1: Pero en cualquier momento caigo ahí.
0: Sí.
1: Chale, No, de ahí el toro, güey. No es que levanto un tutti frutti.
0: Ay, no jodas, güey.
1: Mae, cayó clavado en el cacho.
0: No.
1: Y todo el mundo pidiendo de ambulancia.
0: Ajá.
1: Mae, cayó clavado y la mala suerte, güey.
0: Ajá.
1: Ambulancia, va. Ajá. Que lo lleven a la Cruz Roja.
0: Sí.
1: Dice nada de Cruz Roja ni ambulancia música, maestro.
0: Ah.
1: Mira qué bailada se pegó. Música, maestro.
0: Que suene la marimba.
1: Que suene la cimarrona.
0: Arranque esa parrandera.
1: Era para complacer ahí.
0: Ay, güey, puña, Carlitos, aquel.
1: No.
0: Aquel constructor que se cayó también.
1: Ese también. Ay, ese fue. Ese fue un nabrón.
0: También fue un
1: accidente. Pero ese cayó clavado en una estaca, mae.
0: Qué triste, ¿verdad? Y el de arriba se vino del tercero, cuarto piso, ¿verdad?
1: Pero ese sí comenzó a pedir auxilio.
0: Claro. Cayó sentado en una varilla.
1: Sentado en una. Sí, güey.
0: Puña.
1: Eso es como se llama. Como una baraca para que ponen las cercas, güey, mae.
0: Sí.
1: Y ese sí, auxilio.
0: Ajá.
1: Entonces ya se vinieron, hay varios voluntarios y a sacarlo.
0: Ajá.
1: Dice, ay, sí, pero sáqueme con mucho cuidado. Y comenzaron a sacarlo al suave.
0: El hombre quedó sentado totalmente.
1: Sentado. Ay, comenzaron a sacarlo al suave.
0: Sí.
1: Ay, pero más suave. Ay, suave.
0: Puña,
1: ma, ya faltaban como 3 pulgadas para sacarlo.
0: Ajá.
1: Y si ahora para abajo, pero suavecito.

0: fiesta de inauguración de carnes exclusiva santacruceña.
1: Ajá.
0: Y ahí llegó, me regaló unos mangos, por cierto. Dios te bendiga, Uriel. Ojalá que pueda saludarte, ojalá que pueda verte el próximo sábado, si Dios quiere que vamos para allá.
1: Y un saludito para Álvaro López, productor, mae. Álvaro López, vos lo conoces, ¿eh?
0: Alvarito.
1: Alvarito López.
0: ¿Cuál es Álvaro?
1: Productor de plazas de toros y todo. Creo que.
0: ¡Ah!
1: Está produciendo,
0: claro,
1: también ahí.
0: Claro, claro. Alvarito, sí.
1: Álvaro López y su señora.
0: Sí, por supuesto, Alvarito, desde luego que sí.
1: ¿Cómo no?
0: ¿Cómo no? Un fuerte abrazo, Alvarito. Espero estés muy bien. Te enviamos un cariñoso saludo, Alvarito. Y al bueno de Uriel. Gracias, Uriel, por estar en sintonía. Muchísimas gracias por los mensajes. Tanta gente que está sintonizada ahorita,
1: tanta
0: ¿verdad?
1: Tanta gente que uno no... Yo quisiera saludarlos a todos, pero es demasiada la gente.
0: Y sí,
1: ¿verdad?
0: cuesta, ¿verdad? Carlitos, mira, por ejemplo, ahorita, date para ver, para más gente en el Facebook de Teletica Radio, gente que está sintonizada con nosotros, ahorita, en este momento, ya te voy a decir, espérate para que sepas, Oscar Córdoba Sandí, desde Nicoya, Bajura. ¡Uy, uy, uy, Bajura! Dice Osquitar. Pura vida, Osquitar. Te enviamos un saludo. José Arias, desde Guápiles. José Arias. Espérate para ver. Osquitar Aguilar, ¿todo bien? Por favor, saludos a la familia Aguilar Matamoros en Santa Cecilia de Heredia. Gracias. Michael Calvo, saludos. Charlie y Porcio. Fabián Vanegas. Oficial de seguridad, los escucho todos los días, gracias. Fabián, Josué Ureña, excelente la hora cachetona. Carlitos,
1: ¿qué?
0: ¿Pero qué es este cañazo, gente?
1: Ya, sí, ha llovido un poco por ahí, por las zonas alejañas, pero digo yo de ahí, la misma lluvia que perjudica al vendedor de helados es la misma que bendice al vendedor de sombrillas.
0: Puña, Carlitos, mae. Carlitos, pero, mae, ¿qué es esa sabiduría, mae?
1: O el vendedor de paraguas, de ahí, mae, de ahí, no, una vara, de ahí, es buena para.
0: Vos sabes que este cachetón tiene. Nunca se me olvida, mae, nunca, mae, es que, ¿cómo no reírse? Porque a veces la gente me dice, mira, pero ese cachetón que. No, es que Carlitos es así. Y recuerdo que Farita era más serio. Ahorita tu tata.
1: Mi tata, sí, era más serio.
0: No era que era un señor amargado ni.
1: No, pero
0: era más serio, lo recuerdo.
1: Que esa chispa yo se la saqué a mi mamá.
0: Te iba a decir eso, que la fina Anita, tenía ese.
1: Esa vara.
0: Ese don de volver una conversación en algo gracioso.
1: Mae, mi mamá, yo cuento, tengo que contarlo como es, porque esa es la única forma que yo conozco.
0: Ajá.
1: Yo sacaba a mi mamá ya en las últimas etapas, ya muy enfermita, en una sillita de ruedas frente de mi casa, porque yo tuve a mi mamá los últimos ratitos, le confeccioné una habitación y la tenía ahí conmigo. Eso, yo fui muy egoísta, debería haber tenido muchos años antes a ella, pero bueno. Entonces yo la sacaba a solear. Ese solcito que es de las 6 como...
0: Sí, de 6 a 7:30, más o menos.
1: El tibiecito
0: ese. Sí, que es el recomendable.
1: Y mae, estoy yo sacándola.
0: Ajá.
1: Y yo la dejo ahí, un ratito ahí. Yo estoy vigilando la jugada ahí en el corredor, va. Mientras a mi mamá le están pegando los rayitos del sol. Y mi mamá está en la sillita de ruedas ahí.
0: Dice Carlitos que ahora la heredera es Noelia.
1: ¿Ah, sí?
0: Sí, Carlitos sí. Acuña.
1: Y está mi roquita ahí, llevándose el poquito de sol, y pasa una roquilla esas.
0: Ajá.
1: De ahí, Anita, ¿cómo estás?
0: Ajá.
1: Dice, no me ves aquí, hecha mierda. Es que me acuerdo, huevo. Oh, vieja, más me ve echa leña y
0: yo me acuerdo la final era así.
1: Qué belleza, mae.
0: Yo me acuerdo. ¿Sabes de qué me acuerdo bien?
1: No, sí me acuerdo porque está mi mamá ya tuve que llevarla

0: Porque se me puso muy malita al Blanco Cervantes.
1: Ajá, ajá. Qué hospital, Caleto.
0: Mae.
1: Mae, qué increíble.
0: Para, bueno, ya yo voy para el Blanco.
1: No, no, es que yo llevé a mi papá y hijo de puña, qué.
0: Mae, una atención.
1: Qué seres humanos tan maravillosos.
0: Y entonces estaba mi mamá ahí ya. Un día antes de morirse, güey. Y estaban todos mis hermanillos, va.
1: Ahí estaba ese día.
0: ¿Tú estabas?
1: Yo estaba, claro que yo estaba. ¿Te iba a contar eso?
0: Sí.
1: Que yo me acuerdo que...
0: Ya casi no, ¿no? Ya mismo.
1: Sí, estaba muy, ya muy, muy avanzadita la enfermedad.
0: Sí, ahí está. Sí, está Leilis. Sí, aquí está Leilis. Marixa, ahí está Marixa.
1: Sí.
0: Yasmín, sí, aquí está Yasmín. Yo le decía...
1: Ajá.
0: Frank, sí, aquí está Frank.
1: Ajá.
0: Roger, sí, aquí está Roger.
1: Ajá.
0: O sea, están todas las pegas.
1: Yo me acuerdo.
0: Yo no. Ya sabe, un día antes de palmarse. ¿Ah?
1: Yo no sabía si reírme. ¿De dónde saca eso? Porque si estaba muy malita, Carlito, ya estaba boqueando.
0: Ma, es que mi mamá era así. Sí, mi mamá, vea, son anécdotas que hay. Ma, es de mi roquita, ma, es lo más bello que he tenido en mi vida. Me la llevo, no voy a decir el nombre.
1: Ajá.
0: Porque yo la sacaba ahí los fines de semana para una vueltita, ¿va?
1: Ajá.
0: Entonces, a comer.
1: Sí.
0: Y me la llevo ahí a unas comidas típicas.
1: Ajá.
0: Para no...
1: Sí, pa.
0: Me dice, vea, Carlitos.
1: Ajá.
0: Yo sé que usted me quiere y yo, uno de los hijos más preferidos es usted.
1: Ajá.
0: Pero oye, Cániga, yo pinto, yo como en mi casa, yo quiero unos camarones. ¡Ja!
1: Voy a traer
0: a una curvina, algo tuyo.
1: Casado, no sea tan.
0: Tenía que llevarla ya a la leda, huevón. Me se ve aquí, sí.
1: Casado con picadillo, toda la vida he comido esa madre.
0: Madre, un vacilo, un madre.
1: Qué linda Anita, madre.
0: Descanse, mi viejita.
1: Digo, ¿te parecía mucho a Anita?
0: Sí. Yo soy de los que me parezco mucho.
1: Anita era... Puña, esa cepa fue la que los heredó a ustedes. Porque todos ustedes tienen un parecido.
0: 17 hijos parió mi mamá.
1: Puña, qué duro, ama.
0: La teníamos en un altar, pero mi tata siempre alcanzó. Vamos con otro chilazo.
1: Dele, suéltelo de una vez.
0: Mae, cuando una mujer es sincera, ay, mae. Te mae le dice, mi amor, dígame la verdad. Yo soy feo.
1: Ajá.
0: Mi amor, Dios no hace personas feas.
1: Ajá.
0: A usted lo hizo el demonio. Qué roca más sincera.
1: Usted lo parió el pisuica.
0: Usted lo hizo el cachudo.
1: Ay, mae. Carlitos, mae, pero vos sabés que lo hemos hablado en algunas oportunidades. Mae, hay feos con una suerte, mae.
0: Mae, yo creo que yo, mae.
1: Sí.
0: Yo creo que yo. No, mae, yo soy un feo con suerte. Y ahí, mae.
1: No.
0: He tenido muy buenos momentos.
1: Carlitos, no. Mae, Carlitos, nos ha tocado bendición a nosotros. La verdad se ha dicho.
0: Mae, como yo le he dicho, mae. Mae, uno es feo, pero cuando uno se arregla, es un feo arreglado.
1: Mae, ¿cómo era aquel mae? Mae, ahora soy un viejo, pero ¿cómo era, mae? Muy bueno ese chile.
0: Sí, mae. Sí, era algo así, ahorita sí, me acuerdo. Sí.
1: Oh, el Tutti Frutti.
0: ¿Qué?
1: Que el Tata no lo dejó ser modista. Que no,
0: ah,
1: lo dejó...
0: no, sí, era esa era.
1: Sí, también, ¿verdad? El mae, ya. Haciendo, bueno, es que el mae... haciendo reflexiones sobre su vida, mae, sí.
0: Sí. Es que estaba hablando con otro. Sí. Yo quería ser modista.
1: Uh-huh.

0: Y mi papá me dijo que no, que eso era para maricas.
1: Qué terrible, mano, qué increíble.
0: Yo quise tener un salón de belleza.
1: Ajá.
0: Y mi papá me dijo que no, porque eso era para maricas.
1: Qué ignorancia, qué cosa, de verdad.
0: Quería tener una academia de ballet.
1: Ajá.
0: Y papá me dijo que no, que eso era para maricas.
1: ¿Cómo es posible, ah?
0: Ahora soy una loca de 70 años. Ajá. Y no sé hacer nada.
2: Sí, hasta aquí.
0: Y bueno, ay, man.
1: Dale, tú vamos.
0: Va, es que como se... otro tutti-frutti, es que a mí se me viene. Este está hablando con otro... va, dos tutti.
1: Sí,
0: va.
1: Sí, sí, sí, sí.
0: Y le dice... va. Susetti. Hoy me levanté con una suerte.
1: Ajá.
0: No ve que me tropecé con una lámpara maravillosa.
1: ¿Hoy?
0: Y me salió un genio. ¡Oh, Dios, qué genio!
1: Ajá.
0: Y me dijo que tenía derecho a tres deseos.
1: ¡Oí, hombre!
0: Y le dice la otra, y te los concedió. Le dice, sí, pero solo le aguanté dos. La hora cachetona.
1: ¡Vámonos!
0: Bueno, nos vamos, pero mañana...
1: mañana, si Dios quiere, 5:30.
0: 5:30.
1: Mañana, bueno, arranca el campeonato, si Dios quiere.
0: Bueno, hey, mañana, si Dios lo permite, 5:30. La hora cachetona.
1: Gracias.
0: Pura vida,
1: Menecasos. Gracias, que la pasen maravillosamente bien. Bendiciones para todos.

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0: contrabando y esta evasión. Entre los proyectos de ley figura uno con el que buscarán sancionar a los contribuyentes que emitan facturas falsas. Otro de los proyectos pretende mejorar procesos de cobro de impuestos. En pocos minutos ampliaremos esta información.
1: Un reporte vinculaba como sospechoso de casos de corrupción e introducción de droga al centro penal al jefe de la policía penitenciaria de la cárcel de Pocosí. Según el expediente del caso Dalila, el aviso fue dado desde el 2018.
2: Así lo revela el expediente por el caso Dalila, con el que el OIJ y la Fiscalía de Siquirres desarticularon una violenta banda narco que operaba en la zona. Según la Policía Judicial, este es uno de los grupos cuyo principal interés se centraba en introducir droga a centros penales, donde 150 gramos de cocaína les generaba casi 6 millones de colones.
3: Hay una gran cantidad de casos que se logró establecer que eran parte del grupo y ya tenían una actividad profesional, que no solo operaban aquí en la zona atlántica, sino tenemos casos en la cárcel de Sandoval, en la Leticia, en San Sebastián, en la Reforma, en Terrazas, en Liberia.
2: De acuerdo con el expediente, en prisión había tres miembros de la organización de apellidos Cubero, Romero y Bravo, quienes recibían la droga no solamente para venderla, sino también para imponerse ante los demás.

0: Esto dice el documento. Se ha logrado determinar que privados de libertad que buscan tener puestos de poder dentro de los centros penales contratan a terceras personas a los que llaman pasantes, los cuales realizan los ingresos de droga o dispositivos celulares para entregarlos a otros privados de libertad que son utilizados como los presos a quienes visitan. Pero en realidad, dicha droga o dispositivos va a dar a los cabecillas de la organización, que son quienes posteriormente venden la droga dentro del centro penitenciario. Además, con la investigación también determinaron que los funcionarios penitenciarios detenidos aparentemente facilitaban el ingreso de la droga e incluso alertaban a los privados de libertad sobre investigaciones, entre ellos el jefe de la policía penitenciaria de Guápiles. Así se lee en el expediente. Siendo uno de ellos en apariencia el director del centro penal Carlos Luis Fallas, de apellidos Mora Fallas, a quien se le decomisó el celular para contar con mayores insumos en dicha línea de investigación. Sin embargo, él mismo ya contaba con una alerta del Departamento de Justicia del Ministerio de Seguridad Pública, en la que se le vinculaba con casos de corrupción y de introducción de droga a centro penal desde 2018. Telenoticias consultó sobre el tema en la oficina de prensa del Ministerio de Justicia y Paz. Sin embargo, al cierre de edición seguíamos en espera de una respuesta.
1: El Ministerio de Justicia y Paz anunció 8 medidas de acatamiento inmediato para reforzar el control en los centros penitenciarios del país. Una de estas medidas es la prohibición de visitas íntimas para personas civiles que mantengan este tipo de encuentros con más de un privado de libertad. En pocas palabras, una persona solo podrá visitar a un privado de libertad y no a más. El ministro de Justicia, Gabriel Aguilar, informó que la decisión responde a situaciones detectadas por las autoridades penitenciarias. En minutos vamos a ampliar esta información.
2: El Tribunal Federal de Nueva York fijó para el 1 de junio de 2027 el inicio del juicio a Nicolás Maduro. Maduro y su esposa Cilia Flores están detenidos en una cárcel federal de Brooklyn desde que fueron capturados en enero y se declararon inocentes. El exgobernante enfrenta 4 cargos federales en Estados Unidos relacionados con narcoterrorismo, tráfico de cocaína y uso de armas de guerra. En minutos ampliaremos la información con Elías Alvarado desde Nueva York.
1: Los agentes del OIJ de Limón y de la sección de legitimación de capitales allanaron 2 fincas en Cahuita y en Sixaola como parte del caso Riverside. Se trata de propiedades relacionadas al líder del cartel narco que operaba en la zona, el extraditado Edwin López Vega, alias Pecho de Rata. Según el último reporte, ya contabilizaban 195 cabezas de ganado incautadas. En los operativos participó personal de SENASA y del ICD.
3: De momento, en una de las fincas, hasta este instante, se han localizado 75 cabezas de ganado, las cuales en apariencia y según el personal de SENASA estarían enfermas con una enfermedad, valga la redundancia, que se llama brucelosis, por lo que corresponde el sacrificar a estas reses. En la segunda finca se logran visualizar una cantidad importante también de ganado y se está en el proceso de arreo y de contabilización.
2: Una banda de robacasas ya suma al menos 4 víctimas en Sarapiquí. 2 de los afectados estuvieron a punto de perder la vida durante los asaltos.
4: Sarapiquí es una zona agrícola y ganadera, pero también un lugar elegido por muchas personas para disfrutar de su retiro. Sin embargo, en los últimos meses este cantón se ha convertido en escenario de asaltos a varias viviendas. Las autoridades investigan a un grupo que al parecer se dedican a asaltar casas en distintas comunidades de la zona. En mayo anterior, 2 hombres fueron víctimas de varios jóvenes que se hicieron pasar por vendedores de comida.
5: Porque ellos llegan ofreciendo vender unas bolsillas de picarita a la entrada al portón, que no la tenía ni llave. No le compramos, y me piden que si le regalo agua, y me adentran, que es que le regalar agua, y ya adentro entonces me sacan armas y me comienzan a golpearnos. Y lo primero que dicen, que esto es un asalto, hijo de tal, y me golpean la cabeza y mi mamacita. Me hirieron 2 disparos, uno en cada pierna, aparte de golpearme la cabeza.
4: Don Fernando es una de las varias víctimas de este tipo de delitos. En los últimos meses se han reportado múltiples casos.
5: Y me preocupa lo que está sucediendo, que las leyes...

0: Pues le decía OIJ y no sé si fiscalía, ¿saben de quién son los que están detrás de todo eso y no actúan exactamente?
1: Fuentes policiales de la zona aseguran que este grupo no solo asalta viviendas, también investigan su vínculo con el robo de ganado. El pasado lunes, una pareja de adultos mayores también fue víctima de asalto en su casa.
2: Esta zona necesita mucho apoyo de los muchachos, porque como él dijo, yo sé que estoy haciendo mal, dijo, pero es lo que me queda. Algo así, en realidad ellos usaban un vocablo, ¿verdad?, que a veces no le entendía yo mucho.
1: En enero anterior, las autoridades desarticularon a un grupo dedicado al robo de viviendas. Ahora, las autoridades investigan y analizan si parte de esta estructura continúa operando desde la cárcel y si los delitos recientes están relacionados con esta organización.
3: Y este miércoles se realizó un operativo técnico y especializado que derivó en la deportación de un ciudadano identificado como miembro del grupo terrorista Hamás. Como parte de las diligencias, las autoridades también investigan a una funcionaria de la Dirección General de Migración y Extranjería. La mujer presuntamente facilitó la permanencia del extranjero en territorio nacional. Este sujeto fue detenido semanas atrás en nuestro país. Por ahora, las investigaciones continúan para determinar las circunstancias en que él logró permanecer en Costa Rica y la eventual responsabilidad de la funcionaria.
4: La Dirección de Inteligencia y Seguridad Nacional realizó un trabajo técnico y especializado que permitió identificar a una persona que es miembro del grupo terrorista Hamás. Como corresponde dentro del marco legal, el informe lo trasladé a la Dirección General de Migración y Extranjería.
5: La vivienda donde en abril pasado ubicaron un altar a Jesús Malverde, conocido como el Santo de los Narcos, fue demolida este miércoles por la Policía de Control de Drogas. La estructura estaba ubicada en el dique La Mora, en el centro de Cartago. Desde esta casa de tres pisos operaba la organización criminal conocida como Los Maruja. El inmueble había pertenecido a Francisco Ramírez, alias Picarita, un presunto cabecilla narco asesinado en octubre del 2022 en Cartago debido a una disputa territorial por la venta de drogas.
3: El Cuerpo de Bomberos atendió este miércoles el incendio de un cabezal en la Ruta Nacional 39, o sea, en circunvalación. La emergencia se reportó cerca de la una de la tarde, propiamente en el desvío que conduce hacia Alajuela. Por razones que aún no han sido determinadas, el vehículo pesado comenzó a incendiarse. Las llamas y la presencia de los cuerpos de emergencia obligaron a regular el paso de los automotores en ese sector. Afortunadamente, no se reportaron personas heridas como consecuencia del siniestro. Sin embargo, la atención de la emergencia sí generó importantes presas en esta ruta nacional. Oficiales de la Policía de Tránsito se encargaron de regular el paso de los vehículos, mientras los bomberos, como vemos, trabajaban en la atención de este incidente.
6: Al llegar al lugar ya estaba completamente en llamas lo que es la parte de la cabina. En la parte trasera, el contenedor de carga, lo que traía él es un cargamento de banano que está a salvo, lo que es el cargamento. El conductor venía solo, también está sano y salvo, no tiene ninguna lesión. Y sí tenemos daños materiales en un 100% en todo lo que es la cabina y motor.
5: La inestabilidad atmosférica continuará este jueves sobre todo el territorio nacional debido al reforzamiento de la zona de convergencia intertropical. Durante la mañana se podrían presentar lluvias aisladas cerca de las costas de Limón y del Pacífico Sur. Para la tarde, el Instituto Meteorológico prevé aguaceros con tormenta en sectores montañosos del Pacífico Central y Sur, además de ráfagas de viento en la cordillera del Pacífico Norte.
3: Personal interino de enfermería del Hospital Tony Facio de Limón se manifestó este miércoles por el pago incompleto de sus salarios. Ahí tenemos las imágenes. De acuerdo con la Unión de Trabajadores de la Caja, el problema es ocasionado por el nuevo sistema sobre gestión de personal, el cual afecta a interinos no solo de ese hospital, sino también de toda la caja. En la manifestación, los trabajadores pidieron cuentas a las jefaturas por la incertidumbre de qué pasará con su dinero.
5: Entre este domingo y martes, la Cruz Roja enfrentó dos hechos de violencia y vandalismo.
1: En medio de la crisis de violencia que atraviesa el país, la Cruz Roja Costarricense, la Fuerza Pública y el Organismo de Investigación Judicial arriesgan sus vidas para atender a la población. En los últimos días, la Cruz Roja ha enfrentado dos hechos de violencia y vandalismo que han afectado su labor. Según conoció Telenoticias, este martes durante la atención de un doble homicidio en Alajuelita, oficiales de la Fuerza Pública y paramédicos de la Cruz Roja se vieron expuestos a una situación de violencia. Vecinos de Tejarcillos, al parecer, intentaron agredir a oficiales de la Fuerza Pública. Telenoticias también supo que en medio de la situación, una patrulla de la Fuerza Pública colisionó contra una ambulancia mientras los oficiales realizaban maniobras para resguardar su seguridad.
7: La Cruz Roja Costarricense hace un llamado para que la población entienda que nosotros respondemos a cualquier situación de emergencia porque ese es nuestro compromiso y destacamos la necesidad de corresponsabilidad por parte de la población.
1: Pero este no es el único hecho que ha afectado a la Cruz Roja en los últimos días. La noche del pasado domingo, el comité de Orotina fue víctima de un acto de vandalismo. La Cruz Roja desconoce quiénes fueron los responsables y cuál fue el motivo de lo ocurrido. La institución realizó la reparación correspondiente y presentó la denuncia ante las autoridades competentes.
3: Y de ahora en adelante será prohibido que una persona realice una o más de una visita íntima a un privado de libertad.
8: Pero eso no será ya una red de prostitución. Porque no creo que usted sea tan salada de tener cuatro novios y que los cuatro estén tras las rejas, ¿verdad? Eso sería ya el colmo de los colmos.
9: Así fue la reacción de la presidenta Laura Fernández al conocer que se descubrió que una persona tenía visitas íntimas hasta con cuatro privados de libertad. A raíz de este caso es que de ahora en adelante serán más rigurosos y se estará atento para que sea con solo una persona.
10: Prohibición total a todas las personas civiles que hacen visita íntima a más de un privado de libertad.
9: Además, se iniciará una causa disciplinaria en contra de los funcionarios que permitieron que una persona tuviera visitas íntimas con cuatro privados de libertad.
10: Y es una barbaridad de cómo trabajadores sociales, que es a los que les corresponde validar esto, certificar que haya un vínculo, una relación formal, permitan este tipo de cosas. Que un privado de libertad, que una persona civil, hasta cuatro privados de libertad, vaya y hace visita íntima.
9: Es una de las ocho acciones que anunció el Ministerio de Justicia, donde además están retirar los televisores de las celdas, prohibir visitas íntimas entre privados de libertad de otros centros penales, reubicar a los que se les considera líderes de ámbitos, rotar a los directores de centros penales y también a los policías de máxima seguridad. Analizarán estilos de vida de funcionarios penitenciarios y aquellos que sean sorprendidos con ilícitos irían al caco.
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0: a la administración tributaria, ejecutar y hacer efectivo el cobro de los impuestos que ya han pasado por las fases recursivas.
1: Van a ayudarle a la administración a eliminar esa impunidad que hoy tenemos. El 80% de las infracciones que pueden cometerse en materia aduanera están sin una sola sanción en el marco legal actual.
0: Otro de los proyectos va enfocado en regular exoneraciones y establecer un marco de sanciones. También se presentarán tres reformas, una al Código Tributario, que le dará instrumentos a la Administración Tributaria para sancionar con prisión a los evasores, otro a la Ley de Impuesto a la Renta y finalmente a la Ley Orgánica del Ministerio de Hacienda. El gobierno cuestionó a la oposición por condicionar el apoyo al proyecto de los eurobonos por críticas sobre un posible aumento al IVA en la canasta básica con la estrategia anunciada este miércoles.
2: ¿Cuándo hemos enviado un proyecto de ley para aumentar el IVA en cualquier cosa? ¿O siguen hablando demagogia o están dormidos o ambos?
0: Los proyectos de ley se presentarán paulatinamente desde este 23 de julio y hasta febrero de 2027.
3: Tengo el gusto de conversar unos minutos con el ministro de Hacienda, ministro de la Presidencia y expresidente de la República, don Rodrigo Chávez. Muchas gracias, don Rodrigo, por aceptar nuestra invitación y conversar unos minutos aquí en Telenoticias.
2: Nunca es tarde cuando lo he dicho es buena, muchas gracias. Ahora que entraba, reflexioné que pasaron 4 años y 6 meses para volver a este set. Así es que gracias por la invitación a usted.
3: Don Rodrigo, empecemos porque tenemos poco tiempo y mucho que hablar.
2: Sí, señor.
3: Porque en la conferencia se dijo mucho, pero faltaron algunos detallitos. Yo quería, digamos, ir apuntalando el tema. No sé si usted recuerda, a finales de la década de los 80, un candidato a la presidencia, George Bush, papá, dijo en campaña: lean mis labios, no va a haber más impuestos.
2: Read my lips.
3: No read my taxes. Lips. Y en la presidencia, impuestos. Me pareció que ustedes señalaron hoy en la conferencia, que, y lo han estado diciendo, no va a haber más impuestos y no van a aumentar los existentes. Pero para que quede claro, como es el read my lips, está absolutamente descartado el buscar aumentar impuestos o crear nuevos impuestos.
2: Bueno, don Rodolfo, nadie tiene una bola de cristal y eso fue lo que le pasó a George W. Bush, el padre. Cambiaron las condiciones mundiales, se cayeron los ingresos fiscales, estuvo por más impuestos porque no iba a ser tan irresponsable. Él era un conservador fiscal de seguir poniendo impuestos, de seguir endeudando el país. La diferencia es que nosotros no estamos en campaña política. La campaña política la ganó doña Laura Fernández con una arrasadora fracción y un mandato clarísimo. Teniendo eso y sabiendo que la materia tributaria no requiere 38 votos, requiere 31, nosotros le estamos diciendo al pueblo de Costa Rica, sin prometer nada porque no tenemos la necesidad de mentir, nuestra intención no es poner nuevos impuestos. Si se descochera, como dicen los señores de antes, el mundo, la economía, hay una crisis de petróleo, etcétera, vamos a hablar de todas las opciones que nos da la política económica en materia de política monetaria, en materia de política fiscal, para resolver los problemas conforme ellos aparecen. A hoy, léame los labios, no queremos más impuestos. Y nadie les está pidiendo votos costarricenses.
3: Como dicen los economistas, ceteris paribus, si todo permanece como está, debemos de entender que no es la intención crear más impuestos ni aumentar los ya existentes.
2: Ceteris paribus, no vamos a aumentar los impuestos existentes ni crear nuevos impuestos. Lo que sí queremos hacer es que algunos ticos con corona paguen tasas diferentes a otros ticos, o que haya gente que no pague impuestos porque los evade, porque se los roba.
3: Ya vamos a tocar ese punto, pero antes, en algunos países para combatir el contrabando, de alcohol y de cigarrillos.

0: Yo creo que Canadá es como el caso más emblemático. Disminuyeron impuestos a el alcohol y a los cigarrillos, de tal suerte que desestimuló el contrabando de estos productos. ¿Esto se está contemplando?
1: Sí, señor.
0: Disminuir los impuestos a las bebidas alcohólicas y al cigarrillo para combatir el contrabando.
1: Mire, las tasas de impuestos al whisky, por ejemplo, al alcohol, a los cigarrillos, son tan altas que los que no quieren reducir las tasas son los mismos contrabandistas. Don Rodolfo, nosotros sabemos quién es el contrabandista más grande de este país de alcohol. Es un negocio familiar que empezó en 1948, asociado a un partido político que ustedes conocen, y ellos son los que estarían menos dispuestos a reducir la tasa impositiva sobre esos dos vicios. Si sigue siendo tan rentable, vamos a continuar con más de la mitad del alcohol en Costa Rica consumido de forma ilegal, por contrabando. Yo sé quiénes van a decir que eso va a ser imposible. Va a ser el bloque obstruccionista comunista de la gente que sí estaba de acuerdo, como el Frente Amplio, de ¿cómo se llama eso? Cambiarle el sexo con cirugía no autorizada por los padres, mutilar a niños y niñas, e inyectarles drogas, pero que dicen que vean un anuncio de cerveza en un partido de fútbol es absolutamente inmoral.
0: ¿Cuánto?
1: Y lo mismo Liberación.
0: Don Rodrigo, ¿cuánto disminuirían los impuestos y cuándo se presentaría
1: Nosotros vamos
0: a... Porque es por proyecto, me parece.
1: Sí, yo no voy a adelantarle el porcentaje. El otro día decomisamos 28 millones de unidades de cigarrillos que debieron haber pagado, don Rodolfo, 1.500 millones más o menos de impuestos. Y eso es el volumen de tráfico que hay. Nosotros queremos para septiembre del 26 presentar la ley que reduciría de 3-1, de 3 administraciones tributarias que tiene el alcohol hoy, el IFAM, el INDER.
0: 3 tipos de impuestos distintos.
1: No. Hoy recolectan o recogen impuestos el IFAM, el INDER y el Ministerio de Hacienda sobre el alcohol, a tasas altísimas. Entonces, ya para septiembre del 26 vamos a meterle ese proyecto a la Asamblea, porque es por ley.
0: Alcohol y cigarrillos.
1: Alcohol y cigarrillos.
0: Ambos en 2 meses.
1: En septiembre.
0: Ok. Siempre hay una paradoja cuando eso ocurre en otros países. Se plantea que hay una paradoja entre el tema de ingresos, de contrabando y también de salud, porque en alguna medida hay una preocupación siempre en el tema de salud cuando
1: y
0: se toman
1: razón.
0: Estas medidas.
1: No es una paradoja, es una cierta dicotomía. Yo no creo que el costarricense o las personas deban fumar cigarrillos. Yo fumo habanos, tampoco ando con hipocresías. Y creo que el consumo excesivo del alcohol daña la salud. La gran pregunta, Rodolfo, es cuál es la elasticidad de demanda de esos bienes.
0: Debe ser muy elástica. No.
1: Muy inelástica.
0: Es muy inelástica. O sea, la variación en el precio, se disminuye el precio, no hay una mayor demanda necesariamente.
1: No hay un consumo mucho mayor y sobre todo usted sube el precio, como ha sido el caso de los cigarrillos en el mundo, las personas que tienen el vicio siguen pagando montos altos, por lo menos en la parte relevante del segmento de la curva de demanda, a pesar de que suben porque están enviciados. Con el tiempo, la elasticidad de demanda cambia. Entonces, hay la palabra en inglés es trade-off, hay un intercambio entre el deseo de que se consuman menos de estas materias, de estos productos, y entonces decir, subamos los precios. Pero no ha ocurrido.
0: Okay.
1: Por algo Canadá, por algo muchas jurisdicciones dijeron, dejemos de luchar. Es el mismo caso de la marihuana en Uruguay, donde hay 132 dispensarios, etcétera.

0: por más prohibida que fue, no se dejó de consumir, o la gran ley seca de los años 1910 que hizo a Al Capone famoso en los Estados Unidos, porque la gente siguió consumiendo alcohol a pesar de que la venta y transporte de alcohol era penado con cárcel.
1: Para que le quede claro bien a la audiencia, por inelasticidad de la demanda. Siempre me cuesta esa palabra. La variación en el precio no va a provocar necesariamente un aumento de la demanda.
0: Dígame una cosa, ¿usted tomaría más whisky si baja el precio del whisky? Yo no.
1: Posiblemente yo tampoco. Okay. En el pasado se ha hablado de también una variación en el puesto selectivo de consumo para carros eléctricos. Actualmente, digamos, los carros eléctricos no pagan un impuesto como el carro normal.
0: Sí, señor.
1: Eso se ha pensado variar, porque
0: ya
1: se ha hablado en otras oportunidades.
0: Yo hoy el decreto.
1: ¿Cómo es la cosa?
0: Ya firmé hoy que los carros eléctricos van a pagar una tasa de impuesto selectivo de consumo mucho más alta de la que estaban pagando.
1: ¿Cuánto?
0: Estaban pagando 6 y lo vamos a llevar a 30.
1: ¿30%? ¿A partir de?
0: El 7.5 ya lo aplicamos hoy.
1: ¿A partir de hoy?
0: Sí, señor.
1: ¿A partir de hoy se nota?
0: Pagaban prácticamente...
1: ¿Para 100. Carros eléctricos?
0: Sí, señor.
1: Ok.
0: Y vea, y
1: ¿hay
0: se
1: alguien
0: me
1: que va a decir, porque sí, me imagino que ahí va a haber un cuestionamiento que también es legítimo hasta cierto punto? El carro eléctrico tiene ventajas para el tema del ambiente.
0: Vea, qué dicha que me pregunte eso, porque para mí esa es una de las grandes estafas intelectuales que le hicieron gobiernos pasados al pueblo de Costa Rica. La gran descarbonización que vendió Carlos Alvarado. Eso desde el punto de vista de políticas públicas es absurdo. Costa Rica es el 0.02% de la superficie mundial. Y vamos a dejar de generar carbón para contribuir a la humanidad. Un día de incendios en un bosque de la isla de Sumatra genera más carbón y más contaminación que lo que generaría Costa Rica un año completo. Costa Rica no debe gastar dinero de esta manera en reducir nuestras emisiones. Lo que Costa Rica debe es orientar el dinero, adaptarnos a lo que hacen los grandes contaminantes. Pero hubo gente en este país que se quería ganar un Oscar o ir a trabajar a las Naciones Unidas. Bueno, de hecho lo hacen. Y decir, vamos a descarbonizar esta economía como una gran contribución al mundo. Eso es económicamente absurdo. Valía el ejemplito, decir el país chiquito, que no. Ahora, la electricidad la tenemos que mantener limpia porque eso es parte de lo que vendemos a los inversionistas extranjeros. Pero no vamos a seguir subsidiando algo en lo que Costa Rica, los costarricenses no se benefician.
1: Repaso, una reducción de impuestos en cigarrillos, en bebidas alcohólicas, un aumento o pasar al selectivo de consumo los carros eléctricos. Se ha hablado de la canasta básica, ha habido una gran discusión en torno a este tema. Entonces le pregunto puntualmente, ¿se va a grabar o no algunos productos que están en la canasta básica o no?
0: Rodolfo, todos los productos de la canasta básica están grabados.
1: Con 1%. Al 1%. Ahora bien, la pregunta lleva a la
0: canasta básica no es sacar la salsa de tomate de la canasta básica y cobrarle el 13%. No, nadie ha dicho eso. Lo que nosotros estamos diciéndole al pueblo de Costa Rica, ¿por qué don René Picado Cosa, que es un hombre a quien he conocido recientemente, una muy buena impresión, paga, que es un hombre adinerado también, paga el mismo impuesto sobre esa lata, sobre ese salsa de tomate, que paga una persona que vive en un precario?
1: Sí, lo pagamos usted y yo también, ese mismo impuesto.
0: Sí, yo no creo que sea justo.
1: Y usted y yo lo pagamos.
0: Usted sabe que la ley no me permitiría a mí ir a pagar y decir, cóbreme el 13.
1: ¿Cuáles productos, me imagino, o cómo será el mecanismo para hacerlo más justo?
0: La canasta básica

0: contiene 147 productos, si la memoria no me falla, todos al 1%, eso se resuelve que entra en la canasta básica por un comité, un grupo de trabajo grande. La pregunta no es cuáles van a ser los componentes de la canasta básica, sino cuánto va a pagar la gente que está en los quintiles más bajos del ingreso en Costa Rica, y yo defiendo que sea el 1%, y cuánta gente y cuánto de porcentaje va a pagar los quintiles más altos, que yo creo que es injusto.
1: Pero ¿cómo
0: que paguen el mismo?
1: ¿Cuál es el mecanismo para corregir esa distorsión?
0: Mire, la tecnología existe. Nosotros tenemos el sistema Cinerube, donde toda la gente debajo de la línea de pobreza y en pobreza extrema están reportados. Simplemente con que presenten la cédula, estamos trabajando el mecanismo, con que presenten su cédula, se les quita el impuesto ahí.
1: Ok, entonces la idea sería que a la hora de pagar habría un registro donde las personas...
0: El registro de la gente en pobreza en Costa Rica existe, es un censo de pobreza.
1: Presenta una identificación...
0: La cédula de identidad.
1: Y ahí se corrige esa
0: Simplemente no se le cobra ahí, se le hace el crédito inmediatamente y le dice, señor, no lo pague. Queda registrada la transacción para trazabilidad.
1: Solo para la trazabilidad.
0: Para que el supermercado, cualquiera que este sea, no diga que no vendió esa salsa de tomate.
1: ¿Eso cuándo se implementaría?
0: Estamos trabajándolo, pero todas las medidas, y ese es el gran pisuicas al que el Frente Amplio, que es, digamos, José María Villalta, que es el jefe de la fracción opositora, porque todos son opositores, Liberación, etcétera, es el gran pisuicas que dice que vamos a subirle el IVA a la canasta básica. No, señores, estamos tratando de hacer la política fiscal más justa. El gobierno que yo tuve el honor de presidir fue el único gobierno en décadas que logró disminuir la desigualdad en la distribución del ingreso por este tipo de política.
1: Entonces, para ver si le entiendo, no sería sacar nada, según estoy entendiendo, y usted me corrige, sino que sería con la identificación de la persona que está en situación, está en el registro de Cineru.
0: Esa es la parte más sencilla. La pregunta es qué pasa con el tercer quintil, la clase media, y eso es lo que estamos analizando.
1: Ok. Se nos está acabando el tiempo, hay mucho
0: ya tan
1: que hablar.
0: Rápido.
1: Sí, sí. Vea, tenía varias consultas, pero aquí hay una en particular. El SIMPE me parece que no ha funcionado como se quería realmente para combatir la evasión. Se ha analizado, entiendo, que quede inscrito el número en Hacienda de tal suerte que ese es el número que va a tener el contribuyente que responder cuando Hacienda llegue a visitarlo.
0: No, vea qué sencillo. El SIMPE es un medio de pago.
1: Así es.
0: Puntos, como efectivo. En estos momentos, quien recibe un pago de SIMPE por razones de que mi hermana necesitaba una platica y yo se la regalé, eso no genera, no hay un hecho generador tributario. Eso no está sujeto a impuesto. Lo que pasa es que al igual que el efectivo, el SIMPE le permite al proveedor del servicio o al vendedor del producto a decir, con factura sin factura. Entonces, lo que estamos diciendo es, hay muchísimo dinero que se está transando en SIMPE, muchas veces el Producto Interno Bruto al año. ¿Por qué no le ponemos el número de teléfono a los proveedores de servicios y comerciantes y vamos a revisar quién recibe muchos SIMPES y por muchos montos, y a decirle, señor, usted en su declaración del impuesto de renta dice que vendió X. Viera que por SIMPES vendió mucho más de lo que está declarando. Explíqueme. Eso es todo. Nadie ha dicho ponerle un impuesto a las transacciones de SIMPE.
1: Pero para hacer esa trazabilidad, deben de dejar tributaria. El número en Hacienda. El número, cada contribuyente que tenga que hacer ese reporte a Hacienda, empresarios deben de dejar el número consignado en Hacienda para que a partir de
0: no
1: eso...
0: En Hacienda es la consignación del sistema SIMPE, para que Hacienda pueda ver el mapeo de los negocios y su número de teléfono para las cuentas SIMPE.
1: Y me queda un

0: par de minutos. Eurobonos. Le pusieron algunas condiciones ayer los diputados y las diputadas de oposición. Usted las conoce, las repaso para que la gente tenga claro. Creo que plantearon el tema de la canasta, que usted lo explicó. Creo que dijeron que tenía que ser menos para los eurobonos, menos de 13.500 millones de dólares, lo que ponían ellos como condición. Y creo que mencionaron pagar, que tenía que pagarse la caja o la deuda del Estado con la caja.
1: Vea, lo de los eurobonos, yo lo que le digo a los diputados del Frente Obstruccionista es apréndanse a la tabla del cero, porque es una vergüenza que un diputado diga que los eurobonos se tratan de endeudamiento. Los eurobonos no van a cambiar el nivel de endeudamiento del país. No van a hacer que la deuda crezca o baje. La única diferencia, lo único que hacen los eurobonos es darle la posibilidad al gobierno que vaya a vender, a adquirir la deuda que de por sí se va a incurrir por la aprobación del presupuesto nacional en el mercado local, que es más caro, o en el mercado internacional, que es más barato. La deuda no cambia a dónde vaya usted a comprar, a vender sus bonos. Lo que cambia es el costo. Y todas las declaraciones fue: no vamos a apoyar el mayor endeudamiento de la patria. Chávez y Fernández quieren endeudar a la patria. No, señores. Entiendan que el presupuesto lo aprueba la Asamblea. Ahí se determina la deuda y el gobierno tiene que ir a buscar esa deuda donde sea más barato. Pero ellos, no sé, o no entienden o quieren seguirle dando tasas muy altas a los banqueros locales.
0: Mañana van a la Asamblea a presentar unos proyectos puntualmente.
1: Yo no, va a ir el señor viceministro Víctor Julio.
0: ¿Cuáles proyectos serían puntualmente?
1: Él va a llevar tres proyectos. Mande usted al camarógrafo.
0: ¿No nos puede adelantar cuáles son?
1: No, para que vayan ustedes.
0: No, incentivos. Igual lo vamos a informar, pero mi pregunta, ya que estamos acá,
1: vaya ¿qué va mañana a hacer? Vea, solo para que el pueblo de Costa Rica sepa, de aquí a la primera semana de agosto, el Ministerio de Hacienda, con la aprobación de la señora Presidenta de la República, va a presentar 15 acciones de corto plazo, entre acciones operativas, proyectos de ley, resoluciones y decretos, para precisamente recoger los impuestos mejor, evitar la evasión. A septiembre vamos a presentar seis proyectos de ley y una acción operativa precisamente para el mismo fin, y en febrero del 27 presentaremos una reforma profunda al Código Tributario, a la ley de impuestos sobre la renta y a la ley orgánica del Ministerio de Hacienda. Bueno, ese es el menú, Costa Rica.
0: Quedaron muchas preguntas pendientes, don Rodrigo. Vamos a ver cómo las despejamos en otra oportunidad. Muy amable por venir aquí a conversar con unos minutos.
1: Muchas gracias, don
0: nosotros
1: Rodolfo.
0: Unos minutos. Muy amable.
1: A usted. Las gracias.
2: A una pausa comercial y al regresar, Nicolás Maduro y su esposa Cilia Flores ya tienen fecha para juicio. Al volver, le tendremos el reporte desde Nueva York con Elías Alvarado.
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15: Penal de Grecia ordenó 6 meses de prisión preventiva contra un hombre de apellido Hernández, sospechoso de intentar matar a su hija de 6 años en Naranjo. Los hechos ocurrieron el pasado domingo. La menor terminó hospitalizada tras un incidente en vía pública. Según la información del caso, el sospechoso presuntamente la estranguló hasta dejarla inconsciente. La niña permanece internada en el hospital de Grecia y presenta una evolución favorable. La investigación también busca determinar si existió una agresión sexual contra la menor. Y miles de hogares se beneficiarán de un nuevo proyecto de generación de energía solar en Guanacaste. La obra busca fortalecer la matriz eléctrica frente a fenómenos como el Niño. Michelle Campos nos informa. ¿Qué tal? Muy buenas noches, Michelle.
16: Muy buenas noches, compañeros y televidentes que nos acompañan. La mayor planta de producción de energía solar ya se inició a construir acá en la provincia de Guanacaste, justamente en el sector de Abangaré. Se trata de una alianza entre el ICE y COPE Guanacaste para así poder dotar de este tipo de energía limpia a los costarricenses y a los guanacastecos. Este proyecto beneficiará a miles de familias. Vamos a escuchar a continuación al gerente general de COPE Guanacaste, quien amplía los detalles del alcance de esta obra.
17: El desarrollo del mismo, que hoy damos el inicio, es, yo digo que el inicio de muchos proyectos más que se pueden hacer aprovechando el conocimiento de técnico y en el campo de desarrollo de proyectos de esta índole. Va a beneficiar aproximadamente 36 mil hogares y viene a compensar y mitigar el uso de combustible fósil, más con los tiempos que estamos viviendo hoy de los cambios climáticos.

0: más grande del país. Estas plantas se conectan al sistema eléctrico nacional y esa electricidad va a donde se necesite en cualquier lugar del país. Esperamos estar inaugurando esta planta en diciembre del año 2027, en donde pues en ese momento pues tendremos el evento de inauguración para prepararnos para el verano ya del 2028.
1: Se tiene previsto que este proyecto finalice para el año 2027. Además, esperan que sirva de iniciativa para que puedan desarrollarse otras obras similares en el largo y ancho del país. Es la información que tengo hasta el momento, compañeros. Regreso con ustedes.
2: Muchas gracias, Michelle, por la información. Y la Universidad de Costa Rica cuestionó la circular del MEP que establece restricciones sobre los temas que pueden abordar los docentes en las aulas. La UCR advierte que las medidas podrían afectar la libertad de expresión, el pluralismo ideológico y generar inseguridad jurídica para el personal docente. Además, alerta que el temor a posibles sanciones podría limitar el debate de temas de interés público y debilitar el desarrollo del pensamiento crítico en los estudiantes.
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4: Parece una fotografía. Se trata de una de las edificaciones del Museo Nacional de la Carreta que se ubica en Gravillas de Desamparados. Especial para que sea visitado por estudiantes y todos aquellos que quieren conocer cómo eran algunas viviendas antiguas. Esta, por ejemplo, de adobe, se calcula del año 1790. Unas llamativas carretas están al lado de ella y por dentro una estructura característica de la época.
5: Cuando uno entra aquí es como si fuera una cápsula del tiempo. Es un espacio donde usted siente que se traslada a la parte, digamos, al inicio de esta comunidad desamparadeña. Es la de adobe, que es la que está atrás. Está constituida por piezas de adobe grandes, más o menos de 60 centímetros, y no tiene estructura. Esa es la característica del adobe. Es una pieza de adobe sobre otra pieza y así se va construyendo la pared. Normalmente se ponen entrelazadas para darle volumen, y en la parte de arriba va la cubierta montada sobre madera, sobre grandes piezas de madera, y encima obviamente la teja. La estructura tiene que ser muy fuerte, por eso las paredes de adobe son tan anchas.
4: Esta otra es de Baereque, de los cafetaleros de 1880. Parte de la historia de esta propiedad dice que fue en algún momento del expresidente José María Castro Madrid y de Pacífica Fernández.
5: Primero de las que tenemos referencia, don Manuel Fernández Chacón, que fue jefe de Estado en Costa Rica allá por 1833-34. Y era el papá de doña Pacífica Fernández, esposo de doña Dolores Oriamuno. Entonces por aquí vivieron, por ejemplo, la familia de don José María Castro Madrid. También vivió, o fue parte de esta propiedad, su hijo Máximo Fernández, que también fue presidente, y doña Pacífica Fernández, que todos la conocemos porque fue quien hizo la bandera de Costa Rica.
4: El museo recibirá a muchas personas este domingo. Ahí habrá bailes, cantos y artesanos con motivo del 202 aniversario de la anexión del partido de Nicoya.
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2: Y fijan fecha para juicio contra Nicolás Maduro y Cilia Flores en Nueva York. Elías Alvarado nos informa desde esta ciudad de Estados Unidos. ¿Qué tal? Muy buenas noches, Elías.
6: Buenas noches, Estefanía. También tenga usted nuestros amigos televidentes que se informan con Telenoticias. Así es, un juez federal ya fijó fecha para el juicio, tanto para Nicolás Maduro como para su esposa Cilia Flores. Estableció que el proceso comenzará el 1 de junio del 2027 por los cargos relacionados con narcotráfico y posesión de armas que pesan contra ambos. Maduro y Flores fueron trasladados este miércoles desde el Centro Metropolitano de detención de Brooklyn hasta la Corte Federal del Distrito Sur de Nueva York, ubicada en el Bajo Manhattan. Esta fue su tercera comparecencia ante la justicia estadounidense desde que fueron capturados durante una operación militar realizada en Caracas el pasado 3 de enero. La audiencia comenzó al mediodía y se extendió durante aproximadamente 13 minutos. Fue algo muy breve. Maduro ingresó a la sala vestido con un uniforme beige de prisión sin esposas ni grilletes, saludó en inglés

0: las personas presentes, como ya es común en él, tomó notas y conversó en varias ocasiones con sus abogados. Por su parte, su esposa Cilia Flores también utilizaba el uniforme beige de la cárcel. Ella permaneció en silencio. Ella entra a la sala y se dirige de una vez a su silla, y de ahí ella realmente no se mueve ni hace ningún tipo de manifestación como si lo hace Maduro durante estas audiencias. La defensa de Maduro tendrá hasta el 2 de septiembre para presentar una primera solicitud con la que intentará que las acusaciones sean desestimadas, que ha sido el argumento de sus abogados desde el inicio. Su abogado adelantó que argumentará que Maduro tendría inmunidad por haber sido jefe de un estado soberano. Así que ya hay fecha, el próximo 1 de junio del año 2027. Estefanía, amigos televidentes, ya son 6 meses de que fueron ellos traídos aquí a los Estados Unidos. Ese reporte de este caso tan sonado en todo el mundo de un exmandatario.
1: Muchísimas gracias, Elías, por el reporte.
2: Hoy en Telenoticias, edición nocturna. El trabajo doméstico y de cuidado no remunerado genera ya más de 14 billones de colones al año, según el Banco Central. El MOP aplicará multas de $10,000 diarios si persisten los atrasos en la entrega del megaproyecto Tara La Lima. Con esto y más, los esperamos a las 10.
3: Nos vamos a la pausa comercial. Mariano Torres se perderá los primeros 2 partidos del campeonato luego de su expulsión en la Recopa. Ya venimos con la sección deportiva en Telenoticias.
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3: Muy buenas noches, bienvenidos a los deportes. La expulsión en la

0: Copa le costó dos partidos al capitán del Saprissa, Mariano Torres, de cara al arranque del campeonato nacional. El volante argentino no estará ni contra Pérez Celedón ni ante San Carlos. Esta entrada en la Recopa ante Emerson Bravo. Le costó nuevamente a Mariano Torres perderse un arranque del campeonato nacional. El capitán del Saprissa fue castigado con dos partidos tras ver la roja el viernes anterior ante Herediano. Y es que el argentino no estará en los primeros dos juegos del equipo en el Apertura 2026 ante Pérez Celedón este viernes y luego contra San Carlos. Mariano deberá cumplir su castigo en el campeonato local a pesar de que su expulsión fue en la Recopa. La sanción se le traslada al torneo de Primera División. Caso contrario se dio con el lateral Gerald Taylor, quien sí jugó en la Recopa, pero todavía deuda un partido de suspensión en el certamen nacional.
1: Sabemos que tenemos esa responsabilidad y esperamos iniciar el torneo el próximo viernes con el aporte de todos estos jugadores, con una pretemporada que teníamos rato de no tenerla con tanto tiempo y pelear por el campeonato desde el primer partido.
0: Cabe destacar que Mariano fue expulsado en la jornada 1 del torneo anterior por esta fuerte entrada sobre un jugador de Punta Arenas, una roja que le costó dos partidos de castigo. Además, en el cierre del mismo torneo protagonizó un altercado con un comisario de UNAFUT en Punta Arenas y por eso fue castigado con tres compromisos. Torres volvería a jugar hasta la jornada 3, precisamente cuando Saprissa visita el estadio Lito Pérez el próximo domingo 9 de agosto. Llega la Alajuelense, cuentan los días para debutar en el torneo de apertura 2026. Los rojinegros tuvieron su pretemporada más larga de los últimos 20 años.
2: Los manudos sumaron 13 semanas sin partido por campeonato nacional y 8 semanas de pretemporada. La espera se ha hecho eterna para el equipo de Ismael Rescalvo, que ya quiere que llegue el sábado para debutar su visita a Puente Piedra enfrentando Sporting.
3: Haber entrenador nuevo tiene mucho tiempo para trabajar y conocernos, ¿no? Entonces debería ser lo ideal casi siempre, porque uno tiene que establecer, igual son ideas que llevan tiempo, pero que para trabajar está bien, si ya llega un momento en el que ya uno quiere competir.
2: El técnico celebra la llegada de Kenjel Mitchell y de momento no piensa en más incorporaciones.
4: Es un jugador que ha tenido un muy buen rendimiento cuando estaba aquí. Esperamos poder ayudarle a que pueda mejorar incluso ese nivel, porque eso va a ayudar mucho al equipo a ganar. Y después, con la baja de Luis Díaz, habíamos quedado un poquito mermados en esa posición, así que nos viene como anillo al dedo un jugador muy importante para nosotros.
2: La liga inicia la temporada con 11 bajas entre lesionados y seleccionados que se encuentran con el equipo sub-23 y con la selección sub-20.
0: Y San Carlos sigue sin recibir su licencia por parte del Comité de Licencias de la Fede Fútbol para participar en el torneo de apertura, por lo que continúa en suspenso el partido de los norteños el próximo domingo ante Escorpiones. Los norteños se encuentran morosos con la Caja Costarricense del Seguro Social, lo cual les imposibilita para jugar en la primera fecha hasta no honrar su deuda. De no cancelar San Carlos, perderá los puntos de su primer partido y de los juegos que sigan mientras no alcance un acuerdo con la Caja y recupere su licencia. Pero esto no desvela al técnico Walter Centeno, pues tiene la palabra de los directivos de que todo se va a solucionar de aquí al domingo.
5: Siempre hay una persona que soluciona en San Carlos. Y yo confío en él y la verdad que eso no es problema, eso no es que hay problema, porque plenamente yo creo que la directiva va a solucionar, entonces no tengo por qué preocuparme de eso.
6: El club está trabajando, sabemos de todos los esfuerzos que hacen, ellos están comprometidos a revertir esta situación, están trabajando en ello y esperamos que sea lo antes posible para que todo camine sin problemas.
0: Y Herediano iniciará la defensa de su campeonato contra Punta Arenas. José Yacón está en busca de dos títulos más en este semestre.
7: Herediano inicia este jueves la búsqueda del bicampeonato. Tendrá que recibir un equipo porteño que quiere golpear al campeón. Los rojiamarillos no pierden en la primera jornada desde el torneo de apertura 2021, cuando Guadalupe ganó de visitante por la mínima.
8: Todos los partidos tienen cierta complejidad, todos los equipos van a querer arrancar bien el torneo. Pienso de que empezar con el pie derecho es importante.
7: El entrenador argentino vive su segunda etapa en el equipo florense. Ya en el 2019 fue campeón nacional y repitió la hazaña en la campaña anterior. Yacone sabe que el éxito viene de la mano con un proceso de trabajo. Aseguró que su relación con Jafet Soto está mejor que nunca.
8: Soy amigo de Jafet, me considero que tenemos una buena relación. pero cada uno en lo suyo, ¿verdad? Él es el que manda en la parte casi todo, ¿verdad? Y yo soy el que tiene que responder en la parte deportiva.
7: Pero la afición herediana todavía añora un título internacional. La oportunidad de redimirse para el team será la Copa Centroamericana. En la edición 2025, los rojiamarillos defraudaron al quedar últimos en fase de grupos. Se enfrentarán al antiguo Guatemala, Maratón de Honduras, un viejo conocido, Real Estelí de Nicaragua y el Alianza del Salvador. Este semestre será la oportunidad para José Yacone de hacer aún más grande su legado en el fútbol nacional.
0: Y aquí terminamos, compañeros, con la información deportiva.
9: Muchas gracias, Miguel.
0: Gracias a ustedes.
9: Bien, y a ustedes, muchísimas gracias por acompañarnos. Si Dios lo permite, Yesenia Alvarado en la edición nocturna de Telenoticias los espera hoy.
10: Así es, que tengan muy buenas noches.

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0: noches. Gracias por estar con nosotros acá en 91.5 Teletica Radio, la emisora que está siempre, siempre, siempre con ustedes. Miércoles, ya 8 de la noche. Miércoles, San José pasado por agua. San José con bastante lluvia en muchas partes del área metropolitana, que también ahora más adelante nos va a informar también usted cómo se encuentra las diferentes zonas de Costa Rica, si también está lloviendo en la provincia de Guanacaste, en la provincia de Heredia, Alajuela, Punta Arenas, Limón, Cartago, cómo están también las diferentes provincias, al menos en el área metropolitana, lluvia acá, en la zona de Sabana, bastante lluvia, así que precaución para toda la gente que se encuentra en carretera, la gente que anda en el bus, a la gente que anda caminando. Mucha precaución y la mejor forma para ir acompañado o acompañada durante estos minutos o dos horas de mucha información es ponerle buen volumen a la radio y escuchar 91.5 para que la gente se informe. Si la persona de la par, pues no lleva puesta la radio, no lleva la emisora porque no tiene cómo, y usted sí, póngale volumen para que entre las dos personas puedan escuchar toda la información que tenemos para hoy. Les habla David Madrid, hoy en compañía de hasta Estevita en cuero hoy. Hoy está Estevitan, ayer estuvo Javier Marrero, hoy está Esteban Cuero, el que siempre está en las noches acá con nosotros. Estevitan, saludos a Estevitan, que aquí se encuentra otra vez acá. Ayer estuvo libre Estevitan Cuero. Vamos a entrar en materia, porque hay mucha información correspondiente al fútbol de Liga de Ascenso. Y el equipo de Teletica Deporte Radio hizo pues la investigación y todo el trabajo correspondiente para saber qué es lo que está pasando. Antes de entrar con el tema, vamos a volvernos un poco con el repaso de la información. Y es interesante, y es preocupante, y es extraño, y hemos tenido diferentes voces que vamos a hablar del tema que más llama la atención acá en Costa Rica. Atención, nos devolvemos. Guadalupe descendió a Liga de Ascenso. Vamos bien hasta ahí. Ascendió el equipo de Inter San Carlos. Vamos bien. Se hizo un repechaje, Guadalupe ante Escorpiones, porque en la UNAFUT se propuso que fuese Jicaral contra Escorpiones. Se fue al comité de ejecutivo en la federación, y la federación dijo que no, que era Guadalupe el que tenía que ir al repechaje contra Escorpiones. No se hizo el repechaje porque Guadalupe no pagó los millones adeudados a la Caja Costarricense de Seguro Social. Listo, hasta ahí todos estamos de acuerdo. Liberia, con el presidente Euse, pues fue detenido por la DEA para unos trámites correspondientes por partes ilegales y dineros oscuros, erróneos a la hora de la contabilidad, y a Liberia se le quitó la licencia. Hasta ahí vamos bien, ¿verdad? Para primera división. Liberia está intentando jugar ahora en Liga de Ascenso y tener todos los requisitos para jugar en Liga de Ascenso. Sobra un campo en Liga de Ascenso, porque recuerden que ascendió Inter San Carlos, Escorpiones, y el queda un espacio, que puede ser Liberia. Hasta ahí estamos por completamente informados e informadas. Pero vamos a hacer lectura a algo que apareció hoy en la mañana, donde Liberia, ayer hablábamos con don Hansel Zúñiga, y él dijo que van a optar por Liga de Ascenso para empezar de cero como institución correcta y poder estar al 100% con los trámites. Resulta, vamos a hacer lectura al tema, que apareció una carta. Sigue en los trámites. Atención a lo que apareció hoy. Comité Ejecutivo de la Federación Costarricense de Fútbol, Comité de Licencias, dice el encabezado arriba. La presente es para saludarles y a la vez indicarles que el 15 de julio de 2026, al ser las 17, o sea, 5 horas, se realizó la reunión entre representantes y presidentes de los clubes de la Asociación de Liga de Ascenso. Todos los clubes de Liga de Ascenso, menos Liberia. Los presidentes, de manera unánime, acordaron y ponen en mayúscula que no aceptan que el equipo conocido como Asociación Deportiva Municipal Liberia sea enviado a Liga de Ascenso y que, por ende, participe en ese torneo. Ojo, todos los presidentes de Liga de Ascenso se pusieron de acuerdo para decir de que Liberia no sea tomado en Liga de Ascenso. Después de que ayer también escuchamos a Hansel Zúñiga hablando y se le aceptaba y se le valoraba que van a optar por Liga de Ascenso. Ahora bien, lo anterior, entre otras cosas, por lo sucedido con otros clubes que estuvieron en primera división y fueron enviados directamente a la Liga Nacional de Fútbol Aficionado. O sea, la tercera división. Sin otro particular, suscribimos la presente para efectos correspondientes y firma la gerente general de Liga de Ascenso, Cristi Segura Rojas. Una hoja membretada donde está todo escrito. Ahora, hace dos días hablábamos con el presidente también del INAFA, o tercera división o segunda B. Él nos proponía, o mandaba una solicitud, para que el Municipal Punta Arenas de tercera división ascendiera a la segunda división para ocupar el espacio que dejó Escorpiones, el que Liberia quiere también tomar, ¿verdad? Está la propuesta para el Municipal Punta Arenas, que tiene el nombre fantasía Municipal Punta Arenas. No es el municipal campeón en aquellos años pasados. No es el municipal donde llegaba la olla mágica, donde estaban a Yancy, donde estaban todo el montón de celebraciones. No, no es ese municipal. Es un nombre fantasía. Es el mismo Municipal Punta Arenas que tuvo el problema económico con su presidente, que fue atrapado también por la parte judicial con algunos posibles amaños y números oscuros en la contabilidad. Pero también hace dos días logramos entender de que en Liga Aficionada, tercera división, no hay un requisito en la comparecencia de números, contabilidades, ingresos y egresos. Y nos explicaba el presidente que es algo aficionado. Ahora bien, Liberia no está en primera. Los presidentes de segunda división no quieren que Liberia esté en segunda división, que lo manden de una vez a la tercera división, según el documento que fue firmado por todos los presidentes. Y hoy en la tarde, los compañeros que estaban en Teletica Deportes Radio en la tarde hablaron con Sergio Hidalgo y le preguntaron acerca de esta carta que llegó de los presidentes de cada club, y esto dijo el presidente de la Liga de Ascenso.
1: Pues nos lo solicitaron por mayoría de clubes, y lo que hicimos fue respetarlo y enviarlo a donde nos lo pidieron ellos, que fue al comité de licencias y al comité ejecutivo. Entonces hoy se vio la carta, hoy se leyó y se le va a contestar a los presidentes muy respetuosamente parte del comité ejecutivo de la federación. Tenemos experiencia acumulada y hemos tenido situaciones más complicadas en algunos años, que una vez que tuvimos que volver un torneo y estábamos en el clausura y tuvimos que volvernos a finalizar la apertura. Entonces ya se maneja bastante experiencia de parte del comité director y de parte de la parte administrativa. Entonces, como le digo, son cosas que tenemos que ir subsanando de camino. Creo que esto lo que hace es beneficiar al fútbol en vez de perjudicarlo. Todo lo que ha pasado y todo lo que conlleva los problemas que han tenido pues los clubes. Entonces, ya ha pasado en el pasado, el problema es que no actuemos, y ahí sí tanto me preocuparía como parte de la federación y también de los entes superiores, FIFA y CONCACAF. Si no actuamos, ahí sí nos podríamos ver sanciones. Mientras estemos actuando y haciendo las cosas a derecho y bajo los estatutos, no vamos a tener ningún problema.
0: Esa era la opinión de don Sergio Hidalgo, presidente de la Liga de Ascenso. Pero dentro de este mismo tema, se habló con Johan Salas, el presidente de Santa Ana. Los compañeros de la tarde hablaron también con el presidente y lograron tener nota acerca de qué opina el presidente de Santa Ana, que también firmó para que Liberia no estuviese en la Liga de Ascenso. Esto dijo Johan Salas, el presidente del equipo de Santa Ana.
2: Bueno, buenas tardes a todos los que nos escuchan. Sostuvimos una reunión de presidente la semana anterior, en la cual se analizaron situaciones vividas por otros clubes como Guanacasteca y Santos de Guápiles, bajo algunos formatos similares en algunas acciones, y tomamos la decisión de que de forma unánime, que quede claro, forma unánime, los presidentes de la Liga de Ascenso no estábamos de acuerdo con la participación de Liberia en la Liga de Ascenso.
3: Ok, don Johan, ¿qué repercusiones puede tener esto? ¿O cuál es el proceder? Y también, ¿cuál fue la decisión, o por lo menos cómo lo tomó en este caso el Consejo Director de Liga de Ascenso?
2: Bueno, en ese momento estuvimos todos los presidentes, cuando José Hidalgo y personeros de la Liga de Ascenso, y los presidentes con mucho mayor experiencia en el manejo de estas ligas, ¿verdad? Hacen el comentario del tema de lo que sucede con Liberia y nos hacen entender a todos la situación por el bien del fútbol, que tenemos que tener una postura, porque la idea de la competencia en la cancha debe ser justa. Y muchas veces hemos estado compitiendo con situaciones donde hay clubes que tienen un tema económico que la competencia deportiva ya no se ve reflejada solo por resultados, sino por temas de apoyo económico. Y sabemos todo lo que ha sucedido en el último tiempo de fútbol nacional y queremos que esto no siga sucediendo, porque los que somos costarricenses queremos que el fútbol nacional siga trascendiendo y seguirle creando oportunidades a todos los jóvenes que se lo merecen, no solo a nivel del Valle Central, sino a nivel de todo el país.
3: Don Johan, el principal argumento por el cual ustedes, además de lo que ya me argumentó en la primera respuesta, pero el principal argumento por el cual ustedes no aceptarían en este caso al Municipal Liberia, ¿cuál es? ¿Es un tema de que ya se cumplió el plazo establecido para cumplir con todos los requisitos de licencia? ¿O cuál es el argumento, el mayor argumento para en este caso no recibir al Municipal Liberia?
2: Lo que se conversa en esta reunión por parte de todos los presidentes es que si la licencia no le da para primera, ¿cómo le va a dar para segunda? Y los requisitos son exactamente casi que los mismos. Habrán una o dos diferencias. Entonces, ¿cómo va a competir en segunda y en primera no? Para que entendamos el manejo de licencia, ¿verdad? Porque es muy profundo. No soy la persona indicada para hacerme referirme a este tema porque no soy abogado, pero creo que las variables son una o dos ítems que varía de una a la otra. En una no puede competir, en la otra sí va a competir. No tiene ningún sentido.
3: Perfecto, don Johan. A nivel general, don Johan, ¿qué análisis tiene de todo lo que está sucediendo en el fútbol nacional que termina salpicando tanto a la Liga de Ascenso como a la Primera División?
2: Bueno, primero, es doloroso para un país futbolero como Costa Rica, que ha venido emergiendo, ha venido creciendo, ha venido generando aprendizaje, cambio, cultura y desarrollo en la parte deportiva. Que este tipo de cosas a hoy en día pues nos tengan con una lupa que no nos permite terminar de desarrollar el talento que tiene el costarricense, porque usted le pregunta a técnicos extranjeros que han trabajado en Costa Rica y todos coinciden que el costarricense tiene mucho talento. Y tenemos que tratar de seguir luchando porque el fútbol construya, no destruya. Y en este momento, por una u otra manera, se han venido destruyendo credibilidades deportivas. Si usted va a los análisis de patrocinadores,

0: patrocinador ya ha abandonado el fútbol por esta incertidumbre que se está viviendo, y eso es lo que empieza a perjudicar el desarrollo, el crecimiento y la mejora de todas las infraestructuras nacionales. Porque el fútbol nacional se nutre de nuestras ligas menores, pero para poder tener ligas menores hay que tener clubes profesionales que generen sensaciones, y esas sensaciones se las tenemos a la afición, y si no hay afición, ¿cómo tenemos ligas menores? ¿Cómo crecemos deportivamente? Y eso demanda un desarrollo económico. Muchos de estos desarrollos económicos han venido de fuentes que no le permiten a otros equipos que se organizan bien profesionalmente crecer, porque desgraciadamente no tenemos la capacidad de hacer contrataciones de jugadores que están fuera del infravalorados en el mercado nacional, y cuando se intenta competir es imposible, tanto en primera, en segunda, donde usted lo quiera analizar. Tenemos que buscar un análisis de todo este tema salarial, que lo que ha venido a generar a Costa Rica es un perjuicio, porque somos un país muy pequeño para tener salarios tan altos.
1: Don Johan, por último, y agradeciéndole estos minutos, ¿cómo va a quedar entonces el acomodo de los grupos? ¿Cuál será? No sé si en esta reunión que tuvieron pudieron definir cómo van a quedar los grupos de Liga de Ascenso si en caso de que no se acepte Liberia.
0: Mira, ahí sí no te podría dar información porque eso no se habló, y yo como gerente deportivo, como presidente actual de Santana, no tengo información y no sé ni cómo van a quedar los grupos. No te podría dar esa información porque no la tengo.
1: Perfecto. Don Johan, ¿hay algún plazo límite para que esto sea definitivo o es simplemente una solicitud que ustedes han hecho?
0: No, fue una solicitud que se hizo. Me imagino que esta semana más tardar tendrá que haber respuestas y ahí hacer análisis entre todos los presidentes, volver a reunirnos y ver qué es lo que está pasando, porque al final tenemos que entender que la liga es de los presidentes, ¿verdad? Los clubes son los dueños de esa liga y tenemos que velar porque la segunda siga siendo ese modelo de cambio que se ha venido construyendo por parte de la federación, por parte de la Liga de Ascenso, por parte de los personeros, como una unidad de crecimiento, porque si usted lo ve, se ha modificado el modelo de edades, y esto ha permitido que muchos jugadores jóvenes tengan exposición, y muchos clubes de primera han retroalimentado a jugadores que han salido de la Liga de Ascenso, porque son jugadores más jóvenes que les permiten proyectarse de manera más pronta y tener un mayor beneficio en el tema de la edad.
2: Y entonces, con todos estos datos que nos da don Johan Salas, y agradecerle a Adrián García por la nota, obviamente, por la entrevista que logró tener con el presidente Santana, con lo comunicado por parte de don Sergio Hidalgo de la carta, con la carta presentada por los clubes de Liga de Ascenso, se abre la siguiente pregunta. Liberia entonces ya no va a poder estar en Liga de Ascenso. ¿Es cierto que ya no tiene posibilidades? Escuchemos la respuesta de Sergio Hidalgo. Si Liberia ya automáticamente, con todo lo que pasó, está excluido Liga de Ascenso, escuchemos al presidente de la segunda división.
3: No podemos confirmar eso todavía. Eso no nos corresponde a nosotros como liga. Eso le corresponde a licencias. Entonces, ellos, pues, ayer les hicieron una notificación que tenía que rectificar algunos puntos, y tiene 3 días de plazo para poderlo hacer. O sea, esa es la única diferencia entre primera y segunda división, es que la Liga de Ascenso, los estadios se ocupan con 300 luxes y en la primera 500. Y el aforo de los estadios, creo que andan en Liga de Ascenso en 500 y en la primera división 1000. Entonces, el resto y es prácticamente lo mismo. Ellos tienen que presentar estados financieros auditados, cumplir con las licencias de los entrenadores, con declaraciones juradas, con todo es el mismo proceso. Entonces, como a veces entra uno en algunas discusiones, porque le dices que decían Escorpiones no tenía licencia. Yo dije, claro, Escorpiones tiene licencia, es la misma licencia de primera división. Lo único es que tiene que cumplir con algunas estándar y los estadios que tenía que tener certificación VAR, pero ahí están insalternos. Entonces yo tenía muy claro que Escorpiones siempre podía cumplir para estar en primera división. Entonces si Liberia cumple, pues cuando ya esté al derecho se integra y se le reprograman los partidos pendientes hasta que cumpla, ¿verdad? Entonces eso sería, y si no, pues también tenemos plan B y plan C, ¿verdad? Pero ya necesitamos iniciar el campeonato porque ya está programado y tenemos compromisos también de televisión y de patrocinadores. Entonces estamos listos para iniciar el torneo.
2: Bueno, ahí estaba la respuesta por parte de don Sergio Hidalgo. Así que Liberia todavía no está excluido de esta

0: Posibilidad de Liga de Ascenso. Hay que esperar qué sucede. Ayer también tuvimos nota con Hansel Zúñiga y es bueno repasar también un extracto de una entrevista de 33 minutos de todo lo que habló de Hansel Zúñiga, gerente deportivo o gerente del conjunto liberiano. Antes de escuchar a Hansel, mi querido Estevita en Cuero, nada más hay unos reportes de sintonía allá en Palmares. Ahí en Palmares hay gente linda que está conectada con nosotros. Está Marianela y Flor González, la mamita y la tía de Andrea. Así que saludos a Marianela y Flor González. ¿Son familia suya? González. Puede ser, ¿ah? Y son de Occidente. Con Marianela González y Flor González ahí en Palmares. Ahí deben estar comiéndose una caldosa, seguro. Que son originales, las caldosas de Palmares. Deben estar comiéndose un taco ahí en el centro de Palmares. Que estará lloviendo en Palmares, porque es lindísimo. En Sechi estaba lloviendo. Ah, bueno, entonces puede ser que esté lloviendo. Así que Marianela, Flor y Andrea allá en Palmares, saludos para toda la gente también que se encuentra conectadas en la señal de 91.5 Teletica Radio, la emisora que siempre está con usted. Para la gente que escucha, recuerden que también pueden seguirnos por Facebook, por YouTube, también 91.5 FM, por teletica.com, teleticaradio.com, aplicación TDMax y canal 7.2 Televisión Abierta. Escuchemos a Hansel Zúñiga, el presidente liberiano, porque ya nos dimos cuenta que Liberia todavía puede tener posibilidades de estar en Liga de Ascenso. Todo depende del comité de licencias, si así lo acepta, en esos tres días. El torneo arranca el 2 de agosto para Liga de Ascenso. Ya estaremos viendo los grupos, cómo se manejan en la Liga de Ascenso y dónde quedó un espacio vacío. Escuchemos a Hansel Zúñiga con todo lo que piensa, con todo lo que ha pasado y que por el momento es incertidumbre el futuro del cuadro de la Ciudad Blanca.
1: Sí, bueno, es un proceso que se hace o se acoge a las solicitudes de la Federación Costarricense de Fútbol. Son etapas que se van quemando. Nosotros pues tuvimos la posibilidad de presentar lo que se presentó para optar por la licencia en la primera división, pues no se logró. Ellos tendrán sus argumentos, argumentos que bueno, nosotros pues ahí no lo compartimos, pero somos muy respetuosos y es lo que ha marcado este club también, que más allá de que no estemos de acuerdo en algo, pues nos apegamos a los reglamentos y a las directrices que den los entes rectores en este caso del fútbol. Entonces pues la etapa para la licencia de la primera edición se nos agotó, no tuvimos esa posibilidad. Y ahora pues tenemos la posibilidad o tuvimos la posibilidad de presentar toda la documentación para optar a una licencia de Liga de Ascenso, en el cual pues esperamos ya mañana tener una resolución de esto, partiendo de que del torneo de Liga de Ascenso pues arranca el 2 de agosto. Se ha presentado todo a como ellos lo han solicitado. Creo que el club tiene una estructura sólida administrativa en el cual toda su documentación y lo que corresponda presentar pues lo teníamos en orden, correcto, como debe ser. Entonces pues esperamos una resolución y una respuesta positiva, pero también hay muchas cosas que no salen a la luz pública, porque a lo mejor las subsanaciones de la parte financiera fueron las correctas o está en lo correcto, pero hay una situación que pesó, creo que más allá de lo que nosotros pudimos haber presentado, que es la situación que se presentó y ya todos sabemos de nuestro presidente, que al final pues tiene cargos pero no ha sido juzgado. Entonces también pues eso está ahí. Al final yo creo que en el fútbol de Costa Rica hay cosas que hay que cambiar, y se lo hice ver a los personeros de Federación, porque mire qué delicado un proyecto como el de Liberia, las cosas importantes que venía haciendo para el fútbol de Costa Rica, no tuvo una oportunidad ni siquiera para demostrar que realmente las cosas se podían hacer por medio de la gente de acá. Más allá de todo lo que se evidenció y todo esto, y te lo digo porque se está cometiendo un error en el fútbol de Costa Rica. El día de mañana Wilder Euse, que queda en libertad por X motivo, logró realmente dar su quedar libre o lo que sea, y puede venir e incursionar en el fútbol, no tiene ningún inconveniente. Jorge Arias, el presidente de Guanacasteca, puede incursionar el fútbol y no tiene ningún inconveniente. La gente de Santos lo puede hacer también, no tiene ningún inconveniente. Entonces, ¿qué es lo que pasa? Están castigando a las comunidades, están como castigando a los proyectos deportivos, pero no están castigando a las personas que realmente están cometiendo un delito, están cometiendo un error. Entonces, ¿qué estamos ganando con eso? porque hoy el fútbol de Costa Rica es un cuerpo prácticamente sin brazos, en el sentido de que la zona del Caribe, que genera tanto jugador, no tiene ahorita una representación en el fútbol profesional de este país, y sabemos todo lo que genera lo que es el Caribe, la zona de Guanacaste, todo lo que genera, y está en la misma en la misma posición. ¿Por qué? Porque no han hecho un plan o han reestructurado esto para realmente que no sea el fútbol, las comunidades que terminen siendo las afectadas, porque es lo que te decía anteriormente, Jorge Arias ahorita perfectamente puede aparecer con un equipo y no tiene ningún inconveniente, y posiblemente por lo señalado y por lo dicho, porque no lo puedo evidenciar, porque son cosas que a uno pues no le corresponden, se cometieron errores delicados ahí y por eso perdieron la licencia, pero castigaron a Nicoya, una comunidad que tenía un equipo que realmente tenía una identidad, tenía una afición importante, y listo, simplemente lo quitaron y hicieron esa afectación. Entonces lo mismo que está sucediendo con nosotros. Es algo que queda ahí para el análisis, porque creo que las cosas no se están haciendo bien y estamos recibiendo consecuencias de todo esto, de toda esta situación que al final pues termina afectando el fútbol de Costa Rica.
0: Don Hanser, le comprendo entonces que en un caso así debería haberse juzgado a la persona implicada y obviamente no al club.
1: Es que lo más correcto, es que ¿por qué vas a castigar a la franquicia? ¿Por qué vas a castigar a la comunidad cuando ellos no tienen la culpa? Ahora, si por ejemplo la federación llega y dice, bueno, tienen un mes, dos meses para ustedes realmente presentar los argumentos necesarios en el cual ustedes sí pueden hacerle frente a este proyecto y seguir adelante, y pues no se presenta y no se tiene esos argumentos, pues la federación creo que tiene la potestad de decir, no, es que si no son inversionistas no tienen los argumentos y la potestad para poder seguir adelante en cuanto a esto. Entonces, yo te digo, en las zonas, en Nicoya, en Iberia, pues hay gente muy capaz para poder hacerle frente a todos estos proyectos y no hacer lo que se está haciendo, porque lo de Iberia, lo de Nicoya y lo de Guápiles, yo creo que se venían haciendo cosas importantes y aportes importantes al fútbol de Costa Rica, y están haciendo, yo creo que todo lo contrario en cuanto a esto, porque si ahorita, te digo, empiezan a hebrar fino como tiene que ser, no deberían haber dos, tres equipos ahorita con licencia en la primera división, no deberían haber dos, tres equipos con en licencia con infraestructura aprobada. Entonces, mire que lo de nosotros, te digo, a nosotros fue más un tema mediático por lo sucedido con el presidente y no tuvimos una oportunidad para evidenciar lo contrario. Sin embargo, somos un club que hemos sido muy respetuosos ante los lineamientos y todo eso, no lo compartimos y seguimos adelante con las posibilidades que tenemos. Al final, pues tenemos la calidad humana para poder reestructurar y podernos a levantar a través del tiempo ante esta situación tan complicada y engorrosa que se nos ha presentado. Sabemos que no va a ser de la noche a la mañana, porque esto no es así, de la manera que quedó este club no va a ser fácil, pero bueno, estamos en la posición de seguir trabajando y poner y regresar a Liberia a donde quedamos, que fue en lo más alto del fútbol de este país.
0: ¿Se le juzgan a algunos equipos diferente a otros?
1: Yo, y disculpe que más bien cambiemos la camiseta, usted del lado mío y yo del lado suyo. ¿Cómo se llevó el trámite del recurso de apelación que nosotros hicimos por la alineación indebida del jugador Mayri en el partido de nosotros contra el Deportivo Saprissa, en el cual el jugador está expulsado en Liga Menor y compitió en Primera División? ¿Cómo se hizo ese trámite? ¿Cómo se manejó con respecto al recurso que ha presentado Alajuelense contra San Carlos y que sí ganó la apelación a Alajuelense en ese momento? Entonces, yo creo que ahí te respondo la pregunta.
0: Digamos que la situación de la noche a la mañana cambió y pues Liberia se le perdona algo, o hay una parte legal donde se pueda volver a Liberia a la máxima categoría. Si en caso de una revocatoria a esta licencia, hay una parte legal que Liberia podría optar de un cobro por daños, o solamente pensarían queremos la licencia.
1: Nosotros lo único que queremos es poder tener la oportunidad de competir. En primera edición, ya eso va a ser imposible. Hay batallas que uno no tiene que enfrentarlas, que no vale la pena desgastarse y pelearlas, porque ya uno sabe cómo va a ser el final de la historia. Y los que tenemos el conocimiento y sabemos los manejos, lo que está pasando, pues yo creo que lo mejor es llegar a un buen término para poder tener la posibilidad de competir. Porque, como te digo, al final esto, si usted sabe las capacidades de que tenés en la calidad humana para reestructurarse, para hacer las cosas de buena manera, puedes tener la posibilidad en un año estar nuevamente en la primera edición. Entonces, mire lo que ha pasado con Guanacaste, mire que lo que ha pasado con Guápiles Santos, y al final yo creo que no está muy cerca una resolución positiva para ellos, y a lo mejor nosotros pues vamos a tener la posibilidad de participar en Liga de Ascenso, competir, que es lo que nos gusta y para el cual trabajamos, tener esa posibilidad de poderlo hacer, competir, y darle la posibilidad también a toda la juventud de acá liberiana y de Guanacaste, de que puedan conformar cada una de las divisiones menores y que se mantengan en competencia también, que es muy importante para nosotros, y también muchos juveniles que tengan esa posibilidad también de competir en segunda división. Entonces son cosas que nosotros analizamos y valoramos para tomar la decisión que tomamos, y bueno, ahora ya hemos presentado todo y estamos a la espera de una decisión final de en este caso no de la federación, sino del comité de licencia, que es el que le corresponde tomar estas decisiones.
0: Bueno, ahí está don Hansel Zúñiga, presidente, más bien gerente del cuadro liberiano. Sí nos gustaría lo siguiente, que usted acá en las redes sociales, Facebook, pueda comentar también. Ahí veo varios comentarios, de hecho, de la gente poniendo opiniones. Hay algunos, por ejemplo, Allen Vargas pone que lo del AEG y Santos no son iguales, estaban en competencia, no se puede hacer nada. Está el comentario en Facebook. Gracias, Allen. También a Chances Garro, Wilber Núñez Villegas también responden. Es suficiente castigo con descender de primera a segunda. El pueblo de Liberia no tiene la culpa. El problema es de los EUCE, sí, claro. Ellos también, los mismos liberianos habían dicho que había sido culpa de los EUCE. Allen Vargas ahí también en Facebook pone: Liberia tiene su derecho de competir en primera, ya lo castigaron y perdió ese derecho. ¿Cuántos castigos son? Allen Vargas también pone otro comentario. Chance Edgarro también vuelve a comentar. Aparece también Jackson Rodríguez Romero en el Facebook. Tenía buena planilla Liberia, buen entrenador, y saludos desde Sarchí. Y también JP Argüello Quesada. Buenas noches. Gracias, amigo, por el mensaje, que está bonito el programa. Ya casi empezamos a habilitar también el WhatsApp de Teletica Radio por la siguiente razón. Después de que tengamos el último detalle de Liga Ascenso, vamos a entrar a la máxima categoría, porque arranca el fútbol nacional con incertidumbre. ¿Qué pasa en Liga de Ascenso y qué va a pasar con ese espacio? Primero vamos a revisar, Estevita Ancuero, los grupos como quedaron destinados y establecidos en Liga de Ascenso. El grupo A de Liga de Ascenso queda de la siguiente manera: Palmares, Cofutpa, de Occidente, Grecia, Jicaral Cercova, Quepos, que ya no es Quepos Cambute, ahora es Quepos Fútbol Club, ya deja Cambute como empresa, ahora queda como Quepos. El recién ascendido a la segunda división, Rosario, ya ganó la final anterior hace un par de meses. Sarchí, que también es de Occidente. Y Santa Cruz, que se mete en este grupo. Y hay un espacio en blanco, que es el que se desconoce quién va a tomarlo. Si el Municipal Punta Arenas, si Liberia, o se quedan con uno menos. Recuerden que no está el tema de Turrialba ni Limón Black Star. No aparecen en los grupos. Sigue todavía pendiente ese proceso de apelación por la licencia. Así que Palmares, Grecia, Jicaral, Quepos, Rosario, Sarchí, Santa Cruz. El grupo B del fútbol de la Liga de Ascenso. ¿Cómo queda el grupo B? Quedaría de la siguiente manera: ya no Occidente, Acerrí, Cariari, que es del Caribe, Carmelita, Guadalupe, que ya aparece en Liga de Ascenso, Fútbol Consultans Moravia, ya no es Consultans como nombre como tal, sino Moravia, y cambian los colores, ya no es celeste con blanco, ahora es un rojo, blanco, negro, que es el color de Fútbol Consulta en Moravia. Pitbulls, que fue el equipo que ascendió el torneo anterior en la Liga de Ascenso, había ganado a Rosario, Santa Ana Fútbol Club y Uruguay. Esos son los dos grupos de Liga de Ascenso, donde uno ascenderá a la máxima categoría. Bueno, abrimos WhatsApp al 57 55-5700-915. ¿Qué queremos saber? Acá en un audio pequeñito de 15 segundos, su nombre, dónde se encuentra escuchando el programa y cuál será el equipo campeón de primera división. Porque ya dejamos Liga de Ascenso, la novela pues sigue, hay que esperar cómo termina este conflicto y cómo termina la historia. Pero entonces a partir de ya, al 57-000-915, me envíe su audio de 10 segundos. Si no quiere enviar audio, póngalo por escrito, pero más bonito escuchar a la persona que está con nosotros oyendo 91.5. Su nombre, desde dónde escucha y cuál será el equipo campeón de este torneo de división de primera división. Es más, lo hacemos más diferente, ¿se evitan? Bueno, hagámoslo así más fácil. Su nombre, desde dónde, cuál será el equipo campeón y quién va a descender a la segunda división en ese torneo que se viene. ¿Listos? No, ahí tengo el primero. Ya vamos a escucharlo. Nombre, desde dónde y también quién va a descender y cuál será el equipo campeón. Porque habló José Carlos Loaiza, el presidente de la UNAFUT, con los detalles de cómo se va a jugar, qué va a pasar, y también se le consultó por el tema de el espacio y todo el repechaje, qué pasa con la diferencia con el repechaje, el tema con San Carlos también, que aún no paga la deuda y aún no hay fecha todavía en orden para que San Carlos juegue contra el equipo de Escorpiones. Así que escuchemos a José Carlos Loaiza. Mientras tanto, usted siga enviando su audio al 57-000-915 y aquí estaremos reproduciendo quién es usted, desde dónde se encuentra, ¿cuál será el equipo campeón y quién va a descender? Escuchemos a José Carlos Loaiza de la UNAFUT.
2: A revertir esta situación, están trabajando en ello y esperamos que sea lo antes posible para que todo camine sin problema.
3: Don José Carlos, tengo entendido que de no realizar el pago lo que hacen es perder los puntos, ¿cierto?
2: Sí, ahí no sé, se suspendería la programación del partido, ya se daría hasta la siguiente revisión, que veríamos si sigue el club en la misma situación o no, pero si no está al día, lo que pasa es que ese partido se suspende y hay una pérdida de puntos.
4: Y en adelante, los equipos que se enfrentarían a ellos, mientras eso no se corrija, ganarían los 3 puntos.
2: Correcto. Aquí la clave, quizás, y para la equidad deportiva, es que no ocurriesen estas circunstancias, ¿verdad? Lo que queremos es que todo avance, para todos sea igual, sea que ciertas circunstancias que se nos van un poco de nuestra mano, pero correcto. Hasta que no reviertan esta situación, pues los partidos se irían suspendiendo.
5: Cambiándole un poco el tema, ahora las multas de los equipos van a pasar ese dinero a formar parte de la federación. Antes los equipos multas y pasaba por UNAFUT ese dinero. ¿Cambien algo esto en la planeación que tiene UNAFUT financieramente?
2: Mirad, ahí haces una afirmación, no sé si es pregunta o ok. Históricamente hay un acuerdo de asamblea de UNAFUT donde las multas se van recolectando por parte de la UNAFUT. Esto también sirve para pagar arbitraje de Liga Menor, que UNAFUT es la que hace el pago, para ir un poco el flujo de caja, ¿no?, que se conoce en contabilidad, y a final de temporada se hace una repartición entre los clubes y la propia UNAFUT. Esto es una decisión de asamblea de clubes, es un área de UNAFUT. Aquí es trabajar en conjunto. Yo sí que creo que este dinero o estos fondos debemos de utilizarlos para desarrollo deportivo o de infraestructura. Creo que al final los clubes pueden hacer esa inversión pues para mejorar en ciertas áreas que necesitamos, y ahí la federación creo que puede tener una función de acompañar, ¿no?, de ayudarnos. Al final estamos juntos en esto, pero es una decisión de UNAFUT y de los clubes.
5: Una última de mi parte, ¿por qué cree que han chocado tanto los acuerdos que se toman en asamblea de UNAFUT, pero los que se toman en el consejo director de la federación son total, diametralmente opuestos? ¿Por qué cree que eso pasa?
2: Al final, quizás nosotros nos enfocamos más en la primera división, en lo que quieren los clubes, y la federación vela un poco por el interés, ¿no?, futbolístico del país. Hay quizás visiones diferentes en ciertos miembros del comité. El comité federativo sí, verdad que es más heterogéneo, ¿no?, porque hay miembros de diferentes ligas, diferentes, no voy a decir deportes, pero modalidades. Y quizás esos acuerdos que nosotros hemos llegado en la colectividad de los clubes no han sido correspondidos o no han sido vistos igual en la federación. Aquí quizás el mensaje es de andar todos hacia adelante de la mano, ¿no? De entender qué busca la UNAFUT, que busca la federación, y que quizás estos acuerdos que nosotros tomamos puedan ser un poco más respaldados en la federación, pero son cosas de la política del fútbol, es algo normal, pasa en todos los países. Y bueno, ahí trabajar todos de la mano para ver dónde llegamos.
6: Carlos, cambiando de tema, me gustaría hablar sobre la Recopa y la Supercopa. Las

0: ¿Hubo pérdida de la UNAFUT con estos partidos y si le sorprendió ver tan poca gente en el estadio Fello Mesa?
1: No, al final son productos que entre todos tenemos que cuidar. Creo que la Supercopa y la Recopa son partidos importantes que ayudan a los equipos a preparar la temporada. No son partidos que dan pérdidas, al final siempre dan un rendimiento que tras cubrir gastos operativos se les reparte a los clubes. La final de Copa, por ejemplo, tuvimos la mala suerte de que con los cambios de calendario por los espacios a la selección la tuvimos que mover entre semana, pero fue un llenazo. Sí, es verdad que nos hubiese gustado quizás otros escenarios, el Estadio Nacional no estaba disponible. También es difícil, ¿no?, motivar al aficionado cuando hay una Copa del Mundo, ahí cambiar ese chip es complicado, pero sí que creemos en el valor del producto. Para nosotros es una pieza importante para los clubes para tener rodaje. Es común que se haga pretemporada, son pocos los países que han cambiado un poco el formato. Incluso nosotros como apertura y clausura no tendría sentido hacerla en otro momento todavía. Entonces, no, es un producto que a nosotros no nos gusta, nos ilusiona. Creo que los clubes también la han disfrutado, han ido a competir. Ayer Herediano ha ido a por los dos títulos y se ha visto, yo creo que al equipo le sirve para empezar a competir ahora por quizás elementos que gustan más. Pero yo creo que hay que cuidar el producto y para nosotros ha sido un éxito, vamos.
2: Don José Carlos, ¿qué tal la planeación del torneo? ¿Cómo va? Y desde su llegada, ¿qué considera que ha cambiado? ¿Qué considera que ha ido mejorando? ¿Y cómo ve la estructura usted ya con algunos meses más de trabajo en Costa Rica?
1: No, desde el principio hemos intentado ser más rápidos, ser más efectivos con los clubes, de darle un servicio de 24/7. Sacamos el calendario con un mes y medio de antelación, que es lo que queríamos, darle a los equipos esa planificación. Ajeno a nosotros, al final estos temas que van apareciendo pues no están en nuestras manos, pero sí que planificamos muchos escenarios para tener contingencias, ¿no? Al final lo que buscamos es anticipar procesos, tener escenarios de contingencia y que todo se desarrolle, que hablemos más del verde y no tanto de lo que pasa en los despachos.
3: Claro, que se hable más del verde, porque eso es lo que se interesa, que deje el fútbol de ser tan administrativo, con todo lo que pase, que el fútbol pues sea el que reina. Antes de escuchar a Walter Centeno, Estevitan, ahí tenemos unos audios, a ver desde dónde está la gente escuchando acá en Teletica Radio, un audio, a ver desde dónde nos escuchan.
4: Hola, hola, buenas noches, Yanka, de la zona Los Santos, y Dios quiera que el Deportivo Saprissa, campeón. Bueno, hagámosle
3: así. Saprissa campeón y Yanka puso desciende San Carlos. Recuerde que usted puede poner su audio al WhatsApp 57-000-915, 57-000-915. Su nombre, diga su nombre, desde dónde se encuentra, cuál equipo quedará campeón y cuál equipo va a descender. Y aquí estaremos reproduciendo su audio al 57-000-915. Uno más, Estevitan, a ver qué dice la gente.
5: Mi nombre es Gerardo, el campeón más de Liga Deportiva Alajuelense, el que va a encender el escorpión.
3: La Liga, campeón, escorpiones, a segunda. El pasado es San Carlos, es escorpiones. Uno más, Estevitan, acá en Teletica Radio.
6: ¿Usted desde dónde se encuentra?
7: ¿Cuál es el? ¿Qué tal? Buenas noches. Felipe Morales, de Tatú. Para mí, el que quede campeón está prisa y el que desciende es escorpiones de Belén.
3: Bueno, Saprissa, uno la Liga, dos escorpiones a Liga de Ascenso y uno San Carlos. Bueno, ya casi estaremos con más audio. Recuerden que no, llamadas, no puedo recibirle llamadas, solamente audios al 57-000-915, 57-000-915. Su nombre, desde dónde escucha, cuál equipo quedará campeón y cuál equipo irá a la Liga de Ascenso. Hablaba también José Carlos Loaiza el tema de San Carlos. ¿Qué dijo Walter Centeno con su característica Centeno hoy en el Media Day? Todos hablaban de pie, todos estaban a la par respondiendo. Hey, ¿los reyes Estevitan se levantan o no se levantan de la silla? No se levantan. El rey Paté no se levantó. Ahí con su pierna cruzada, sentado, vengan los medios y si me quieren entrevistar, me pregunten. Ese es Walter Centeno. Escuchemos la nota con Walter Centeno acerca de cómo está San Carlos. ¿Jugará o no San Carlos el próximo domingo a las 5 de la tarde? Escuchemos al técnico de la zona sancarliña.
8: No me estoy agarrando de la situación, porque si ustedes pueden ver, nosotros tuvimos problemas el torneo pasado. y entrenábamos y le dábamos, y ahora como

0: miradita, Walter, usted.
1: Dígame.
0: ¿Para qué está San Carlos?
1: San Carlos está para... Perdón, voy a decir, San Carlos lo hemos trabajado para que haga cosas buenas. Lo hemos trabajado para que no estar en la parte deportiva que subimos en los dos torneos anteriores.
0: ¿Cuánta experiencia ha ganado Walter? A veces, la gente decía, de romanticismo, un montón de cosas, de jugar, de no reventar, no, no. De no hacer, para enfrentar el torneo.
1: ¿Cómo es?
0: Aquello del Walter, que no reviento, que no toco, no. Que...
1: Ya eso son cosas de cosas, ¿me entiendes? A veces cada quien ve el fútbol a su manera, cada quien lo entiende a su manera, cada quien quiere arriesgar, cada quien, hay otros que no quieren arriesgar, esto es así. Al final, gana el más valiente, ¿verdad?
0: Así es.
1: Y el que mejor juega, ¿sí o no?
2: ¿Cómo se siente Centeno en San Carlos, en esta temporada que inicia, en esta nueva etapa?
1: Bien, bien, tranquilo. La verdad que me hace bien estos... Voy a cumplir 10 meses. Sí, 10 meses. Y la verdad que... Aunque usted no lo crea, vivo en un paraíso.
2: ¿Y ese trabajo acumulado de tantos meses es bueno también para lo que pueda mostrar el equipo?
1: Yo creo que el tiempo y el trabajo con honradez, tarde o temprano da los frutos. Yo creo en esa ley de la vida.
2: Lo escuchaba atentamente sobre la situación administrativa y demás, que ustedes tratan de dejarlo aparte, pero ¿cómo hace usted para metérsele en la mente a los jugadores para que esto no les afecte en la parte deportiva, que es lo que a usted le compete?
1: Que hay algo más allá de todo esto, ¿verdad? Que hay un porqué de las cosas a veces la vida me ha enseñado que entre más te quejes, más abajo estás. Y cuando no te quejas y trabajas a pesar de que tienes un inconveniente es cuando aparecen grandes cosas, ¿verdad? Y yo creo que es una parte que yo tengo que rescatar de mis jugadores, que han sido y han creído cuando Walter Centeno y su cuerpo técnico le dice hay que ir a entrenar, hay que ir a correr, y lo han hecho. Yo creo que ese valor para mí me refleja de que vamos por buen camino.
2: Ya de la parte administrativa, en lo deportivo, ustedes están al 100 para iniciar el próximo domingo.
1: Sí, sí, sí. Hemos hecho una planificación, llevamos 2 meses de pretemporada, la cumplimos el primero de agosto, entonces hemos trabajado para eso.
2: ¿Qué tal la planilla? ¿Estás satisfecho con los jugadores que te han dado, con lo que tenés?
1: Sí, sí, hubo mejorías, hubo algunas llegadas y mantuvimos la gran base de lo que fue el torneo pasado. Creo que Dios lo lleva uno por todos los caminos, ¿verdad? Y le va enseñando los caminos. Ya me llevó a Santos. Me enseñó toda esa resiliencia, todas esas dificultades y no pasó nada, ganamos. Ahora me pasó con San Carlos lo mismo y salvamos el equipo. Entonces me da tranquilidad, me hace una persona más tranquila, más ecuánime. No me emociono por nada, ni me preocupo por tampoco cuando hay tormentas, porque sé que todo va a estar bien.
3: ¿Qué le llena de decir qué lindo este proyecto, quiero hacer esto? ¿Qué lo ilusiona? ¿Qué lo mantiene con ganas de entrenar?
1: Cuando veo a los jugadores evolucionar, cuando veo a los jugadores que eran un jugador antes de que yo llegara, ahora son otro jugador, entonces yo veo la evolución. La verdad que eso es como cuando uno tiene un hijo, cuando lo ve pequeño y luego lo ve crecer, lo ve alcanzar su primer grado, su sexto grado, así lo veo yo.
2: Walter, la última, ¿en qué etapa se encuentra don Walter Centeno? O sea, ¿cómo se siente todos los procesos que ha llevado, la evolución que ha tenido? Algunos sistemas de juego, a veces gustan, a veces no gustan, pero ¿cómo se siente Walter al día de hoy?
1: Bien, bien.
2: ¿Te gusta Walter Centeno, cómo dirige, los procesos que ha llevado y demás?
1: Sí, por supuesto. La verdad que tengo que darle gracias a Dios por todo lo que he vivido, ¿verdad? Me ha tocado ir a equipos. Y me ha tocado darles sello y ahí han estado. Están, Grecia en su momento estuvo, Santos estuvo ahí, ¿cómo se llama? Ahora, el día que me vaya de San Carlos, se va a decir también que fue un equipo que jugaba bien, entonces ahí está.
3: Walter, en este Mundial hay un factor y es que muchos seleccionadores...
4: Bueno, ahí teníamos la información con Walter Centeno.

0: De Centeno. Dentro de los mensajes directos o indirectos de Centeno es bien, bien. San Carlos, bien, bien. Aún no han cancelado todavía los sancarleños. Pero bueno, Estevitan, ya escucharemos también un par de voces más. ¿Qué dice la gente, Estevitan? Ahí tenemos ya bastantes reportes de sintonía. Usted ya dividió hasta dónde era para abajo, Estevitan, porque son un montón de mensajes. ¿Qué dijo la gente? ¿Quién es usted? ¿De dónde escucha? ¿Cuál equipo quedará campeón? ¿Y quién desciende al 57-000-915?
1: Buenas noches desde la frontera con Nicaragua. El campeón va a ser la Liga y el que desciende va a ser San Carlos.
0: 2-2, Saprissa 2, la Liga 2, San Carlos 2 descendidos y Escorpiones 2 descendidos. Va parejo. Otro más, Estevitan, ¿desde dónde nos escucha? ¿Quién es? Y la pregunta que estamos abriendo al público.
2: Buenas. Rodolfo Mesa desde Argentina, Herediano, campeón y campeón de Copa Centroamericana, final con Municipal podría darse, y descenso le veo en la pelea entre Punta Arenas y Escorpiones de Belén, y sería una revelación si ascendiera Quepos Fútbol Club al final de la temporada. Muy buen programa. Saludos desde Argentina.
0: Saludos, mi querido amigo. Ahí puso un mensajito también. El programa de Centroamérica, excelente. Gracias, amigo. Gracias, que dicha que está con nosotros desde Argentina y que pues disfrute y que desde la distancia podemos informarlo para que esté al 100%. Otro más, Estevitan, a ver qué dice la gente acá en Teletica Radio.
3: Mi nombre es Jackson, acá desde Sarchín. El campeón va a ser el Club Sport Herediano y desciende San Carlos a la segunda.
0: Se empató Herediano. Es Herediano, Estevitan, arranca mal, termina bien. Saprissa 2, la Liga 2, Herediano 2, 3 San Carlos con descenso, 2 Escorpiones. Y el pasado hablaba de que ascendiera Quepos. Sí, pidió que ascendiera Quepos, el amigo de Argentina. Bueno, otro más, Estevitan, a ver qué dice la gente.
4: Yo en Heredia y desciende Punta Arenas, un saludo.
0: Ya va ganando Heredia. De ese Herediano, son amigos de Richie. Bueno, va desempatado entonces Herediano, va ganando Herediano. A ver, y ya están llegando más mensajes, ya ahorita le mando más, Estevitan. Ahí está, sí, ahí te lo verificamos. Dos más, Estevitan, para ya también escuchar más voces de presidentes y jugadores del fútbol.
5: Saprissa va a ser campeón. Y Escorpión va para la segunda división.
0: tiene buen ritmo. Bueno, escuchemos el último, Estevitan, y ya casi empezamos a revisar más audios. ¿Qué dice la gente? El 57-000-915. Es bonito cuando podemos tener este contacto con la gente. Ya nos escribieron de San Carlos, también de la frontera con Nicaragua, Argentina. Se me olvidaron unos cuantos más, pero qué bonito porque Sarchi, es cierto, pero qué lindo poder tener ese contacto, que la radio tiene ese efecto. Podemos comunicarnos a todas partes de Costa Rica y poder escuchar qué opina usted, porque el programa no es solamente que David Madrid y Estevitan Cuero tiren notas y hablemos, sino que realmente se vuelva algo de comunidad y que usted disfrute con nosotros el ratito donde usted es la persona más importante en este programa. Hay muchas voces, pero la que importa es usted que está escuchando Teletica Radio. Estevitan, ya, aquí se nos vino más mensajes. Bueno, no va a dar tiempo todas, qué bonito, qué montón de reportes de sintonía. Uno más, Estevitan, acá en Teletica Radio.
6: Eso, mi amigo Eddie González desde San Carlos.
0: Qué lindo.
6: Mira, el campeón va a ser, bueno, la final va a ser Inter de San Carlos contra la Estampida Norteña. O sea, duelo norteño, San Carlos Inter. Y el que desciende va a ser Escorpiones.
0: Sí. Más san carleño no puede ser, ¿verdad? Bueno, Inter San Carlos contra San Carlos va a ser la final y gana, y obviamente un equipo san carleño. Bueno, aquí hay muchos mensajes, ya vamos a empezar a revisar uno por uno y todos los mensajes que nos llegan. Y hay un montón, vamos a dar chance. Perfecto, qué lindo que la gente se comunique con nosotros. Habló el técnico que pidió muchos jugadores porque le faltaba banca. Tenía muchos jugadores en el campo, pero le faltaba banca. Reclamó por los calendarios, se lesionaron un montón. Intentó llegar a la final, no pudo llegar.

0: Tienen a la mascota más animada del torneo, como es el manigordo, que es Max, Maxito, que es un amor, Maxito, y siempre baila. Con nuestra compañera Gaby Jiménez, ha bailado reggaetón en el estadio, ha hecho ahí la popola y todo, ha bailado Maxito, que es buenísimo, Maxito es lindísimo, la mascota cartaginés. Y habló el técnico Amarini Villatoro, que se reforzó en todas las líneas. Tuvo una salida muy importante, que es Christopher Núñez, dio la salida a cartaginés, pero se armó de arriba abajo, menos en la portería, porque Briseño realmente convence. A veces Briseño falla, pero ya eso lo criticaremos en el torneo. Ahorita cartaginés está metiéndole bastante para poder quedar campeón. ¿Qué dijo el técnico Marini Villatoro acerca de cartaginés? Y lo escuchamos a continuación.
1: Ante el torneo nacional y que conocieran la liga, pero no fue que el presupuesto, como ya lo dijo el presidente, se ampliara de una manera, ¿no? Ese mismo manejo de presupuesto que tenemos nos hizo deshacernos de jugadores importantes.
2: Pero por ejemplo, si hubiera sido su decisión como tal, Johan Venegas, ¿usted le hubiera gustado mantenerlo en el equipo pese a también los fichajes que llegaron?
1: Lo que pasa que era muy complicado, como digo, por el tema presupuestario. Nosotros teníamos que priorizar y al final fue una decisión en conjunto con tema administrativo que priorizamos en ciertas posiciones, porque no podíamos quedarnos con todos por el tema presupuestario.
2: La última parte nada más, don Amarini, prioridad para usted, ¿qué torneo le hace más ilusión? ¿Ganar con Cartago el Nacional o después de lo que pasó en la final pasada, pues ser campeón centroamericano con el cartaginés?
1: Yo creo que los dos torneos son importantísimos y son relevantes. Ojalá que se pudiera los dos, pero creo que en los dos vamos a apostar por tratar de hacerlo bien y por lograr pelear, llegar a las finales y lograr algo importante para este club que creo que todo su entorno, la afición lo merece.
2: ¿Tuviera que elegir uno?
1: Uy, qué duro. Amén. Bueno, yo creo que, ¿cómo decirlo? Cartaginés tiene 4 títulos nacionales, pero no tiene ninguna Copa Centroamericana. Entonces, ojalá pudiéramos hacerlo, no, pero los dos son importantes.
3: Don Amarini, ¿qué tal el trabajo del equipo, la pretemporada y para qué está el cartaginés en este torneo? Buenas tardes.
1: No, el cartaginés está para lo que ha estado, creo que los últimos 2 torneos: pelear finales, pelear semifinales, tratar de luchar por llegar a una final y pelear un título.
3: ¿Qué tal el trabajo, ese tiempo de pretemporada? ¿Qué es tan importante para ustedes los técnicos?
1: Bien, adecuado con 14, 15 jugadores que fue la base que se empezó y bueno, que es la base que vamos a tener durante el torneo también. Fue muy productivo, fue muy bien aprovechado con partidos muy exigentes de pretemporada que nos hicieron ver lo que nos hace falta mejorar y por dónde podemos ir creciendo también.
3: ¿Los refuerzos? ¿Está a gusto con la planilla?
1: Sí. Ahí la falta de Michi, que al final se nos fue, de Christopher Núñez. Y analizando si por ahí todavía llega otro jugador, nos quedamos como estamos.
3: ¿Van a suplir esta salida tan importante? ¿Es el 10? ¿Es el capitán del equipo?
1: Sí, es un jugador importante, lo decía en otros medios. Pero creo que tenemos un plantel para sustituirlo y si no, pues el análisis lo haremos también con el tema de junta directiva si pueda llegar a chupar.
3: ¿Siente que está realmente la planilla completa, profunda para enfrentar campeonato nacional, Copa Centroamericana? Se viene un mes de agosto muy bravo para ustedes.
1: Sí, creo que tenemos un plantel, tampoco es tan largo, pero sí un plantel que pueda competir en ambos torneos.
0: Bueno, ahí teníamos a Marini Villatoro, técnico de cartaginés. Estevitan, adelantemos un poco con los audios, porque se nos vino encima la tecnología y qué montón de audios llegaron. Sí, ahí le mandé un montón, Estevitan. Ahí tratemos de cubrir todos, porque son bastantes y a veces cuesta. Por ejemplo, en el Mundial hubo un día que llegaron 620 mensajes. Pues se lo juro por mi mamá, que está escuchando en Teretica Radio. 620 mensajes en 18 minutos, que fue cuando rifamos las camisas de Messi y Ronaldo. Entonces eso quiere hablar de la potencia que se puede generar en un medio donde a veces uno no sabe quién está al otro lado y ustedes también nada más escuchan a alguien hablando o ahí van en el carro y suena. Esa es la potencia de la radio, más de 600 mensajes en 18 minutos en un solo mensaje que se dijo para participar, y esa es la potencia de usted como oyente en Teletica Radio. ¿Qué dice la gente? ¿Con quién van? ¿Quién va a quedar campeón? ¿Quién va a quedar fuera de la primera división? Y lo escuchamos en Teletica Radio.
4: Buenas noches, Carlos de San Pedro Poás en este momento.

0: que va a ser campeón es Saprissa si todo sale bien, y el que desciende es el subido a la fuerza de Escorpiones.
1: Arriba Herediano, ¿verdad? Ya por dos arriba. Otro más, Estevitan, te dice la gente acá en Teletica Radio. Gracias por estar hasta ahora con nosotros.
2: Buenas noches, Giovanni Garita de Heredia. Herediano, campeón, San Carlos a segunda división.
1: Saprissa va dos abajo de Herediano, la liga está quedando atrás. Y bueno, San Carlos dan problemas. Gracias, mi amigo, por escuchar. Uno más, Estevitan.
3: Hola, hola, Giancarlos Morera de Ciruelas de Alajuela, campeón la liga y desciende de San Carlos.
1: De Ciruelas de Alajuela y va con la liga. Otro más, San Carlos. Claro, es que San Carlos tiene esta cuestión de que no ha pagado. Y si este domingo no tiene cancelado la deuda, pues pierde los tres puntos del partido contra Escorpiones. Otro más, Estevitan. Gracias por estar escuchando Teletica Radio.
4: Buenas noches, mi estimado David. ¿Todo bien? Ya sabe que es Evin de aquí de Guapiles.
1: Ah, pura vida, amigo.
4: Yo creo que, bueno, Heredia está muy fuerte, ¿verdad? Es la liga, bueno, yo soy liguista. Pero, y es que la liga, mi estimado David. No me convence, ya. No me convence, sinceramente. Empezando por el DT, que es nuevo, y la dirigencia toma unas decisiones fatales.
1: Entonces el liguista, pero va con Herediano. Sí, ¿verdad? Mi querido amigo allá en el Caribe. Gracias, compa. Buena vida. Sí, él siempre se comunica. ¿Cuánto más nos quedan? Esteviten, que ahí le mandé para tres más. Ok, vamos con tres más. Esteviten, a ver qué dice la gente.
5: Buenas noches. Saprissa campeón. Escorpión o Punta Arenas desciende desde carretera. Muchas gracias, bendiciones.
1: A usted, mi amigo, que lo proteja bastante el camino y que siga disfrutando. Póngale mucho volumen para que la gente siga escuchando en la calle, que estamos en Teletica Radio. Ya casi vamos a ir al corte comercial y vendremos con otras voces más en el Media Day, que hoy se habló de todo lo que pasa en el fútbol nacional y que ya va a arrancar a partir de mañana. Dos más, Estevitan, ¿qué dice la gente acá en Teletica Radio?
6: Mi nombre es José Vado Catón Mora, desde Tillo, San Sebastián, y el campeón va a ser el Club Sport Herediano, y el descendido va a ser San Carlos. Sí, el campeón va a ser Club Sport Herediano y descendió San Carlos. José Vado Catomora, desde Tillo, San Sebastián.
1: Y creo que estaba mejillando fútbol sala porque sonaban unos pitos en un gimnasio. Esos pitos pueden haber sido en la Escuela Central de San Sebastián, que muchos años ahí con mi querida madre también estuvimos yendo a partidos de futsal. Y me parecía que estaban una mejenguita de futsal, mi querido amigo en Atillo, se me olvidó el nombre, pero bueno, el compa de San Sebastián y Atillo. Y creo que estaba jugando futsal, creo que estaba mejengueando el compa. Qué bueno que esté ahí en algún lugar esperando a la mejenguita, escuchándole el programa. El último, Estevitan, ¿qué dice la gente?
7: Buenas noches. Gana Saprissa y desciende San Carlos. Jorge Rivera Durán, Concepción, la Unión de Tres Ríos. Saludos.
1: Saludos, amigos de Concepción, Tres Ríos. Bueno, para ir también avanzando, porque hoy en la tarde que estábamos en el Medellín, Ricardo Cordero logró tener también detalles. Ojo el balón Pioneer, el nuevo balón Pioneer para el campeonato nacional. Hay un balón nuevo. Escuchaba la nota con Ricardo Cordero, que nos va a presentar el nuevo balón Pioneer que estará rodando en los diferentes territorios en Costa Rica.
8: Buenas a todos, primero que nada, y agradecerles el espacio. Sí, en SICAEX y en Pioneer, que es marca de SICAEX, nos especializamos en dar calidad y tecnología a lo que es el fútbol nacional, y esta vez superamos todos los esquemas y los límites que teníamos con este balón. Este balón actualmente tiene una menor retención de lo que es la humedad, por lo que siempre va a pesar muchísimo menos y va a rodar más. Va a tener menos fricción en la cancha, pero eso no quita que tiene un grip especial que le va a permitir tanto a los porteros poderla sujetar con más facilidad, como a la hora de hacer las fantasías del juego, ¿verdad? De los jugadores, el toque en los pies, ellos van a poder aplicarle mejor contacto y van a poder hacer también patadas, tiros libres con más calidad para hacer, ¿verdad? Todos las fantasías que hacen de disparos, tiros, ajá, correcto. Y en cuanto a los colores y el diseño, ella está inspirada en el fuego, en el aire y en el viento. El fuego representando, ¿verdad?, las condiciones climatológicas de nuestro país, que cuando hace calor, ¿verdad? Y ustedes han visto que en una cancha, cuando está caliente, se pone más caliente, o sea, es más caliente en el piso que en para arriba, ¿verdad? En la temperatura. Y cuando llueve, cuando sopla las ráfagas de viento, ¿verdad?, fuertes, entonces todo eso está representado en los colores y en el diseño que nosotros le hicimos esta vez a este balón.
1: Ahí está el detalle de este balón Pioneer. Estevita, hay unas voces nuevas. Soltemos dos más para también pasar un tema importantísimo con respecto a la Liga Deportiva Alajuelense. A ver, Cartago aún no hay ningún hecho que ha quedado campeón. A ver qué dice la gente.
9: Buenas noches, muchachos. El campeón va a ser el Glorioso Club Sport Herediano. Vamos a ser bicampeones de nuevo. El que desciende es Escorpiones y el que asciende Jicaral.
1: El que asciende Jicaral. Sí, bueno, posiblemente va a ascender Jicaral. Sí, el amigo se adelantó que va a ascender. Bueno, está bien, se vale. Bueno, el último para escuchar también el tema con la Liga Deportiva Alajuelense y la contratación o el regreso de Kenjel Mitchell a la Liga Deportiva Alajuelense. ¿Qué dice la gente?
10: Buenas. Campeón cartaginés y el descendido Escorpiones.
1: Bueno, ahí.
11: Carlos Mora, desde Cartago.
1: Ah, es de Cartago, ¿ah? ¿Cómo no? Bien, Carlitos Mora. Perfecto, que dice que va con Cartago. Muy bien, ahí estaremos también con toda la señal con cartaginés. Se ha reforzado lo más bien. La Liga Deportiva de la Juelense, Estevitan, presentó a Kenjel Mitchell. Kenjel Mitchell va a presentar ya nuevamente el ingreso, o ya es parte del ingreso en la Liga Deportiva Alajuelense. Kenjel Mitchell llega nuevamente al club liguista. Se va a integrar para poder tener la ofensiva manuda. Kenjel Mitchell fue presentado y estará préstamo durante 6 meses, procedente del Minnesota United. Así que Mitchell llevará la ofensiva con la liga. Fue elegido como el jugador con el mejor gol en la temporada Apertura 2025. Ese fue en los premios de UNAFUT hace 2 noches atrás. Así que Mitchell regresa a la liga y vendrá a liderar la ofensiva junto con Ronaldo, junto con Pikachu. Y bueno, ¿y qué más puede tener Rescalvo como técnico de la liga en ofensiva para la Liga Deportiva Alajuelense? Habló Carlos Vela acerca de todas las contrataciones y lo escuchamos a continuación.
12: Mira, estamos bastante satisfechos con el plantel. Creo que sí se hicieron, la realidad fueron bastantes cambios. Creo que en ese sentido el equipo fortaleció zonas muy puntuales donde tenemos necesidades. Producto de lo que todos sabemos, o sea, las bajas de Memo y de Santi nos obligaban a ir por refuerzos en esa zona. La llegada de Molina y de Farbot, bueno, creo que fortalecen y nos mantienen competitivos en esa zona. Después estábamos buscando reforzar adelante, creo que la llegada de Juanpi, ahí estábamos buscando a alguien que nos ayudara a generar juego ofensivo, último pase, terminación de jugadas. Y bueno, traer un jugador con la trayectoria y la jerarquía de Juanpi creo que nos va a ayudar a abrir cerrojos y a encontrar soluciones en algunos partidos que se nos puedan complicar. Y después alrededor trajimos más gente, o sea, los regresos de John Paul Ruiz, que tuvo un gran semestre en Liberia, de Esteban Cruz, de Chira, que es Dylan Macís, que todos ellos son seleccionados sub-23 y bueno, son gente que viene a reforzar la competencia interna. Y terminar con la llegada de Luis Díaz, Juan Wilson y Chacón, que todos ellos tres tienen experiencias internacionales, incluso mundiales, en el caso de Chacón y de Juan, y que vienen a fortalecer fuerte ahí el medio campo. Entonces estamos satisfechos. La realidad es que creo que hemos tenido un mercado bastante movido, muy intenso, pero donde creo que fortalecimos el equipo.
1: Bueno, teníamos a Carlos Vela, el gerente deportivo de la Liga Deportiva Alajuelense. Y la jornada para esta fecha 1 deja los siguientes números y los siguientes movimientos para ir también apuntando sus quinielas. Ya se fue el Mundial, pero ahora empezarán las quinielas con ustedes. Mañana, transmisión por Teletica Radio, Herediano Punta Arenas, 8 de la noche, transmisión desde las 6 y media de la tarde, desde el Carlos Alvarado, Herediano ante Punta Arenas. Herediano, el campeón nacional, que a mí, mi criterio, el propio, yo, David Madrid, me encanta que el campeón abra el campeonato. Así debería ser. El campeón cerró el torneo el campeón abre el torneo. ¿Por qué? Porque todos los focos, todas las imágenes, todos los restaurantes, los bares, la carretera van a estar pensando qué va a ser el campeón. ¿Será que viene fuerte? Bueno, el campeón tiene que ser el primero, como el rey. El rey siempre va de primero. Y actualmente el rey del fútbol en Costa Rica es Herediano. Así que Herediano abrirá en casa ante Punta Arenas mañana jueves, 8 de la noche, desde las 6 y media con ustedes acá en Teletica Radio. El domingo, partido confirmado. Viernes, partido confirmado. Saprissa Pérez Celedón. Ahora hablábamos, se me olvidó este punto, se evitan. Ahora hablábamos con Abraham Madrid. Algo vacilón de lo que pasó en esta media day. Abraham Madrid es el portero del Saprissa. Y como Saprissa nunca juega los viernes, Abraham Madrid matriculó, ya para ir cerrando la carrera universitaria, los viernes. Matriculó a la universidad los viernes. Ahora Saprissa va a programar ciertos partidos los viernes. Entonces le dijimos a Abraham que va a hacer. Dice que ya pidió permiso porque empieza el torneo y va a faltar a las últimas clases de los cursos de la universidad porque Saprissa programa viernes. Entonces mañana, mientras Saprissa juega y ataja Abraham Madrid, sus compañeros de la universidad están en clases. ¿En cuál? Eso no importa. La universidad queda por fuera el nombre, pero es parte de los vacilones que pasan en el fútbol nacional. Pero bien por Abraham Madrid, que es un guardameta que está siguiendo los pasos como el famoso Porritas, que Porritas con su estudio en Derecho jugaba con Saprissa, sacó bien el equipo morado y terminó siendo abogado del Deportivo Saprissa. Esto es bueno, que sigan estudiando los muchachos y no se queden solo con el fútbol. El sábado, buen partido, Cartaginés-Inter San Carlos. Fausto también, creo que Fausto González es contador, si no me equivoco. Ya voy a revisar, pero Porritas es el abogado del Saprissa. Uno de los, de parte directiva en Saprissa. Cartaginés, Inter San Carlos. Buen partido, ojo. El equipo que más se reforzó, Cartaginés, con Morán, con Alonso Hernández, media cancha, media defensa, bueno, contra el Benjamín, contra el nuevo Inter San Carlos. Buen partido. Sábado, 5 de la tarde. El sábado, Sporting La Liga, 8 de la noche en Puente Piedra. Sporting que también se reforzó desde arriba hasta abajo contra un equipo de la Liga, que la Liga va muy bien. Vamos a ver qué trae el equipo de la Liga Deportiva Alajuelense, porque tuvo su pretemporada con Rescalvo. Y el domingo, a la espera, no está confirmado, San Carlos Escorpiones, 5 de la tarde. Si San Carlos no paga los 60, casi 62 millones de colones aproximado que le debe la caja, San Carlos no podrá jugar ante Escorpiones y automáticamente los puntos son para el cuadro nuevo, que es Escorpiones de Belén, que estará jugando posiblemente en la cancha de Santana. Es una opción, Escorpiones, cuando juegue en casa. Pero ahorita revisamos un poquito más el calendario. ¿Cómo va el calendario? Jornada 2 del fútbol nacional. Ya tenemos la jornada 1. El calendario para la fecha 2 sería la siguiente. Mucha atención. Saprissa espera a San Carlos. Ojo. Y si San Carlos no ha pagado, ahí va perdiendo los puntos. Y ya 6 puntos para un arranque campeonato. Es complicado. Claro, es el torneo de apertura. Aquí no desciende todavía ninguno. Hasta el clausura. Inter San Carlos. Contra Herediano. Inter San Carlos contra Herediano. Segunda fecha, la Liga, Escorpiones. Buen partido también para la Liga, que abre en casa, abre sus partidos en casa ante Escorpiones. Pérez Celedón Cartaginés, partido muy típico. Uno siempre ve o siempre escucha que Pérez Celedón juega contra Cartaginés. Es un partido muy típico, son partidos muy buenos. Y Punta Arenas abre en casa también su segunda fecha contra Sporting, partido durísimo, durísimo, donde Punta Arenas, igual que el torneo anterior, jugará a estadio a medio aforo. Jornada 3, importante la jornada 3. Aquí hay un partido de los más llamativos. Cartaginés Sporting, su rivalidad, donde no le ha podido ganar a Sporting, donde en el torneo Copa quedó fuera contra Sporting, en el torneo nacional lo vio muy difícil contra Sporting. Herediano La Liga, de una vez, jornada 3, el 9 de agosto, por ahí en esas fechas, puede ser el 9, puede ser el 8 o el 10. Inter San Carlos contra San Carlos, el derbi sancarleño, como le llamaron ayer, el derbi sancarleño. Dice, nada más aquí tiene un muchacho. Ah, bueno, ya voy a leer, es que un muchacho manda un audio, se evitan. pero dice que no se escucha muy bien el audio porque va manejando, trabajando en productos de comida. Entonces nos va por escrito, ya lo vamos a leer con todo. Y que traiga la comidita que le sobra, sí, claro. Escorpión, espérese, le doy jornada 3. Y ojo este partido. Punta Arenas Saprissa. El Puerto Saprissa, apenas para irse de sábado, quedarse a dormir en Punta Arenas. Y si es domingo, ir al partido domingo. Ir a comer de Churchill, Vigorón. Y todo lo demás, ir a pasear también a Isla y la Chira, Isla Venado. Qué lindo. Y vamos a adelantarnos a la jornada 7. Atención, jornada 7. 6 de septiembre aproximadamente, Saprissa, la Liga Saprissa. ¿Dónde es el clásico? El primer clásico es en la Liga, la jornada 7. La jornada 7, Alajuelense contra el Deportivo Saprissa. Bien, aquí pone un amigo nada más, y ahí le mandé un audio más, si no me equivoco, ¿verdad? ¿Le mandé uno más o no? Dice un amigo, buenas noches, disculpe, no se escuchó bien el audio porque voy con moto. Mi mensaje es que el campeón va a ser el glorioso Club Sport Herediano. Vamos a ser bicampeones. Desciende Escorpiones y asciende Jicaral. Pone Víctor Bolaños. Gracias, amigo. Que pueda hacer muchos viajes de comidita. Bueno, vamos a ir al corte comercial, el chiquitito, porque ya vendremos con más notas. Tendremos el detalle de la vuelta femenina Telecable. Hoy en la mañana nos trasladamos al centro de la conferencia en Telecable y viene la vuelta femenina. Así que vamos a ir al corte comercial y ya venimos con más información acá en Teletica Radio.
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0: 9:21 anoche, 9:20 la noche. La Vuelta Femenina Costa Rica, hoy en la mañana se hizo la presentación, la Vuelta Femenina Costa Rica Telecable, que tendrá una ruta lindísima a nivel nacional. El comunicado de prensa informa de parte de la Federación Costarricense de Ciclismo y también Telecable, que será el 30 de septiembre al 4 de octubre, la Vuelta Femenina Costa Rica 2026 Telecable, con rutas en Cañas, Tilarán, Limonal, La Fortuna, Chilamate, Guápiles, Cot, San Juan de Chicuá y el circuito en Escazú. Se van a estar completando 434 kilómetros distribuidos en cinco etapas y que se estará llevando a cabo a partir del 30 de septiembre al 4 de octubre. La Vuelta Femenina Costa Rica Telecable estará presente en muchas zonas del lindo país de Costa Rica. Habló Oscar Ávila, el presidente de la Federación de Ciclismo, y nos explica los detalles de la Vuelta Femenina Telecable.
1: Prensa abarrotada de medios, agradecerle a ustedes estar siempre presentes dándole seguimiento al ciclismo y cobertura, y además vemos bastantes participantes haciéndose presente el día de hoy.
0: Tenemos detalle con Oscar Ávila, y apenas lo tengamos Tevita, vamos de nuevo para poder tener la información. Podemos aprovechar, si no podemos aprovechar con la que está dedicada, lo tenemos, ahora sí. Bueno, escuchamos ahora sí a Oscar Ávila.
1: La Vuelta Femenina Costa Rica Telecable 2026, desde la Federación Costarricense de Ciclismo, con muchísima ilusión esperamos esta vuelta, un evento que para nosotros es importantísimo en nuestro calendario y además se ha convertido en uno de los principales eventos en el continente americano. La Vuelta Femenina se realizará del 30 de septiembre al 4 de octubre, por segundo año consecutivo. La Vuelta a Costa Rica será de 5 etapas, uno de los pocos eventos en el continente americano de 5 etapas en la rama femenina. La primera etapa será el día 30, que será Cañas, La Bloquera, Rotonda Limonal, Cañas. La segunda etapa será Tilarán, La Fortuna, con una pasada escénica por lo que es el volcán Arenal y nuestro lago Arenal. La etapa 3 tendremos La Fortuna, Guápiles, por el corredor noratlántico. La etapa 4 será la cronoescalada de Cot de Cartago a San Juan de Chicuá, con 11 kilómetros durísimos, y el día 5 será el circuito ya tradicional aquí en Escazú, un circuito que se ha venido a posicionar como uno de los principales circuitos en el calendario de la Confederación Panamericana de Ciclismo y uno de los circuitos más gustados por los directores deportivos de los equipos.
2: ¿Cuánto ha hecho el esfuerzo de la Federación de Ciclismo para poder también llevar este evento que están apoyando el ámbito femenino?
1: Muchísimo, han sido muchos años de trabajo, hemos venido dándole el posicionamiento igual que la Vuelta masculina Costa Rica. Hemos trabajado para que las chicas tengan la misma estructura, los mismos montajes, las mismas condiciones de la Vuelta masculina, pero en la Vuelta femenina, y ese es el gran crecimiento que hemos tenido. Y para muestra un botón, hoy tuvimos una conferencia de prensa abarrotada de medios, agradecerle a ustedes estar siempre presentes dándole seguimiento al ciclismo y cobertura, y además vemos bastantes participantes haciéndose presente el día de hoy.
0: Y también la dedicada al evento de la Vuelta Femenina Costa Rica Telecable, Marcela Canet, que Marcela tiene un currículo lindísimo en todo lo que ha participado. Es un orgullo para el género femenino y obviamente también al masculino por todo lo que ha logrado. Escuchemos a Marcela Canet, la dedicada, ¿qué nos tiene que contar? ¿Dónde ha participado? ¿Qué ha hecho? Y también, ¿cuál es el mensaje que le envía a las mujeres que practican ciclismo?
3: Bueno, yo tengo ya 54 años, tengo una carrera deportiva bastante amplia. Yo inicié en la adolescencia haciendo bicicross, posteriormente pasé haciendo ciclismo de ruta. Logré ver el resurgimiento o el nacimiento del mountain bike en Costa Rica, que cuando ese entonces no había bicis de mountain, ahora hay bicis de mountain bike. Posteriormente a eso me tocó hacer familia, ser mamá, y después me

0: dediqué en la parte del downhill y del enduro. Una vez habiendo pasado todas estas etapas, todas me han dejado grandes enseñanzas. La primera parte de mi vida fue como en la parte de la disciplina, en la parte del conocimiento de uno mismo. La segunda parte, digamos, ya vino a ser como a explorar, ir a cada vez a lugares más lejos, ver la montaña, que es algo que a mí me apasiona muchísimo, y a la vez de eso poderlo conjuntar con el tema del deporte. Para mí era demasiado importante, era como cuando uno dice se junta el hambre con las ganas de comer. Entonces el tema de poder hacer deporte y llegar hasta las montañas para mí puede sumar importancia. Al final de cuentas, lo que yo logro rescatar de todo esto es que la mujer como tal debe de impulsarse, debe querer, debe tener esa sed de llegar más allá. La parte competitiva es muy importante, pero más importante que lo competitivo viene siendo la parte de el lograr tus propias metas, ¿verdad? De lograr llevar vos más allá. Entonces, hoy por hoy eso es un llamado para que todas las personas, todas las empresas traten de apoyar estas iniciativas, porque bien o mal, digamos, desde la pandemia, antes no había tantas mujeres en la calle haciendo ciclismo. Vino la pandemia y la mujer logró descubrir una parte muy bonita de sí misma que la llevó a lugares, digamos, más allá de lo que un gimnasio le podía ofrecer. Entonces, para mí el ciclismo es una ventana, es una puerta, una herramienta para lograr alcanzar mucho mayores metas. Y la invitación es para todos. En realidad no importa la edad, aquí lo que importa es realmente lograr los sueños y lograr las metas que uno se proponga en la vida.
1: Y también el encargado, el gerente general, don Rodolfo Apestegui, nos dio los detalles de la importancia de Telecable como patrocinador y también organizador de esta Vuelta Femenina Costa Rica Telecable 2026. Escuchemos al gerente general, don Rodolfo Apestegui, acerca de la Vuelta Femenina Telecable.
2: Emocionados de tener una vuelta nueva femenina a Costa Rica. Hemos estado desarrollando esta relación con la federación por varios años para desarrollar esta madurez que hoy vemos en la vuelta. Empezamos con una vuelta más pequeña, pero hoy tenemos una vuelta de 5 etapas y apoyamos el ciclismo femenino para que ese ciclismo se siga desarrollando y podamos evolucionarlo aún más. Hoy tenemos una gran vuelta femenina a Costa Rica y Telecable está apoyando esa vuelta y por eso vamos a pasar por Guanacaste, por San Carlos, vamos a llegar a Guápiles y por supuesto el cierre en Escazú. Es una gran vuelta e invitamos a todos los costarricenses a unirse a la vuelta, a disfrutarla, a acompañar a las ciclistas, porque esto es un ecosistema, el ciclismo, donde patrocinadores, prensa, ciclistas, la FECOSI, pero el ingrediente final es que las calles estén llenas de gente viendo a las ciclistas y apoyándolas en esta gran vuelta.
3: Pero ustedes como Telecable es una empresa que obviamente une familias, nos dan la posibilidad de tener televisión, tener la señal, y el ciclismo también es una forma de unir familias. Creo que anda por ahí también el objetivo de ustedes.
2: Sin duda, conectar a la familia costarricense a disfrutar el deporte. Hoy oíamos lo que el deporte impacta en el desarrollo de una sociedad y esa emoción que nos sentimos por ser costarricenses, por ser Telecable con T de Ticos, nos impulsa a apoyar todo tipo de deportes. El ciclismo es uno de los deportes que está en el corazón de los costarricenses y que une un montón de comunidades, a todas esas comunidades que Telecable llega de frontera a frontera llevando el mejor internet, las visitamos con la vuelta y podemos saludar a la familia costarricense uniendo las familias alrededor del deporte.
3: Hemos visto también que esta campaña de ciclismo no es nuevo porque hay comerciales que ustedes tienen pasados donde el objetivo principal es andar en la calle en una bici. Esto es un proyecto ya con buen camino por atrás.
2: Desde hace muchos años nos hemos comprometido con el deporte y específicamente con el ciclismo porque creemos en el desarrollo y en la evolución de las cosas. Sabemos que no es el trabajo de un año llegar a donde estamos en el ciclismo de Costa Rica hoy, donde estamos con la Vuelta Femenina Telecable a Costa Rica hoy. Llegar a una vuelta de 5 etapas, validada por la Federación, por la UCI, la Unión Ciclística Internacional, donde vienen equipos extranjeros, no es de la noche a la mañana, y sabemos que las cosas grandes se hacen con el tiempo. Por eso Telecable, después de 21 años de estar ofreciendo el mejor servicio al país, seguimos creciendo y evolucionando y solidificando el servicio a los costarricenses.
1: Así que ya lo saben, el 30 está la Vuelta a Telecable Costa Rica Telecable, el 30 al 4 de octubre, 30 de septiembre al 4 de octubre, con las etapas: etapa 1, Cañas, Loquera, Limonal, Cañas, 109 kilómetros, a la 1 de la tarde, tirarán la segunda etapa Monterrey La Fortuna, 105 kilómetros, para que también la tercera etapa de la Vuelta Telecable, la Vuelta Femenina, La Fortuna Chilamate Guapiles, 125 kilómetros. Además, etapa 4, crono, es la etapa crono, Cot San Juan Chicuá, 12 kilómetros, para tener una distancia bastante corta, pero rápida. El circuito Escazú es el quinto, son 83 kilómetros, que va a ser ya el cierre de la vuelta del 30 al 4 de octubre, para cerrar con una cantidad exagerada de kilómetros para la Vuelta Femenina Costa Rica Telecable. Así que gracias también a nuestro querido amigo Tony Arias por habernos hecho la invitación y poder llegar hasta Telecable. También a don Rodolfo Apestegui, que nos da obviamente los detalles como gerente general de Telecable, y obviamente felicitar a la que fue elegida como dedicada, a doña Marcela Canet, y siempre el presidente Oscar Ávila de FECOSI por abrir las oportunidades y tener todos los detalles. Aprovechemos esta vitam porque ahora en la mañana que estábamos en esa zona de la Federación Costarricense de Ciclismo, logramos hablar con Marlon Navarro. Marlon Navarro es el viceministro Mideplan de la Presidencia y el Consejo Nacional del Deporte. En este caso, lo que vamos a tratar de entender es lo siguiente. Con el gobierno de doña Laura Fernández se ha hecho una modificación a ciertos pensamientos donde el deporte sí tiene que ser parte del plan de gobierno actual de Laura Fernández. Han sucedido también acciones en Costa Rica, por ejemplo, con el doping. Hace poco sucedió el tema con Jason Huertas, donde se hizo un análisis de la Vuelta 2025 y Jason Huertas salió aparentemente con un doping, donde quedará nada más el estudio, el análisis, para ver si es real el doping sobre Jason Huertas. Hay deportes donde el doping beneficia por conseguir un premio, pero afecta porque es algo no regulado, no tan con tanto seguimiento. Y a veces los deportistas pueden tener su doping, ganar pruebas y listo, consagrarse como campeones, pero tienen una ayuda extra que no es lo legal sobre el tema de la disciplina deportiva. Pero hablamos con Marlon Navarro, el viceministro Mideplan, también presidente del Consejo Nacional de Deportes del gobierno de doña Laura Fernández, y nos habló acerca de este nuevo tema del doping, que se va a hacer una formulación de temas, un análisis para poder llegar a establecer de manera regulada y correcta el tema del doping. Además, nos comentó de cómo hacer crecer el deporte en Costa Rica y unir el Ministerio de Educación Pública junto con el ICODER y los Juegos Deportivos Nacionales. Escuchamos a don Marlon Navarro acá en Teletica Radio.
2: Que en la legislación actual no se puede sancionar a las personas que comercializan ilícitamente sustancias para el deporte. Entonces estamos en una revisión del Código Penal para buscar esas sanciones en la coordinación también con la Asamblea Legislativa. El lunes tuvimos una reunión con don André Amador, que es obviamente un referente en el ciclismo, y no solo ciclismo, ahora para otros deportes, con doña Marta Esquivel y también con don Reiner Mora, ambos diputados de la República, para revisar esa legislación y empezar a presentar un proyecto de ley para sancionar a esas personas.
3: ¿Qué trabajo el deporte? ¿Cuánto más o menos podría salir ese plan para ya confirmarse en que se va a trabajar al 100%?
2: La instrucción de doña Laura Fernández es que sea de inmediato y nosotros nos pusimos tener un borrador al menos en 22 días.
3: ¿Este proyecto será como para tener transparencia con el deporte? Es decir, que no haya desventaja entre otros, con los casos de Huertas también que lo escuchamos hace unos días, que está en duda todavía. Además que todo por la transparencia que quiere el gobierno en el deporte.
2: Exactamente, transparencia, y obviamente tenemos que cuidar la salud de los deportistas y la población en general. Esas sustancias, si no son bien medicadas o bien aplicadas, y no son correctamente un elemento a favor del deportista. Y obviamente sabemos que eso es un daño para toda la población y para el deportista que las utiliza.
3: Otro de los puntos que también doña Laura Fernández puso en su plan de gobierno fue el presupuesto para el deporte. ¿Cómo avanza ese tema, doña Laura Fernández?
2: Sí, obviamente ya estamos en el presupuesto del 2027, se están asignando recursos un poquito más al deporte, pero también eso es una meta y una indicación en su plan de gobierno
4: gobierno y también, bueno, yo como viceministro de planificación, está en el Plan Nacional de Desarrollo e Inversión Pública, que el deporte es un factor y una variable esencial en el plan de gobierno de ella para la mejora de las condiciones de la población.
3: ¿Se abre un presupuesto para fortalecer el deporte a nivel del GAM o es también para nivel nacional?
4: A nivel nacional y lo más importante para las regiones. Doña Laura, como exministra de planificación, sabe que las regiones, en algunas regiones hay limitaciones de infraestructura y de recursos.

0: recursos para el deporte y queremos hacerlo integralmente, no solo para el GAN, sino para todas las regiones del país.
1: Romero, hay un tema que muchos nos preocupaba por momentos, que es la unión entre el Ministerio de Educación Pública, Juegos Nacionales. ¿Qué pasa con ese enlace? ¿Hay un proyecto, hay una idea de doña Laura Fernández para poder trabajar ese punto en el deporte?
0: Ya la estructura entre el MEP, el ICODER, Juegos Nacionales está. Lo que se quiere es fortalecer esa alianza para que cada año que están los Juegos Nacionales se haga una coordinación entre la educación física del MEP, luego con ICODER, con las federaciones, para que hayan pues, talentos nuevos en el país en diferentes deportes, pero obviamente también cuidando la parte estudiantil. Como les decía, también estamos con el asunto de recreación, adultos mayores y niños que todavía no están en etapas iniciales de vida, entonces también no solo el tema competitivo, también de recreación.
1: Estos tres temas que estamos hablando, Marlon, me pareciera que la presidencia está de la mano con el deporte, y lo que presentaba en el proyecto del plan de gobierno es una mano fuerte contra el deporte, más bien a favor del deporte.
0: Es una mano fuerte a favor del deporte, como digo, en el tema de financiamiento, infraestructura, en el tema de dopaje, y también buscar las condiciones para mejorar, como le digo, no solo para los deportistas de alto rendimiento, sino para la recreación de toda la población. Doña Laura en algún momento dijo que lo importante era también meter el tema del deporte y la salud en las recetas médicas, entonces eso va en línea también con el trabajo con el Ministerio de Salud y con la Caja Costarricense del Seguro Social.
2: Bueno, tenemos la información con don Marlon Navarro por estos detalles acerca de cómo mejorar aspectos en el deporte costarricense. Agradecerle también a Melisa Valerio, a nuestra amiga Melisa Valerio, que también nos regaló la información para poder llegar hasta don Marlon Navarro, y que ya tendremos más adelante una nota. Está invitado don Marlon a venir aquí a Atlética Radio para también comentar acerca de esa formulación de lo del doping, el plan remedial que se va a hacer para poder regular el doping en Costa Rica, para que no afecte el rendimiento deportivo, que beneficia el rendimiento deportivo porque gana medallas, pero afecta porque es algo que no es legal sobre la disciplina deportiva. Y también para que don Marlon Navarro nos regale cómo se hace presupuesto para fortalecer la parte deportiva. Recuerde que también en Costa Rica se ha hecho mediante el ICODER el crecimiento de una crítica muy grande que se ha establecido de las pistas de atletismo, sobre también la Federación de Atletismo, la FECOA, de mejorar las pistas de atletismo, por lo menos en el área metropolitana. Acá en Atillo, también la del Estadio Nacional, que entiendo que está en alguna reparación. Y también cómo agilizar el proceso de ciertos centros para poder entrenar y que tengamos alto rendimiento. Hace unos días atrás habíamos tenido nota con Daniela Rojas, una campeona nacional en vallas. Ella nos ha comentado para Atlética Radio que es tan difícil en Costa Rica entrenar atletismo que tienen que ir a competir al extranjero, a Centroamérica, para poder obtener marcas y también para poder tener pistas de gran calidad y competir, porque en Costa Rica prácticamente las pistas que se utilizan están deterioradas, tanto así como el Estadio Nacional, que no tiene una presencia correcta y que más bien, además de pensar en que esas pistas benefician, más bien lesionan. Es un proyecto que se ha establecido para poder mejorar y formular un proyecto futuro y tener más instalaciones deportivas para los diferentes deportes, no solamente en el fútbol. Así que ahí tendremos detalle con don Marlon Navarro, que ahí nos dijo que con mucho gusto nos va a hablar de ese presupuesto de parte del gobierno de doña Laura Fernández para fortalecer el tema deportivo a nivel nacional. Además, también tendremos ese tema de cómo enlazar, de cómo hacer esa cohesión entre el Ministerio de Educación, que es pasar quizás de la escuela a Juegos Deportivos Nacionales y que no se pierdan los muchachos en ese lapso de desarrollo. Que no busquen otras vías de escape, que no sea el deporte, que se vayan con disciplina, y que después de Juegos Nacionales, si no lograron ingresar a algún deporte profesional, ver qué pasa para que los jóvenes se fortalezcan con la disciplina deportiva, no opten por esos caminos extraños, y que se pueda dar un crecimiento para el rendimiento nacional. Así que agradecerle a don Marlon Navarro y a Melisa Valerio por ayudarnos a estar acá con el tema por Atlética Radio. Mi querido Esteban Cuero, vamos a ir al penúltimo corte comercial para luego meternos de lleno con las motocicletas. El AMA Superbike ya tiene fecha y luego tendremos un detalle más ya para el cierre de esta edición de Atlética Deporte Radio de la noche. Corte comercial, ya venimos a esta hora, 9:39, la hora nocturna acá en Atlética Radio.
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0: y todos los detalles. ¿Qué tal, María José? Buenas noches.
1: Hola, David, ¿qué tal? Muy buenas noches, un gusto saludarte.
0: Cuéntanos, María José, ¿cómo está el evento, el AMA Superbike? ¿Cuándo será la competencia? Y los detalles importantísimos de este evento que está lleno siempre de mucha adrenalina.
1: Así es, David, este fin de semana, este próximo domingo 26 de julio, vamos a estar realizando lo que es la tercera y cuarta fecha del campeonato AMA Superbike Castrol Aqueo. Justamente para las cilindradas bajas y altas van a ser las dos, así que será un día entero con muchísima emoción de las motocicletas más veloces del país. Una novedad muy importante es que tendremos el estreno de una categoría. El circuito Star Cars de Parque Viva es el escenario a partir de las 9 de la mañana, y recordarle a la gente que le gusta ir, que tenemos entradas también disponibles para comprar a través de passline.com, y esperarlos, porque realmente será una jornada bastante emocionante con todas las categorías del campeonato presentes juntas y una nueva categoría que se llama la Street Superbike, es la nueva categoría que tendremos para estrenar este fin de semana.
0: ¿Cuál es la diferencia entonces, María José? Porque ya habíamos preguntado a usted qué es baja cilindrada, pero ahora esta nueva Speed, ¿cómo es la diferencia? O más bien, empecemos desde cero. ¿Esta baja cilindrada, a qué se refiere con baja cilindrada?
1: Bueno, las categorías de baja cilindrada son las categorías de mini GP, son las categorías de mini motar, la categoría de 300 y 200 centímetros cúbicos. La alta cilindrada, las de baja, usualmente también tienen parte de su campeonato en el circuito P1 Speedway en Parque Diversiones, porque por sus velocidades sí pueden competir en ese escenario. La alta cilindrada solo puede competir en Parque Viva, que son motos de 600 y 1000 centímetros cúbicos, las más veloces, por supuesto. Y esta nueva división se llama la Street Superbike, y es una categoría que se hizo para pilotos novatos e intermedios que desean experimentar la competencia. Muchos de esos pilotos vienen del proyecto de Track Days que tiene AMA Superbike, que son recreativos, pero ellos también ya están preparados para poder competir en una categoría para ellos y vivir la experiencia del campeonato. Van a tener todo el formato profesional de un fin de semana, que tiene las prácticas oficiales el día viernes, la sesión de quali o clasificación, van a estar en parrilla de salida, van a hacer la carrera y van a experimentar todo lo que una competencia oficial requiere. Van a haber dos divisiones específicamente de esta nueva categoría, que va a ser de 500 centímetros cúbicos a 1200, creo que por ahí van a correr como 6 o 7 vueltas, y después una un poquito más bajita, que sería de 200 a 500, con 6 vueltas, van a ser 7 y 6 vueltas para cada categoría.
0: Es decir, hay que estar muy atento porque estas motocicletas van a ir a alta velocidad, y 7 vueltas, bueno, se van a rápido, pero es muy intenso, pero sí la velocidad que llevan estas motocicletas va a ser espectacular. Así que el 26 de julio, María José, por Pass Line, aproximadamente, ¿cuál es el valor de las entradas?
1: Las entradas tienen un costo de 5,000 colones en general. Recordarles que en Parque Viva se cancela también un monto de parqueo ya por aparte, pero están a la venta en passline.com por si quieren llegar tranquilos, ya tener su entrada en mano y disfrutar un día lleno de adrenalina. Van a ser muchas categorías, desde los pequeñitos de la mini GP hasta la categoría 1,000 centímetros cúbicos, que es, como le estabas diciendo, súper emocionante. Y también esta categoría que genera pues mucha expectativa, la nueva, con todas las personas que han formado ya desde hace varios años este proyecto de Track Days, donde la gente aprende a manejar, no solamente para competencia, sino también para la vida cotidiana, David, porque comprarse una moto, usted tiene que saber manejarla, no irse a la carretera así, como si nada, ¿verdad? Tiene que tener también las normas básicas de seguridad, y todo este proyecto los alista para el manejo cotidiano y también les da los tips para poder competir. Así que también vamos a ver a estas personas que han tenido una participación regular poder ingresar a esta división de Superbike y vivir toda la experiencia de una carrera.
0: Voy a volverme a esa categoría de los más chiquitines. Esa va a estar muy linda porque uno siempre ve los grandes donde van a toda velocidad, pero ya ver un chiquitín, una chiquitina compitiendo, María José, es bastante atractivo para un evento donde van a estar lleno de pilotos de alta calidad. Pero esos chiquiticos llevan futuro también aquí en el motociclismo.
1: Claro, y es que realmente en los deportes, en todos en general, ver a los chicos pequeñitos pues siempre me genera mucha ternura, ¿verdad? Ya que los veas en moto, que los veas en motovelocidad, se ven muy bonitos, las motos chiquitas, ¿verdad? Son muy atractivas, hay algunos de ellos que hasta pegan rodilla, ¿verdad? En el suelo, entonces es muy bonito verlos, de verdad, y también tener claro que esto es el semillero de formación de futuros pilotos. Entonces también darles todo ese apoyo, ¿verdad? Para que ellos tengan su competencia, tengan su formación integral, que aprendan los tips para competir.

0: que se preparen bien físicamente con sus horas de motocicleta y demás, y que vivan la experiencia también de una carrera para que vayan creciendo y sean figuras en el futuro que representen también al país. Recordarles que también está la categoría de AMA Women, que es una categoría de mujeres que AMA Superbike ha desarrollado, donde son mujeres que son rapidísimas y de verdad que han avanzado muchísimo. Ya por primera vez AMA Superbike tuvo una parrilla de salida totalmente de mujeres ya hace un par de años, y eso se ha mantenido pues ya a lo largo de los campeonatos.
1: Aquí me hace un comentario Estevita en Cubero y me lo hace muy, muy claro. Para esos chiquitines y chiquitinas, nacieron sin miedo. Es un comentario muy bueno. Nacieron sin miedo porque, ya lo comentaba usted, María José, no es cualquiera que agarra una moto y se va a conducir. Hey, yo también manejo moto, pero uno sabe que una vuelta, uno o la da bien o termina destregado en el piso. Y eso de pegar la rodilla, yo que tengo años de manejar moto, nunca he arrimado mi rodilla al piso. Me da demasiado miedo, a pesar de que creo que manejo moto como el del 2000, no sé, ya son 26 años, imagínense. Entonces, bueno, eso es muy bueno. María José, nada más, la pregunta que le hemos hecho a ustedes siempre, vamos a ir al Parque Viva este 26 de julio a ver el AMA Superbike, las diferentes categorías, pero compro la entrada por Pass Line, pago el parqueo si voy en mi automóvil o voy en la moto, depende de lo que vaya, puede ir en autobús también, pero quiero comer, quiero cocinar algo, quiero tomar algo ahí en el Parque Viva, accesible para poder llevar el comestible.
0: Claro, siempre está el sector general, ¿verdad? Donde las personas pueden llevar lo que gusten, ingresar con su vehículo y pasar un día, pues armar su toldo si quieren, pueden llevar lo que gusten. También la gente que ya entra por la parte del circuito, entra caminando a otros sectores, pues también ahí hay opciones para que puedan comprar en el autódromo, ¿verdad? Que es un día muy bonito que se pasa en familia. Es un evento de mucha adrenalina, donde hay carrera siempre, pero la gente tiene esas dos opciones para poder ya sea ir en su carro, disfrutar el área general, llevar sus cositas, o bien comprar también dentro del autódromo. Están las dos opciones sin ningún problema.
1: Bueno, me voy a bien agradecerle esta hora de noche, porque sabemos de que usted está trabajando todavía y tiene muchas notas que hacer en su trabajo personal, pero saca un ratito para poder estar con nosotros y para que nos salude también a nuestro querido amigo Adrián Villalobos también, que le mando un abrazo de parte de nosotros, que también es parte de la familia y que aquí lo esperamos, Adrián, para que venga también a dar nota con nosotros.
0: Tiene una pendiente, ¿verdad? Por ahí escuché que quedó pendiente de ir un día de estos. Ahí lo llevamos. Ahí. Para que comparta con ustedes. Muchas gracias, David, y muy buenas noches.
1: Gracias, María José Cubero, que es parte también de prensa, lo que nos lleva a todos los detalles del AMA Superbike, la que siempre está. Es más, María José Cubero, lo escuchamos desde hace años. La voz oficial de los motores, los que nos encantan los motores, y escucharon a María José Cubero, dicen: ah, mira la muchacha de los motores. Ah, esa es la voz característica acá en Costa Rica de los motores. Bueno, Tevitan, ya para ir al cierre, porque se nos quedaron dos detalles muy importantes, Tevitan. El punto y el ir al fútbol nacional, ya para cerrar, ya son las 9:53. 9:53, y ya está listo también en Telenoticias, que es un aspecto muy importante porque sucedieron muchas cosas hoy en la edición nocturna. Hubo entrevista con don Rodrigo Chávez, con ciertos temas importantes que se van a retomar posiblemente ahorita en el tema de Telenoticias. Es un tema muy importante, ya lo alargarán ellos, que son los encargados de las noticias, y tendrán todo lo que sucedió ahora en una entrevista muy buena con el expresidente don Rodrigo Chávez. Pero si nos quedamos en el fútbol nacional, nada más, en el partido de la Recopa, Herediano ante el Saprissa, tenemos la acción, Estevita, no sé si la guardamos. Mariano Torres, esto es de ayer, ya se lo envío mi querido Estevitan, hizo una jugada en el partido de Recopa donde fue expulsado Mariano Torres. Nos habían comentado igual en una foot que para el torneo de Copa, más bien la Supercopa, y también el partido de la Recopa, que era Saprissa este Herediano, y primero había sido Herediano ante la Liga Deportiva Alajuelense, si sacaban una tarjeta amarilla, no tenía validez para el arranque del torneo nacional. En caso de una roja, sí tenía validez para el arranque del torneo nacional. Y Mariano Torres hace una jugada pues muy fuerte, donde el golpe fue bastante pesado sobre el jugador herediano, Emerson Bravo, y con este tema, pues Mariano Torres se vio expulsado. Le habían sacado una tarjeta amarilla, se fueron a la revisión, y de una vez con la revisión del VAR, sacan la tarjeta roja a Mariano Torres. Con esa sanción, fue Mariano Torres.

no podrá jugar el arranque del torneo nacional. ¿Qué es lo que pasa? Ya el comité de licencias, el comité disciplinario, perdón, envió el comunicado de cuántos partidos se le van a dar a Mariano Torres. Ahí lo tenemos, ya, Estevitan. A Mariano Torres se le va a enviar el comunicado. Dice el comunicado de prensa del comunicado del comité de licencias. Y dice así, de la siguiente manera. Después de la sanción o la revisión por parte del jugador Mariano Torres del Deportivo Saprissa, se comunica que a Mariano Torres se le va a poner una sanción de 2 partidos. De 2 partidos por ser la primera vez en el torneo que realiza un juego brusco grave. Sancionar a Mariano Torres con una multa de 250,000. Ahí le envío un documento más, ahorita sí. De 250,000 de conformidad con el artículo 37, inciso 3. Así que el Tribunal Disciplinario de la Federación Costarricense de Fútbol dio las sanciones impuestas y en este caso se le hace la referencia a Mariano Torres con una multa de 250,000 colones y según el artículo 37, por ser la primera vez, solo con 2 partidos se le sanciona. ¿Cómo es la acción? La acción es sobre media cancha. El jugador de Herediano va por la lateral derecha de Herediano. Mariano pone su plancheta y lo impacta sobre la espinilla de la pierna derecha. Del mismo impacto, el Herediano sale, como dice uno, volando, se le quita la espinillera, él hace el típico masajito en su espinilla de dolor, y Mariano con una plancheta directo a la pierna derecha impacta al Herediano, lo van a revisar al VAR telecable, y después de la revisión le quitan la tarjeta amarilla a Mariano y se va sancionado con una tarjeta roja. Hay que recordar que Mariano Torres en el partido anterior, en el torneo anterior, se le ha expulsado de aquel altercado en Elito Pérez, en Punta Arenas, después de tener una acción contra la afición, luego cuando tomó el celular del comisario del partido, se vio expulsado, pudo jugar hasta la final. Mariano Torres fue sancionado en la semifinal y final 1, y al final pues termina jugando el último partido de torneo. Ahora no arrancará en el torneo nacional. ¿Y cuáles son los referees que estarán para esta primera jornada? ¿Cuáles son los referees entonces? Hablando ahora de arbitraje y todo lo que se viene para el siguiente arranque del torneo nacional. Para Herediano Punta Arenas, el mejor referee actual en el torneo nacional, porque fueron seleccionados para ir al Mundial 2026, Juan Gabriel Calderón y Juan Carlos Mora. Después de ahí, todos los demás son buenos, pero ya está marcado Juan Gabriel Calderón como cuarto referee mundialista. Estuvo en cuarto referee en 3 partidos, y también Juan Carlos Mora, que estuvo como asistente de línea en el Mundial 2026. Baltodano, Ramírez y Marianela Araya estarán junto con Salazar en el partido de Herediano Punta Arenas. Saprissa, el central será Christopher Ramírez con Arrieta, con Víctor Ramírez, Ruiz, Montero y Cruz. Cartaginés, Inter San Carlos, estará Keylor Herrera, Granados, Obregón, Daily Gómez, Ugalde y también Rigo Prendas. Y para Sporting La Liga estará Leitón, Dani Sojo, Salazar, Madrigal, Monje y también David Gómez. Y en el partido que está con duda si se va a jugar o no, que es San Carlos ante Escorpiones, Gómez será el central, además de Alvarado, Paul Robles, Adrián Chinchilla como cuarto referee, William Matus en el VAR y también Osvaldo Jara en el AVAR. Es parte de la información acá en Teletica Radio. 10 de la noche en punto, mi querido Estevitan Cuero. Vamos a ir al cambio porque ya está preparado Telenoticias, y a nombre del equipo de trabajo de Teletica Deporte Radio, dirigidos por Cristian Sandoval, nuestro director. Hoy, David Madrid, junto con Estevitan Cuero, les damos las buenas noches, pero sigan en sintonía de 91.5 porque ya viene las noticias y es importante también informarnos. Que tengan linda noche. Chao.

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1: El MOB aplicará multa de $10,000 diarios si persisten los atrasos en la entrega del megaproyecto Taras La Lima. El trabajo doméstico y de cuidado no remunerado genera más de 14 billones de colones al año. Perú donará a Costa Rica 3,000 ampollas para tratar el papalomoyo. Esto y más aquí en Telenoticias, edición nocturna.
2: Hola, muy buenas noches, bienvenidos a nuestra edición nocturna. Les saluda Yesenia Alvarado Leiva y arrancamos con esta información tan importante para los usuarios porque una posible contaminación de agua obliga a acueductos y alcantarillados a suspender la planta potabilizadora de San Rafael de Coronado. La institución informó que el hallazgo se dio durante los controles de calidad del agua y de inmediato se activaron los protocolos. Gracias a esto, el agua con posible contaminación no ingresó al sistema de distribución y no llegó a los hogares. Ahora el Laboratorio Nacional de Aguas analiza las muestras para identificar el posible contaminante. Y esto es muy importante. Mientras concluyen los estudios, el servicio permanecerá suspendido en varios sectores de San Rafael y Cascajal de Coronado. Pero el AIA asegura que abastecerá a estas comunidades con camiones cisterna.
3: Sí, por eso.
2: Bueno, vamos a ver de inmediato estas imágenes del rescate de un lagarto. Luego de que se brindó un aviso al SINAC, los bomberos de la estación de Liberia en Guanacaste respondieron al rescate de un lagarto en el plantel de acueductos y alcantarillados. Se trató de un animal de 2 metros de largo, el cual cayó a una poza de 3 metros de profundidad. Personal del cuerpo de bomberos y del SINAC trasladaron a este animal a un lugar seguro para su liberación. En las maniobras se aplicaron los procedimientos que permitieron la seguridad del personal y especialmente del reptil. Bueno, lamentablemente 2 motociclistas han muerto esta noche. Uno de estos hechos ocurrió tras chocar contra un camión, un motociclista, en la General Cañas. El accidente se registró a unos 500 metros del Centro Nacional de Convenciones en sentido San José Alajuela. Por razones que no están claras, el conductor de la motocicleta colisionó contra la parte trasera del vehículo. Personal de la Cruz Roja atendió la emergencia, pero al llegar al sitio, el motociclista lamentablemente ya no presentaba signos de vida. De momento se desconocen las causas que provocaron esta colisión y tras el accidente se reportó gran congestionamiento vehicular en la autopista General Cañas. Y también el periodista David Serrano nos está indicando que en el sector de Cervantes de Alvarado, en el camino hacia Turrialba, ocurrió también un accidente esta noche de una motocicleta contra un vehículo liviano y se reporta también un motociclista fallecido. Bueno, y en noticias de salud, Perú donará a Costa Rica 3,000 ampollas para tratar el papalomoyo. La ayuda se da como parte de las gestiones de cooperación internacional para enfrentar la escasez del medicamento antimoniato de meglumina utilizado en el tratamiento de esta enfermedad. De acuerdo con la Dirección de Vigilancia de Salud, hasta el 17 de junio de este año se contabilizaban 369 casos de papalomoyo en el país, de los cuales 204 corresponden a hombres y 165 a mujeres. Ahora corresponde a la Caja Costarricense de Seguro Social revisar la documentación técnica de esta donación y realizar los trámites logísticos necesarios para el traslado e ingreso de las ampollas al país. Bueno, el ministro de Hacienda, Rodrigo Chávez, anunció el día de hoy los detalles de lo que será un nuevo plan fiscal. Vamos a ir con nuestro compañero José Fernando Araya hasta la redacción, quien nos tiene los detalles. Buenas noches, adelante.
4: Hola, ¿qué tal, Yesenia? Un gusto saludarle y saludarlos a todos los televidentes. Así es, en una amplia entrevista que brindó el ministro de Hacienda, Rodrigo Chávez, con nuestro director, Rodolfo González, en la cual presentó las propuestas fiscales que busca el gobierno. Entre ellas, bueno, ya confirmó que aumentará lo que es el impuesto a los vehículos eléctricos, algo que anunció que a partir de hoy comienza con esta nueva propuesta, además de buscar una forma de luchar contra el contrabando de cigarrillos y bebidas alcohólicas, disminuyendo esos impuestos. Eso y más, también habló sobre la canasta básica y las transacciones de Simpe Móvil, que son

0: tan usadas por los costarricenses. Estos y otros temas habló más en la siguiente entrevista y ahora a continuación analizaremos un extracto de ella.
1: El gobierno impulsará una rebaja a los impuestos sobre el alcohol y los cigarrillos como parte de una reforma tributaria que busca combatir la evasión fiscal y el contrabando. Así lo anunció el ministro de Hacienda, Rodrigo Chávez, durante una entrevista en la edición estelar de Telenoticias. El jerarca insistió en que la intención del Ejecutivo no es crear nuevos impuestos, sino fortalecer la recaudación y hacer el sistema tributario más justo. Uno de los principales cambios será un proyecto de ley que el gobierno presentará en septiembre del 2026 para simplificar el cobro de impuestos al alcohol y reducir las tarifas actuales.
2: Nosotros queremos para septiembre del 26 presentar la ley que reduciría de 3-1 de tres administraciones tributarias que tiene el alcohol hoy, el IFAM, el INDER.
3: Tres tipos de impuestos distintos.
2: No. Hoy recolectan o recogen impuestos el IFAM, el INDER y el Ministerio de Hacienda sobre el alcohol a tasas altísimas. Entonces ya para septiembre del 26 vamos a meterle ese proyecto a la Asamblea porque es por ley.
1: Según Chávez, las altas cargas tributarias han convertido el contrabando de estos productos en un negocio muy rentable. En contraste, el ministro confirmó que este miércoles entró en vigor un aumento en el impuesto selectivo de consumo para los vehículos eléctricos. La tarifa pasará gradualmente del 6% al 30% luego de la firma del decreto correspondiente.
2: Ya firmé hoy que los carros eléctricos van a pagar una tasa de impuesto selectivo de consumo mucho más alta de la que estaban pagando.
3: ¿Cuánto?
2: Estaban pagando 6 y lo vamos a llevar a 30.
3: ¿30%? ¿A partir de?
2: El 7.5 ya lo aplicamos hoy.
3: ¿A partir de hoy?
2: Sí, señor.
3: ¿A partir de hoy se
2: nota? Pagaban prácticamente...
3: ¿Para 100. Carros eléctricos?
2: Sí, señor.
1: Sobre la canasta básica, Chávez negó que el gobierno pretende eliminar productos para cobrarles el 13% del IVA. Explicó que la propuesta es mantener los mismos artículos, pero aplicar un impuesto diferenciado según la condición económica del comprador. Además, el ministro aclaró que no se aplicará un impuesto a las transacciones realizadas por Simpe. La intención, dijo, es utilizar esa información para detectar inconsistencias entre los ingresos que reciben comerciantes y prestadores de servicios y lo que reportan ante tributación.
0: Por ahora, Yesenia y amigos televidentes, estas son parte de las propuestas que busca implementar el gobierno en los próximos días y en los próximos meses, según lo han anunciado el ministro Chávez en entrevista con Telenoticias. Veremos cómo avanza esto y cuál será la reacción, sobre todo, de los diversos sectores ante este tipo de propuestas. Recuerden también invitarlos que en teletica.com podrá repasar por completo esta entrevista. Regreso con usted, Yesenia, que tiene más información.
4: Así es, José Fernando. Muchas gracias por la información. Y a propósito de esto, la Asociación Costarricense de Movilidad Eléctrica, ASUMOVE, nos pide mencionar que no se trata de impuestos nuevos, indican ellos, sino que no se trata de estos impuestos nuevos a vehículos eléctricos, sino que lo que hay es una ejecución de la ley que ya tenía previsto este aumento escalonado y que según la ley cada 3 años tenían que reducirse las exoneraciones, que puntualmente sobre el impuesto selectivo de consumo, que es del 30% el valor del vehículo, este debía subirse un 25% el año pasado, a eso corresponde el 7.5 que se anuncia el día de hoy y que para el 2028 se tiene previsto un aumento del 50% y que en el 2031 será del 75%. Bien, estaremos ampliando esta información en nuestra edición matutina. Mientras tanto, vamos con otra noticia. Hoy se realizó el operativo técnico y especializado que derivó en la deportación de un ciudadano identificado como miembro del grupo terrorista Hamás. Como parte de la diligencia, las autoridades también investigan a una funcionaria de la Dirección General de Migración y Extranjería. La mujer presuntamente habría facilitado la permanencia del extranjero en el territorio nacional. El sujeto fue detenido semanas atrás y por ahora las investigaciones continúan para determinar las circunstancias en las que el ciudadano logró permanecer en Costa Rica y la eventual responsabilidad de la funcionaria.
5: La Dirección de Inteligencia y Seguridad Nacional realizó un trabajo técnico y especializado
6: que permitió identificar a una persona que es miembro del grupo terrorista Hamás. Como corresponde dentro del marco legal, el informe lo trasladé a la Dirección General de Migración y Extranjería.
4: Bien, de ahora en adelante será prohibido las visitas íntimas a más de un privado de libertad, luego de que descubrieron a una persona que visitaba hasta a 4 reclusos.
7: ¿Pero eso no será ya una red de prostitución? Porque no creo que usted sea tan salada de tener 4 novios y que los 4 estén tras las rejas, ¿verdad? Eso sería ya el colmo de los colmos.
8: Así fue la reacción de la presidenta Laura Fernández al conocer que se descubrió que una persona tenía visitas íntimas hasta con 4 privados de libertad. A raíz de este caso es que de ahora en adelante serán más rigurosos y se estará atento para que sea con solo una persona.
9: Prohibición total a todas las personas civiles que hacen visita íntima a más de un privado de libertad.
8: Además, se iniciará una causa disciplinaria en contra de los funcionarios que permitieron que una persona tuviera visitas íntimas con 4 privados de libertad.
9: No, y es una barbaridad de cómo trabajadores sociales, que es a los que les corresponde validar esto, certificar que haya un vínculo, una relación formal, permitan este tipo de cosas. Que un privado de libertad, perdón, que una persona civil hasta 4 privados de libertad vaya y hace visita íntima.
8: Es una de las 8 acciones que anunció el Ministerio de Justicia, donde además están retirar los televisores de las celdas, prohibir visitas íntimas entre privados de libertad de otros centros penales, reubicar a los que se les considera líderes de ámbitos, rotar a los directores de centros penales y también a los policías de máxima seguridad. Analizarán estilos de vida de funcionarios penitenciarios y aquellos que sean sorprendidos con ilícitos irían al caco.
4: Tras más de 5 años de espera y atrasos en el proyecto Taras La Lima, ¿qué medidas tomará el MOP? Está con nosotros Gloriana Casasola para ampliarnos esta información. Buenas noches, Gloriana.
10: Muy buenas noches, Yesenia, para usted y por supuesto para quienes nos acompañan acá en Telenoticias. En efecto, el Ministerio de Obras Públicas y Transportes estaría aplicando multas de $10,000 diarios si persisten los atrasos en la entrega de este proyecto prevista para el próximo 31 de agosto.
11: Después de casi 5 años de obras, el proyecto vial Taras La Lima entra en su recta final. El Ministerio de Obras Públicas y Transportes fijó el 31 de agosto como la fecha definitiva para que el proyecto sea entregado en su totalidad. De incumplirse con esta fecha, las multas empezarían a correr a partir del 1 de septiembre.
12: Este es un contrato muy particular, es un contrato que data del 2018. Durante su ejecución el contrato no tenía multas, lo que tenía retenciones. La única multa que tiene el contrato es sobre la fecha final de terminación. Y teniendo clara la fecha final del 31 de agosto, a partir de ahí empiezan a correr multas para el contratista. Entonces no solo el compromiso es de parte nuestra, sino que el contratista tiene este aliciente adicional de que a partir del 1 de septiembre estaría cargando multas.
11: Las sanciones para la empresa a cargo de la obra rondan los $10,000 por cada día de atraso.
12: Yo sé que algunos pueden pensar, es un monto bajo, como te digo, es un cartel, una licitación del 2018, vamos a hacer hace 8 años, 9 años, entonces eran las multas que se estilaban en aquel momento.
11: Este proyecto inició en diciembre del 2020 con la promesa de estar concluido en 28 meses, es decir, para abril de 2023. Entonces, ¿por qué hasta ahora se multará el atraso?
12: Ese periodo era, digamos, el periodo contractual de diseño original. Cuando llegamos nosotros nos enfrentamos a una serie de modificaciones que ya venían caminando. Te pongo ejemplo, todo el sistema eléctrico tuvo que ser modificado, el diseño de pavimentos tuvo que ser modificado, todo el sistema de aguas, el sistema hidráulico tuvo que ser modificado. Había muchos problemas de inundaciones en esa zona, Río Cores, Quebrada Chumico, y al final, luego de un montón de análisis, se tomó una serie de decisiones que modificaron el proyecto, incrementaron los costos y extendieron el plazo. Entonces, por eso ese plazo de 28 meses al final terminó extendiéndose un poco más y un poco más.
11: Hasta ahora, todas las entregas relacionadas con este megaproyecto han sido parciales y por tramos.
10: Resta poco más de un mes para que se cumpla esta fecha que ha definido el Ministerio de Obras Públicas y Transportes como entrega final de este megaproyecto, a pesar de que en un inicio se habló de que serían 28 meses, eso se cumplió desde abril del 2023, pero todavía los cartagineses están esperando la entrega de Taras La Lima. Yesenia.
4: Sí, definitivamente ha sido mucho el atraso, pero bueno, la multa sería bastante alta por lo que estás informando, Gloriana.
10: sería aproximadamente de $10,000 diarios que empezarían a correr a partir del 1 de septiembre. Reconoce el ministro de Obras Públicas y Transportes que la multa podría sonar pequeña, sin embargo, este es un contrato que data desde el 2018 y fue lo que se estableció en ese momento.
4: Bien, vamos a estar pendientes ahí a partir del 1 de septiembre, a ver qué ocurre. Gracias, Gloriana. El personal interino de enfermería del Hospital Tony Facio de Limón se manifestó este miércoles por el pago incompleto de sus salarios. De acuerdo con la Unión de Trabajadores de la Caja, el problema es ocasionado por un nuevo sistema sobre gestión de personal que afecta a interinos, no solo de ese hospital, sino de toda la institución. En la manifestación, los trabajadores pidieron cuentas a las jefaturas por la incertidumbre de qué pasará con el dinero. La inestabilidad atmosférica continuará este jueves sobre todo el territorio nacional debido al reforzamiento de la zona de convergencia intertropical. Durante la mañana se podrían presentar lluvias aisladas cerca de las costas de Limón y del Pacífico Sur. Para la tarde, el Instituto Meteorológico Nacional prevé aguaceros con tormenta en sectores montañosos del Pacífico Central y Sur, además de ráfagas de viento en la cordillera del Pacífico Norte. El trabajo doméstico cada día se vuelve más importante, tanto este también como el de cuidado no remunerado, que ya genera más de 14 billones de colones, según el Banco Central, ya es la segunda actividad con mayor producción económica.
11: Cocinar, limpiar, cuidar a los hijos o atender a personas adultas mayores o bien administrar un hogar son tareas que no generan un salario, pero sí un enorme aporte a la economía. De acuerdo con la cuenta extendida de trabajo doméstico y de cuidado no remunerado del Banco Central, con datos del 2022, estas actividades generaron una producción valorada en 14,3 billones de colones, lo que la convierte en la segunda actividad con mayor producción del país, solo superada por la industria manufacturera.
13: Esta cuenta permite conocer no solo su valor agregado, sino también cómo se produce, qué insumos utiliza y cómo se compara con otras actividades económicas del país. Los resultados muestran que, en 2022, este trabajo aportó un valor agregado de 9,8 billones de colones, equivalente al 21,4% del Producto Interno Bruto y 17,7% del PIB ampliado, lo que lo convierte en la actividad con mayor valor agregado dentro del marco extendido de las cuentas nacionales.
11: Entre todas las actividades, la preparación de alimentos concentró casi la mitad de la producción, con un 47,2%, seguida por la limpieza, el mantenimiento y la administración del hogar, así como el cuidado de personas.
13: La producción de estos servicios alcanzó los 14,3 billones de colones, ubicándose como la segunda actividad con mayor producción del país, solo por detrás de la industria manufacturera. Estos resultados evidencian la importancia económica y social del trabajo doméstico y de cuidado no remunerado.
11: El estudio incorpora por primera vez estas labores al marco ampliado de las cuentas nacionales, permitiendo dimensionar el aporte que representan tareas cotidianas pese a no tener una remuneración.
4: El Partido Liberación Nacional retiró el 40% de las mociones que presentó contra el proyecto de Crucitas. Indican que han llegado a varios acuerdos con el gobierno y esto ha motivado a tomar estas acciones. El proyecto busca legalizar la minería metálica que es prohibida desde hace 16 años en nuestro país.
14: En ese contexto de una construcción colaborativa, hemos venido retirando mociones, demostrando que tenemos primero el compromiso con el país y con la zona de San Carlos de que vamos a resolver este problema de forma integral. En segundo lugar, que hemos comprometido una serie de acciones con las que hemos cumplido en el marco de esa mesa de trabajo.
15: Un acuerdo para poder mejorar un texto y para poder llevar mejores condiciones a las comunidades en todo este tiempo mientras se ejecuta el proyecto. Por ejemplo, el tema de inseguridad, la salud de las personas. Tenemos enfermedades que hace tiempo no teníamos. Y para eso hemos planteado que el gobierno responda a la solicitud, a la sentencia de la Sala Constitucional.
4: La Universidad de Costa Rica cuestionó la circular del MEP que establece restricciones sobre los temas que pueden abordar los docentes en las aulas. La UCR advierte que las medidas podrían afectar la libertad de expresión, el pluralismo ideológico y generar inseguridad jurídica para el personal docente. Además, alerta que el temor a posibles sanciones podría limitar el debate de temas de interés público y debilitar el desarrollo del pensamiento crítico en los estudiantes. Nueve familias guanacastecas.

0: aztecas recibirán búfalos para fortalecer esta actividad en esa provincia.
1: Todos ellos son animales de alta calidad genética los que recibirán 9 familias que cumplieron requisitos. Ellas son de Liberia, Bagace, Santa Cruz, Nicoya y Nandayure, mediante un proyecto liderado por el INDER. Cada familia recibirá 10 animales y además tendrán acompañamiento técnico para impulsar una producción más rentable y sostenible.
2: Es un proyecto que va dirigido a 9 familias dedicadas a la actividad de búfalos, que ellos tienen 1, 2, 4 y hasta 5 búfalos. Algunas de ellas le está dando valor agregado a la leche. Vamos a entregar 10 búfalos, 9 hembras, un macho, y las 9 hembras que se le van a entregar a cada familia vienen preñadas. Por lo tanto, su hato se va a duplicar en los próximos meses.
1: Con los búfalos se genera carne, leche y productos derivados.
3: Este proyecto viene a darle un auge a mi proyecto, ¿verdad? Yo actualmente manejo una unidad muy pequeñita, son apenas 4 hembras las que tengo y un machito. Entonces, este proyecto pues viene a darle un auge porque yo ya estoy haciendo productos derivados lácteos.
1: La inversión de estos 90 búfalos es cercana a los 64 millones de colones.
0: Agentes de la OIJ de Limón y de la sección de legitimación de capitales allanaron 2 fincas en Cahuita y en Sixaola como parte del caso Riverside. Se trata de propiedades relacionadas al líder del cartel narco que operaba en la zona, el extraditado Edwin López Vega, conocido como alias Pecho de Rata. Según el último reporte, ya contabilizan 195 cabezas de ganado incautadas. En los operativos participó personal de SENASA y del ICD.
4: En una de las fincas hasta este instante se han localizado 75 cabezas de ganado, las cuales en apariencia y según el personal de SENASA estarían enfermas con una enfermedad, valga la redundancia, que se llama brucelosis, por lo que corresponde el sacrificar a estas reses. En la segunda finca se logran visualizar una cantidad importante también de ganado y se está en el proceso de arreo y de contabilización.
0: Un proyecto de ley propone que ninguna pensión con cargo al presupuesto nacional sea mayor a 1.700.000 colones. Si de pensiones se trata, no es un secreto que en nuestro país hay muchas disparidades. Por ejemplo, y aunque usted no lo crea, en Costa Rica hay personas que reciben pensiones que son 85 veces más altas que la pensión mínima del régimen de invalidez, vejez y muerte. En un extremo, una persona recibe 162 mil colones y en otro, 13 millones 900 mil colones. Para evitar esto, en las pensiones con cargo al presupuesto nacional, el oficialismo presentó un proyecto que pretende establecer un tope a las pensiones. Este tope máximo sería de 1.765.859 colones y es el que está establecido actualmente en el régimen de invalidez, vejez y muerte.
5: Por años ha existido un tratamiento injusto con las pensiones. Mientras unos disfrutan montos muy altos, otras personas hacen fila para tener una pensión mínima. Es un tema de dignidad en la vejez. Este proyecto lo que busca es igualar el tratamiento de la pensión para poner un tope a los privilegios desmedidos que se observan en otros regímenes, por ejemplo, el Poder Judicial, cuyo fondo, por cierto, según los estudios actuariales, presentan graves problemas de sostenibilidad.
6: Los diferentes regímenes de pensiones que tenemos, que son básicos, tienen una particularidad. Al final del día, quien va a hacerle frente en el caso de que cualquiera de estos tenga déficit va a ser todos los costarricenses. En este sentido, creemos que es relevante que haya una uniformidad, que haya justicia y que desde el punto de vista de el máximo todos sean parejos.
0: Varias voces en el país están en contra de este proyecto porque consideran que traería desigualdad para quienes cotizaron mucho durante su tiempo de trabajo. La iniciativa es impulsada por el oficialismo desde febrero del 2025. Bueno, y para seguir hablando sobre este tema, nos acompaña aquí en el estudio de Telenoticias Miguel Sobrado, presidente de la Asociación de Jubilados en Acción del Magisterio Nacional. Buenas noches, don Miguel. Bienvenido.
7: Buenas noches, igualmente.
0: Gracias por estar con nosotros a esta hora. Don Miguel, sé que están en contra del proyecto, pero básicamente, ¿cuál es la razón principal?
7: Vea, ese proyecto dice que quiere acabar con las pensiones que llaman de lujo y definen a las pensiones de

0: de lujo como aquellas que no cotizaron lo suficiente para poder recibir. El señor ministro afirmó que el 10% del presupuesto se va en esas pensiones. Es importante aclarar lo siguiente. En primer lugar, ese 10%, de que habla el ministro, el 90% de ese 10% corresponde al magisterio, al llamado RTR, Fondo de Reparto. Y el magisterio cotizó, y cotizó 4 veces más que los otros regímenes. ¿Qué fue lo que pasó? Que esos recursos fueron malversados por las administraciones anteriores. Y de no haber sido malversados, hoy en día el magisterio tendría esas pensiones, de los miembros del magisterio tendríamos las pensiones pagadas por nuestros aportes y los aportes de los patronos. Pero resulta que el asunto funcionó mal. Entonces, esto exige muchas cosas. En primer lugar, que le pidan perdón al magisterio por haber malversado sus fondos. No solo porque se la usaron en otras cosas, sino porque además no permitieron que esos recursos los manejara UPEMA. Porque no se trata solamente de meterlos al interés compuesto. Se trata en lo fundamental también de ver quiénes entran y quiénes salen. Es decir, analizar la variación demográfica que ha habido del 58 hasta el 92. Cuando se creó este sistema, el promedio de vida eran 58 años, si no me equivoco. Hoy en día es 80 y pico. Y primero fueron los maestros rurales, después fue los otros maestros, después fue los personales administrativos, después fueron los personales universitarios. Todo esto sin control de ningún tipo, por responsabilidad del gobierno de la República. Yo no digo que los actuales gobernantes, pero quien cometió este delito, que se llama malversación, fueron funcionarios que hoy algunos están muertos y que deben responder.
1: Don Miguel, usted me decía hace un rato que estábamos conversando también que le parece que este es un proyecto que desde ese punto de vista, desde esa óptica que usted mencionaba al inicio, le parece injusto.
0: Sí, totalmente, porque está basado en un estudio actuarial que ya se rechazó por la administración en la asamblea anterior, por su baja calidad. Para decirlo de forma sintética, es como hacer una autopsia sin cadáveres, porque no existen registros de los aportes ni en qué se gastaron. Y entonces ya se había rechazado. Aquí lo fundamental, pienso yo, es que la prensa, en este momento que está viviendo el país, juegue un papel más proactivo confrontando las partes. No es que yo diga una cosa y el otro dice otra. La verdad está a menudo distribuida en varias partes, pero hay que permitir esa confrontación. Y si alguien dice que esta es una pensión de lujo, que lo demuestre.
1: Ustedes indican que esta injusticia que mencionaba antes vendría por el hecho de que estas personas, y tal vez tenían salarios más altos, pudieron cotizar más y ahora tendrían entonces que ajustarse a este tope.
0: Sí, pero vea usted que aquí hay un delito cometido por el Estado, que usó los fondos que se contribuyeron para otros fines. Y entonces la primera cosa es devolverle a la gente sus derechos. Si a mí me roban la cartera, yo primero doy gritos para que me la devuelva.
1: ¿Qué acción legal se podría tomar reclamar ese justicia para ese delito que usted menciona? Bueno,
0: hay cosas que si las vemos con las leyes actuales, se dice, esto está prescrito, cosa que yo no lo creo. Pero nosotros hemos propuesto un proyecto en la Asamblea Legislativa que ya está en curso, lo metió en curso el diputado izquierdo, para que se castigue con prisión inconmutable a los jerarcas que malversen los recursos de pensiones y los recursos de proyectos sociales. Este es un pequeño paso, pero es de los pasos que dio Singapur en su momento, empezando por limpiar la casa desde arriba.

0: ¿verdad? Porque si el Estado no tiene credibilidad, y ahora la van a requerir, porque este país, para salir adelante, va a tener que transformar su educación. Estamos en una época de grandes transformaciones. Y los nuevos docentes necesitan tener confianza en su gobierno, ¿verdad? Y eso no se va a poder lograr si no se empieza por primero pedir perdón. Usamos los fondos de ustedes que eran para sus pensiones en otras cosas. Y los hemos acusado de ser los causantes del desequilibrio financiero que tiene el país.
1: ¿Por qué el régimen transitorio de reparto tiene cargo el presupuesto y no usa estos fondos?
0: Porque,
1: los fondos cotizados.
0: Porque lo gastaron. Los gobiernos pasados lo gastaron. Y por eso en el año 92, en vista de que no existía el fondo, se tomó la decisión de decir, bueno, ustedes quedan a cargo del presupuesto. Y se empezó a crear un nuevo fondo de pensiones del magisterio, que es un fondo que no depende del Estado, que es el fondo más sólido de Costa Rica en estos momentos, ¿verdad? El problema nuestro es que malversaron los recursos.
1: Bueno, eso fue algo que pasó, y mientras llega justicia para eso, don Miguel, ¿qué se puede hacer para acercar a las partes y encontrar una solución?
0: Yo pienso que la prensa tiene mucho que hacer. Bueno, usted dice que estos son pensiones de lujo. ¿Con qué datos? Pero aquí, de cara al país, y no en una oficina, porque es muy fácil decir, ustedes son, tras que el Estado les robó la plata, ahora son ustedes los culpables, porque están cargados al presupuesto nacional. No, esas pensiones se pagan como indemnización por el delito cometido por las administraciones anteriores. Eso es así. Que si uno contribuye con algo, sí, pero primero devuélvame la billetera que se llevaron. Yo puedo contribuir.
1: ¿Pero cuál podría ser una solución, don Miguel, en este momento?
0: Vea, es que el sistema de pensiones en general tiene que cambiar, ¿verdad? Porque el sistema de pensiones en que nosotros hemos basado nuestro desarrollo es el del siglo XIX, donde usted tenía una gran masa de trabajadores jóvenes y unos pocos viejitos que se pensionaban. Ese sistema como tal ya ha sido superado en varias partes del mundo. Pues, por ejemplo, los chinos tienen, cuando usted compra algo con el IBM, parte de ese impuesto va para su pensión, ¿verdad? Además, este país es muy rico. En el año 2007, el promedio de ingreso per cápita de los costarricenses era de $7,000. Hoy está por encima de los 30,000. Entonces, el problema está en que si hay plata y si se puede crear un nuevo sistema de pensiones. Eso yo estoy de acuerdo, pero sin afectar los que ya están. Porque los que ya están se establecieron con reglas de juego. Si hubo dolo en esto, que se meta a la cárcel a las personas que cometieron ese dolo. Pero si no, le tienen que mantenerlo, ¿verdad? Negociando, porque los ticos siempre hemos negociado.
1: Bueno, don Miguel, muchas gracias por habernos acompañado en esta entrevista. Aquí lamentablemente el tiempo vuela, y bueno, ojalá que las partes logren encontrarse, conversar y buscar una solución a este tema de las pensiones que tanto nos preocupa y para el que realmente tenemos que buscar esas soluciones. Sí.
0: Y la prensa puede jugar un gran papel como en los 60s y 70s.
1: Aquí lo estamos haciendo.
0: Okay.
1: Gracias, don Miguel, por su compañía. Gusto. Buenas noches.
2: 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Cuando se chocan o se deslizan entre sí, se libera energía que provoca terremotos. 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
1: Continuamos con más. Los romeros de Río Claro ya iniciaron su peregrinación hacia Cartago. Vamos con Rafael Vargas de Brunca TV, Buenos Aires, quien nos tiene los detalles ahí desde el camino. Buenas noches, Rafael.
3: ¿Qué tal, Yesenia? Las buenas noches para usted y para nuestros amigos televidentes. En efecto, ya oficialmente los romeros de la zona sur, sur-sur bajo, han iniciado su peregrinación a la casa de nuestra patrona, la Madre de los Ángeles, la Virgen María. Hemos consignado este inicio con la Santa Eucaristía de en vivo, también la bendición del Padre Jesús, y oficialmente a las 3:20, un grupo aproximado de 80 romeros salieron con su peregrinar rumbo a la Basílica de los Ángeles.
4: Ya hoy iniciamos ya fuertemente la romería, a las 3 de la tarde salimos, después de la celebración de la Eucaristía, y la bendición del Padre Jesús, hemos arrancado oficialmente la romería 2026.
3: Yesenia, es importante que los conductores que transitan sobre la ruta 02 Interamericana Sur, porque a esta hora de la noche, este grupo de hermanos peregrinos están caminando entre la zona de Piedras Blancas a Tinoco, del cantón de Osa, sobre esta ruta 02, así que tengan mucha precaución. Pero rápidamente, vamos a escuchar qué dicen los romeros que han iniciado desde Río Claro su peregrinación.
5: Verás que yo tengo mucho que agradecer, o sea, tengo ya, y creo que vivo demasiado en abundancia, entonces voy en son de agradecer.
6: Y ahí nos motiva el agradecerle a Dios de una nueva oportunidad de la vida, de tener a mi esposa viva, que también tuvo un accidente, y por ese motivo también venimos con mucha devoción a hacer la romería.
3: Bien, Yesenia, desde la ruta Interamericana 02 con un poco de lluvia, sin embargo, no ha sido impedimento para que los romeros continúen con este caminar de fe. Yo vuelvo con usted, Yesenia, al set de Telenoticias, y desde ya agradecerle a todos los vecinos que están saliendo a las calles y comunidades organizadas para atender el paso de los romeros. Usted continúa con más en el set de Telenoticias.
1: Qué bonito. Muchas gracias, Rafael, por la información. Una banda de robacasas ya suma al menos 4 víctimas en Sarapiquí. 2 de los afectados estuvieron a punto de perder la vida durante los asaltos.
7: Sarapiquí es una zona agrícola y ganadera, pero también un lugar elegido por muchas personas para disfrutar de su retiro. Sin embargo, en los últimos meses este cantón se ha convertido en escenario de asaltos a varias viviendas. Las autoridades investigan a un grupo que al parecer se dedican a asaltar casas en distintas comunidades de la zona. En mayo anterior, 2 hombres fueron víctimas de varios jóvenes que se hicieron pasar por vendedores de comida.
8: Porque ellos llegan ofreciendo vender unas bolsillas de picarita a la entrada al portón, que no la tenía ni llave. No le compramos, y me piden que si les regalo agua, y me entran. Que es que le regalar agua, y allá adentro entonces me sacan armas y me comienzan a golpearnos. Y lo primero que dicen, que esto es un asalto, hijo de tal, y me golpean la cabeza y mi mamacita. Me hirieron 2 disparos, uno en cada pierna, aparte de golpearme la cabeza.
7: Don Fernando es una de las varias víctimas de este tipo de delitos. En los últimos meses se han reportado múltiples casos.
8: Y me preocupa lo que está sucediendo, que las leyes, la policía, OIJ y no sé si fiscalía, saben de quién son los que están detrás de todo eso y no actúan exactamente.
7: Fuentes policiales de la zona aseguran que este grupo no solo asalta viviendas, también investigan su vínculo con el robo de ganado. El pasado lunes, una pareja de adultos mayores también fue víctima de asalto en su casa.
9: Esta zona necesita mucho. Necesita mucho apoyo de los muchachos, porque como él dijo, yo sé que estoy haciendo mal, dijo, pero es lo que me queda. Algo así. En realidad ellos usaban un vocablo, ¿verdad?, que a veces no le entendía yo mucho.
7: En enero anterior, las autoridades desarticularon a un grupo dedicado al robo de viviendas.

0: Ahora, las autoridades investigan y analizan si parte de esta estructura continúa operando desde la cárcel y si los delitos recientes están relacionados con esta organización.
1: Entre este domingo y martes, la Cruz Roja enfrentó dos hechos de violencia y vandalismo.
0: En medio de la crisis de violencia que atraviesa el país, la Cruz Roja Costarricense, la Fuerza Pública y el Organismo de Investigación Judicial arriesgan sus vidas para atender a la población. En los últimos días, la Cruz Roja ha enfrentado dos hechos de violencia y vandalismo que han afectado su labor. Según conoció Telenoticias, este martes durante la atención de un doble homicidio en Alajuelita, oficiales de la Fuerza Pública y paramédicos de la Cruz Roja se vieron expuestos a una situación de violencia. Vecinos de Tejarcillos, al parecer, intentaron agredir a oficiales de la Fuerza Pública. Telenoticias también supo que en medio de la situación, una patrulla de la Fuerza Pública colisionó contra una ambulancia mientras los oficiales realizaban maniobras para resguardar su seguridad.
2: La Cruz Roja Costarricense hace un llamado para que la población entienda que nosotros respondemos a cualquier situación de emergencia porque ese es nuestro compromiso y destacamos la necesidad de corresponsabilidad por parte de la población.
0: Pero este no es el único hecho que ha afectado a la Cruz Roja en los últimos días. La noche del pasado domingo, el Comité de Orotina fue víctima de un acto de vandalismo. La Cruz Roja desconoce quiénes fueron los responsables y cuál fue el motivo de lo ocurrido. La institución realizó la reparación correspondiente y presentó la denuncia ante las autoridades competentes.
1: La vivienda donde en abril pasado ubicaron un altar a Jesús Malverde, conocido como el Santo de los Narcos, fue demolida este miércoles por la Policía de Control de Drogas. La estructura estaba ubicada en el dique La Mora, en el centro de Cartago. Desde esta casa de tres pisos operaba la organización criminal conocida como Los Maruja. El inmueble había pertenecido a Francisco Ramírez, alias Picarita, un presunto cabecilla narco asesinado en octubre del 2022 en Cartago debido a una disputa territorial por la venta de drogas. El Cuerpo de Bomberos atendió este miércoles el incendio de un cabezal en la Ruta Nacional 39 en circunvalación. La emergencia se reportó cerca de la 1 de la tarde, propiamente en el desvío que conduce hacia Alajuela. Por razones que aún no han sido determinadas, el vehículo pesado comenzó a incendiarse. Las llamas y la presencia de los cuerpos de emergencia obligaron a regular el paso de los automotores en este sector. Afortunadamente no se reportaron personas heridas como consecuencia del siniestro. Sin embargo, la atención de la emergencia generó importantes en esta ruta nacional. Oficiales de la Policía de Tránsito se encargaron de regular el paso de los vehículos mientras los bomberos trabajaban en la atención de este incidente que ocasionó largas presas.
3: Al llegar al lugar ya estaba completamente en llamas lo que es la parte de la cabina. En la parte trasera, el contenedor de carga, lo que traía él es un cargamento de banano que está a salvo, lo que es el cargamento. El conductor venía solo, también está sano y salvo, no tiene ninguna lesión. Y sí tenemos daños materiales en un 100% en todo lo que es la cabina y motor.
1: Una alerta se encendió en materia de inteligencia artificial luego de que una prueba se salió de control humano. Se lo mostramos tras la pausa.
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2: Como adelantábamos, la alerta se encendió en materia de inteligencia artificial luego de que una prueba se salió de control humano.
3: Durante décadas, el cine imaginó un futuro en el que las máquinas desafiaban a sus creadores, y aunque todavía estamos lejos de esos escenarios de ciencia ficción, hoy han saltado las alarmas en OpenAI. La compañía de Sam Altman estaba poniendo a prueba las capacidades de dos de sus modelos IA más avanzados y han ido por libre escapando del control humano.
4: Una vez han roto esos límites o esas barreras de seguridad, han operado autónomamente en un entorno para el que no habían sido asignados, es decir, en Internet.
5: Se dio cuenta de que estaba en un entorno protegido, encontró una forma de salir de ese entorno y ha hackeado una empresa, que es Hugging Face.
3: OpenAI habla de incidente cibernético sin precedentes, aunque muchos expertos también lo interpretan como una demostración de poder por parte de la compañía.
4: No creo que debamos entrar en pánico, pero sí preocuparnos, porque lo que están haciendo estos modelos de inteligencia artificial es demostrar que cada vez son más capaces y evolucionan casi más rápido de lo que evolucionan nuestras defensas en ciberseguridad.
3: Por eso el trabajo de empresas, gobiernos y expertos en ciberseguridad será clave para que escenas como estas
6: ahora sí se han enfadado de verdad.
3: No traspasen la pantalla del cine.
2: Estados Unidos le impondrá aranceles a Europa en productos vinculados a trabajos forzosos.
7: La Unión Europea se prepara para aceptar los nuevos aranceles que Estados Unidos impondrá en los próximos días contra productos vinculados al trabajo forzoso, según la Comisión Europea. A pesar de considerar los nuevos aranceles injustificados, la Comisión afirmó que su prioridad era garantizar que los aranceles sobre los productos de la Unión Europea se mantuvieran por debajo del límite del 15% acordado en el acuerdo comercial entre la Unión Europea y Estados Unidos en julio de 2025. Por su parte, la Casa Blanca justificó sus medidas, argumentando que la falta de esfuerzos suficientes para frenar el comercio de productos fabricados mediante el trabajo forzoso estaban perjudicando los intereses comerciales de Estados Unidos. El actual régimen arancelario estadounidense expira este viernes, y un responsable comercial de Estados Unidos afirmó el martes que la aplicación de los aranceles por trabajo forzoso era inminente. Como parte de su esfuerzo por sustituir el régimen actual, el Departamento de Comercio de Estados Unidos puso en marcha una investigación sobre el trabajo forzoso en las cadenas de suministro globales, cuya conclusión está prevista para los próximos días. En junio, la Comisión defendió que la Unión Europea ya tiene normas estrictas contra los productos fabricados con trabajo forzoso. Entre tanto, la administración Trump impuso en febrero un arancel del 10% a sus socios comerciales, tras un fallo del Supremo de Estados Unidos, que declaró ilegales los gravámenes de 2025.
2: Una nadadora brasileña impuso un récord suramericano cruzando el Canal de la Mancha. Ana Marcela Cuña, de 34 años.

0: años de edad, mejoró el tiempo en 23 minutos, nadó los 37 kilómetros del Canal de la Mancha en 8 horas, 27 minutos y 12 segundos. El récord suramericano es tanto en femenino como en masculino. Hizo un recorrido entre Dover en Inglaterra y la costa de Francia. Realizó un sueño que la acompañaba desde los 14 años. El famoso fotógrafo de desnudos se encuentra en España para una nueva obra.
1: Empezó a fotografiar cuerpos desnudos en los 90 en Nueva York. Spencer Tunney hacía retratos individuales al amanecer, hasta que acumuló más de 100 contactos. A partir de ahí comenzó a hacer fotos de desnudos colectivos, en Barcelona o en Granada, pero también en Colombia, Australia o México. Este domingo usará su cámara en Las Palmas de Gran Canaria. 800 personas han apuntado ya para representar la bandera LGTBIQ+. Con esa instantánea, Tunney mostrará su apoyo a la comunidad trans que en Estados Unidos denuncia recibe un trato monstruoso de la administración Trump.
0: Jugadores que militaban con alguno de los equipos llamados grandes esta temporada jugarán con un club no tradicional o incluso aún están sin equipo.
2: Recién terminaba el torneo pasado con la medalla de campeón en la mano y Herediano informaba la salida del mediocampista Yelsin Tejeda. Semanas después, el Puntarenas FC anunciaba su contratación. Es la primera experiencia de Yelsin con un equipo no tradicional en Costa Rica.
3: Un proyecto muy ambicioso, tenemos objetivos grupales muy claros y esperemos que así sea. Y como jugador quiero tener minutos, quiero aportar, quiero estar en cancha.
2: El recién ascendido Inter de San Carlos también reforzó su equipo con jugadores provenientes de equipos tradicionales. El caso más mediático es el de Joel Campbell, luego de su paso por Alajuelense. Es el club número 13 en el que juega y el cuarto en Costa Rica.
4: Nunca me he manejado por el nombre del equipo, sino por el sentimiento, lo que yo siento en ese momento, lo que me puede dar ese equipo a nivel deportivo, independientemente del nombre. Entonces, para mí estar aquí no es más ni menos que estar en otros equipos.
2: Además de Joel, el portero ex Florencia Aaron Cruz y el ex apricista Rashid Chirino también reforzarán al Inter sancarleño luego de su paso por equipos tradicionales.
5: Es un proyecto que viene en alza, que viene creciendo, que viene serio. Bueno, obviamente ustedes saben que yo soy de San Carlos, y bueno, es el regreso después de 12 años de estar afuera.
6: Muy entusiasmado, ¿verdad?, con el proyecto, es un proyecto serio. Sí, con la llegada de Joel se hace un poco más mediático todo, ¿verdad?
2: Otros jugadores que recién terminan relación con algún equipo grande aún no tienen su futuro claro. Por ejemplo, Johan Venegas, Marvin Loría y Dever Vega siguen sin equipo a muy poco del inicio del campeonato.
0: En el Real Madrid están encantados con el volante Rodrigo. El mediocampista anhela jugar en el plantel merengue.
7: Si hay un gran triunfador en esta conquista mundialista, es Rodri Hernández, capitán, speaker. MVP del torneo y ahora un firme candidato a vestir la camiseta del Real Madrid la próxima temporada. El excelente mundial del centrocampista ha disipado cualquier tipo de duda con respecto a su grave lesión de rodilla, su edad o el rendimiento que puede ofrecer en el fútbol de élite.
8: ¡Somos campeones del mundo!
7: A todo esto hay que añadir que Rodri está loco por la música.
9: Para mí, Juan Bernabéu siempre es increíble.
7: ¿Quiere regresar a España?
9: Me gustaría volver, sí, evidentemente.
7: ¿Le gusta Madrid? ¿Le gusta el Real Madrid?
9: Cuando te llama el mejor club de la historia, siempre hay que prestar atención.
7: Desde el club ven con buenos ojos su llegada. Ahora, el único impedimento o condicionante pasa por el overbooking en el centro del campo madridista. Hasta 6 centrocampistas en la actual plantilla de José Mourinho.
9: Yo siento una profunda admiración por Vinicius, jugador.
7: Y por otro lado, está el City, que parece dispuesto a negociar, pero no a cualquier precio.
0: Bueno, aún a esta fecha continúan las teorías de conspiración sobre lo sucedido en el vestuario de Argentina, previo a la final contra España.
10: Argentina no podía ganar esa final.
11: Las teorías conspirativas que empiezan a aparecer.
12: ¿Qué pasó en las horas previas?
13: Algo pasó.
14: Teorías que tienen su origen en la charla previa de Messi.
15: Tranquilidad, olvidémonos de todo.
14: Reelección de Infantino. El presidente de la FIFA querría beneficiar a la UEFA para su reelección el próximo año.
16: FIFA necesitaba un campeón europeo.
14: De ahí que pusieran un árbitro y buscara un campeón de esa misma confederación.

0: sancionado sin mundial.
1: Por haber mostrado la bandera de Malvinas en semifinales, la FIFA les habría amenazado con una sanción gigante.
2: Era una suspensión de 10 años, sí. Si ganaban.
0: El FBI en la puerta.
1: Los agentes estarían cerca del vestuario para detener al presidente de la AFA, que habría conseguido su libertad a cambio de que perdieran la final.
0: Encubrir casos de dopaje.
1: Esta vendría de las semifinales.
3: Un jugador francés habría dado doping positivo. O sea, hace un escándalo a nivel mundial o te dejas con España.
0: La masonería.
1: Porque en los grafismos el sol de la bandera se parecería más al logo masón. Teorías para intentar justificar qué pasó en la final.
4: Sí, es cierto, pasó algo. Nos pasó por encima España.
5: Obvio.
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16: Muchísimas gracias por informarse con nosotros. Que tengan un feliz descanso. Buenas noches.
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En Teletica Radio, este es nuestro momento de reflexión. El Señor es mi pastor, nada me faltará. En lugares de delicados pastos, me hará descansar. Junto a aguas de reposo, me pastoreará. Confortará mi alma, me guiará por sendas de justicia, por amor a su nombre. Aunque ande en valle de sombra o de muerte, no temeré mal alguno, porque tú estarás conmigo. Tu vara y tu cayado me infundirán aliento. Aderezas mesa delante de mí, en presencia de mis angustiadores. Unges mi cabeza con aceite, mi copa está rebosante. Ciertamente el bien y

0: la misericordia me seguirán todos los días de mi vida, y en la casa del Señor moraré por largos días. Amén.
1: Padre, nos unimos en esta oración para rogarte por todos nosotros, por nuestros seres queridos, por Costa Rica y por los habitantes de

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6: Sostener también la fortuna para mostrar la experiencia a sus seguidores, pero también hay acciones dirigidas a agentes de viajes, empresas mayoristas, consumidores de viajes y medios de comunicación. Durante el primer semestre de este año, casi 19.000 argentinos visitaron Costa Rica por vía aérea, un 5.5% más que en el periodo, en el mismo periodo del año anterior. Desde Chile llegaron más de 9.600 turistas.
7: Tiene mucho potencial para el turismo argentino, que le encanta la vida al aire libre, las playas, todo lo que tiene que ver con el calor, el sol, el comer rico, esto de por ahí surfear, hacer juegos de agua, nada, la naturaleza, creo que sí.
8: Estudiar una carrera de alta demanda laboral será más accesible para mujeres que viven fuera de la gran área metropolitana. Gracias a un nuevo programa que ofrecerá préstamos sin intereses ni garantías para cursar estudios técnicos, universitarios o de inglés. La iniciativa impulsada por Procomer, CONAPE y la Fundación Caricaco beneficiará a 150 mujeres entre 2026 y 2028, con el objetivo de

0: Preparar talento para sectores con dispositivos médicos, manufactura avanzada, agroindustria, servicios especializados, mantenimiento y tecnología. La convocatoria será entre julio y noviembre de este año durante actividades de empleabilidad organizadas por Procomer en las regiones Brunca, Pacífico Central, Chorotega, Huetar Norte y Caribe, donde las personas interesadas podrán conocer los requisitos y también el proceso para postular.
1: Investigadores costarricenses ya pueden postular sus proyectos a una nueva convocatoria de la Fundación MAPRE. Se destinarán 275 mil euros para apoyar estudios relacionados con la promoción de la salud, el seguro y la previsión social. Las ayudas financiarán investigaciones sobre temas como la prevención de la obesidad, la actividad física, el bienestar emocional, la gestión sanitaria y la longevidad, así como proyectos vinculados con pensiones, ahorro, inversión y nuevas tecnologías aplicadas al sector asegurador. La convocatoria está abierta hasta el 22 de octubre y los proyectos podrán presentarse en español, inglés o también en portugués.
0: El Ministerio de Cultura y Ganadería, así como el Instituto Meteorológico Nacional, unen esfuerzos para apoyar al sector agrícola debido a los efectos del fenómeno del Niño.
2: Ante la llegada del fenómeno del Niño y sus posibles efectos sobre la producción agropecuaria, el Ministerio de Agricultura y Ganadería, en conjunto con el Instituto Meteorológico Nacional, desarrolla una serie de charlas informativas dirigidas a productores de todo el país. Las capacitaciones ya se han realizado en la zona de Los Santos, Turrialba, Guanacaste, Punta Arenas y Alajuela.
3: Con quien más hemos dado charlas es con el sector agrícola y pecuario, con el Ministerio de Agricultura. Nosotros mostramos escenarios por lo menos hasta finales del 2026 en términos de lluvia y temperatura.
2: Durante las jornadas, especialistas explican las posibles variaciones en el comportamiento de las plagas agrícolas como consecuencia de las altas temperaturas y la disminución de las lluvias, además de presentar medidas de prevención y manejo para reducir el impacto en los cultivos.
3: El Ministerio de Agricultura actualmente está lidiando con ambos escenarios extremos en el país. Mientras vamos a tener o tenemos condiciones deficitarias o de menor lluvia en el Pacífico o Valle Central, tenemos más bien condiciones excedentes en el Caribe. Entonces tienen incluso que separar ellos su logística, ¿verdad?, de atender emergencias de exceso de lluvia con déficit de lluvia.
2: Asimismo, se abordan estrategias orientadas al sector ganadero con recomendaciones para enfrentar los efectos que podría generar el fenómeno del Niño sobre la disponibilidad de agua, los pastos y la salud del ato.
4: En el caso de los productores ganaderos, tenemos que empezar a trabajar en ensilajes, en paso de corta, prepararnos con los abrevaderos, con reservorios. En el caso de la parte agrícola, tenemos que empezar a manejar las fechas de siembra, empezar a hacer un control preventivo de plagas, de enfermedades.
2: Las autoridades hacen un llamado a los productores a mantenerse informados y aplicar las recomendaciones técnicas para proteger la producción agropecuaria durante el desarrollo del fenómeno del Niño.
1: Para este jueves 23 de julio hay cortes de luz. La Compañía Nacional de Fuerza y Luz tiene cortes programados. Uno de ellos será en Pavas, Cantón Central de San José, de 7:30 de la mañana hasta las 5 de la tarde. Se realizarán obras por contrato en la urbanización Santa Catalina. En Barba, en Heredia, también habrá un corte eléctrico. En el distrito de San Roque no tendrán electricidad entre las 8 de la mañana y las 4 de la tarde. En ese horario se realizarán trabajos de mantenimiento. Y también hay cortes de agua, los vemos en pantalla. Este jueves 22 de julio habrá suspensión del servicio en el cantón de Vázquez de Coronado, en el distrito de Platanillo, para ser más específico. Será en el horario de 9 de la mañana a 3 de la tarde, instalarán una válvula en el sistema de distribución. Además, en el distrito de Canoas, en Corredores, esto es en la zona sur, en Punta Arenas, no habrá agua. De 7 de la mañana a 3 de la tarde se dará la suspensión del servicio. En ese horario trabajarán en la instalación de una válvula también. Y de 8 de la mañana a 3 de la tarde no habrá agua en Palmares, para que lo tomen.

0: cuenta los vecinos, en el distrito central de ese cantón suspenderán el servicio. En el horario se realizará la reparación de la tubería principal de la zona.
1: Bueno, y a propósito, una posible contaminación de agua obliga a la IA a suspender la planta de San Rafael de Coronado. La institución informó que el hallazgo se dio durante los controles de calidad del agua y de inmediato activaron los protocolos. Gracias a esto, el agua con posible contaminación no ingresó al sistema de distribución y no llegó a los hogares. Ahora el Laboratorio Nacional de Aguas analiza las muestras para identificar el posible contaminante. Mientras concluyen los estudios, el servicio permanecerá suspendido en varios sectores de San Rafael y Cascajal de Coronado. El AIA abastecerá a estas comunidades con camiones cisterna.
0: De la mañana, el OIJ realiza varios allanamientos en estos momentos en San José para detener a tres sospechosos de decenas de tachas de vehículos ocurridos durante este año.
1: Estamos con nuestro compañero Luis Jiménez, nos tiene información en vivo desde Alajuelita. Adelante, Luis, buenos días.
2: Hola Andrés, Yajaira, ¿qué tal? Muy buenos días para ustedes y para las personas que nos ven y nos escuchan a esta hora. Y sí, el organismo de investigación judicial, específicamente la sección de robos de la Policía Judicial, se encuentra realizando tres allanamientos en diferentes puntos de la capital, uno en Barrio Cuba, otro en Atillo y otro aquí en Barrio Paz 86, en Alajuelita. La idea o el objetivo más bien es detener a tres personas que estarían vinculadas con decenas de tachas de vehículos ocurridos en estos primeros meses o más bien este primer semestre del año en diferentes puntos de San José. Y es que fue a eso de las 5:05 de esta mañana cuando el Servicio Especial de Respuesta Táctica del OIJ intervino una casa acá en este punto que están ustedes viendo en imágenes. Es una vivienda donde desde afuera hemos podido ver que hay varias personas, entre ellas hay varias mujeres, y los agentes judiciales se encuentran en esta zona pues realizando la intervención correspondiente, el allanamiento y las diligencias para intentar dar con alguna evidencia que los lleve a obtener más información sobre la tacha de vehículos de la que ha sido investigados tres personas. Serían tres hombres los investigados hasta el momento. Desconocemos si hay personas detenidas hasta el momento, y es que recordemos que el Cantón Central de San José lidera las estadísticas nacionales de tachas de vehículos según el organismo de investigación judicial. Y es que según informaban las autoridades judiciales, en los primeros meses de este año, en los primeros seis meses de este año, la Policía Judicial pues ha investigado más bien miles de casos, ¿verdad? Que ha ingresado más de 1.500 casos, han ingresado en estos primeros seis meses del año por este tipo de delitos. Y es que el delito que se está investigando es el delito de tacha de vehículos. Serían tres personas las investigadas. Uno de los puntos allanados es este donde nos encontramos en este momento, aquí en Barrio Paz 86, en Alajuelita, así como otro más en Atillo y uno más en Barrio Cuba. La intervención de los oficiales del SER, del Servicio Especial de Respuesta Táctica, inició a eso de las 5:05 de esta mañana, como les comentábamos, para intentar dar con tres personas, tres hombres que serían los investigados por este tipo de delito de tacha de vehículos, ¿verdad? El Cantón de San José, como les comentaba, lidera las estadísticas nacionales de tacha de vehículos, y es que se reportan más de 1.000 incidentes en estos primeros seis meses del año. Y es que recordemos que principalmente, y según las autoridades de la Policía Judicial, los martes por la tarde y noche, de eso de entre 3 y 6 de la tarde, es cuando los delincuentes aprovechan este horario para ejecutar las tachas de vehículos en diferentes puntos de la capital. Y es que según indican las autoridades, los delincuentes lo que hacen es romper ventanas o usan inhibidores de señal, ¿verdad? Recordemos que estos inhibidores lo que hacen es bloquear cuando una persona intenta ponerle el seguro a su vehículo, pues bloquearle el seguro y que más bien no se bloquee y quede pues abierto para poder así robar, básicamente son utensilios como laptops, computadoras, cámaras de videos, billeteras, hasta teléfonos celulares, que dejan muchos de los dueños de vehículos que son víctimas de la tacha, que es la investigación que está llevando hasta este momento la policía judicial. Y recapitulamos rápidamente, nos encontramos en Alajuelita, en el barrio Paso 86, donde el organismo de investigación judicial realiza un allanamiento desde la mañana de este miércoles, y es que hoy también se está interviniendo otros dos puntos más aquí en la capital, como es Atillo y también Barrio Cuba. Las diligencias y el operativo está en desarrollo, desconocemos si hasta esta hora de la mañana ya hay personas detenidas. Sin embargo, compañeros, esta es toda la información desde acá, desde donde nos encontramos en Alajuelita. Volvemos con ustedes, quienes tienen más información.
0: Muy bien, Luis, estaremos atentos a nuevos datos sobre estos allanamientos.
1: Y vamos a seguir con noticias en vivo, porque vecinos del Parque del Agricultor piden que se le dé un mejor mantenimiento a ese lugar.
0: Vamos con Adrián Marín, que nos amplía esta noticia. Adrián, buen día.
3: ¿Qué tal, Andrés? Ya era. Muy buenos días allá hasta Guanacaste. Acá está lloviendo un montón. Yo no sé cómo estará por allá, pero por lo menos acá sí está bastante lluvioso. Vamos a hablar acerca del Parque del Agricultor, que es este que está al frente del aeropuerto Juan Santamaría. Es casi lo primero que ven los turistas cuando llegan a nuestro país, y es muy utilizado por personas que viven en los alrededores o bien por ciudadanos que llegan hasta ese punto, primero para divertirse, pasar un momento en familia, pero además para ver los aviones. Es un lugar pues ideal para hacerlo. El tema es que no se le está dando el mantenimiento ideal. El zacate está creciendo mucho, hay basura, hay aguas empozadas, los juegos de los niños no están en las mejores condiciones. Y lo que piden los habitantes, y ojo, también hay que decirlo, la junta directiva que debe administrar este parque también lo están solicitando, necesitan muchísimo apoyo de empresas, de ciudadanos, de los vecinos también, que les lleguen a colaborar para mantenerlo en buenas condiciones, porque no es un parque que le corresponde a la municipalidad, eso es un terreno del Ministerio de Obras Públicas y Transportes, que lo dan a administración al Club de Leones, que tiene una junta directiva, pero no les está alcanzando para mantenerlo en las mejores condiciones. Vamos a mostrarles a continuación una nota donde se nos brindan un poquito más de detalles, pero además los testimonios de las personas que claman por ese mantenimiento. Veamos.

0: Este es el que se ubica al frente del aeropuerto Juan Santamaría. Un sitio ideal para disfrutar en familia y ver los aviones. Sin embargo, está en estas condiciones. Viven cerca o pasan por el lugar, reclaman por una intervención.
1: Por eso este lugar es precioso, ojalá lo pudiéramos ayudar, porque la limpieza, todo el orden y todo lo que podemos hacer en una situación tan bonita, creo que nos podría beneficiar a todos.
2: Que lo hagan bonito y que hagan juegos, que den un buen mantenimiento a todo en general, no solamente dentro, sino que también aquí estos alrededores que a veces se pone con mucho monte y los vecinos a veces tenemos que ver cómo buscamos a quién pagarle para que venga a cortar todo el zacate.
0: Piden a quienes llegan dejarlo limpio y cuidar todo lo que tiene, confiando además que pronto tenga un mejor rostro.
3: Pero no han podido mantener este parque, siempre está así como usted lo ve, lleno de basura, las aguas estancadas ahí, y bueno, no han podido. Y todavía alrededor, todo está alrededor, yo que me pongo a limpiar, pero que va, desgraciadamente aquí los vecinos no les importa nada el parque.
0: En el municipio de Alajuela nos indican que este es un terreno que pertenece al MOP, pero fue cedido por convenio al Club de Leones. Consultamos a la administradora y nos indica que están haciendo todo lo posible por darle el mantenimiento adecuado. Para ello necesitan mucho apoyo de empresas y de los vecinos para que esté en las mejores condiciones y se pueda disfrutar de la mejor manera. Recuerde que nos puede hacer llegar sus denuncias escribiendo al WhatsApp 6217-4707. Es importante que nos envíe la ubicación, fotografías y videos. Bueno, y ojalá que muchas empresas se puedan unir, puedan ayudarles con fondos económicos, también a los vecinos que colaboren con la limpieza, a las personas que llegan al lugar, que por supuesto cuiden las instalaciones, porque como les decía, es un espacio muy grande y son muchas las personas los que lo visitan, por lo cual es necesario que ojalá los turistas vean un rostro bastante bonito y por supuesto esto que es de nosotros.

0: nosotros, que lo podamos disfrutar lo más que se pueda. Y hablando acerca de parques que necesitaban alguna renovación y que por supuesto en este caso ya se cuenta con inversión, vamos a hablar de Plaza Víquez, la histórica Plaza Víquez, porque la Municipalidad de San José inició este miércoles las obras de remozamiento de este lugar, un proyecto que busca transformar este emblemático espacio público en el centro de la capital. Los trabajos se extenderán por 7 meses, por lo que su conclusión está prevista para febrero del 2027. La inversión municipal asciende a 894 millones de colones y se incluye la renovación de la cancha multiuso, el skate park, va a tener skate park, el entorno de la estatua de Cleto González Víquez, el acceso principal. Además, contará con un cafetín, un anfiteatro al aire libre, nuevas áreas de juegos infantiles, aceras perimetrales renovadas y un sistema de iluminación más eficiente y seguro. Durante la construcción, para que lo tome en cuenta, la plaza permanecerá cerrada. Sin embargo, se mantendrá un corredor peatonal de 2.5 metros hacia la estación del tren, por lo que el servicio ferroviario continuaría operando con total normalidad. En 7 meses se vería así la emblemática Plaza Víquez, para que ojalá muchísimas personas la puedan disfrutar. Son algunas de las informaciones comunales. Andrés Yajaira, es el detalle acá desde San José. Regreso con ustedes allá hasta la casona de Santa Rosa, en Guanacaste.
1: Gracias, Adrián, por esta información. Y para responderte lo que estabas consultando, yo sé que allá en San José están con lluvia hoy. Nosotros acá tenemos un día, pues, una mañana bastante nublada, pero fresquita. De momento pareciera que no hay amenaza de lluvia. Sí. Esta es la imagen que tenemos en vivo acá desde la casona de Santa Rosa. Dice que estamos con una temperatura de 24 grados Celsius.
2: La lluvia cayó ayer, eso sí, Adrián. Aquí hubo un aguacero bastante fuerte tarde y noche. De hecho, los compañeros que estuvieron desde ayer montando acá donde estamos trabajando, tuvieron que lidiar un poco con el agua. Y ya pasadas, creo que las 9, 10 de la noche fue que fue escampando. Ya ahorita amanece así, lo ven nublado, con una brisita que eso también refresca el lugar y no está tan caliente, para que veamos un poco también los contrastes que hay en diferentes partes del país. Ya San José está lloviendo, aquí pues está nublado, pero no está con una amenaza así fuerte de lluvia.
1: De hecho, que yo podría tener un abriguito perfectamente. Sí. Ustedes no están.
2: Yo me siento bien, no, con la brisa. Yo creo que es una brisa fresca, está apenas para hacer la edición desde acá.
1: Está fresquito, está agradable. Pero bueno, ese es el panorama que tenemos acá, Adrián. Gracias por ese reporte de información comunal.
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1: Continuamos con más informaciones. El trabajo doméstico y de cuidado no remunerado genera más de 14 billones de colones.
2: Según el Banco Central, ya es la segunda actividad con mayor producción económica.
4: Cocinar, limpiar, cuidar a los hijos o atender a personas adultas mayores o bien administrar un hogar son tareas que no generan un salario, pero sí un enorme aporte a la economía, de acuerdo con la cuenta extendida de trabajo doméstico y de cuidado no remunerado del Banco Central. Con datos del 2022, estas actividades generaron una producción valorada en 14,3 billones de colones, lo que la convierte en la segunda actividad con mayor producción del país, solo superada por la industria manufacturera.
5: Esta cuenta permite conocer no solo su valor agregado, sino también cómo se produce, qué insumos utiliza y cómo se compara con otras actividades económicas del país. Los resultados muestran que, en 2022, este trabajo aportó un valor agregado de 9,8 billones de colones, equivalente al 21,4% del Producto Interno Bruto y 17,7% del PIB ampliado, lo que lo convierte en la actividad con mayor valor agregado dentro del marco extendido de las cuentas nacionales.
4: Entre todas las actividades, la preparación de alimentos concentró casi la mitad de la producción, con un 47,2%,

0: seguida por la limpieza, el mantenimiento y la administración del hogar, así como el cuidado de personas.
1: La producción de estos servicios alcanzó los 14,3 billones de colones, ubicándose como la segunda actividad con mayor producción del país, solo por detrás de la industria manufacturera. Estos resultados evidencian la importancia económica y social del trabajo doméstico y de cuidado no remunerado.
0: El estudio incorpora por primera vez estas labores al marco ampliado de las cuentas nacionales, permitiendo dimensionar el aporte que representan tareas cotidianas pese a no tener una remuneración.
2: Costa Rica tendrá el primer aeropuerto de Centroamérica integrado directamente a, o más bien tendrá el primer hotel en Centroamérica integrado a un aeropuerto.
3: El Aeropuerto Internacional Juan Santamaría dio inicio a la construcción del Hotel Moxie AIJS, que se convertirá en el primer hotel on airport de Centroamérica y Panamá. La principal novedad es que estará conectado directamente con la terminal mediante un puente peatonal, lo que permitirá a pasajeros y tripulaciones desplazarse entre el hotel y el aeropuerto sin salir del complejo.
4: Estamos ampliando el ecosistema de servicios de nuestro aeropuerto. Un aeropuerto moderno no solo lo vamos a medir por la pista, por la terminal, sino realmente por su capacidad de atender integralmente las necesidades de los viajeros. Y la conectividad directa que tiene y tendrá este hotel con la terminal mediante un puente peatonal, pues permitirá ofrecer una experiencia más cómoda, más eficiente y más segura.
3: El proyecto representa una inversión cercana a los 20 millones de dólares y contará con 173 habitaciones, áreas de trabajo, restaurante, conectividad de alta velocidad y kioscos para realizar el check-in e imprimir las etiquetas de equipaje desde el propio hotel. La apertura está prevista para mediados de 2027 y, según los impulsores del proyecto, busca fortalecer la competitividad del aeropuerto Juan Santamaría y acercar su infraestructura a los estándares de los principales aeropuertos del mundo.
5: Bueno, aunque cada vez más personas están utilizando scooters eléctricos, su regulación sigue pendiente en nuestro país.
2: Vamos con nuestro compañero Alejandro Umaña, nos tiene más información desde nuestra sala de redacción. Alejandro, buenos días.
6: Muy buenos días, compañeros, un gusto saludarles y muy buenos días también para usted que nos acompaña en esta edición de Telenoticias. Desde hace un año más o menos que se viene dando un fenómeno en las calles de nuestro país. Un boom de scooters eléctricos o de monopatines eléctricos cada vez son más comunes en las calles. Sin embargo, los usuarios de estos artefactos contemplan o tienen un problema. La ley de tránsito no contempla este artefacto como un vehículo autorizado para circular sobre las vías públicas. De hecho, en su artículo 124 indica que se prohíbe la circulación en las vías públicas de patinetas y otros artefactos autopropulsados o no, que no estén explícitamente autorizados en esta ley o en su reglamento. Esto no solo incluye a scooters eléctricos, sino que también a monociclos eléctricos o también un artefacto que estuvo muy de moda hace algún tiempo, que son los hoverboards. Lo que piden los usuarios de los monopatines eléctricos es que, al igual que atletas, por ejemplo, puedan estar reguladas dentro de la ley de tránsito y así poder circular tranquilamente en las calles. Vamos a ver la siguiente nota. Seguramente usted ya los ha visto en la calle. No hacen ruido, no usan combustibles fósiles y su tamaño les permite moverse con facilidad entre el tránsito. Para muchos puede resultar útil, especialmente para llegar a sus centros de trabajo y estudio en menos tiempo. Para otros pueden resultar incómodos.
1: Ante la realidad que estamos enfrentando en nuestras carreteras, que están colapsadas, las personas están buscando formas de movilizarse que sea más rápido. Entonces, por eso cada vez más personas andan en motocicleta y ahora más personas buscan también andar en bicicleta o en scooters. ¿Cuál es el problema? Que no hay lugares seguros o lugares específicos para que las personas se puedan mover de una forma segura con su scooter.
6: Pero mientras su uso aumenta, los scooters eléctricos siguen en un vacío legal. La ley de tránsito no los contempla como un medio de transporte autorizado para circular por la vía pública.
7: Para las personas que circulen con ese tipo de artefacto, digámoslo así, lo que son las patinetas o lo que le dicen el monopatín o la famosa scooter, ese tipo de artefacto autopropulsado o no, es sancionado con una multa de 26,000 colones. Este nos dirige al artículo 124. Este vehículo es retirado de las vías públicas. O sea, no puede circular sobre las vías públicas con ese tipo de artefacto o patineta, ¿verdad? Ese tipo de patinetas o patines, lo que estamos hablando, las scooters, únicamente en los parques.
6: Mientras su uso crece, también lo hace el debate sobre cómo deberían convivir con los demás medios de transporte. Quienes utilizan estos vehículos piden una regulación que establezca derechos y responsabilidades.
1: Debería de regularse en el sentido de que sea una forma de moverse más segura. ¿Qué quiere decir esto? Bueno, que porten con su casco, que anden sus reflectores, que tengan otras limitantes como tiene el conductor de cualquier otro vehículo, como por ejemplo, que no ande bajo los efectos del licor o de las drogas. Esas medidas se le deberían de poner a un conductor de scooter.
6: Países como España, Alemania e Italia ya han establecido reglas específicas para la circulación de scooters eléctricos. Las reglas varían según el país. La mayoría han fijado límites de velocidad, definido por dónde pueden circular y establecido requisitos de seguridad para sus conductores. Por ejemplo, en nuestra ley de tránsito, en el artículo 119, se establecen las obligaciones de los ciclistas, entre ellas, por ejemplo, portar un documento de identificación, circular por el lado derecho, utilizar casco, no circular por carreteras donde la velocidad sea igual o superior a 80 kilómetros por hora, entre otros aspectos, que un artículo similar es lo que piden y lo que necesitarían además los usuarios de scooters eléctricos para poder circular tranquilamente por las vías públicas y que no se enfrenten a que le decomisen su artefacto y además a una multa de 26,000 colones. Por el momento, compañeros, es la información. Regreso con ustedes. Muy buenos días.
5: Alejandro, vos sos usuario, ¿verdad?, de los scooters eléctricos.
6: Van a decir que la nota estaba sesgada por eso, don
8: Ya
6: Andrés.
8: Lo tiraron el agua.
6: Sí, los he utilizado.
5: ¿Cómo ha sido la experiencia? ¿Cómo ha sido la experiencia en carretera?
6: Bueno, yo creo que son muy útiles, especialmente por lo que incluso nos decía Silvia Rojas de Asomove, por el tema de las presas. Sí que hay que tener mucho cuidado, sin duda. Y por un tema de traslados a centros de trabajo, a centros de estudio, especialmente en recorridos cortos, porque además tienen una autonomía generalmente corta, son muy útiles y bonitos, ¿verdad? Es una experiencia, pues, bonito utilizarlos, pero sí que hay que tener mucho cuidado y, en efecto, hay que tener este reglamento que, además de establecer ese derecho a poder utilizarlo, pues las responsabilidades, ¿a qué se comprometen los usuarios? A utilizar el casco, utilizar alguna cinta reflectiva, entre otros ejemplos.
5: Ese es el punto importante, que se necesita regulación,
8: la seguridad, claro.
5: Porque va al auge también de este tipo de vehículo y lo necesitamos aquí en nuestro país. Muchas gracias, Alejandro.
8: Gracias, Alejandro.
6: Buen día.
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0: Continuamos con más de esta edición matutina desde el Parque Nacional Santa Rosa. Esta es la imagen que tenemos en vivo en este momento. Estamos rodeados de esta flora y fauna tan maravillosa y esos venados que llegaron a ser los compañeros.
1: Tres visitantes de tres venados cola blanca que están aquí muy cerquita donde estamos haciendo esta edición y que nos contaban aquí los guardaparques que es muy común verlos a cualquier hora, sobre todo hasta aquí en la mañana, pasan como si nada, ¿verdad? Entonces al rato los tendremos más cerquita en conforme avance esta edición matutina de Telenoticias.

0: nosotros continuamos acá, pero vamos a ir con Melisa porque ya viene la sección deportiva. Meli, no sé, ¿qué te parecieron esos venados cola blanca?
1: Los animalitos muy bonitos, qué lindo que están disfrutando no solo por allá, sino también con toda la flora y fauna, como ustedes lo mencionaban. Y aquí nosotros seguimos esperando la invitación porque todavía no nos ha llegado para irnos para allá.
2: Revisar la bandeja de correos de spam, puede estar ahí. Puede estar ahí, exacto.
1: Puede ser, vamos a revisarla entonces. Mientras tanto, nosotros vamos a arrancar con la información deportiva porque la expulsión en la Recopa le costó dos partidos al capitán del Saprissa, Mariano Torres, de cara al arranque del campeonato nacional. El argentino no estará ante Pérez Zeledón ni contra San Carlos.
3: Esta entrada en la Recopa ante Emerson Bravo le costó nuevamente a Mariano Torres perderse un arranque del campeonato nacional. El capitán del Saprissa fue castigado con dos partidos tras ver la roja el viernes anterior ante Herediano. Y es que el argentino no estará en los primeros dos juegos del equipo en el Apertura 2026 ante Pérez Zeledón este viernes y luego contra San Carlos. Mariano deberá cumplir su castigo en el campeonato local a pesar de que su expulsión fue en la Recopa. La sanción se le traslada al torneo de Primera División. Caso contrario se dio con el lateral Gerald Taylor, quien sí jugó en la Recopa, pero todavía deuda un partido de suspensión en el certamen nacional.
4: Sabemos que tenemos esa responsabilidad y esperamos esperar iniciar el torneo el próximo viernes con el aporte de todos estos jugadores, con una pretemporada que teníamos rato de no tenerla con tanto tiempo y pelear por el campeonato desde el primer partido.
3: Cabe destacar que Mariano fue expulsado en la jornada 1 del torneo anterior por esta fuerte entrada sobre un jugador de Punta Arenas, una roja que le costó dos partidos de castigo. Además, en el cierre del mismo torneo protagonizó un altercado con un comisario de una foto en Punta Arenas y por eso fue castigado con tres compromisos. Torres volvería a jugar hasta la jornada 3, precisamente cuando Saprissa visita el estadio Lito Pérez, el próximo domingo 9 de agosto.
1: Y varios jugadores que militaban con algunos de los equipos llamados grandes, esta temporada van a jugar con un club no tradicional o incluso hay quienes están sin equipo. Nombres como Yelsin Tejeda, Joel Campbell y Aaron Cruz destacan de esta lista.
5: Recién terminaba el torneo pasado con la medalla de campeón en la mano y Herediano informaba la salida del mediocampista Yelsin Tejeda. Semanas después, el Punta Arenas FC anunciaba su contratación. Es la primera experiencia de Yelsin con un equipo no tradicional en Costa Rica.
6: Un proyecto muy ambicioso, tenemos objetivos grupales muy claros y esperemos que así sea. Y como jugador quiero tener minutos, quiero aportar, quiero estar en cancha.
5: El recién ascendido Inter de San Carlos también reforzó su equipo con jugadores provenientes de equipos tradicionales. El caso más mediático es el de Joel Campbell, luego de su paso por Alajuelense. Es el club número 13 en el que juega y el cuarto en Costa Rica.
7: Nunca me he manejado por el nombre del equipo, sino por el sentimiento, lo que yo siento en ese momento, lo que me puede dar ese equipo a nivel deportivo, independientemente del nombre. Entonces, para mí estar aquí no es más ni menos que estar en otros equipos.
5: Además de Joel, el portero exlorense Aaron Cruz y el exapresista Rashid Chirino también reforzarán al Inter sancaleño luego de su paso por equipos tradicionales.
8: Es un proyecto que viene en alza, que viene creciendo, que viene serio. Bueno, obviamente ustedes saben que yo soy de San Carlos, y bueno, es el regreso después de 12 años de estar afuera.
9: Muy entusiasmado, ¿verdad?, con el proyecto, es un proyecto serio. Sí, con la llegada de Joel se hace un poco más mediático todo, ¿verdad?
5: Otros jugadores que recién terminan relación con algún equipo grande aún no tienen su futuro claro. Por ejemplo, Johan Venegas, Marvin Loría y Deber Vega siguen sin equipo a muy poco del inicio del campeonato.
1: Y en Liga Deportiva Alajuelense cuentan los días para debutar en esta apertura 2026. Los rojinegros tuvieron su pretemporada más larga de los últimos 20 años.
10: Los manudos sumaron 13 semanas sin partido por campeonato nacional y 8 semanas de pretemporada. La espera se ha hecho eterna para el equipo de Ismael Rescalvo, que ya quiere que llegue el sábado para debutar su visita a Puente Piedra enfrentando Sporting.
11: Haber entrenador nuevo tiene mucho tiempo para trabajar y conocernos, ¿no? Entonces debería ser lo ideal casi siempre, porque uno tiene que establecer, igual son ideas que llevan tiempo, pero que para trabajar está bien, si ya llega un momento en el que ya uno quiere competir.
10: El técnico celebra la llegada de Kenjel Mitchell y de momento no piensa en más incorporaciones.
12: Es un jugador que ha tenido un muy buen rendimiento cuando estaba aquí. Esperamos poder ayudarle a que pueda mejorar incluso ese nivel. porque eso va a ayudar mucho al equipo a ganar. Y después, con la baja de Luis Díaz, habíamos quedado un poquito mermados en esa posición, así que nos viene como anillo al dedo un jugador muy importante para nosotros.
10: La liga inicia la temporada con 11 bajas entre lesionados y seleccionados que se encuentran con el equipo sub-23 y con la selección sub-20.
1: Y el delantero Marcelo Hernández irá por otra marca más en este certamen que inicia, por cierto, hoy en la noche. El cubano buscará repetir una racha que no sucede desde hace 7 años.
13: Su presencia en las redes ha sido determinante. Y se le ha premiado en los últimos 2 campeonatos por culminar como el máximo goleador del torneo. Pero Marcelo Hernández quiere más. El atacante rojiamarillo buscará en esta campaña repetir una marca que no se da desde hace 7 años y tuvo como protagonista a un viejo conocido. Y es que el artillero norteño fue goleador 3 veces consecutivas a nivel nacional. Lo hizo en el Apertura 2018 cuando marcó 16 tantos con San Carlos. Con el mismo plantel lo repitió Álvaro Saborío en el Clausura 2019, concretando 12 goles. Y volvió a hacerlo en el Apertura 2019 con 13 dianas.
14: Soy un cubano que he llegado a este país con mucha humildad a trabajar, en silencio, con mucha tranquilidad, con mucha paz, pero con mucha hambre de lograr cosas. Entonces, más allá de si lo soy o no, yo creo que el solo hecho de que lo mencionen, de que mi nombre esté en la mesa para ese tipo de situaciones, pues a mí me llena de mucho elogio, mucho regocijo, mucha felicidad, la verdad, porque sé que estoy en un país muy futbolero, sé que antes de mi llegada pues no había ningún cubano en el país.
13: El cubano, quien es el 7º extranjero con más tantos en el fútbol nacional, con un total de 161 goles, se traza muchas metas por delante. Además del cetro de goleo, quiere su 5º título de campeón local en su carrera.
1: 6:35 a.m. se presentó oficialmente la Vuelta Femenina a Costa Rica, que se disputará del 30 de septiembre al 4 de octubre. Nuestro compañero Steven Mora nos trae

0: Toda la información. Adelante, Steven, buenos días.
1: Melissa, ¿qué tal? Saludos, buenos días para usted y para todos los amigos televidentes de Teletica a esta hora de la mañana. Se presentó oficialmente las etapas de la Vuelta a Costa Rica, que serán en el próximo mes de septiembre. 5 largadas en total, teniendo 3 fracciones absolutamente nuevas: el paso por Cañas, la llegada a La Fortuna y también Guápiles. 3 lugares que van a recibir este evento.
2: Una vuelta que tocará 5 de las 7 provincias, algo inédito en el ciclismo femenino de nuestro país.
1: 2 de las principales escuadras nacionales ya han definido cómo enfrentar esta competencia. Por un lado, el Manzatela Selva Novarix ha dicho, traen a su corredora colombiana de refuerzo, campeona del año anterior, Camila Valdebuena. Mientras tanto que el Colono Bike Station Colby ha decidido correr solo con corredoras nacionales.
3: El equipo Manzatela Selva Novarix vuelve a participar en esta Vuelta Femenina 2026 y sí, traemos a Camila nuevamente.
4: El equipo de Colono Bike Station Colby es un equipo fuerte, muy consolidado, una planilla que viene trabajando desde hace bastantes años.
5: Y el compromiso con el ciclismo en Telecable está ahí, nos une a las comunidades, cumple nuestros valores de conexión con la sociedad.
1: Melissa, a esta hora de la mañana regreso con usted con todos los detalles de lo que ha sido la presentación de la Vuelta Femenina.
0: Gracias a nuestro compañero Steven Mora por este reporte. Más adelante tendremos el análisis, compañeros, porque hoy ya por fin arranca el Campeonato Nacional con el duelo entre el Herediano y Punta Arenas. Regreso con ustedes que tienen más.
6: ¿Cómo se vislumbra, Melissa, ese inicio de campeonato? ¿Qué se espera?
0: Bueno, muy positivo para los equipos que se han reforzado bien, principalmente el cartaginés, que es uno de los que tiene movimientos más interesantes, pero sin duda alguna con la incógnita de la situación de San Carlos, que todavía no tiene su licencia al día debido a las deudas con la caja. Así que mientras unos sonríen y están muy positivos por el arranque, hay otros que también tienen mucho el escenario muy nublado también para ellos.
6: Bueno, muchas gracias. Estaremos pendientes ya al análisis más adelante, donde a profundidad tocarán esos temas. Gracias, Melissa.
7: Gracias, Meli. Nosotros vamos a continuar con más informaciones. Vamos al campo de la salud porque el COVID-19 mantiene la circulación constante en Costa Rica y de hecho en este momento es el segundo virus de mayor circulación.
8: La pandemia pasó, pero el COVID-19 sigue presente. El virus circula de forma activa y afecta la salud de la población costarricense. Ha mutado en nuevas variantes que desafían la inmunidad comunitaria, aunque bajo un panorama hospitalario radicalmente distinto al de periodos más críticos en la pandemia.
9: Es el segundo virus más frecuente que se puede caracterizar, pero se comporta de la misma manera. Es un resfriado, inclusive siguen viniendo pacientes con pérdida del olfato y del gusto. Esto es una característica. Ya no hay tanta hospitalización por COVID por la vacuna. Efectivamente, se creó entonces estos anticuerpos en rebaño, entonces la hospitalización baja. Pero ¿qué pasa? Que hay que seguir utilizando todas las mismas medidas preventivas.
8: La gran mayoría de los casos confirmados experimenta cuadros leves o moderados que pueden manejarse mediante el aislamiento y reposo domiciliar. Sin embargo, en adultos mayores el virus puede ser agresivo. Los especialistas insisten en que el COVID-19 no debe minimizarse como un simple resfriado común debido a las secuelas a largo plazo.
9: Todavía hay un montón de pacientes que siguen teniendo este famoso long COVID, ¿verdad? Que son las secuelas que llegan a afectar a nivel pulmonar. Como te digo, ahora por la vacuna no son tantos casos, pero sí se siguen registrando casos con secuelas por COVID que pueden durarle años inclusive. Todavía tengo pacientes que siguen experimentando tos, se ahogan demasiado, cursan con esta sensación de ahogo o disnea, ¿verdad? Solamente porque en algún momento tuvieron una infección por COVID.
8: Para evitar la propagación del virus y reducir posibles infecciones, los expertos recuerdan que las medidas básicas de higiene, como el lavado de manos, son fundamentales en la prevención.
6: Bueno, mucha atención, lo barato sale caro y los cosméticos de contrabando podrían generarle graves daños a su piel y a sus ojos.
10: Los cosméticos de contrabando no solo preocupa a las autoridades, también a los especialistas en salud, debido a los riesgos que estos representan para los consumidores. El principal problema de estos cosméticos es que al ingresar sin registro sanitario, no existe garantía sobre su composición, calidad o seguridad.
11: El problema principal es que ahí no sabemos de qué están hechos, entonces no sabemos qué nos pueden causar. El detalle es que imagínate esto, no tenemos forma de saber si tienen ni siquiera el producto activo que dicen tenerlo. No sabemos

0: si los excipientes que lo conforman nos pueden dar alergia, nos pueden irritar o tan siquiera si nos van a servir. Entonces el problema es que estamos gastando, es cierto, menos de lo que tiene el producto original, pero sin ninguna certeza de que sea algo que nos vaya a servir o que por lo menos no nos haga daño.
1: Los expertos recomiendan adquirir únicamente productos en establecimientos autorizados como farmacias, supermercados y centros médicos que comercialicen artículos con registro sanitario y procedencia certificada. Aunque los productos originales y los que ingresaron legalmente al país pueden tener un costo mayor, los especialistas recuerdan que han sido sometidos a controles de calidad y seguridad que reducen significativamente el riesgo de efectos adversos.
0: Imagínate que, por ejemplo, si tienes una piel con tendencia a ser acné, vas a tener, si el vehículo no es adecuado, vas a hacer más espinillas. Si te da alergia o te irrita, puedes tener no solo en el sitio donde lo pusiste, que eso se llama dermatitis de contacto, sino también puedes tener hasta dermatitis por aerotransporte, o sea, que el mismo producto nos irrite los ojos y los párpados. Entonces, son personas que llegan con procesos a nivel ocular bastante severos. Es cierto que a veces con mismos productos originales podemos tener reacciones alérgicas, irritación, pero la ventaja es que estos productos ya pasaron por procesos médicos de registro y pruebas que nos confirman que este riesgo es mucho más bajo y que el producto en realidad nos va a servir para lo que lo estamos usando.
1: No se deje llevar por los bajos precios de los cosméticos de contrabando, ya que el aparente ahorro económico puede traducirse en problemas de salud que requieran atención médica especializada.
2: Perú donará a Costa Rica 3.000 ampollas para tratar el papalomoyo. Y es que la ayuda se da como parte de las gestiones de cooperación internacional para enfrentar la escasez del medicamento utilizado en el tratamiento de este padecimiento. De acuerdo con la Dirección de Vigilancia de la Salud, hasta el 17 de junio de este año se contabilizan 369 casos de papalomoyo en el país, de los cuales 204 corresponden a hombres y 165 a mujeres. Ahora corresponderá a la Caja Costarricense de Seguro Social revisar la documentación técnica de la donación y realizar los trámites logísticos necesarios para el traslado e ingreso de las ampollas al país.
3: Bueno, sí, aquí estábamos sorprendidos por los visitantes de los tres venados cola blanca. También hubo tres avistamientos que cautivaron mucho a turistas.
2: Así es. ¿Cuáles animales observaron y dónde sucedió? Lo vemos a continuación.
4: Quienes lo presenciaron se consideran muy afortunados. Estos mágicos momentos ocurrieron en diferentes lugares del país. Delfines manchados.
5: Da la impresión de que estamos observando delfines manchados, pero con una peculiaridad o una singularidad, de que se trata de una congregación de delfines manchados juveniles.
4: Terciopelo.
5: Este video tan interesante corresponde a una terciopelo devorando a una mica pajarera allá en el Parque Nacional Rincón de la Vieja, y que por fortuna la guía turística Mariela Ortiz pudo registrarlo.
4: Ballenas piloto.
5: Normalmente se les encuentra fuera de las costas, son animales muy oceánicos. Sin embargo, este avistamiento ocurrió cerca de la costa, 14 millas aproximadamente de la entrada a Golfo Dulce. Lo que llama la atención es que son animales altamente sociables.
4: También se reportan avistamientos de algunos felinos.
3: Bueno, y cientos de tortugas lora protagonizaron también un espectáculo natural impresionante. Y vamos a ver de inmediato las imágenes de esto, porque ocurrió en Playa Ostional, en Guanacaste, aquí en la provincia de Guanacaste, donde nos encontramos. Las arribadas de tortuga lora ocurren durante todo el año, aproximadamente cada 28 o 30 días, convirtiendo a Ostional en uno de los sitios más importantes del mundo para la anidación de esta especie, y las tiene. Sin embargo, las condiciones climáticas están marcando la diferencia. La persistente falta de lluvia en Ostional y otros sectores de Guanacaste ha dejado la arena más seca y compacta de lo habitual, dificultando la construcción de los nidos.

0: Según vecinos de la comunidad, muchas tortugas intentan cavar en distintos puntos, pero al encontrar la arena demasiado dura, terminan agotándose y regresan al mar sin desovar. Aquellas que logran anidar lo hacen principalmente en las zonas donde la humedad aún persiste y permite excavar con mayor facilidad.
1: El MOP aplicará multas de hasta $10,000 diarios si persisten los retrasos en el megaproyecto Taras La Lima.
2: Después de casi 5 años de obras, el proyecto vial Taras La Lima entra en su recta final. El Ministerio de Obras Públicas y Transportes fijó el 31 de agosto como la fecha definitiva para que el proyecto sea entregado en su totalidad. De incumplirse con esta fecha, las multas empezarían a correr a partir del 1 de septiembre.
3: Este es un contrato muy particular, es un contrato que data del 2018. Durante su ejecución el contrato no tenía multas, lo que tenía retenciones. La única multa que tiene el contrato es sobre la fecha final de terminación. Y teniendo clara la fecha final del 31 de agosto, a partir de ahí empiezan a correr multas para el contratista. Entonces no solo el compromiso es de parte nuestra, sino que el contratista tiene este aliciente adicional de que a partir del 1 de septiembre estaría cargando multas.
2: Las sanciones para la empresa a cargo de la obra rondan los $10,000 por cada día de atraso.
3: Yo sé que algunos pueden pensar, es un monto bajo, como te digo, es un cartel, una licitación del 2018, vamos a hacer hace 8 años, 9 años, entonces eran las multas que se estilaban en aquel momento.
2: Este proyecto inició en diciembre del 2020 con la promesa de estar concluido en 28 meses, es decir, para abril de 2023. Entonces, ¿por qué hasta ahora se multará el atraso?
3: Ese periodo era, digamos, el periodo contractual de diseño original. Cuando llegamos nosotros nos enfrentamos a una serie de modificaciones que ya venían caminando. Te pongo ejemplo, todo el sistema eléctrico tuvo que ser modificado, el diseño de pavimentos tuvo que ser modificado, todo el sistema de aguas, el sistema hidráulico tuvo que ser modificado. Había muchos problemas de inundaciones en esa zona, Río Cores, Quebrada Chumico, y al final, luego de un montón de análisis, se tomaron una serie de decisiones que modificaron el proyecto, incrementaron los costos y extendieron el plazo. Entonces, por eso ese plazo de 28 meses al final terminó extendiéndose un poco más y un poco más.
2: Hasta ahora, todas las entregas relacionadas con este megaproyecto han sido parciales y por tramos.
0: Y nos quedamos en Taras porque los conductores que transiten por esa intersección de esa carretera encontrarán cambios viales a partir del día de hoy, 23 de julio, como parte de los avances de las obras que se desarrollan en la zona. Entre las modificaciones, se cerrarán los accesos temporales frente a Mundo Mágico y El Rey. Los nuevos ingresos se habilitarán frente a la Candelaria Monterrey y sobre la Interamericana frente a Walmart. Además, durante los próximos 30 días se construirá la pasarela norte del puente peatonal, lo que obligará a desvíos para vehículos articulados y también para los livianos.
4: A las 6 de la mañana con 48 minutos venimos a la capital para revisar cómo son o cómo están las condiciones del tránsito para este día, no sin antes recordarle que la restricción está vigente y aplica este jueves para aquellos vehículos terminados ya sea en 7 u 8, y vamos a carretera para repasar distintos incidentes. Iniciamos con esta imagen que nos llega desde la Fuente de la Hispanidad e indicarles que los choques que se nos reportan a esta hora, uno en Alajuela frente a la Corte. Hay otro más en Heredia, esto en el distrito de, en la comunidad de Flores, esto en San Joaquín, esto es el cantón de Flores, distrito de San Joaquín, 100 metros norte de la iglesia. También otro reporte que tenemos nos llega desde el sector de Tárcoles, en el cantón de Garavito, allá en Punta Arenas, sobre el río Tárcoles, 1 kilómetro al sur, así es que nos imaginamos la presa que puede haber en ese sector. Además, en la ruta 27 hay un accidente en el sector de San Rafael, esto en Escazú, 200 metros este de la entrada a Trejos Monte Alegre. Otro reporte lo tenemos desde Alajuela, en el sector de Río Segundo, sobre la General Cañas, esto es ruta 1 frente al aeropuerto hacia San José. Nos reportan un congestionamiento importante a raíz de un accidente de tránsito. También en Montes de Oca, en el sector de Mercedes.

0: Afirma la presencia de una persona, un hombre de 25 años sin signos vitales. Reiteramos esta última información. El choque entre una motocicleta y un vehículo provoca la muerte de un hombre de aproximadamente 25 años en el sector de Cervantes de Alvarado, en Cartago. 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Regresamos hasta Guanacaste.
1: Vamos a hacer un repaso del campo internacional. Nicolás Maduro será juzgado en junio de 2027 por narcotráfico. Esto tras una nueva audiencia que se llevó a cabo en Nueva York.
2: Un juez de Estados Unidos fijó para el 1 de enero de 2027 el juicio contra el presidente derrocado de Venezuela, Nicolás Maduro, y su esposa, Cilia Flores, acusados de narcotráfico. La fecha se acordó entre la Fiscalía y la defensa durante una breve vista de 15 minutos, en la que ninguno de los dos acusados intervino. La defensa empezará a impugnar la acusación en septiembre. Los abogados de Maduro invocarán la inmunidad soberana y sostendrán que la operación militar estadounidense en la que fue capturada la pareja constituyó un secuestro militar. Maduro y Flores permanecen recluidos en una cárcel de Brooklyn desde enero, cuando fueron detenidos en una operación de Estados Unidos. Ambos están acusados de conspirar para introducir cocaína en Estados Unidos. Se han declarado inocentes y afrontan cadena perpetua si son condenados. Mientras, la administración Trump sostiene que la detención fue una operación policial de precisión. Maduro se considera un prisionero de guerra y denuncia un secuestro. A las puertas del tribunal, varios manifestantes expresaron su apoyo al expresidente venezolano y a su esposa, que no han solicitado la libertad bajo fianza.
3: Buceadores profesionales limpiaron la estatua del Cristo del Abismo, esto frente a San Frutuoso en Italia. Vamos a ver esas imágenes, aquí las tenemos. Este es un icónico monumento submarino que fue instalado en ese lugar en 1954. Mide 2.5 metros y fue colocado como homenaje a quienes perdieron la vida en el mar. Ahí tiene las imágenes de todo el proceso de limpieza que hicieron estos buzos profesionales en Italia.

0: Bogotá realiza varios allanamientos en San José para detener a varios sospechosos de tacha de vehículos en la capital. Toda la información en minutos.
1: Y estamos en vivo desde la casona de Santa Rosa, aquí en Guanacaste, camino al 202 aniversario de la anexión. Tendremos información y la edición completa de Telenoticias desde acá. Ya regresamos.
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0: Esta edición matutina de Telenoticias llega desde el Parque Nacional Santa Rosa. Aquí estamos y este parque abarca una extensión total de aproximadamente 116.656 hectáreas. Y esto se divide en unas 38.600 hectáreas de área terrestre, donde se protege el bosque tropical seco, y 78.000 hectáreas más de zona marina, según información oficial del Sistema Nacional de Áreas de Conservación.
1: Y es que también es un santuario ecológico, protege 10 hábitats distintos que van desde manglares hasta sabanas, alberga miles de especies de flora y fauna, además de ser un punto clave para el desove de tortugas marinas en peligro de extinción en Playa Nancite.
0: También es patrimonio histórico. En su territorio se encuentra la casona, esta que estamos observando, lugar donde el ejército costarricense derrotó a los filibusteros de William Walker el 20 de marzo de 1856, una batalla que duró apenas 15, a lo mucho 20 minutos, es lo que dicen los historiadores de nuestro país. Con apenas rifles, bayonetas y sables, lograron repeler el avance de los filibusteros.
1: Y otro dato importante, atrae tanto a turistas nacionales como internacionales interesados en el senderismo, la historia del surf en locaciones famosas como Playa Naranjo, conocida también como Roca Bruja.
0: Este parque nacional, Santa Rosa, está ubicado a 35 kilómetros al norte de Liberia. La tarifa para nacionales es de 1.243 colones y para extranjeros 16.95 dólares. Si usted quiere visitarlo, llega a Liberia, y muy cerquita de Liberia, llegando hacia, tomando carretera hacia La Cruz, se encontrará acá el Parque Nacional Santa Rosa.
1: Llevamos esta edición matutina de Telenoticias con esta información que esperamos haya sido de su interés para que se anime a visitar este lugar tan bonito. Pero vamos a repasar también las noticias del campo nacional e internacional. El OIJ realiza varios allanamientos en San José para detener a tres sospechosos de decenas de tachas de vehículos ocurridos este año.
0: Hacemos un nuevo contacto con Luis Jiménez, que nos tiene más información desde Alajuelita. Luis.
2: Hola, ¿qué tal, Andrés? ¿Qué tal, Yahaira? Muy buenos días para ustedes y para las personas que nos ven y nos escuchan a esta hora. Y es que sí, hoy jueves, desde las 5 de la mañana, el organismo de investigación judicial se encuentra realizando tres allanamientos en diferentes puntos de la capital. Uno en Atillo, otro en Alajuelita, donde estuvimos más temprano, y el tercero acá en Barrio Cuba, exactamente en de frente al centro educativo El Carmelo. El primer lugar que fue allanado fue Atillo, luego fue en Alajuelita, donde estuvimos temprano. Ahí en Alajuelita se detuvo a una persona, a un joven en el barrio Paz 86. La vivienda allanada, se encontraban varias personas, entre ellas varias mujeres también, y la persona que fue detenida en este lugar, según información que hemos recibido, era una de las personas que se encargaba de tachar los vehículos. Al parecer, esta persona sospechosa detenida hoy por la mañana tenía su trabajo propio luego de que salía

0: De trabajar, se reunía con otro hombre quienes se dedicaban a tachar vehículos en diferentes puntos de la capital. Ahorita en este momento en vivo nos encontramos en Barrio Cuba. Acá cuando llegamos hace pocos minutos encontramos agentes de la policía judicial interviniendo otra vivienda en donde se detuvo a una segunda persona. Cuando llegábamos los agentes judiciales estaban sacando a esta persona de la vivienda y la estaban trasladando hasta un vehículo oficial para luego ser llevado a celdas judiciales. Según información que recibimos, esta persona que fue detenida también acá en Barrio Cuba sería la encargada de recibir todo lo que robaban los otros dos hombres de este grupo, que sería integrado por tres personas en total. Estas tres personas estarían siendo detenidas hoy. Estas tres personas se les investiga por al menos 33 casos de tachas ocurridos en lo que va de este año contra estas personas, según el organismo de investigación judicial. Y es que según el UIJ, recordemos, Costa Rica registra un aumento sostenido en las denuncias por tacha de vehículos, un delito pues que continúa afectando a miles de personas y que mantiene una incidencia preocupante en los primeros seis meses de este año. Y es que según datos del organismo de investigación judicial, entre el 2024 y lo que llevamos de este 2026, un total de 8.142 personas han sido víctimas de este delito de tacha de vehículos. En el 2024 se reportaron más de 3.000 casos, cifra que aumentó en 2025 a 3.692 denuncias. Para este 2026 ya se contabilizan más de 1.500 casos por tacha de vehículos en este primer semestre del año. ¿Qué quiere decir? Esto significa que en promedio se reportan 10 casos diarios de tacha de vehículos en el país. Y es que los automóviles son los vehículos más afectados, con 4.750 incidentes registrados, seguidos por los vehículos rurales 4x4 con 1.200 casos y las unidades de carga liviana, que suman 728 denuncias. Y es que a nivel geográfico, el Cantón Central de San José encabeza la lista de zonas con mayor incidencia, seguido por el Cantón Central de Alajuela y Garabito. Para recapitular, hoy desde muy temprano, hoy jueves, la Policía Judicial realiza tres allanamientos, uno en Atillo, otro en Alajuelita y otro acá en Barrio Cuba, donde nos encontramos a esta hora. Y es que los horarios preferidos y los días de estas personas para tachar vehículos serían los martes y los domingos, de entre 3, 6 de la tarde y 8 de la noche. Hay dos personas confirmadas hasta el momento, una persona en Atillo que se dedicaba a tachar vehículos y otra persona acá en Barrio Cuba. Esta persona detenida acá en Barrio Cuba sería la persona que está siendo investigada por receptación. Era la persona que recibía todo lo que estas dos personas de Atillo y Alajuelita pues tachaban en diferentes horas del día, principalmente en horas de la noche. Compañeros, esta es toda la información acá desde Barrio Cuba en San José. Volvemos con ustedes, quienes tienen más información.
1: Gracias, Luis, por este reporte.
2: Continuamos con más aquí en Telenoticias. El gobierno anunció este miércoles un paquete de proyectos de ley para fortalecer el combate contra la evasión fiscal y el contrabando.
3: Según el gobierno, el paquete de medidas fiscales contiene 24 acciones para combatir el contrabando y la evasión fiscal. Uno de ellos es un proyecto de ley con el que buscarán sancionar a los contribuyentes que emitan facturas falsas.
4: Por esa razón, uno de los proyectos va encaminado a poder suspender, una vez que detectamos que están vendiendo facturas y que no tienen actividad real, ese en el sistema de Hacienda, la posibilidad de que continúen haciéndolo.
3: Otro de los proyectos pretende mejorar procesos de cobro de impuestos y le permite a la administración tributaria ejecutar y hacer efectivo el cobro de los impuestos que ya han pasado por las fases recursivas.
4: Van a ayudarle a la administración a eliminar esa impunidad que hoy tenemos. El 80% de las infracciones que pueden cometerse en materia aduanera están sin una sola sanción en el marco legal actual.
3: Otro de los proyectos va enfocado en regular exoneraciones y establecer un marco de sanciones. También se presentarán tres reformas: una al Código Tributario, que le dará instrumentos a la Administración Tributaria para sancionar con prisión a los evasores, otro a la Ley de Impuesto a la Renta y finalmente a la Ley Orgánica del Ministerio de Hacienda. El gobierno cuestionó a la oposición por condicionar el apoyo al proyecto de los eurobonos por críticas sobre un posible aumento al IVA en la canasta básica con la estrategia anunciada este miércoles.
5: ¿Cuándo hemos enviado un proyecto de ley para aumentar el IVA en cualquier cosa? ¿O siguen hablando demagogia o están dormidos o ambos?
3: Los proyectos de ley se presentarán paulatinamente desde este 23 de julio y hasta febrero de 2027.
1: En entrevista con Telenoticias, el ministro de Hacienda, Rodrigo Chávez, confirmó que ya presentará un proyecto para bajar los impuestos al alcohol y a los cigarrillos, y además confirma que ya aumentó el impuesto a los vehículos eléctricos.
6: El gobierno impulsará una rebaja a los impuestos sobre el alcohol y los cigarrillos como parte de una reforma tributaria que busca combatir la evasión fiscal y el contrabando. Así lo anunció el ministro de Hacienda, Rodrigo Chávez, durante una entrevista en la edición estelar de Telenoticias. El jerarca insistió en que la intención del Ejecutivo no es crear nuevos impuestos, sino fortalecer la recaudación y hacer el sistema tributario más justo. Uno de los principales cambios será un proyecto de ley que el gobierno presentará en septiembre del 2026 para simplificar el cobro de impuestos al alcohol y reducir las tarifas actuales.
5: Nosotros queremos para septiembre del 26 presentar la ley que reduciría de 3 a 1 de 3 administraciones tributarias que tiene el alcohol hoy, el IFAM, el INDER.
7: Tres tipos de impuestos distintos.
5: No. Hoy recolectan o recogen impuestos el IFAM, el INDER y el Ministerio de Hacienda sobre el alcohol a tasas altísimas. Entonces ya para septiembre del 26 vamos a meterle ese proyecto a la Asamblea porque es por ley.
6: Según Chávez, las altas cargas tributarias han convertido el contrabando de estos productos en un negocio muy rentable. En contraste, el ministro confirmó que este miércoles entró en vigor un aumento en el impuesto selectivo de consumo para los vehículos eléctricos. La tarifa pasará gradualmente del 6% al 30% luego de la firma del decreto correspondiente.
5: Ya firmé hoy que los carros eléctricos van a pagar una tasa de impuesto selectivo de consumo mucho más alta de la que estaban pagando.
7: ¿Cuánto?
5: Estaban pagando 6 y lo vamos a llevar a 30.
7: ¿A partir de?
5: El 7.5 ya lo aplicamos hoy.
7: ¿A partir de hoy?
5: Sí, señor.
7: ¿A partir de hoy se nota?
5: Pagaban prácticamente...
7: ¿Para 6. Carros eléctricos?
5: Sí, señor.
6: Sobre la canasta básica, Chávez negó que el gobierno pretenda eliminar productos para cobrarles el 13% del IVA. Explicó que la propuesta es mantener los mismos artículos, pero aplicar un impuesto diferenciado según la condición económica del comprador. Además, el ministro aclaró que no se aplicará un impuesto a las transacciones realizadas por Simpe. La intención, dijo, es utilizar esa información para detectar inconsistencias entre los ingresos que reciben comerciantes y prestadores de servicios y lo que reportan ante tributación.
1: Al respecto, la Asociación Costarricense de Movilidad Eléctrica, ASOMOVE, asegura que no hay impuestos nuevos a los vehículos eléctricos. Lo que hay es una ejecución de la ley que ya tenía previsto ese aumento escalonado.
2: Vamos ahora a otras informaciones. Un proyecto de ley propone que ninguna pensión con cargo al presupuesto nacional sea mayor a 1.700.000 colones.
8: Si de pensiones se trata, no es un secreto que en nuestro país hay muchas disparidades. Por ejemplo, y aunque usted no lo crea, en Costa Rica hay personas que reciben pensiones que son 85 veces más altas que la pensión mínima del régimen de invalidez, vejez y muerte. En un extremo, una persona recibe 162 mil colones y en otro, 13.900.000 colones. Para evitar esto, en las pensiones con cargo al presupuesto nacional, el oficialismo presentó un proyecto que pretende establecer un tope a las pensiones. Este tope máximo sería de 1.765.859 colones y es el que está establecido actualmente en el régimen de invalidez, vejez y muerte.
9: Por años ha existido un tratamiento injusto con las pensiones. Mientras unos disfrutan montos muy altos, otras personas hacen fila para tener una pensión mínima. Es un

0: tema de dignidad en la vejez. Este proyecto lo que busca es igualar el tratamiento de la pensión para poner un tope a los privilegios desmedidos que se observan en otros regímenes, por ejemplo, el Poder Judicial, cuyo fondo, por cierto, según los estudios actuariales, presentan graves problemas de sostenibilidad.
1: Los diferentes regímenes de pensiones que tenemos, que son básicos, tienen una particularidad. Al final del día, quien va a hacerle frente en el caso de que cualquiera de estos tenga déficit, va a ser todos los costarricenses. En este sentido, creemos que es relevante que haya una uniformidad, que haya justicia y que desde el punto de vista del máximo todos sean parejos.
2: Varias voces en el país están en contra de este proyecto porque consideran que traería desigualdad para quienes cotizaron mucho durante su tiempo de trabajo.
3: Está basado en un estudio actuarial que ya se rechazó por la administración en la asamblea anterior, por su baja calidad. Para decirlo de forma sintética, es como hacer una autopsia sin cadáver, porque no existen registros de los aportes ni en qué se gastaron.
2: La iniciativa es impulsada por el oficialismo desde febrero del 2025.
4: Hola, ¿qué tal? Muy buenos días, feliz jueves. Mi nombre es Daniel Jiménez y estas son algunas de las informaciones que usted puede encontrar en teletica.com.
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7: 7 de la mañana con 13 minutos, momento de revisar cómo estarán las condiciones del tiempo para este jueves, indicando que se mantienen las condiciones que teníamos este miércoles. Hablamos de la influencia de la zona de convergencia intertropical que está bastante cerca del territorio nacional y también el ingreso de humedad desde el Mar Caribe. ¿Cómo amanece el Pacífico Norte? Ahí lo tenemos en pantalla, un cielo bastante nublado y la temperatura máxima estará en el rango de los 35 grados Celsius. 19 grados Celsius, el cielo parcialmente nublado, como lo podemos observar en el video wall a esta hora. Vamos al Pacífico Central para observar que para esta jornada se prevén cielos también nublados con precipitaciones. A esta hora, por lo menos desde ya tenemos o recibimos una imagen de un cielo parcialmente nublado. La temperatura máxima estará en el rango de los 32 grados Celsius, 15 grados Celsius sería la temperatura mínima. Vamos hasta el Pacífico Sur para consignar de que estará lloviendo, cielos nublados, precipitaciones y también actividad eléctrica, así que mucha atención. Temperatura máxima en el rango de los 32 grados Celsius, 10 grados Celsius sería la temperatura mínima. Nos vamos hasta la zona norte de nuestro país para darnos cuenta que está parcialmente nublado el cielo en esta jornada en esa zona norte del país. No alcanzamos a observar el volcán Arenal. La temperatura máxima en el rango de los 29 grados Celsius, la mínima 15 grados Celsius. Y como lo observamos, repito, en el video wall, cielos parcialmente nublados. Venimos a la parte central del país para observar que tendremos también cielos bastante nublados, 30 grados Celsius la temperatura máxima, 14 grados Celsius la temperatura mínima en la parte central del país. No se descartan eventuales precipitaciones. Cerramos con el Caribe, donde son afectados por el ingreso de humedad. Esto provoca cielos bastante nublados en el Caribe Norte, una máxima de 28 grados Celsius, 19 grados Celsius la mínima. Y cerramos con el reporte de lo que tendremos en esta jornada en el Caribe Sur. Cielos también bastante nublados, 28 la máxima, 15 la mínima en el Caribe Sur de nuestro país.
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2: 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Al volver de la pausa hablamos de zonas azules, de la marimba, de playas y mucho más.
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0: en vivo aquí en Telenoticias desde Guanacaste y hay un lugar en específico de la provincia que destaca porque es una de las 5 zonas azules de todo el planeta.
1: Está aquí en Guanacaste, pero actualmente enfermedades y cambios en los estilos de vida ponen en riesgo esta categoría.
2: En el mundo hay solo 5 zonas azules. Una de ellas está en nuestro país, en Guanacaste.
3: Son espacios en donde existe una alta concentración de personas que sobrepasan los 100 años de vida. Entonces es una característica que comparten 5 localidades a nivel mundial. Costa Rica y en específico la península de Nicoya es una de ellas.
2: Sin embargo, esta categoría que distingue a nuestro país está en riesgo. Actualmente retos en materia de salud y estilos de vida amenazan la zona azul guanacasteca.
3: Efectivamente hay un riesgo latente y es algo que también está siendo estudiado, qué tan sostenible es este concepto de tener una zona azul en el tiempo. Pero sin duda hay que tomar en cuenta todos estos patrones. Las familias están cambiando, las estructuras alimenticias están cambiando, la exposición a ejercicios o al desempeño está cambiando, nos estamos volviendo más sedentarios e inclusive la propensión al riesgo de ciertas enfermedades pueden alterar eso.
2: Afecciones como la enfermedad renal crónica no tradicional. Guanacaste es la provincia con la mayor prevalencia de casos y la tasa más alta de mortalidad. Entre el 2000 y el 2022, en Guanacaste la mortalidad por esa afección en hombres fue 16 veces más alta que en el resto del país y en mujeres 4 veces más alta, provocando un contraste entre la plenitud de sus centenarios y la incidencia de esta enfermedad.
4: Esto afecta a personas, a hombres, sobre todo jóvenes, alrededor de los 40, 50 años, que están en su edad productiva, que no tienen factores de riesgo tradicional, pero trabajan jornadas laborales muy extensas y a un clima muy, muy caliente. ¿Qué es lo que produce esto? Deshidratación. Una deshidratación que se mantiene a lo largo del tiempo y que empieza a edades tempranas.
2: Muchos de ellos vienen a dar aquí, a la unidad renal del Hospital de Liberia, un espacio creado por la Caja precisamente para bajar la incidencia y la mortalidad entre los guanacastecos.
5: Aquí tengo unos dos años y un poquillo de estar aquí. Sí, vengo 3 veces por semana, vengo martes, jueves y sábado. Sí, nada más viene uno aquí 4 horas y ya se va para la casa. Ya en la casa sigue la vida normal, uno dice. Dice uno, pero ¿qué va a decir? A veces la terapia lo golpea mucho a uno.
2: Para los investigadores de la zona azul, la característica no solo es vivir muchos años, es hacerlo con plenitud. Hoy la alimentación, los estilos de vida, las enfermedades crónicas y el cambio climático hacen que la zona azul de Guanacaste sea insostenible en el tiempo.
3: Por eso se dice que en algún momento estas zonas van a ser insostenibles, porque uno puede encapsularlas a lo largo del tiempo para que siempre preserven las mismas características. Conforme vamos evolucionando como sociedad, esas características van a ir cambiando.
2: Inversión en salud pública y esfuerzos para mantener la categoría son medidas urgentes para que Guanacaste no deje de ser una zona azul.
1: Sin duda, uno de los grandes desafíos que también enfrenta la provincia en cuanto al tema de salud. Pero continuamos con otras informaciones. Nos quedamos en Guanacaste. La marimba, símbolo nacional y alma de la identidad guanacasteca, lucha contra la escasez de sus maderas.
0: Sí, para esto Santa Cruz lidera un santuario forestal único en nuestro país.
6: Desde las grandes haciendas ganaderas de la vacuna guanacasteca sale corcoviando del corral una tradición. Hombre, toro, toro y hombre.
7: La marimba es símbolo nacional desde el 2019.
6: La monta auténtica, la monta guanacasteca.
7: Sin su sonido, las fiestas guanacastecas no serían las mismas. Y para que ese sonido nos siga acompañando, hay que mirar más allá de las teclas, hasta los árboles de donde nace el instrumento.
8: Yo podría querer hacer una marimba de jocote, pero ahí no me va a sonar para nada. O sea, las condiciones de la madera tienen que ser muy sonoras, además de que mantenga la afinación más correcta. A través del tiempo, ¿verdad?
7: El cachimbo da vida al teclado. el cedro amargo a la caja de resonancia, mientras que el hule y el guaitil se utilizan para fabricar los bolillos. Pero la expansión agrícola, la ganadería y el desarrollo inmobiliario han reducido los bosques donde crecen estos árboles. Y es por eso que en Santa Cruz nació el Bosque de la Marimba.
8: En el futuro, quiera hacer una marimba, tenga la disponibilidad de la materia prima para que ellos puedan construir el instrumento y no se pierda.
7: Son casi 10 hectáreas ubicadas a la orilla del río en medio del Colegio Académico Santa Cruz,

0: que mediante un convenio la Fundación del Bosque está a cargo de su reforestación y su conservación. Además, han contado con el apoyo del Ministerio de Cultura a través de la beca taller y con el trabajo de personas voluntarias que han ayudado a sembrar y cuidar estas especies. Pero a pesar del esfuerzo, sus encargados aseguran que han encontrado basura, han sufrido robos y enfrentan conflictos que dificultan la conservación de este espacio.
1: Viera qué tristeza, hemos tenido mucho vandalismo. Se nos han robado árboles de cachimbo, de un grueso, un diámetro como así, que ya para horcones, para hacer un rancho tal vez. Usted sabe lo que duele haber comprado un árbol caro, porque eso lo tuvimos que comprar, y que lo compramos por medio de la beca taller.
0: Y existe otra amenaza latente. Guanacaste es una de las regiones del país más vulnerable a los incendios forestales durante la época seca.
1: Nosotros tenemos una responsabilidad como santacruceños. Es bonito bailar y tocar la marimba y todo, bueno, pero también tenemos la responsabilidad en la naturaleza, los materiales. Para que las futuras generaciones puedan tocar y los demás puedan bailar. Imagínese a alguien bailando sin música. Así es, imagínese alguien que al folclore de Santa Cruz sin marimba. Yo no me lo imagino, porque no existiría.
0: Al final, proteger estos árboles es también proteger el sonido de la marimba, que es inseparable de la identidad guanacasteca.
2: Se robó el paño del hotel, mae.
3: Bueno, continuamos en esta edición matutina de Telenoticias. Yajaira, si te menciono canciones como Es tan tarde ya, Abril, Presagio, Contramarea, ¿qué se nos viene a la mente? ¿Qué te viene a la mente?
4: Malpaís.
3: El grupo Malpaís, por supuesto. Y el grupo Malpaís, hay que recordar a un personaje guanacasteco también, que desde tierra sabanera vio nacer su inspiración. Hablamos de Fidel Gamboa, ese músico costarricense que se convirtió en el alma de Guanacaste con su música y el regalo que dio con su legado, que sigue estremeciendo corazones luego de su partida.
4: Así es, vamos con nuestro compañero Dudley Lynch, quien preparó un reportaje especial precisamente sobre él.
5: Compañeros, un placer saludarles a ustedes y a todos los amigos que están en sintonía de Telenoticias. Guanacaste es una provincia cargada de muchísimo talento y hacemos un homenaje a personas que destacaron en diferentes facetas.
6: Deporte, servicio social, política, música, medicina y folclor.
7: Orgullo pampero.
8: Fidel Gamboa.
9: Esos talentos que se notan desde muy niño, esa facilidad de aprender e incluso hasta de enseñar, ese arte de hacer magia con las manos al escribir o tocar instrumentos musicales. Fidel Gamboa Goldenberg nació en Nicoya el 6 de agosto de 1961.
10: La habilidad de Fidel para la música se notó muy temprano, desde muy chiquitito, desde muy chiquillo. A él le decían Electrín, los tíos, chiquillo, porque era verdad, siempre andaba de curioso.
9: En la música encontró su mayor pasión.
10: Fidel cantaba, por ejemplo, en la escuela, en un acto de la escuela, de repente un día yo veo que va subiendo Fidel, ¿verdad?, para un 25 de julio, y se echa una canción que nos enseñaba mi abuela.
9: Posteriormente, cursó estudios de historia del arte en Cuba, experiencia que enriqueció su visión artística. De regreso a nuestro país, integró el grupo experimental de Adrián Goizueta, con el que consolidó una carrera como compositor, arreglista e intérprete.
10: Siempre él destacó como un músico muy hábil, cualquier instrumento que agarrara, ¿verdad? Se sentaba al piano y lo sonaba, se sentaba, agarraba la guitarra y le sonaba.
9: También fue profesor universitario, músico de la Orquesta Sinfónica Nacional y creador de música para cine, teatro y televisión.
10: Ya en tercer año ya se lo llevaban a, como decimos los músicos, matar chivos. O sea, le pagaban por tocar o llegaba y se subía, estaba marfil tocando y se subía y hacía un solo de saxofón o de flauta.
9: Pero sería en 1999 cuando marcaría un antes y un después en la música costarricense al fundar Malpaís.
10: El nombre Malpaís viene de la playa y ese fue Fidel, el que agarró, porque la banda no tenía nombre, ya teníamos como año y medio, ya teníamos repertorio, ya estábamos grabando disco y no teníamos nombre. Entonces Fidelito agarró un mapa de la península de Nicoya y empezó a sacar nombres, un montón.

0: canciones como Presagio, Muchacha y Luna, Boceto para Esperanza y Como un Pájaro se convirtieron en parte del patrimonio musical de nuestra tierra. Su talento recibió importantes reconocimientos, entre ellos el Premio Nacional Aquileo J. Echeverría por la obra En Hombre y el Premio de la Asociación de Compositores y Autores Musicales de Costa Rica como Compositor del Año en el 2011. Sus composiciones incluso fueron interpretadas por artistas internacionales como Rubén Blades y Pedro Aznar. El 28 de agosto del 2011, Fidel Gamboa falleció inesperadamente a los 50 años a causa de un infarto múltiple, apenas un día después de presentarse en concierto.
1: La muerte de Fidel fue como una bomba atómica para todos nosotros, nos devastó, nos dejó en el suelo.
0: Su partida conmocionó al país y generó homenajes de músicos, autoridades y miles de costarricenses que reconocieron el enorme legado que dejó a la cultura nacional. Más que un cantante o compositor, él fue un narrador del alma de su amada Guanacaste.
1: Yo ni siquiera tengo que decir su nombre. Cuando yo le digo a la gente, ustedes saben que hay un músico aquí que no se ve, y ya todo el mundo sabe que es Fidel, y siempre es una ovación y siempre es un cariño.
0: Hay voces que nunca se apagan, y la de Fidel Gamboa continúan inspirando a nuevas generaciones.
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0: 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Guanacaste es una tierra verdaderamente bendita, llena de gente muy honesta y siempre trabajadora.
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0: 7:36. Qué gusto que nos estén acompañando a través de Teletica Radio 91.5 FM. Esto es Todo Bien por la Mañana. Steven Villegas en el Control Master, Victoria Fuentes, mi queridísima Vicky, que nos acompaña en esta mañana, y un servidor, Douglas Hernández.
1: Arrancamos Todo Bien por la Mañana. Súbile al volumen a tu radio, a respirar profundo, porque el día apenas está empezando con...

0: por la mañana en Teletica Radio 91.5 FM. ¿Cuál suena hoy? ¿La de Vicky? ¿La de Douglas? ¿O la tuya?
1: ¡Qué lindo! Y queremos que vos ya, a través de nuestro WhatsApp 57091.5, tenemos ahí el número, mi querido Steven. Vamos a sonarlo de inmediato.
2: De una vez.
1: Para que vos lo guardes también en tu teléfono y es la vía directa con nuestra cabina. Hoy es 23 de julio, es el Día Mundial de las Ballenas y los Delfines.
2: Ay, ve vos. ¿Ves? Qué lindo.
1: Así que,
2: qué lindo.
1: Si los estaban preguntándose, ¿qué día es hoy? 23 de julio, Día Mundial de las Ballenas y los Delfines.
2: He visto los delfines, los he tocado.
1: También,
2: de, sí. De cerquita, ¿verdad? Las ballenas no, debe ser impresionante, ¿verdad?
1: Yo creí. Así,
2: de cerca.
1: De cerca sí las he visto.
2: Pero cerquita, cerquita, debe ser impresionante.
1: Sí, amigo, aquí en Bahía Ballena.
2: ¿Ah, sí?
1: Ah, sí, pero yo después de que vi que no fue aquí, pero usted se acuerda que habían unas muchachas, unas señoras como en una panguita.
2: Ajá.
1: Ahí están los delfines, son tan bellos.
2: Qué lindos, ¿verdad?
1: Bueno, ahora vamos a hablar de las ballenas y los delfines más adelante. Muy está bien, para bien. Contarles esta historia. Pero antes vamos con ¿Cuál suena hoy? 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Y tenemos dos opciones, pero antes, desde ya que manden la que vos digas también.
2: Exactamente.
1: Porque falta tu opción.
2: Ahora
1: ¿a qué
2: sí.
1: número? ¿Qué número?
0: Queremos escucharte, saber tus opiniones o tus comentarios. Escribinos o dejanos tu audio en nuestro WhatsApp 57091.5. 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
2: Bueno, muy bien. Así que ya lo saben, 57091.5. Ese es el número al cual ustedes pueden mandar sus mensajes proponiendo la tercera canción, porque las de nosotros son las siguientes. La de Vicky.
1: Chayanne. Aprobado Chayanne. Por Chayanne.

0: Bueno, esta es mi opción.
1: Muy bien.
0: Chayanne con Madre Tierra.
1: Mi opción es la siguiente, es Marc Anthony, Vivir mi vida.
0: Aplaudamos.
1: Bien.
0: Estamos vivos. El que no sabe aplaudir.
1: El que.
0: El arrítmico. El que. O al revés, yo voy haciendo así, y usted. Ay, no.
1: Ay, ay, ay, ay, ay.
0: Cante, amigo.
1: Ay, ay, ay, ay, ay, ay, ay,
0: ay, ay, qué bueno.
1: Mi mamá cuando cantaba y tenía audífonos, como ella no se daba cuenta que estaba cantando, heridas. Solo de las últimas partes.
0: Ay, qué bueno. Ya lloré de la risa otra vez. La
1: saludos a mi madrecita, sí, que siempre saludos, escucha. Siempre feliz. Escucha y nos están viendo.
0: Sí,
1: saludos
0: atención
1: a la gente que nos ve también a través de TDMás 2.
0: Sí, atención, porque estamos en vivo a través de TDMás 2. Ahí nos podés ver. Nos ves también a través de Televisión Abierta, Canal 7.2, o a través de la app de TDMás, o a través de teleticaradio.com, porque la radio ya no solamente se escucha a través de los 91.5 FM. Nos vemos, que ¿cómo venimos hoy? Bueno, que adivinen.
1: De blanco.
0: Ah, amigo, era para que adivinara. No, esto es como beige.
1: Cremita, digamos.
0: Es como crema. Y llena de bolas, ¿ve?
1: Blanco hueso.
0: Exacto. No, es, bueno, sí, más o menos, amigo.
1: Blanco hueso.
0: Bueno, atención, ya tenemos audio, ¿verdad?
1: Al sí, ya tenemos
0: ya
1: audio.
0: Ya tenemos.
1: Vámonos.
0: Así
1: de una
0: que
1: vez.
0: Vámonos con esta, que es la tercera opción.
2: Buenos días, amigos. La opción mía es La Fiesta de Pedro Capó.
1: Muy bien, muy
0: ay,
1: bien.
0: Qué buena canción. Una escuchemos, fiesta. Escuchemos.

0: Sí, cuando uno se vaya, que no lo lloren, ¿verdad? Porque...
1: A mí que me den flores en vida, que me inviten a almorzar o a tomar café en vida, que digan cosas bonitas de mí, que yo las pueda escuchar y que me traigan flores en vida, amigo.
0: Sí, ya, sí,
1: para que uno se muere,
0: ya para uno palmado, ¿qué? ¿Para qué?
1: Uno dice, eso hay un montón de tributos y cosas, ¿y qué?
0: Y uno no los está viendo.
1: No, amigo. ¿Ya para qué? ¿Verdad?
0: Ni la ropa que le ponen a uno, no, ¿verdad? Que le ponen al cuerpito ahí, ya, ahí. Eso se queda ahí.
1: Totalmente.
0: Pudriéndose literalmente.
1: Literal. Mientras los gusanos se comen el cuerpo, entonces, ¿saben qué? Pongan la mano en su corazón. Todos ahí, en el corazón, pongan la mano. Steven, la mano en el corazón por el amor a Jesús. La mano en el corazón.
0: Sí. Tú. Ajá.
1: ¿Usted siente las palpitaciones?
0: Correcto. Dándole pum, chucum, pum,
1: chucum, chucum, pum. Qué lindo, ven, cuando se siente.
0: Ahí va el corazón, vea.
1: El tuyo tiene el ritmo así. Cuando ustedes sientan que el mundo se les viene encima, que no hay sentido, que por qué me pasan estas cosas a mí.
0: Y se le huele el pelillo ahí que...
1: Necesito un ventilador en este momento. Entonces ustedes se ponen la mano sobre su corazón y sienten las palpitaciones y ustedes van a decir, estoy viva, estoy vivo, vale la pena seguir adelante.
0: Sí, sí, sí.
1: En medio de estas circunstancias, porque somos más que una circunstancia. Amigo, el aire, por favor, me lo pone, Steven, otra vez.
0: ¿Cuál aire?
1: El de la rosa.
0: El aire. Y este llega a encender el aire acondicionado, ya que para qué está pidiendo aire.
1: Amigo, para mí este es
0: se
1: el aire.
0: Se toca el corazón.
1: Este es el aire.
0: Y uno dice, ¿qué será que le está faltando, amigo, airecillo?
1: No. Este es el aire cuando uno
0: está
1: dice,
0: tocando el cielo, ¿oí?
1: Ay, ¿qué? Amigo, y el pelillo se le hace a uno así. Entonces estamos vivos, vale la pena. ¿Por qué? Porque somos más que una circunstancia. Ay, bueno, atención, ya tenemos las tres opciones. Sí. Entonces, la mía es esta. Pongan atención.
0: Madre Tierra.
1: Ajá. Amor para después pedir. Ay, no, ya lloré de la risa.
0: La opción dos, la mía es esta.
1: Voy a
0: vivir mi vida. Ay, ay, ay, ay, ay.
1: Y la opción número tres de nuestro oyente divino, precioso, guapísimo, que nos envió el audio a través del 57915, es la fiesta de Pedro Capó.
0: Así que recibimos sus mensajes al 57915. Ojalá que sean mensajitos de voz y ustedes nos dicen la opción uno, la opción dos, la opción tres, la que ustedes quieran.
1: Ajá, porque en cuál suena hoy, vos decidís cuál suena.
0: Exacto.
1: Entonces, ok, 57915, avanzamos.
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0: Bueno, y la pregunta tiene que ver con Guanacaste, porque ya que se viene el 25 de julio y en Guanacaste hay un fiestón, y bueno, en todo el país la verdad es que hay un fiestón. Está basada en Guanacaste.

0: ¿Cuál bebida tradicional, dele, suéltela, suélteme musiquita ahí, guanacasteca de una vez, Steven? ¿Cuál bebida tradicional de Guanacaste se prepara con una variedad de maíz de color morado? ¿Cuál bebida tradicional de Guanacaste se prepara con una variedad de maíz de color morado? Suéltela.
1: Yo ya sé, porque mi abuelita hacía.
0: ¿Tu abuelita hacía?
1: Y delicioso.
0: Ah, es que tu familia es de Piedra Angosta de Ojancha.
1: Pila Angosta, amigo, les van a caer. Vea que usted está ya como Rosalía. Vea,
0: es que a mí se me olvida.
1: Pila Angosta.
0: Yo no sé por qué siempre
1: Pila
0: Angosta le digo
1: de Ojancha, ¿no? Amigo, bueno, sí, porque ahí yo no sé si ya asaltaron, pero yo creo que no. Ahí es calle de piedra, en serio. Yo creo que no.
0: No, yo creo que ya no, se modernizó.
1: Por favor, si hay alguien de Ojancha que está escuchando, porque tengo el rato de no ir, ya le voy a preguntar a mi prima. Que mis
0: pero ahí viven, todavía sí. Viven por allá.
1: Tengo mi tía que vive en Pilangosta y mis otras primas y tías que viven en Ojancha.
0: Ok.
1: Entonces ya les voy a mandar un mensaje para que me digan si el camino de Ojancha a Pilangosta ya lo asfaltaron.
0: Ya está asfaltado.
1: Es decir, qué dolor, no viene por eso. Sí.
0: Ah, con razón no venía.
1: ¡Bomba!
0: Con razón tiene años de no venir.
1: Aquí voy con la bomba,
0: dele, amigo. Suéltela.
1: ¡Bomba! Di no, pero hasta que diga ¡bomba!
0: Bueno, hey, yo le tiro
1: aquí estamos
0: el
1: bailando.
0: Grito, yo le tiro el grito. Ajá. ¡Bomba!
1: La cinta para hacer cinta que no tenga dos colores. El hombre para ser hombre que no tenga dos amores. ¡Uy, uy, uy, uy, bajura! En otras palabras, que no sea perro, ¿verdad?
0: Sí.
1: Ya en la versión actual. Bueno, atención, entonces esta es la que tenemos, ¿verdad, Du? Para despertar.
0: Correcto.
1: El cerebro.
0: Correcto.
1: ¿Cuál bebida tradicional de Guanacaste se prepara con una variedad de maíz de color morado? Y ojo la pista, se puede tomar frío o caliente. ¿Y cuál suena hoy? Ya venimos con eso.
2: ¿Cuál suena hoy? ¿La de Vicky? ¿La de Douglas? ¿O la tuya?
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1: Que te presenta el éxito que el primer amigo o amiga que nos haya mandado un audio nos diga cuál suena hoy a través del 57915 y nuestro querido Steven, nuestras manos mágicas, el Control Master, aquí en Teletica Radio, ya lo tiene listo.
0: ¡Vámonos!
3: Buenos días, hoy se la vamos a dar a Douglas, Vivir mi vida de Marc Anthony.
0: Muy bien, muy bien.
1: ¡Suéltela, bien, DJ! Aquí está Marc Anthony, excelente tema, amigo.
0: Sí,
1: bailemos.
0: Buenísimo, buenísimo. Vámonos.
1: Voy a...

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1: Bueno, si quieren empezar a mandar bombas, hacer al 57-0915. Estamos listos para ir con esta sección de Tenga Paz, respiración profunda, andar en carretera. Ha pasado lloviendo durante toda la madrugada.
2: Santo.
1: Es que
2: eso afecta,
1: que casi me
2: eso afecta mucho a Vicky.
1: Se me cruzó
2: el
1: ahí.
2: El tránsito en carretera afecta mucho a Vicky. Se ve muy afectada, o sea. Ay, no le comenten nada a Vicky de las carreteras porque por eso la afecta mucho.
1: Le dan palpitaciones. Ay, no. Bueno, entonces respiremos profundo porque desde la madrugada está lloviendo y esto hace obviamente que haya que tener más cuidado a la hora de conducir y que las calles se vengan más cargadas. Hoy estaba.
2: Correcto.
1: Había mucho tránsito, amigo, desde temprano.
2: Sí, cargadísimo. Estaba desde bien tempranito en la mañana. Bueno, la lluvia también altera las calles.
1: Sí, ¿verdad?
2: A esta hora se reporta en Ochomogo, en Cartago, ruta 2, frente a Protecto, más bien hacia San José. La gente que viene saliendo de Cartago, tengan mucho cuidado porque se van a encontrar una presa ahí por una colisión. 200 metros al oeste de la municipalidad, en Corridaba también van a encontrarse una presa.
1: Otra más
2: en Escazú, en San Rafael, ruta 27, Próspero Fernández, 200 metros al oeste de la entrada a Trejos, Monte Alegre, hacia Caldera. Ahí hay una presa. Otra colisión. En la ruta 39, circunvalación, en el puente sobre la rotonda de la Y.
1: Ay, ahí también.
2: Otro más. En el Coyol, frente a McDonald's, otra colisión. Esto en Alajuela. También se reporta en Desamparados, San Rafael abajo, 50 metros al sur de Maxi Palí. Eso es por mi zona, eso es por mi territorio.
1: Y a esta hora, un choque en cualquier lugar, colapsa fatal. Todo.
2: Correcto. En la ruta 1, General Cañas, frente al Aeropuerto Internacional Juan Santa María, Alajuela, Río Segundo, hay una colisión también reportada para la gente que va al aeropuerto. Bueno, cuidado porque se van a topar con una presita por ahí, 100 metros al este de las instalaciones deportivas de la UCR, eso en Montes de Oca, hay otra colisión. Se reporta un vehículo que se sale de la vía, eso en la ruta 39 en circunvalación frente al Monumento del Agua. Esto en San José, en La Uruca, y en la ruta 34, Pacífica Fernández, del puente sobre el río Tárcoles, un kilómetro al sur. Esto en Garabito de Tárcoles, otra colisión, y una más, 100 metros al norte de la iglesia en San Joaquín de Flores, otra colisión.
1: Muy bien, esta es la información del tránsito. Tenga paz, respire profundo y no se mueva de los 91.5 FM. 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
2: La Galera está bien pegada.
1: No, La Galera está.

0: Horrible.
1: Sí, está fatal. Y ve que en todo lado está lloviendo, ¿verdad? Sí. Por lo menos aquí en el área metropolitana. Pero sí, La Galera es realmente un...
0: ¡parqueo!
1: Bueno, la Ruta 27 está fluida, la verdad. San Pedro está también fluido, normal. Una cantidad de vehículos ahí normal para la hora de la mañana que es. Donde sí se ve un poquitito...
0: Barrio Aranjuez.
1: Ajá, Barrio Turnón.
0: Ah, sí, perdón.
1: Sí, ahí está... bueno, bien cargadito, la verdad. Está cargado, pero van avanzando los vehículos.
0: Total.
1: Tampoco es que está detenido, ¿verdad? Como en La Galera.
0: En la galera sí. Es un parqueo. Así que si estás en La Galera, hace tu reporte también y decinos, yo estoy aquí en el parqueo en La Galera. Sí. Por favor, al 57091.5. Venga, Tommy.
1: Un reporte en la General Cañas hacia San José. Dice, eso es un...
0: ¡es un parqueo! ¿A dónde?
1: General Cañas, hacia San José.
0: Respiren
1: los que vienen
0: profundo.
1: Saliendo de La Juela.
0: Ay, no. Bueno, no importa. Relájense, van con todo bien por la mañana.
1: Oye.
0: Si hay tránsito.
2: Hola, buenos días. Estamos en la General Cañas, sentido hacia San José. ¡Y esto es un parqueo!
0: ¡Ay, los amo! ¡Qué lindos! Repitamos ese audio. Ven, así lo tienen que hacer para sacar el fuá y uno relajarse, para tener más paz.
2: Hola, buenos días. Estamos en la General Cañas, sentido hacia San José. ¡Y esto es un parqueo!
1: De ahí sí. Saquen el fuá, ¿eh?
0: Por favor, amigo, sí. Uno ahí suelta. Ya sí, luego sí, dice, suelta, aquí le subo el suelte. Volumen a Teletica Radio y todo bien, ¿verdad?
1: Correcto.
0: Todo bien por la mañana. Ok, Toby, la hora. Venga. No se vaya porque hoy dice que anda con abrigo. Vea, anda con chaleco, Toby. Qué lindo, chaleco de cuadros porque dice que tiene mucho frío. ¿Y cuál es la hora?
1: 7:58. 7:58.
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1: Exactamente.
0: Bueno, seguimos, amigo.
1: Aquí tenemos otro, será un reporte, esperemos.
0: Adelante.
3: Circunvalación Norte, y esto es un parqueo.
0: Ay, qué lindo,
1: muy bien.
0: ¿Cómo se apuntan?
1: Qué lindo.
0: Amigo, mándame sus audios de los del parqueo, porque esos van para una promo de todo bien.
1: Muy bien, muy bien.
0: Así que muchas gracias a los que se apuntan así tan lindo. Adelante, manos mágicas, Steven Villegas, en el control
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0: Todo bien por dentro, y esta es nuestra sección donde te damos un tipcito de salud. Ayer les contábamos acerca de cómo podemos evitar el hígado graso.
1: Sí, exactamente.
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1: Exactamente, y bueno, un tip sencillo para hacer en casa es preparar agua con rodajas de limón, pepino y también con hierbabuena sin azúcar y utilizarla para reemplazar refrescos, jugos envasados o bebidas azucaradas.
0: Los gaseosos principalmente, que no le hacen nada bien, en exceso a nuestro hígado.
1: Correcto, hay que evitarlos.
0: Exacto.
1: En la medida de lo posible,
0: sí,
1: ¿verdad?
0: Sí.
1: Y eso ayuda porque ayuda además a reducir el azúcar, especialmente la fructosa de las bebidas, favorece el control de la grasa en el hígado. Eso sí, el limón no limpia el hígado por sí solo, el beneficio está en sustituir las bebidas azucaradas y acompañarlo con alimentación saludable y movimiento diario. No se recomiendan test detox, ni suplementos, ni sin supervisión médica. Así que tomemos eso en cuenta.
0: Por favor.
1: Y desintoxiquemos el hígado, desengrasémoslo, ¿verdad? Uh-huh. Y
0: pongámoslo fit.
1: Sí, pongámoslo fit y vámonos. Recordemos que el hígado es el filtro por excelencia de nuestro cuerpo, donde ahí se pone en movimiento todos los nutrientes, ¿verdad? Ajá. Que van precisamente, y valga la redundancia, a nutrir nuestro cuerpo. Así que cuidémoslo muchísimo.
0: Por favor, que fuese ese... ¿Qué era? ¿Qué se oía? Steven, ponelo.
5: Qué bueno.
0: ¿Qué era? Qué bueno. Me encanta. Vamos a irnos todo bien por la mañana. Vamos con Eagle Eye Cherry.
1: Qué bueno.
0: Este super
1: qué bueno.
0: Hit que lo escuchás a esta hora. 8:01. 8:01 aquí en Teletica Radio. Save Tonight.
1: Antes, se reporta en la Irma, en las juntas de Vangares.

0: El reporte nos lo hace ahí nuestro queridísimo amigo Nájera, de apellido Nájera. Tránsito lento por actividades constructivas. Ay, mantenimiento de los desvíos.
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4: Seguimos, sí. Paramos, no. Victoria Fuentes y Douglas Fernández siguen con más aquí en Todo Bien por la Mañana. Vienen las noticias del momento. 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
9: Bueno, les presentamos entonces nuestra tostada informativa a esta hora de la mañana. Gracias por acompañarnos. Y esta tostada informativa, mi queridísima Victoria Fuentes, llega
10: 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Así que estamos listos para avanzar con una información, ¿verdad? Que a muchos nos sacó el día de ayer.
9: Pues sí.
10: ¿Se quedó frío? Yo sí.
9: La verdad es que sí, también.
10: ¿Verdad? Porque sí. Uno dice, ay, ¿pero cómo? Pero, ¿de ahí? ¿Entonces? Yo la vi, la verdad, y lo que hice fue mandársela a mis amigos que tenían, que tienen vehículo eléctrico. Si no sabían, ¿verdad? Sí. Ya hoy aquí se están enterando. Y les vamos a contar cómo está la situación cuando el reloj marca las 8:11. Resulta ser que el señor Rodrigo Chávez, que es ministro de Hacienda, anunció en una entrevista aquí en Telenoticias que el impuesto selectivo de consumo para los carros eléctricos va a pasar de 6% al 30%. Incluso indicó que un aumento comenzó a aplicarse ya el día de ayer miércoles. El jerarca hizo el anuncio cuando Rodolfo González, director de Telenoticias, le consultó sobre el impuesto que grava este tipo de vehículos. Durante la conversación, él afirmó lo siguiente: firmé hoy el decreto que los carros eléctricos van a pagar una tasa de impuesto selectivo de consumo más alta de lo que están pagando. Estaban pagando el 6% y lo vamos a llevar hasta el 30%. No obstante, aún no está claro en qué momento se va a aplicar el 30% en su totalidad, ya que al final de su declaración señaló que este miércoles comenzó a aplicarse únicamente 7,5%, más bien un 7,5%. Este impuesto se aplica cuando se importa un carro al país, y entre los incentivos para los vehículos eléctricos estaba, se encuentra más bien una exoneración parcial o total en este tributo, lo que reduce el precio final con el objetivo de incentivar la movilidad de cero emisiones y disminuir el uso de vehículos de combustión. Sí, pero ahora con este impuesto.
11: ¡Oh, my God!
10: Sí, oh, my God. Eso dije yo.
9: Sí,
10: ¡oh,
9: sí,
10: my
9: sí.
10: God!
9: Sí, qué tirada, ¿verdad? Porque Al final de cuentas, también los vehículos eléctricos vienen a cumplir una función muy importante en nuestro país, y más para lo que el país, a lo que el país quiere llegar, que es la descarbonización, ¿verdad? Pero al final de cuentas, de ahí, esto desequilibra un poco, ¿verdad? El objetivo que se tiene.
10: Entonces, por un lado, amigo, van a subir, ¿verdad?, los impuestos. Ajá. Que eso vamos a investigar aún más cómo, ajá, va a ser, si es, porque al parecer va a ser de forma gradual, ¿verdad? Ajá. Pero le baja a los cigarros y al alcohol.
9: Sí, exactamente.
10: ¿Verdad? Entonces es como, esa es otra de las noticias que salió el día de ayer. Rodrigo Chávez también reveló, igual aquí en Telenoticias, que el gobierno propondrá reducir los impuestos al licor y los cigarros como parte de un plan para combatir el contrabando de estos productos. El objetivo de la propuesta es reducir el contrabando de estos productos y con ello disminuir los decomisos que realizan las autoridades en diferentes partes del país como una estrategia para aumentar la recaudación del Estado. Así que bueno, va a reducir los impuestos del licor y los cigarros.
9: Y a subir de los vehículos eléctricos. Bueno, vamos a ver qué sucede. Bueno, y las pensiones con cargo al presupuesto nacional tendrían un tope máximo de 1,765,859 colones de aprobarse un proyecto de ley impulsado por el oficialismo con el objetivo de reducir las diferencias entre los montos que reciben los pensionados en Costa Rica. La iniciativa surge en este contexto en el que existen importantes disparidades entre los distintos regímenes de pensiones del país, como por ejemplo, mientras la pensión mínima del régimen de invalidez, vejez y muerte es de aproximadamente 162 mil colones, algunas personas reciben pensiones cercanas a los 13,9 millones de colones, una diferencia de hasta 85 veces más.
10: ¿Por qué así?
9: Bueno, son las diferencias que hay, entonces eso es lo que se quiere
10: como equiparar.
9: Exactamente.
10: Muy bien, bueno, vamos a darle continuidad también a esta información y hasta aquí nuestra sección de La Tostada Informativa.
9: Exacto.
10: Mi querido Doom.
9: Sí.
11: ¿Entonces qué? ¿Subió o bajó?
10: Ay, perdón, le majé. Otra vez, Steven, perdón. La muy dispersa.
11: ¿Entonces qué? ¿Subió o bajó?
10: ¿Subió o bajó el dólar? ¿Cómo está? Bueno, sí, subió un poquito. Uh-huh. La compra está en 451,03 colones y la venta en 454,48 colones.
9: Bueno,
10: ahí 48 está. Céntimos, perdón.
9: Sí.
10: Compra 451,03 céntimos y la venta 454,48 céntimos.
9: Bueno, ahí subió poquitito, ahí un coloncito.
10: Un pelín. Bueno, nosotros seguimos avanzando, pero antes la hora Alfa Parv. Tommy. Toby, qué lindo te ves con ese chalequito de cuadros, te ves tan bello.
9: Toby, nos da la hora y son las 8 de la mañana, 16 minutos.
10: ¿En qué momento, verdad?
9: 8 de la mañana con 16 minutos, esa es la hora que te presentamos aquí en Todo Bien por la Mañana y que nos trae

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1: 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Les decíamos ahora que hoy es 23 de julio y en el año 1986 la Comisión Ballenera Internacional decidió proclamar el día de hoy como Día Mundial de las Ballenas y los Delfines, que busca frenar la caza indiscriminada y tortuosa de estos hermosos animales en peligro de extinción.
0: Bueno, las ballenas y los delfines son mamíferos marinos muy inteligentes que respiran aire por pulmones, duermen con solo el hemisferio cerebral activo y se comunican mediante complejos sonidos bajo el agua. Pertenecen al grupo de los cetáceos y comparten características fascinantes que los distinguen de los peces.
1: Me encanta. Muy bien, ahí está, y son muy lindas, pero yo después de ver a unas señoras que las levantaron, que andaban como en una panguita.
0: Ajá.
1: Y amigo, le salió la ballena jorobada.
0: ¿Sí?
1: Y le levantó la panga.
0: Me susto, ¿verdad?
1: Recordé mi momento en Bahía Ballena. Ajá. Y yo dije, ¿cómo nos expone esas cosas?
0: Qué susto, ¿verdad? Amigo, bueno, pero ellas normalmente no son agresivas.
1: Sí, pero si le da la gana levantarse así, nos levanta a todos. Mi esposo me decía, pero eso andamos con chaleco.
0: Sí, sí, sí.
1: Y yo, ajá, pero no, amigo, si me tragan.
0: Listo ahí. De ahí Jonás.
1: Me vomita.
0: De ahí Jonás. que me trague aquí y me vomite en Europa.
1: Amigo, oiga. La ballena.
0: No era, no era usted. Que me trague aquí y me vomite en Europa.
1: No, amigo, qué miedo. Yo no sé, ya no me expongo, digamos. Ya yo digo, no, las veo y las vi bien cerca. Bueno, entre la ballena jorobada, ajá, y la ballena, ¿cómo se llama? La asesina, se me olvida. La orca. Las orcas,
0: sí, sí,
1: ¿verdad? Son. Ajá. Que son negras con blanco.
0: Sí, sí, sí.
1: La orca. Uy, amigo, a mí me gusta más la orca. Es que las ballenas.
0: Pero esas son más.
1: Sí, son más asesinas.
0: Bravas.
1: Más, ¿verdad?
0: Sí.
1: Esta jorobada es que tiene como granos, pobrecitas, que se le pegan como, sí, ¿verdad? Malezas.
0: Y es que son más grandes.
1: Sí.
0: Son enormes.
1: Pero
0: ¿verdad?
1: De entre las dos me gusta más la orca.
0: Ok. Digamos que estéticamente te gusta,
1: ajá,
0: más la
1: me
0: orca.
1: Me gusta más.
0: Bueno. Bueno,
1: es que las
0: bien.
1: Otras parece que andan como peace and love siempre.
0: Daisy.
1: Se las ve como más, ya llegué.
0: Daisy, es que sí. Bueno, y es que son enormes. Son así como los elefantes.
1: Sí, sí, sí, sí.
0: Que los elefantes andan ahí en su mundo, en su rayo.
1: Y los delfines son tan preciosos.
0: Los delfines son inteligentísimos.
1: Yo creí que la, y me imagino que así debe sentirse la orca, como la piel de un delfín.
0: Sí.
1: Porque
0: sí,
1: yo
0: puede
1: creí
0: ser.
1: Que. Eran babosos.
0: Ajá.
1: Y no, para los que no han sentido un delfín, les vamos a contar que es como, como un hule.
0: Ajá.
1: ¿Verdad?
0: Sí, sí, exacto.
1: Ustedes imagínense como un, como qué, como.
0: Como cuando vos metes un ¿cómo es que se llama esto? Un inflador, no, este, un.
1: Un neumático.
0: Neumático.
1: Ajá.
0: Al agua.
1: Exacto.
0: Entonces queda con, como con esa.
1: Ajá.
0: Como con la superficie mojadilla, así se siente, sí, bien inflado, ¿verdad? Ese neumático.
1: Sí, cuando el neumático
0: entonces
1: está
0: lo tocas,
1: bien inflado,
0: así se siente.
1: Exacto, es así. Yo dije, uy, se siente como hule, qué vacilón,
0: ajá,
1: ¿verdad?
0: Ajá.
1: Claro, para permanecer tanto rato bajo, viven en el agua, entonces su
0: claro.
1: pielcita tiene que ser dura. Pero
0: exacto.
1: yo pensé que era babosa, ¿ve lo que?
0: Ve.
1: Babosa
0: ve,
1: yo,
0: sí,
1: ¿por qué
0: babosa.
1: Hacer esas cosas? Bueno, ¿quién es el Sandy Happy Birthday Today? Danny Radcliffe, ¿verdad?
0: Ajá.
1: Daniel
0: Radcliffe.
1: Sí, ya muy confianzuda. Ajá. Daniel Radcliffe, ¿quién es el que vimos en Harry Potter?
0: En Harry Potter.
1: Está cumpliendo hoy 37 años este actor británico.
0: Exactamente, también está de cumpleaños el día de hoy Mónica Lewinsky, empresaria estadounidense reconocida por su affair con el presidente Bill Clinton.
1: Sí.
0: Cumple 53 años, nació en 1973.
1: En 1973, qué feo que uno lo reconozcan por algo así.
0: Sí.
1: Usted sabe, Mónica Lewinsky, sí.
0: Ajá.
1: El amorío ahí que tuvo con Clinton.
0: Y es que no solamente amorío, sino, ¿verdad?
1: No, todo
0: como,
1: lo que
0: como
1: pasó.
0: Lo que pasó en,
1: sí,
0: ese,
1: sí.
0: en esa circunstancia.
1: En ese amorío que fue público. En esa situación íntima que se hizo pública.
0: Correcto.
1: Ay, no, amigo. Bueno, y alguien más que está cumpliendo años es Slash.
0: Ajá.
1: Este músico también británico, al igual que Danny Radcliffe. Estoy hablándote del
0: Del guitarrista.
1: Exacto.
0: Slash.
1: De Guns N' Roses y Velvet Revolver.
0: Hace

0: Yo aquí haciendo con la guitarra, ¿verdad? Y saben que
1: parecía Marito Mortadela.
0: Vieran qué chivo, porque ahora, mi querido Dunos, pueden ver los videos. O sea, cuando ponemos música, ustedes van a poder ver los videos en TDMás2, en teleticaradio.com, y van a poder verlos también a través de Televisión Abierta
1: 7.2 y también a través de Colby TV, canal número 40.
0: Ok, para que nos vean, porque no solo nos van a ver a nosotros, sino que cuando suena la música, van a ver los videos de la canción. Entonces, como Slash está cumpliendo años, nos vamos con este super éxito de
1: Saludos
0: Guns.
1: Saludos a toda la gente que ahí nos está viendo.
0: Besos y abrazos.
1: Abrazos,
0: sí,
1: besos.
0: Qué lindo,
1: besos.
0: Los queremos mucho, de verdad. Aquí está Sweet Child of Mine, este super éxito de Guns. Feliz cumpleaños a Slash.
1: Vámonos.

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10: Muy bien, despertamos nuestro cerebro a esta hora de la mañana, 8:30. Llamemos a Toby.
11: ¡Toby!
10: ¡Venga, Toby!
11: ¡Qué lindo! ¡Ay! Ese es nuestro gallito.
10: 8:32.
11: Bueno, tenemos nuestro amigo Alan que dice que va rumbo hacia Alajuela, exactamente. Ajá. Dice que va para el aeropuerto y que lleva una hora pegado de... ha durado como una hora.
10: Ajá.
11: De Tibás a la Nissan.
10: Okay.
11: Que hay demasiada presa, que por todo lado parece un parqueo. Todas las calles hoy parecen un parqueo. Que agote, amigo.
10: ¿Llamaron de Telenoticias abajo? ¿Qué?
11: No.
10: Que deje estar gritando porque se les está metiendo.
11: No, amigo, ya terminó están Telenoticias.
10: En una noticia,
11: ya
10: están. Están en una noticia seria y
11: amigo,
10: se
11: sí.
10: metió Vicky.
11: Tiene razón.
10: Dice
11: antes,
10: que,
11: antes de las 8 no podemos gritar. Después de las 8 sí.
10: Están gritando allá arriba.
11: Usted sabe, acá. Amigo, yo me muero. Si no.
10: Pues sí. Es que para la gente que no conoce, el estudio de Teletica Radio está encima de el set de Telenoticias. Entonces, si aquí nosotros hacemos algún...
11: Amigo, ve hasta
10: algún
11: que
10: relajo,
11: sentí...
10: Algún relajo.
11: Sentí frío.
10: Algún relajo se oye abajo.
11: Todo el cuerpo, amigo. Es cierto, porque a esa hora, además de que ellos están con el resumen de deportes,
10: llamó
11: y lo hacen de este lado.
10: Rodolfo.
11: De
10: Rodolfo
11: este lado.
10: González.
11: Ay, llamó. No, amigo, jamás. No, ahí sí que me da algo. No, no, no, cálmate, amigo, ni vacile con eso.
10: Y dijo...
11: No, ya lo voy a tomar en cuenta.
10: Porque vi que está gritando ahí.
11: Sí, qué vergüenza.
10: Se metió en la noticia que tenemos seria, muy seria.
11: Uy, no, mira, qué vergüenza. Sí,
10: qué buena, Vicky. Bueno, mándenos mensajes así en este minutito. ¿Cuál es la bebida tradicional de Guanacaste que se prepara con una variedad de maíz de color morado? La mayoría lo pegaron, pero mándenos un mensajito así, súper rápido, que nos digan cuál es esa bebida.
11: Ajá, y que se puede tomar en frío, o sea, se puede tomar fría o caliente. 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Ahora sí, mándese.
10: Ahora sí, démosle. Más bien vamos a compartir los audiecitos.
11: Dale.
10: Bueno, nos dicen, la bebida tradicional que se hace con maíz morado es el... Dejémoslo ahí.
12: Ajá. Tengo un rato. Hola, hola, buenos días. La bebida que se hace con el maíz morado es el chicheme.
11: Estas son de Miki.
10: ¡Qué buena!
12: Hola, Miki. No, es la mazamorra, si no me equivoco.
10: ¿La mazamorra?
11: Podría ser, pero no es la bebida.
10: Ok.
11: Ajá, la bebida.
13: Chicheme, creo que se llama chicheme.
10: Chicheme.
11: Ya vamos a comprobar si es chicheme.
10: Vamos a ver.
14: Hola, hola, amigos. ¿Cómo estás?
10: Bien.
14: Un saludo aquí desde las frías y lluviosas, neblinadas montañas de San Isidro de Heredia.
11: Bello lugar.
14: Les habla Rafael Ángel, el papá de Capulina. Me gusta más el nombre Capulina.
10: Qué bueno, Capu.
14: Pero ni modo, no lo logramos. No, nada más saludarlos. El nombre de esa cosa creo que es chicheme.
10: Chicheme, muy bien.
14: Chinchiví, puede ser, no sé. Por ahí debe andar la cosa.
11: Bueno,
14: un saludo
11: de
14: para ahí, para el set. Que Dios los bendiga. Hasta
11: qué
14: pronto.
11: Qué lindo. Gracias.
10: Saludos.
11: Y un
10: saludos.
11: Besito para Capulina.
10: Para Capu.
15: ¡Bomba! Mi esposa es demasiado hermosa, preciosa, pero es un poco piqui. No hay nada mejor que escuchar Todo Bien en la Mañana con Douglas y la hermosa Vicky.
11: ¡Ay, qué lindo, amigo! Guardemos esta bomba, está demasiado buena. ¡Ay, qué hermoso! Voy a llorar de la emoción, que lloraba por... Amigo, qué fuerte, yo a veces me he puesto a pensar.
10: ¿Qué?
11: Si yo estuviera como, no sé, seguro, como presentadora de noticias,
10: ¿sí?
11: Amigo.
10: Llora.
11: Fluyo, exacto.
10: No, fluyo. Fluyen las lágrimas, ¿eh?
11: Amigo.
10: ¿Te pondrías a llorar?
11: Amigo, hay momentos.
10: Por alguna noticia ahí.

0: ¿O qué?
1: Sí, amigo, es muy fuerte, uno tiene que controlarse.
0: Desde ahí sí.
1: Y sentir el aire del milagro.
0: Bueno, pues la respuesta a la pregunta efectivamente es esa. El chicheme.
1: El chicheme de maíz pujagua. Es una bebida tradicional de Guanacaste, especialmente vinculada con la cultura chorotega. Se prepara con maíz pujagua, reconocido por su llamativo color morado, además de leche, azúcar y especies como canela o clavo de olor. Puede servirse caliente y es bastante común encontrarlo en las fiestas, ahora que viene el 25 de julio, las ferias y celebraciones típicas en la provincia de Guanacaste. Y más que una bebida, representa una forma de conservar las recetas, los sabores y las costumbres heredadas de generación en generación por la hermosa provincia de Guanacaste.
0: Bueno, pero con cuidadito, ¿verdad?
1: No, amigo, bueno,
0: con moderación.
1: Si lo deja fermentar,
0: de ahí es que por
1: obviamente
0: eso
1: que sí,
0: pasa, ¿verdad? Chicha.
1: Ajá, pero el chicheme es delicioso, más recién hecho. Mi abuelita hacía y le quedaba espectacular.
0: Si lo dejan ahí un toquecito, pa, usted se toma un riendazo y vámonos.
1: Sí, pero si lo deja muchos días.
0: Toma un riendazo y
1: y le salen, le fluyen las bombas a mí. Bueno, continuamos.
0: Súbame ahí. ¡Bomba! Gavilán de tierra extraña que venís tan agaleño. Si venís por esta pava tiene dueño.
1: ¡Uy, uy, uy, bajura! Bueno, vámonos a los chismes.
2: Vámonos. 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
1: Y esto lo vimos en redes y se ha vuelto. Y de hecho, las redes son las que llevaron a que se le hiciera un broncón, un problemón a Rosalía, que está por presentarse en Argentina. Pero aquí les vamos a dar el contexto. Rosalía ya pide perdón tras la tormenta digital en Argentina por compartir un video de la victoria de España. ¿Qué fue lo que pasó? La cantante Rosalía se ha visto obligada a disculparse tras compartir en sus redes un post que ha generado polémica en Argentina. La cantante catalana repostó un video de la antigua actriz de cine para adultos, o sea, de cine porno.
0: Ajá.
1: Mia Khalifa.
0: Sí.
1: ¿Verdad? Uh-huh. ¿La conocen o no? ¿No la conocen a Mia Khalifa?
0: Sí, claro. De hecho, estuvo de novia con un reggaetonero, me parece.
1: Ajá, sí.
0: ¿Verdad? Ahí fue donde obviamente salieron muchos memes, salieron muchas de las cosas de su antigua, pero parece que su actual vida, porque ella como que dejó, ¿verdad?
1: Volvió
0: a hacer películas o videos, ¿verdad? Para mayores de edad.
1: Ajá.
0: Estuvo con este reggaetonero.
1: Y volvió,
0: ¿verdad?
1: Ahora.
0: Y volvió.
1: A las andadas.
0: Volvió a las andadas.
1: Bueno, volvió a las andadas. Entonces, bueno, ella, Mia Khalifa.
0: Jay Cortés, aquí nos pone Richie Cordero.
1: Gracias.
0: Jay Cortés, sí, es cierto, estuvo en Picnic.
1: Ajá, es cierto. Bueno, ahora la influencer celebrada, ella estaba celebrando el triunfo de España desde un balcón en Nueva York y de fondo en esa grabación sonaba La Perla, mi querido Steven, busquemos La Perla ahí, ¿verdad? Mientras ella estaba grabando, sonaba La Perla atrás, que es una de las canciones más famosas del disco Lux de Rosalía. Mientras un texto sobreimpreso proclamaba que la vida sonaba distinta ahora que las perlas, o sea, en referencia al equipo argentino, habían sido derrotadas. Resulta ser que el mensaje en las redes de la cantante no tardó, obviamente, en generar críticas en Argentina. Muchos seguidores interpretaron el gesto como una mofa directa hacia el equipo argentino. Ajá. Y la indignación se extendió rápidamente en redes sociales. Y aunque Rosalía dijo, uy, no, voy a quitar la publicación. Ay, amigo, casi que de inmediato la quitó, pero el daño ya estaba hecho.
0: Ya estaba hecho.
1: La gente estaba enojada, toda la gente argentina, ¿verdad? De Argentina estaba muy molesta, hasta amenazar con boicotear el concierto que está organizado, porque ella va con gira. La gira de Rosalía va en Buenos Aires y arranca el 1 de agosto con 4 conciertos, con, ¿verdad? Ahí numerosa gente que la espera ver. Y obviamente que empezaron a mover una campaña en redes sociales para pedir la devolución de las entradas,
0: no,
1: del dinero de las entradas.
0: Pero ella es española, y está bien, estaba alegre por el gane de España. Tal
1: no,
0: vez por la publicación,
1: no,
0: ¿verdad?
1: No fue, ella solo compartió lo de Mia Khalifa,
0: sí,
1: ¿verdad? Entonces, ante eso, ella dijo, me voy a disculpar.
0: De ahí sí.
1: Ella ya rompió el silencio, y entonces igual en sus redes sociales, en un mensaje breve publicado en sus historias, la cantante reconoció su error. Le di compartir porque sonaba La Perla, o sea, ella se dejó llevar por la canción que estaba sonando de fondo y no leí lo que ponía.
0: Ajá.
1: Mala mía, ella puso. Perdón, perdón, aseguró, incidiendo que no había reparado el texto ni el trasfondo de lo que había publicado Mia Khalifa. Así que ella acompañó las palabras con una bandera argentina de fondo y en una segunda imagen sobre un fondo con un corazón escribió: solo tengo amor por Argentina. Pero amigo, ahí sigue la gente enojadísima.
0: Hey, pero hey, está bien, hay que bajar un poquitico las aguas, ¿verdad?
1: Y vamos a ver cómo
0: Mia Khalifa, de hecho, salió con una camiseta de España apoyando a... Bueno, la camiseta decía atrás Lamin Yamal. Lamin Yamal le daba me gusta a las publicaciones de Mia Khalifa.
1: ¿Y qué diga la novia de la...
0: Hace años.
1: Ah, ok.
0: Y era un puberto.
1: Sí.
0: ¿Verdad? Era un puberto.
1: Sí, porque si ahorita
0: Lamin, para mí sigue que siendo estaba puberto. Viendo en internet, ¿verdad? Y entonces, ahora sale Mia Khalifa, ¿verdad? Con una camiseta de España con el nombre de Lamin Yamal. ¿Será que...?
1: Ah, pero antes no lo pelaba, ¿verdad, ella?
0: Ah, por eso.
1: Pero ahora lo ahora puede pelar. Lo pela.
0: Saludos a nuestros compañeros billetera. De deporte. Adri dice que no sabe quién es Mia Khalifa.
1: ¿Quién? Ay, a mí
0: Adri
1: no me
0: Méndez,
1: vengan a
0: Adri
1: decir.
0: Méndez.
1: A mí no me vengan a decir, ay, no, yo no sé quién es Mia Khalifa. Mejor vámonos con Rosalía. Porque no les creo. Quien diga que no sabe quién es Mia Khalifa.
0: Ajá.
1: Ahora todo el mundo buscando a Mia Khalifa. Cuidado si tienen niños a la par, ¿verdad? Cuidado.
0: Cuidado con lo que
1: les
0: sale.
1: Por favor, cuidado con lo que les puede salir.
0: El contenido que puede salir de ella.
1: Le puede salir de todo y cuando hablamos de todo es todo.
0: Los puede meter en aprietos.
1: Ay, no. Vámonos con altura mejor, Rosalía, J Balvin y El Guincho aquí en Todo Bien por la Mañana. Y Rosalía, el cuidado que hay que tener a la hora de republicar algo. Algo le pasó también a una presentadora ecuatoriana. Mañana les vamos a contar porque la acaban de despedir de su programa porque ella celebró el gane de Inglaterra contra México. Bueno, mañana les contamos el chisme. Está bien, por hoy se acabó con esto.
0: Daisy.
1: Vámonos con altura.
0: Vámonos.
1: Tú, con altura. Tú.
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15: Bueno, y qué lindo cuando te regalamos algo positivo y algo lindísimo para que puedas realizar, incluso para que puedas visitar y para que puedas disfrutar. Y es que este próximo martes 28 de julio a las 8 de la noche en el Jazz Café Escazú será una noche lindísima por Fundeso. Hay un concierto con Tatiana Gómez.
16: Sí, y qué lindo porque podemos ayudar a esta fundación que ayuda a tantas mujeres que están con cáncer de mama y que también cuando lo superan, se vuelven soporte para otras que están pasando por esta situación y por eso vamos a recibir con un fuerte aplauso, llegó en medio de las presas,
15: hoy hay mucha presa,
16: pero lo logramos, así que tenemos a Heidi Rock, Roig, ¿verdad? Heidi Roig.

0: tener más dinero para poder llegar a más mujeres, como lo habíamos hablado la vez pasada, que necesitan de hacerse sus mamografías y sus ultrasonidos. Esta es en una iniciativa de un grupo de señoras y señores que nos están ayudando para esta noche tan grande de Fundeso. Entonces queríamos hacerle la invitación y por favor cooperen. Cooperen, sí, de verdad, porque ustedes no se imaginan, cada gotita, cada coloncito, cada entradita que ustedes compren, eso va a ayudar a miles de mujeres en Costa Rica a detectar en forma temprana el cáncer, que es el pilar fundamental de Fundeso.
1: Bueno, y además el precio de la entrada está súper cómodo, la verdad.
2: Claro,
0: correcto.
2: Se pueden poner de acuerdo grupo de amigos, de amigas, por pasarla supuesto. Bonito, 10,000 colones. ¿Y cómo lo pueden hacer? ¿La compran la entrada ahí mismo? ¿La pueden comprar ahí mismo?
0: Pueden hacerlo a través del SIMPE.
2: Ah, muy bien.
0: Que tenemos acá, que es el 7017-7831, para que ustedes ahí puedan depositar los 10,000 colones de la entrada y luego pueden ustedes ya estar seguros de que tienen su campito. Luego, también cuando lleguen allá, estaremos presentes, vamos a hacer algunas ventecitas de algunas cosas de la fundación para que nos puedan ayudar también.
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1: Okay, excelente. Perfecto, ahí compran la entradita, ya se aseguran el lugar, van a disfrutar de buena música plancha.
0: Claro que sí, claro que sí. Y sobre todo el saber que vamos a estar ayudando,
2: sí,
0: no a una, a un montón de mujeres con cada entrada que se pueda vender.
1: Que esa es la finalidad al final de cuentas.
0: Esa es la finalidad, es correcto.
2: Porque cada día también, lamentablemente aquí en nuestro país, hay alguien que es diagnosticada con cáncer de mama y que necesita apoyo. La otra vez estábamos grabando parte de una campaña que ya luego va a sonar aquí, con varias mujeres que han sido parte de Fundeso, se han visto beneficiadas, pero había una que recientemente había sido diagnosticada y ella estaba llorando porque decía que ella no sabía lo que iba a pasar, que tiene 3 hijos, y entonces las otras le estaban hablando de Fundeso, ¿verdad? Entonces, qué lindo saber que hay un lugar donde me puedo apoyar en medio de una situación que es difícil incluso de aceptar, ¿verdad? Pero que donde uno escucha otros testimonios, ahí toma fuerzas para seguir adelante. Así que una labor lindísima la que hace Fundeso.
0: Muchísimas gracias. Y como siempre les digo, Fundeso está con los brazos abiertos para recibirlas. Y vuelvo y repito, nuestro pilar principal es la detección temprana.
2: Exacto.
1: Así es.
0: Y aunque muchas mujeres pasan por esto, Fundeso está siempre para servirles.
1: Excelente. Doña Heidi, muchas gracias por acompañarnos. Esta es su casa, usted lo sabe.
0: Muchísimas gracias. Muy amables, de verdad. Que Dios me los bendiga y esperemos que todo salga muy bien esta noche para Fundeso.
1: Ojalá, ojalá.
2: No se lo vayan a perder. 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Una noche para Fundeso. Concierto Tatiana y con Tatiana Gómez. 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
2: Excelente. 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
2: Mañana, bombas de nuestros oyentes. Vayan preparando su bomba porque mañana la sonamos todas aquí en Todo Bien por la Mañana. Y además vamos a conversar con un artista internacional que va para la provincia de Guanacaste, que está de visita en nuestro país. Y mañana vamos a conocer a profundidad sobre él. ¿Quién es? Ah, sintonicen mañana Todo Bien por la Mañana aquí en Teletica Radio.
1: Exactamente, que la pasen muy bien. Muchísimas gracias por acompañarnos. Nos escuchamos mañana, si Dios así lo permite, a partir de las 7:30 de la mañana. Quédense aquí en Teletica Radio, porque ya viene Teletica Deportes Radio, ya están nuestros compañeros listísimos para llevarles
2: ya
1: toda la información.
2: El pase al segundo set, porque aquí tenemos mucho set.
1: Hoy arranca el torneo nacional.
2: Ajá, también, exacto. Así que no se muevan de los 91.5 FM.
1: Chao.
2: Bye.
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0: Saludos, saludos, ¿qué tal? Buenos días, buenos días, buenos días. Feliz mañana de jueves, esperando que todos se encuentren muy bien. Jueves 23 de julio. Gracias a todos los que están en sintonía de Teletica Radio 91.5, esperando que se encuentren muy bien. Feliz mañana, un tanto oscura, fría, lluviosa. Ha llovido durante toda la madrugada, parte de la noche de ayer, y aquí estamos para acompañarnos en Teletica Radio 91.5. Ya felices, contentos, porque hoy arranca nuestro campeonato de la primera división. Vamos a hablar de todos los detalles de esta primera jornada. Juega el Club Sport Herediano contra el equipo de Punta Arenas hoy a las 8 de la noche. Será este compromiso en el Carlos Alvarado, como tiene que ser, el campeón inaugurando el torneo, y así tiene que ser, mostrar el trofeo y demás. El Herediano va a jugar contra Punta Arenas hoy a las 8 de la noche. El resto de la jornada que vamos a detallar acá en Teletica Radio: Saprissa va a jugar contra Pérez Celedón mañana, viernes por la noche. El sábado juega Cartaginés contra Inter San Carlos a las 5. Sporting jugará contra la Liga Deportiva Alajuelense a las 8 en Puente Piedra. Y el domingo a las 5 de la tarde, San Carlos estaría recibiendo el equipo de Escorpiones, siempre y cuando San Carlos pueda pagar o hacer un arreglo de pago con la deuda que tiene el cuadro sancarleño, y que a esta hora todavía San Carlos no llega a ese arreglo. Y bueno, el partido del domingo a esta hora está en el aire. Pues bueno, aquí estamos, felices, contentos, gracias a Dios por el trabajo. Estamos felices, como les digo, por arrancar un nuevo campeonato nacional. Ya hemos dejado atrás lo que fue la Copa del Mundo 2026, que queremos agradecerles, por supuesto a todos los que estuvieron en sintonía de la radio. Los 104 partidos de la Copa del Mundo pasaron aquí por la radio, y así terminando, pasando hoja, vamos con el campeonato nacional, todo el campeonato nacional acá por la radio, por los 91.5, y vendrán muchos detalles. Ya prácticamente voy a decir que en este último semestre, el 2026, poquito más de allá, ¿verdad? Ya prácticamente agosto y a la vuelta de la esquina, y tendremos muchos detalles para esta mitad y fin de año del 2026. Con Adrián García, con don Cristian Sandoval, con Adrián Méndez, con Steven Villegas en cabina en los 91.5, está Ian García, ¿no?
1: No.
0: Bueno, por ahí debe andar. En la casa, está descansando hoy. Sí. Muy bien, muy bien, muy bien. Ricardo Cordero, que nos va a tener información directamente desde la Federación Costarricense de Fútbol, porque a las 9:30 hay conferencia de prensa con don Enrique Oces, el director coordinador de nuestro arbitraje. Ayer fue el Media Day, hablaron todos los equipos de la primera división, así que bueno, tenemos muchos detalles. Señor García, ¿qué tal? Buenos días.
1: ¿Qué tal, Andrés? Qué alegría tenerlos de vuelta, tenerlos con bien acá en los 91.5 FM de Teletica Radio. Pues ya vivimos toda la emoción de la Copa del Mundo. Hoy arranca nuestro torneo. Pasaron 68 días desde que el Club Sport Herediano se coronó campeón del torneo de clausura 2026, y hoy nuevamente arrancamos un nuevo camino con algunos cambios, con equipos diferentes, pero bueno, así es como arranca nuestro torneo, y a la espera de la situación de San Carlos. Según me indican, están trabajando, están haciendo todo lo posible para poder llegar a ese arreglo de pago o cancelar la deuda por lo menos al mediodía. Pero vamos a ver si lo logran solventar.
0: Muy bien, hay dos equipos nuevos en la primera división. Uno es Inter San Carlos y el otro es el equipo de Escorpiones, que van a arrancar el campeonato nacional. Señor Adrián Méndez, ¿qué tal? Buenos días.
2: ¿Qué tal, Andrés? Buenos días, saludo cordial para usted, para Adrián, para Cristian, para Steven, para Ricardo, para todos los compañeros en general, y por supuesto para toda nuestra audiencia de los 91.5, ya totalmente metidos de lleno en el campeonato nacional. Hoy vamos a tener un partido, el primero, y hay que darle pues toda la importancia del caso, porque juega el campeón nacional ante Punta Arenas, que también es una de las incógnitas, ¿verdad? Un equipo que ha recibido muchos cambios, ha cambiado muchísimo, incluso en su parte de dirección técnica, así que esperemos que el campeonato arranque con todo. Este fin de semana vamos a tener jueves, viernes, sábado y domingo, así que no vamos a perder detalle de nada de lo que suceda en esta nueva temporada, donde pues Herediano buscará revalidar el título, y los demás, los más importantes, tratar de arrebatárselo y seguir peleando en este campeonato, donde efectivamente dos equipos que se enfrentaron el año pasado en Liga de Ascenso, que se cruzaron en algún momento, Inter San Carlos y Escorpiones, ahora se cruzarán este año también, pero jugarán en el fútbol de la primera división.
0: Así es, donde también hay información en la Liga de Ascenso. Sí. Ayer se dan a conocer los grupos, los integrantes, el grupo A y el grupo B del Campeonato Nacional del IACE 2026-2027. Falta por confirmar un equipo. Todavía no se confirma el equipo número 16. El equipo número 16, en principio, es el equipo de Liberia. Debería ser el equipo de Liberia. Así se tenía conversado y así se había informado que Liberia, pues, al no estar en la primera división, pues este cambio de administración y todo lo que presentó al comité de licencias hacía que el equipo de Liberia automáticamente llegara a la Liga de Ascenso. Sin embargo, ayer, y cuando ya nos damos cuenta del grupo A y del grupo B, pues todavía no se confirma. Y lo que nos aseguran, y lo que asegura la Liga de Ascenso, es que el equipo número 16 se completará oficialmente próximamente, es decir, en los próximos días. Será la confirmación del número 16. Así que bueno, también cosas por resolver en primera división y cosas por resolver en la Liga de Ascenso. Bueno, a estas alturas de nuestro campeonato nacional de la primera división y de la Liga de Ascenso, un tanto, así lo hacen, tanto turbio.
1: ¿Ah? Sí, Andrés, que en este caso el Municipal Liberia pues tiene 3 días para solventar su situación ante licencias después de la revisión que se ha hecho. Hay que esperar, ya ayer nos decía don Sergio Hidalgo, incluso más adelante podemos escucharlo, de que están esperando la resolución por parte del Comité de Licencias, y en Liga de Ascenso tienen varios panoramas. Tienen un plan A, que es ya el calendario sin el Municipal Liberia, un calendario ya con el Municipal Liberia, y si no, ver qué otra solución puede darse, porque hay equipos también del INAFA que alzan la mano para poder ocupar ese cupo.
2: Que sería el subcampeón, ¿no?
1: Creo Puerto que es Cruz. El equipo, creo que había escuchado que era el Municipal Punta Arenas uno de los que estaba alzando la mano.
2: Por la cuestión de los puntos.
1: Sí, pero hay que esperar. Sí, pero ayer nos decía don Sergio Hidalgo, tenemos listos los escenarios, pero nosotros ocupamos arrancar sí o sí.
2: Sí, el asunto es que en el grupo A están Palmares, Grecia, Jicaral, Quepos, Rosario, Sarchí, Santa Cruz, y falta ahí como los que están en las plataformas visuales. Se dan cuenta que el último escudo no tiene, o más bien no está el último escudo. Claro. Que debería ser el de Liberia. El grupo B sí está totalmente confirmado. Jugará Cerrí, Cariari, Pocosí, Carmelita, Guadalupe, Fútbol Consulta Moravia, Pitbull, Santa Ana y el Club Sport Uruguay de Coronado. Ese sí está confirmado, el grupo B. Así que nada más esperaríamos por el rival del grupo A para definirlo, porque en un principio, pues lo que había anunciado Liga de Ascenso es que si todo el tema de las licencias estaba correcto, sería Liberia el equipo que tomaba esta decisión. Incluso Andrés, recordá que a Liberia hasta se le hace como el ofrecimiento de que no vaya por el camino de Guanacasteca y Santos, sino que vaya y opte por la segunda división y obtenga su licencia y participe en la Liga de Ascenso, que fue lo que había dicho el presidente de Liberia aquí cuando lo habíamos tenido.
1: Aunque de una postura unánime por parte de los clubes de la Liga de Ascenso de que no se acepte, de que el Comité de Licencias no acepte la presentación de la licencia del Municipal Liberia. Pero don Sergio Hidalgo ayer decía, es que eso no nos corresponde a nosotros, eso le corresponde al Comité de Licencias determinar si puede participar o no.
0: Exactamente. Pues bueno, recuerde que estos arreglos, ¿verdad? De manera unánime o

0: ¿no? Se pueden romper facilito.
1: Perfectamente.
0: Facilito. Sí. Porque la propuesta de una food para el repechaje, el famoso repechaje, era entre Guadalupe, entre Escorpiones y Jicaral.
2: Claro.
0: La una food, Escorpiones y Jicaral. Llegó el comité ejecutivo y le dijo, no, esto se va a hacer así. Va a ser Escorpiones y Guadalupe. Entonces por eso le digo, esos famosos arreglos de unánime y reuniones y de todo, a veces se caen facilito.
1: Eso se presentó la semana anterior. Ajá. Los clubes de manera unánime presentaron esta solicitud ante el comité de licencias la semana anterior. Ayer el consejo director de la Liga de Ascenso tuvo una reunión precisamente para definir grupos y demás. Y ayer, eso nos comentaban Sergio Hidalgo, que eso es algo que ellos están solicitando ante licencias, pero licencias puede decir no, liberar esa regla y ponerlo a competir.
0: Claro. Bueno, hay muchos detalles que vamos a estar compartiendo. Como ya escucharon, pues bueno, no solo nuestro campeonato nacional, sino que también tenemos tema de Liga de Ascenso. Hoy se va a conocer el calendario, por lo menos se va a definir grupo del próximo torneo de la Liga de Naciones. Hoy la Selección Nacional de Costa Rica va a conocer cuál será el destino, cuál será el grupo y cuál será el rumbo a seguir para este sorteo de CONCACAF de la National League. Que también trae sus cositas, ¿verdad? Trae sus cosas. Costa Rica, la única selección que no va a enfrentar es a la selección de Honduras, por ejemplo.
1: Correcto.
0: Pero puede enfrentar a Jamaica o a la selección de Haití. Puede enfrentar a la selección de Guatemala, Trinidad y Tobago, Curazao, Surinam, Martinica, Nicaragua, El Salvador y República Dominicana.
1: Esto es un sorteo muy sencillo.
0: Sí.
1: Acá simplemente va uno para el A, uno para el B, y ahí conforme va saliendo uno, el otro va quedando en el
0: Totalmente.
1: Otro. Es rapidito.
0: Así es que Costa Rica puede quedar con Jamaica, con Guatemala, Curazao, ¿es así?
1: Sí,
0: Nicaragua. Nicaragua y El Salvador.
1: Perfectamente.
0: Listo. ¿Y esto
1: pero
0: porque no estamos sembrados en la otra parte, ¿verdad? De la etapa final, donde sí está Panamá y la selección de México, la selección de Estados Unidos y la selección de Canadá.
2: Esos son los cuatro que están ya en cuartos de final.
0: Exacto.
2: Por ranking.
1: Que hay que recordar que esto se hace mediante el CONCACAF Ranking Index, que es un ranking que hace la CONCACAF, donde México es primero, Estados Unidos es segundo, Canadá es tercero, Panamá es cuarta, y ya vienen las demás, donde Costa Rica es quinta.
2: Okay. Y tengo entendido que clasifican solo dos por grupo, ¿verdad? Para unirse a los otros cuatro. Le, claro. buscarán un rival a cada uno. Un rival Totalmente. A México, uno a Canadá, uno a Panamá y uno a Estados Unidos.
0: Así es.
2: Y salen dos por grupo. O sea, de esta hexagonal que va a jugar Costa Rica, porque al final termina siendo una hexagonal, ¿verdad? O pentagonal. No, es una... Lo que termina jugando Costa Rica solo clasifican dos.
0: Que Exactamente, final, que van a ser dos partidos en casa,
2: dos de visita. Son seis bombos, uh-huh. Es una hexagonal. O sea, imagínate, Andrés, una hexagonal que Costa Rica podía jugar con Haití, con ya dijeron Guatemala, con Curazao, con Nicaragua y con El Salvador, y un grupo así solo pasarían dos,
0: ¿no? nada más. Bueno, la 9:15, 9:15, arrancamos de una vez, hay mucha información. 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
0: Bueno, 9:16, el campeonato nacional arranca hoy y comienza nuestro campeonato nacional. Vamos a repasar esta primera jornada de campeonato, una jornada que va a tener al Club Sport Herediano jugando esta noche contra el equipo de Punta Arenas. Ustedes saben que yo tengo una gran duda. Tengo varias.

0: dudas con algunos equipos de la primera división. Tengo algunas dudas. Herediano va a jugar contra Punta Arenas. Saprissa contra Pérez Celedón, Cartaginés contra Inter San Carlos, Sporting Alajuelense, San Carlos Escorpiones. Tengo duda con estos equipos que normalmente los vemos de media tabla hacia abajo. ¿En qué tengo dudas? En que los equipos sí se mueven en el mercado de fichajes, pero ante la salida de Liberia, que Liberia venía de clasificar dos veces de manera consecutiva y meterse ahí dentro de los cuatro importantes de nuestro campeonato nacional, yo tengo dudas con los equipos estos intermedios: Punta Arenas, Pérez Celedón, San Carlos, Escorpiones e Inter San Carlos. ¿Por qué saco Sporting? Porque Sporting mueve fuerte el mercado. Porque Sporting sabemos qué fue lo que hizo y cómo mueve el mercado. Pero por lo demás, pues vemos algunas figuras que han llegado, por ejemplo, a Punta Arenas, como el caso de Yeltsin Tejeda, ¿verdad? Vemos figuras que han llegado al equipo de Pérez Celedón, que no sé qué tan fuerte mueven el mercado. Y después la gran duda que vamos a tener con Inter San Carlos, que lo vimos claro. En la Liga de Ascenso, con la figura que se va a llamar Joel Campbell, y después lo de Escorpiones, que se da cuenta Escorpiones hace una semana, menos de una semana, que gana su boleto para estar en primera división. Yo no sé qué tan competitivo puedan hacer o pueden ser estos equipos intermedios para los cuatro que desde ya yo
1: son los favoritos.
0: Digo que van a estar ahí arriba. Los de siempre.
2: ¿Qué tienen?
0: Por eso les digo, Liberia. Liberia se metió al torneo anterior. Liberia se metió al tras anterior. Ya Liberia no está. Muchachos, yo veo a Saprissa, la Liga, Herediano y Cartaginés. No en ese orden, pero los veo ahí adentro. Y cuidado, no. Sólidos. Por lo que hicieron estos equipos y por la imagen a hoy sin arrancar el torneo de estos equipos intermedios.
2: Incluso, Andrés, yo creo que podemos poner ciertas graditas.
0: Sí.
2: Hay una parte de la escalera, si podemos llamarlo así, donde está esos cuatro que usted dice.
0: Sí.
2: Yo tengo la duda de qué va a suceder con Sporting, porque esta película de Sporting ya la hemos visto claro. Varias veces. El equipo que se refuerza muy bien, el equipo que contrata buenos jugadores, que incluso sorprende con algunos movimientos, por ejemplo el caso de José Pinto, pero que al final en cancha no se refleja. Al final en cancha ese rendimiento que se supondría debería tener una buena planilla no se termina reflejando. Y yo voy con usted, ahí meto a todos los demás, porque son equipos que tienden a cambiar muchísimo. Por ejemplo, Pérez Celedón con 11 movimientos.
0: ¿Cuántos tiene Punta Arenas?
2: En este caso, el conjunto chuchequero, el equipo de Punta Arenas, tiene... para este mercado de fichajes son 10 llegadas, tuvo 8 salidas, pero 10 llegadas, Andrés, es prácticamente el equipo completo.
0: Por eso.
1: Sí, un buen porcentaje del equipo.
2: Y además, cuando usted ve las salidas de Punta Arenas, salieron jugadores que en su momento eran importantes. Ignacio Gómez, Daniel Colindres, Andrei Mora, aunque pasó lesionado el torneo anterior, Alexis Cundumí, Wilber Rentería, Farbot Samadián y José Pablo Córdoba.
1: Titulares.
2: Son jugadores titulares prácticamente. Los que leí son los titulares. Por eso es que uno tiene la duda con estos equipos, así como lo decía Andrés, porque son equipos que no sabemos su comportamiento, son equipos que no sabemos qué son, cómo se van a medir. Aunque yo a Punta Arenas, aquí César Alpizar ha demostrado torneo tras torneo que ha logrado encontrarle por la ejemplo, mano al equipo.
0: Por ejemplo, yo me detengo en Punta Arenas. Punta Arenas, que el torneo anterior tiene un tema administrativo, se van los famosos mexicanos,
1: claro.
0: Otra vez los señores Medina toman el equipo, hay una cierta duda en el cierre del campeonato nacional, y cuando usted dice que del equipo estelar de Punta Arenas se fueron Ignacio Gómez, Daniel Colindres, Renzo Carballo, Alexis Cundumí, Wilber Rentería, Farbón Samadián, José Pablo Córdoba, ¿quién más se me queda?
1: Andrei Mora.
0: 8 titulares.
2: Sí.
0: Eran titulares.
2: Eran de la columna vertebral.
0: Eran titulares. O sea, porque normalmente vemos equipos que sí, sacan a 8. Los 8 que no jugaban.
1: Exacto.
0: Los 8 que no tenían participación. Estamos hablando de que Punta Arenas sacó o se fueron ahora, jugadores a Sporting.
1: No, no lo sacó Punta Arenas.
0: Exactamente.
1: Se los llevaron.
0: Se los llevaron porque Sporting firmó a Ignacio Gómez, a Daniel Colindres, firmó a quién más, a Renzo Carballo, firmó 3-4 jugadores. Pero después de eso, llegada Jordi Evans, Walter Cortés, Dariel Castrillo, Vladimir Edkil Panameño, Yelsin Tejeda, Kevin Cabeza, Jaylon Haden, Néstor Monge. Néstor Monge, que regresa Néstor al fútbol Monge de Costa Rica después de su paso por Luxemburgo. Lucas Comachil, argentino, y Kevin Fajardo, que todavía no se ha confirmado, ¿verdad? Creo que lo de Kevin Fajardo. Pero estamos hablando de una plantilla nueva. Por eso, a mí, este tipo de equipos, como Punta Arenas, por ejemplo, Pérez Celedón.
2: Vea las llegadas de Pérez Celedón.
0: Pérez Celedón. O sea, yo lo que estoy buscando es que ante la salida de Liberia, alguno de estos llegue a meterse ahí.
1: O sea, a meter pelea ahí.
0: A meter pelea ahí arriba. Que a hoy, si yo, a ojos cerrados, me costaría decir que alguno de estos pueda llegar a pelear arriba.
1: Ve los últimos equipos que llegaron a incomodar ahí arriba. Ajá. Guanacasteca en algún momento, hace un par de años. Ya Guanacasteca ni siquiera está. Como era el Santos, en algún momento también lo hacía. Lo hizo en algún momento, bueno, Sporting, que ya ese es el caso de Sporting, que más bien Sporting seguimos esperando que arranque y que pelee. San Carlos lo hizo en algún momento. San Carlos era un equipo muy animador. Hoy San Carlos está lejos de eso. Punta Arenas, recuerden que Punta Arenas hace unos 3 años también clasificó un par de veces y era un equipo que está muy lejos de eso. Y bueno, y era Liberia el que venía. Recuerden que Liberia, el torneo tras anterior sacó a Herediano y el torneo anterior sacó a Alajuelense.
0: Sí.
1: O sea,
0: sí,
1: Liberia sí, sí, era el que estaba imponiendo una norma distinta a lo que sucede siempre en el campeonato nacional. Uh-huh. Y yo no sé qué hubiera pasado con Liberia, incluso si hubiera clasificado a la Copa Centroamericana, no hubiera podido participar. Y no sé si Costa Rica hasta perdía
0: esa plaza.
1: Esa plaza. Pero el que incomodaba recientemente era Liberia. No incomodaba, se metía. Entonces hay que ver cuál de estos salta. Que yo podría pensar que viendo las planillas de los equipos de la primera división, debería ser Sporting ese equipo llamado Punta Arenas, Pérez Celedón. Hay que ver cómo arrancan. Inter y Escorpiones vienen de la Liga de Ascenso. Y el otro es San Carlos, que San Carlos está en una situación incluso de ver si juega o no juega el domingo.
2: Sí, totalmente. Que hoy mismo, Adri, si no logra solventar la situación San Carlos, hoy mismo podría quedar con ese famoso asterisco ya comprometido ante empate en cantidad de puntos.
1: Y las cosas de la vida. Escorpiones ascendió sin jugar el repechaje.
2: Y hoy podría
1: tener los primeros 3 puntos en primera división sin jugar.
2: Exactamente.
0: Por eso.
1: Que no es culpa de Escorpiones, ¿verdad?
0: Sí, sí, sí, sí.
2: No, al final son las reglas y las reglas están claras y todos las saben. Pero es que es la circunstancia que envuelve nuestro torneo.
0: Y hay cosas y hay circunstancias que se pueden repetir en nuestro campeonato. Ya les digo, muchachos, cuando un equipo saca 12 y mete a 12, o sea, cuando un equipo llegan 12 futbolistas y se van 12 futbolistas.
1: Sí, sí,
0: no. Es porque, primero, has tenido problemas, estoy hablando de Pérez Celedón, problemas desde hace rato en tema del descenso. Cuando quisiste hacer las cosas bien con el señor Orozco, ¿se acuerdan?
2: Claro.
0: Con el Chuleta Orozco. Sí. Chuleta Orozco, que se fue el señor. Dijeron muchas gracias y apareció Robert Arias como gerente deportivo, ahora técnico, y se quedó como técnico. Pero se van, llegan Marvin Angulo, Kenneth González, José Pablo Córdoba, Kenneth Guzmán, José Alvarado, Danilio Pimpinati, Manuel Aguilar, Luis Alejandro, Wilber Rentería, Keymar McLean, Elian Quesada y Axel Amador.
1: Totalmente, totalmente.
0: ¿Ah? Y búscame algún jugador que usted diga, Adri. No,
2: siguen siendo apuestas.
1: Sí,
0: va a ser el preferente.
1: Recuerden que Pérez León con el Chuleta, recuerden el tras anterior torneo, en la última fecha, jugó contra Herediano. ¿Se acuerdan? En Pérez Celedón. Pérez Celedón tenía opciones de clasificar en ese último partido. Y de repente el torneo anterior se esfumó toda esa posibilidad. Uh-huh. Recuerden que San Carlos tuvo también el torneo tras anterior una racha de no sé cuántos partidos sin perder y estar en la parte alta. Pero aquí hay un asunto, Andrés. Todavía Pérez Celedón ha tenido una estabilidad económica y en su dirigencia un poco más, es más estable que cualquier otro equipo de los llamados no tradicionales. Por eso cuando nosotros hablábamos hace un tiempo atrás de cuál es esa quinta fuerza del fútbol nacional, que hablábamos de San Carlos y Pérez Celedón, yo sigo pensando que es Pérez Celedón. más allá de estas cosas que no deben ser tan, no deben ser correctas, sacar 12 jugadores y meter 12 jugadores, porque eso le da mucha inestabilidad al equipo, al futbolista, al cuerpo técnico, la afición no se siente contenta con eso. Yo sí creo que Pérez Zeledón es el equipo que, además, que desde que ascendió ha estado en primera división siempre. Yo siento que Pérez Zeledón es ese equipo que tiene mayor estabilidad de que pueda dar el salto, pero tiene que controlar eso.
3: Claro.
1: Porque si controla eso, si vuelve a ser el Pérez Zeledón que tenía muy buen tino para sus jugadores extranjeros, Pérez Zeledón puede competir en el torneo nacional. Los otros los veo lejos de eso. Los veo lejos de eso porque Sporting, es cierto, Sporting creo que trajo uno de los jugadores más importantes. Pinto es un jugadorazo. Ya en su parte final de la carrera, ya saliendo de Olimpia, pero es un jugadorazo. Sporting hace contrataciones, tiene condiciones, tiene un buen técnico, tiene todo para clasificar, pero tiene que demostrarlo, ¿verdad? Tiene que demostrarlo. Y el otro que yo siempre le doy esas fichitas a San Carlos, porque San Carlos, más allá ahora que tiene una inestabilidad también en el tema de su parte extrafutbolística, y que me duele muchísimo porque en San Carlos trabaja bien la gente, San Carlos necesita estabilizarse otra vez en eso para volver a competir deportivamente.
0: Claro. Bueno, hay mucho del Campeonato Nacional, que hoy arrancamos a las 6:30 de la tarde. Ya estamos en vivo con el partido entre el Club Sport Herediano, campeón vigente, contra el equipo de Punta Arenas. Vamos a ir a cambio comercial, ya regresamos, 9:28. Venimos para tener a don Enrique Oces para que nos hable de modificaciones a la regla 2026-2027. Veremos.
1: Cooling break, vamos a tener.
0: Veremos qué se aplica de la última Copa del Mundo, de algunos factores, de algunos elementos en la tecnología y también algunas reglas que se va a aplicar en nuestro campeonato nacional. Modificaciones a las reglas que las anuncian hoy, con el torneo que arranca hoy. Yo espero que las modificaciones a las reglas, si van a haber modificaciones a las reglas, de días atrás se hayan reunido con los equipos de la primera edición y con jugadores para decirles, mira, esto y esto y esto.
1: De Andrés,
2: si después no se quejen.
1: De Punta Arenas van a tener que explicarle en el bus de camino.
0: Totalmente. No, por eso les digo. Yo espero de que se hayan reunido hace 3-4 días para decirles, claro. Estas son las modificaciones.
1: Eso es lo que vamos a decirle a la prensa.
0: ¿Usted se imagina?
1: ¿Usted cree?
0: Bueno, vamos al cambio. Ya regresamos, 9:29 de la mañana.
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0: Las 9:38 a.m, amigos, aquí estamos en Teletica Deporte Radio, en esta mañana con todos ustedes, 9:38 de este jueves 23 de julio, arranque del campeonato de fútbol de la primera división, que hoy inicia la temporada del campeonato de fútbol de la máxima categoría, hoy con el partido entre el equipo del Herediano y el Punta Arenas FC, el encuentro que tendremos a partir de las 8 de la noche. Ya vamos a ir hasta el auditorio de la Federación Costarricense de Fútbol, porque va a hablar el presidente del arbitraje de Costa Rica, el señor Enrique Oces, porque se van a anunciar las modificaciones a la regla. ¿Esto qué quiere decir? Hay una serie de modificaciones que se van a anunciar tomando en cuenta lo que pasó durante el transcurso de la Copa del Mundo de Norteamérica 2026. Y recuerden que mucho de esto depende también de cada una de las distintas asociaciones. O sea, por ejemplo, no es que los 3 minutos de cooling break, eso se va a disponer en todas las asociaciones y en toda la liga del mundo. Sí, sí. Eso queda a disponibilidad de cada una de la liga del fútbol a nivel general. Hay otras que sí son de acatamiento y de ordenamiento prácticamente que prioritario. Claro. Así que vamos a ir porque ya va a empezar esta rueda de prensa, esta explicación del señor Enrique Oces, el presidente de la Comisión de Arbitraje en nuestro país. Ahí está Ricardo Cordero destacado. Richie, ¿qué tal? Muy buenos días.
1: Hola Luis, ¿qué tal? Muy buenos días para usted, para todos los amigos oyentes de los 91.5 Teletica Radio. Aparece acá don Enrique Oces, iniciará, como lo dice usted, las modificaciones a la regla esta temporada 26-27. Ya habla don Enrique Oces, escuchémoslo y veámoslo a través de las distintas plataformas de televisora de Costa Rica. Acá en Teletica Radio escuchamos a don Enrique Oces.
2: A partir de esta semana. Algunas de ellas ya las hemos observado en la pasada Copa del Mundo, pero si tienen alguna duda o alguna consulta relacionada con eso, es el momento ahora de aclarar para que ustedes puedan transmitir a las audiencias un poco la filosofía que tiene FIFA, que es la misma que tenemos nosotros acá para un poco presentar y trabajar esas modificaciones en las reglas de juego. Entonces vamos a arrancar con esto que trajo a cierto nivel de polémica, controversia, claro, tiene que ver con los jugadores que se tapan la boca. Esto va a ser utilizado en nuestra competencia. ¿Por qué lo digo? Porque UEFA, lo vamos a ver en las competencias de UEFA a partir de agosto, no lo va a utilizar, hasta donde entiendo, y es probable que CONCACAF tampoco lo utilice tal al pie de la letra como dice la regla, o como dice lo que dice aquí es una a discreción, no es una regla que está implícitamente indicada en las reglas de juego, sino que habla de que a discreción de las federaciones o las confederaciones esto se puede utilizar. En Costa Rica se va a utilizar tal cual se ocupó en el Mundial. Vale decir que lo más importante es que tiene que haber una confrontación. Eso es lo más importante. Tiene que existir una confrontación entre dos jugadores. No es en sí mismo una falta o una infracción en que un jugador se tape la boca para conversar con otro. Tiene que haber una confrontación y tiene que existir una denuncia. Dos puntos. Confrontación y denuncia por parte de un jugador o de parte de un miembro del cuerpo técnico. A partir de eso, el árbitro tiene dos caminos. Uno es, si él observa directamente, vio la situación y existe la denuncia, directamente tarjeta roja. No hay una medida intermedia. Tarjeta roja. Eso es lo primero. Y segundo, si el árbitro no lo ve, pero existe la denuncia, el árbitro tiene que conversar con su equipo de campo y con su equipo de VAR. Y si ellos lo observaron, lo invitan a una revisión de campo y la decisión es la misma, tarjeta roja. Entonces el llamado y la filosofía y el espíritu de esta regla es que los jugadores eviten colocarse las manos en la boca para conversar con un rival, con el árbitro o con miembros del cuerpo técnico. Esta medida es válida para los, tanto los jugadores como miembros del cuerpo técnico. ¿Ya? Yo creo que en el Mundial se vieron dos casos bastante claros, y sin duda esto puede traer cierto nivel de sacar ventaja para ciertos jugadores que son en una liga tan pequeña como la nuestra, son todos amigos, que todos se conocen, pero que en algún minuto alguien se puede tapar la boca, como en el caso de Bellingham acá. Esta situación ocurrió en el Mundial con un jugador de Ghana y ahí no hubo confrontación, pero si el jugador de Ghana hubiese informado al árbitro de que Bellingham lo está insultando, lo está haciendo algo indebido, si la toma aparece en televisión así tal cual aparece acá, el árbitro debe expulsarlo, aun cuando yo no sé lo que le dijo Bellingham al jugador de Ghana. Por lo tanto, eso se puede prestar a que los jugadores saquen ventaja en ciertas situaciones. Por lo tanto, el llamado es a evitar a todos los jugadores, ayer se lo dijimos a los planteles, a evitar que se coloquen, que conversen con la mano en la boca. ¿Sí? ¿Dudas con esto? Yo creo que no.
3: Don Enrique, yo creo que eso que usted decía es importante, porque ya todos creo que tenemos claro que es un tema de confrontación. Si una conversación tranquila y un jugador tapa la boca, pues no hay ningún problema.
2: Pero puede haber una conversación tranquila en el cual yo a ti te esté insultando sumamente tranquilo.
3: Claro, pero la pregunta es, si hay una situación de confrontación, el árbitro la ve, pero no hay una denuncia de un jugador, no procede.
2: Porque puede que esa conversación sea sumamente amistosa y no involucre nada más, digamos. Que estés conversando dos ex compañeros acerca de cualquier cosa sin haber confrontación. Pero puede ser, a donde yo voy, que lo que puede ocurrir más comúnmente es que puede existir una misma conversación amistosa, pero que en determinado momento un jugador quiera sacar ventaja de eso y le informa al árbitro que existe que eso fue una confrontación y que lo insultó. Y si se ven las imágenes, va afuera, va expulsado al jugador.
3: ¿Y cómo hacen para comprobar que eso es mentira? Es decir,
2: eso no es comprobable. La imagen habla más que mil palabras. Si yo tengo un jugador como árbitro que me dicen que insultó a otro y que se tapó la boca para hacerlo, y yo se logra apreciar en las imágenes de televisión, ese hecho por sí solo basta para que el jugador se vaya expulsado.
3: Pero como dice usted, no puede insultar a una persona sin mostrarse tan evidente.
2: Por eso te digo, pero lo que se, no es el insulto, es taparse la boca, es el hecho condenable. ¿Sí?
3: Y que haya una denuncia.
2: Es que haya una denuncia, exactamente.
4: Don Enrique, nada más, si hay alguna situación en la que un jugador va e informa
1: partido o que hay algún tipo de situación esta, el referee podrá ir y consultar realmente si se da la situación como tal, porque ahora, como usted lo decía, algún jugador tal vez puede decirlo entonces que solamente estaba hablando. ¿Cómo será ese proceso para saber realmente si hubo una ofensa o ahora, como usted lo decía, si están hablando en un tono amigable?
2: Tiene que existir esa denuncia por parte de un jugador, primer hecho, luego si el árbitro no lo vio, que es el caso más común, porque siempre pasan estas cosas, pasan en conatos de bronca grupales, donde hay 10, 12, 15 jugadores reunidos. Si el árbitro no lo observa, informa inmediatamente a sus compañeros del VAR y el VAR empieza a buscar todas las tomas disponibles para ver si encuentra ese hecho. Esto ya pasó el fin de semana pasado en la Recopa. En el momento que se expulsa el jugador de Saprissa, se produce un conato de bronca en el sector de banca y un jugador informa a otro que se tapó la boca y que lo insultó. Eso no pudo ser revisado, no pudo ser comprobado con imágenes por parte del VAR. Por lo tanto, por eso nos demoramos tanto tiempo en ese chequeo, pero finalmente no se pudo comprobar, y si no hay evidencia, vamos a decir, televisiva o por imágenes, eso no se puede tomar una medida disciplinaria. ¿Ok? Vamos a avanzar entonces. Estos jugadores que abandonan el campo de juego, esto es una modificación que también vamos a ocupar en nuestro campeonato, que no ocurre mucho, pero que tiene que ver con ocasión de la final de la Copa África, cuando un equipo no respetó una decisión arbitral y abandonó el terreno de juego por aproximadamente 15 minutos. Esa situación hasta junio pasado no estaba contemplado la regla de juego con medidas disciplinarias ni con medidas administrativas. Hasta junio pasado el árbitro no podía tomar ninguna medida disciplinaria contra los jugadores por abandonar el terreno de juego y tampoco podía tomar medidas administrativas en cuanto a dar por terminado el partido. Lo que se podía hacer hasta esa fecha era solamente informar que el partido se encontraba suspendido. A partir de ahora, los jugadores que abandonan el terreno de juego porque no están de acuerdo con la decisión referir deben ser expulsados por el árbitro. Expulsados por el árbitro y el árbitro da por terminado el partido. No hay más pasos administrativos posteriores. No hay una sesión del comité ejecutivo para decir qué pasa con el partido, si se juegan esos 20 minutos o no, si se juega el partido completo o no. No. Ahora, las reglas de juego establecen que si un equipo abandona el terreno de juego porque no está de acuerdo con la decisión de referir, el árbitro tiene la potestad técnica de expulsar a sus jugadores y dar por terminado el partido. ¿Ya? No creo que ocurra, pero ya está esa facultad técnica para los árbitros.
3: ¿Y cuál sería el resultado final del partido?
2: Debe aparecer en el reglamento de la competición, debe salir estipulado cuál es el resultado del partido si es que el equipo abandona. Eso no le corresponde al árbitro.
3: Hay un tema reglamental,
2: sí, de competencia. Ya, avanzamos. Protocolo del conteo para saques de banda y saques de meta. Esto lo vieron. Saque de banda. Tendrán los jugadores 5 segundos para realizar el saque de banda a partir de que ellos están en condiciones de poder ejecutar el saque de banda. No se empieza a contar desde que el balón sale. Se empieza a contar desde que él está a disposición para poder tomar ese balón, o tiene el balón en sus manos, o puede tomarlo y no lo quiere tomar. Desde ese momento empieza la cuenta regresiva, la cual es visible, la cual todos los jugadores, la afición y los medios de prensa van a conocer, porque el árbitro va a levantar la mano, una cuenta regresiva, y va a contar hasta llegar a cero. Si es que en ese tiempo el jugador no ha jugado, se cambia la posición del saque de banda y se le entrega al otro equipo. Ya, esto en el mundial pasado se jugaron 104 partidos. En nuestra competencia, el semestre pasado se jugaron 96 partidos entre primera división. Por lo tanto, en el mundial se jugaron más partidos que en nuestra competencia local del semestre pasado. En el mundial pasado ocurrieron 5 oportunidades este cambio de saque de la banda. O sea, ocurrió muy pocas veces y ocurrió solamente en los primeros partidos de las primeras jornadas. Ya al final, todo el caudal del río se arregla y van por los carriles que corresponden, y los jugadores entienden los mensajes junto con su cuerpo técnico. ¿Ok? ¿Dudas con esto? Yo creo que no, ¿cierto? Okay. Seguimos. Conteo los saques de meta, similar. Nosotros ya teníamos una medida acá en nuestra competencia de 25 segundos. Eso cambia un poco porque nosotros teníamos 25 segundos desde que el balón salía del terreno de juego. Ahora son los últimos 5 segundos desde que el jugador tiene, al igual que en el saque de meta, las condiciones para poder sacar. Vale decir, no empezamos a contar esos 5 segundos desde que el balón sale de la línea de meta, sino que desde que el jugador coloca el balón en el suelo, ¿cierto? Y tiene la posibilidad de poder ejecutar el saque, se le empiezan a cortar esos 5 segundos.

0: no ser utilizada, ya que los jugadores y los cuerpos técnicos entienden eso.
1: Queda. Guardameta tarda más de 5 segundos, el referee va a señalar, le va a quitar la pelota, va a ser tiro de esquina. ¿Será tarjeta amarilla para el guardameta?
0: No hay medidas disciplinarias. No hay medidas disciplinarias. El portero, si lo hace una vez, lo hace dos veces, lo hace tres veces, va a hacer tres veces tiro de esquina, y yo creo que al portero lo van a cambiar, porque el cuerpo técnico se va a ver loco si pierde la posición tres veces.
2: ¿El referee central asume o piensa?
1: El guardameta está perdiendo tiempo.
2: Está perdiendo tiempo, se agrega más tiempo al final del partido.
0: Se agrega más tiempo al final del partido. No hay medida disciplinaria, quiero ser muy, muy enfático en eso. No hay medida disciplinaria. Se pierde la posición y los árbitros agregarán más tiempo al final del juego.
2: Ahora, don Enrique, con la regla que tenemos anteriormente, la que usted decía, la de 25 segundos, pues hacía que el portero, fuera por la pelota, la pusiera. Ahora usted dice que el conteo empieza cuando pone la bola.
0: No, cuando tiene la disposición para jugar.
2: Ahora, si en medio de todo eso el portero va, porque se da mucho que el portero va y se agarra las medias.
0: Ahí empezó la cuenta.
2: Para mitigar.
0: Ahora, nuestra medición interna de 25 segundos era correcta. Por lo tanto, el mensaje que le dimos a los clubes ayer y que le hemos dado a los árbitros es que el tiempo de 25 segundos es un buen tiempo. Era un buen proceso. Por lo tanto, nosotros, desde que sale el balón, internamente vamos a seguir contando los 25 segundos y vamos a avisar los 5. Cosa que esos últimos 5 minutos deben encontrarse los caminos para que el jugador o el portero también pueda jugar. ¿Ya? ¿Avanzamos? Protocolo de tiempo limitado para sustituciones. Ok. Esto tiene que ver con que un equipo tendrá de 10 segundos para abandonar el terreno de juego cuando hay una sustitución. Con algunas excepciones. Cuando un jugador esté lesionado o cuando existan razones de seguridad. Porque está la barra del equipo A cerca de ese lado y tiene que abandonar, cruzar todo el campo para salir, evidentemente el árbitro va a tener un poco más de flexibilidad. Y cuando existe un jugador lesionado, evidentemente que tiene que ingresar la camilla o tiene que ingresar la ambulancia o no puede salir por sus propios medios caminando normal, evidentemente que hay flexibilidad para no considerar esos 10 segundos y se puede considerar un poco más. Ahora bien, ¿qué pasa si no se cumple? Porque esto es lo importante. ¿Qué pasa si no se cumple? Vamos a la siguiente lámina, por favor. Si no se cumple, lo primero que me gustaría decir es que no hay medida disciplinaria para el jugador que infringe la regla. No hay medida disciplinaria como lo hacíamos antes. Anteriormente el jugador no salía, lo invitábamos a salir y le mostraba al árbitro tarjeta amarilla. Ahora no, no existe tarjeta amarilla. Ahora existe otra medida paliativa para eso, que es el jugador que va a salir, tiene que salir, y si se demora más, el árbitro demorará hasta cuando él salga y dará más tiempo posteriormente de añadido, pero no hay tarjeta amarilla. Segundo, el jugador al cual se va a cambiar no va a poder entrar y se va a dar una medida clara de que no puede entrar inmediatamente. ¿Se entiende eso? La sustitución no se puede cambiar, el juego va a ser reanudado. El juego se va a reanudar y el jugador solo podrá volver, solo podrá completarse esa sustitución después de un minuto, mínimo un minuto, mínimo. ¿Por qué mínimo? Porque el juego tiene que estar detenido para que la sustitución se complete. O sea, puede darse el caso de que sea más de un minuto. Y lo otro importante es que si durante ese trayecto que un equipo no está con su alineación completa, producto que un jugador está fuera, y se concede un gol, un penal, una acción importante en el juego, el coach no puede cambiar a ese jugador que ya definió que era el sustituto. Porque si con ese gol, con ese penal, la situación cambia para ese equipo y ahora necesita un defensa, necesita un delantero, y tenía un defensa o delantero puesto en la zona para hacer el cambio, no puede cambiarlo. Esa institución, para efectos administrativos, ya se cumplió. Por lo tanto, tiene que, al cabo de que se cumpla el minuto y que el balón

0: ya no está en juego, el jugador va, el árbitro va a hacer la señal y va a tener que entrar ese jugador.
1: Don Enrique, para quedar claros nada más, si el jugador que está abandonando está en todas las condiciones, quitándoles las excepciones estas de camilla y demás, o sea que el jugador está en todas para salir, si tarda más de 10 segundos, se va a penalizar con un minuto el otro jugador fuera y que el equipo quede con 10.
0: Exacto, o con los que tenga. Ahora. Exactamente. Ahora, existe el caso, como tenemos 10 sustituciones probables, 5 por cada equipo, o 6 si es que existe conmoción cerebral en el caso de algún partido específico, de que se produzcan 5, 4 o más de una sustitución en una ventana de cambio. En ese momento, el tiempo empieza a correr desde la última muestra del cartel. Por lo tanto, si salen 5 jugadores, 3 del equipo blanco, 2 del equipo negro, y el último cambio que se mostró fue el del equipo negro, los segundos, el árbitro empezará a contar esos 10 segundos desde la última muestra de sustitución. Por lo tanto, si los 3 primeros blancos fueron los que salieron, tienen más tiempo para salir que los negros, producto de que se va a empezar la contabilización final de esos 10 segundos a la muestra del último cartel exhibido. ¿Ya? Entonces, si bien es cierto, son los últimos 10 segundos, la señal física y para todos nosotros como público y espectadores y ustedes como medios de prensa, es que al igual que en el saque de meta y al igual que el saque de banda, el árbitro va a hacer una señal de los últimos 5, va a contar 10, pero los últimos 5 son visibles y va a empezar con una cuenta regresiva, con su mano arriba, contando en forma regresiva a viva voz de que le quedan 5 segundos a ese jugador. ¿Ya? Vamos a ver un ejemplo acá, podemos ver el ejemplo. Si pueden apagar la luz para que se vea bien el ejemplo. Acá tenemos ahí hay un jugador, sale, creo que este jugador es el que sale. Ahí el árbitro lo convida a salir. Y ahí empieza a contar los últimos 5. Y ahí ya, no, y miren la reacción del coach. El coach no se va contra el árbitro. El coach le reclama al jugador. Minuto 84:20. Y jugaron. El VAR le dice, yo te voy a avisar cuando se cumpla el minuto. Y el tiempo 86:20, o sea, estuvo más de un minuto fuera ese jugador, lo invita a ingresar y se produce inmediatamente otra sustitución. En ese minuto se produce otra sustitución del otro equipo. Y miren la reacción, miren cómo sale otro jugador a partir de ahora. Totalmente diferente.
2: Es un minuto, pero puede ser más porque se necesita obviamente hacer un cambio que la pelota esté detenida.
0: Ajá.
2: Un punto muerto.
0: Sí.
2: O sea, ese minuto puede convertirse.
0: ¿Cómo pasó acá? Sí, 2 minutos 30, puede ser 3, puede ser 4, puede ser
2: 4, 5 minutos.
0: Ajá, sí. Correcto. Tiene que estar el juego detenido para completar la sustitución. ¿Avanzamos? Ok, seguimos. Protocolo de tratamiento y reconocimiento médico fuera del terreno de juego. Esto corresponde a. Avanzamos, por favor. A que los jugadores lesionados dentro del terreno de juego y que deba ingresar la camilla o el cuerpo técnico para atenderlos deberán estar un minuto atendiéndose fuera del terreno de juego. Ya, eso es como la norma principal y tiene algunas excepciones. Obviamente, si se lesiona el guardameta, si se lesionan dos jugadores del mismo equipo, un guardameta y un defensor, por ejemplo, si dos jugadores se golpean en la cabeza, conmoción cerebral, es una

excepción, no se cuenta el minuto. Si es que un jugador le pegan una patada y amonestan al rival y ese jugador lo entran a atender, no es necesario que salga porque el rival lo amonestaron o lo expulsaron. O si se cobra un penal y ese jugador que le hacen el penal es el que va a patear el penal, el árbitro tiene que esperar a ese jugador para que se complete, para que tenga la posibilidad de él patear el penal. Pero en lo general, esas son las excepciones. Ahora, ¿qué pasa? Vamos a irnos a algunos ejemplos. Hay un jugador que el árbitro consideró que está lesionado levemente, está en el suelo. Si el árbitro detiene el juego, inmediatamente ya va a llamar a la camilla. ¿Por qué? Porque el árbitro detuvo el juego porque en la teoría ese jugador está lesionado gravemente. Llama a la camilla e inmediatamente ese jugador tiene que salir. Un minuto. O sea, y automáticamente la decisión es ese jugador tiene que estar un minuto fuera. Es distinto cuando el árbitro no detiene el juego y en una detención normal del juego, ya sea saque de banda, saque de meta, saque de esquina, tiro libre, lo que sea, pero que él no lo detuvo, sino que el juego se detuvo por una acción posterior, el árbitro se acerca al jugador y le dice: ¿quieres atención médica? Porque si quieres atención médica vas a estar un minuto fuera. Sí, profesor, quiero atención. No quiero atención. Depende de eso si se queda un minuto fuera o no. Excepciones. Un jugador que le llega un pelotazo en la cara, queda mareado, se cae al suelo. El árbitro, por lo general, inmediatamente para el juego. Ahí, en ese minuto, el jugador va, como dice ahí, se ha producido una lesión grave, especialmente una lesión de cabeza. El jugador, para hacer esas excepciones, los jugadores en algunos casos van a tener que salir. En el caso del pelotazo en la cara, va a tener que salir. Pero no tiene que estar un minuto fuera, sino hasta el momento en que el médico diga, puede volver. Dos jugadores se pegan en la cabeza. Generalmente los dos jugadores van a salir. Pero la excepción no es que no salgan. La excepción es que no se cumple el minuto fuera. Ahora, esta medida, lo principal, el espíritu de la regla, no es sancionar jugadores por un minuto. No es esa la filosofía, el espíritu. El espíritu es darle a los jugadores que el árbitro consideró que están lesionados el tratamiento afuera que corresponda. Pero la letra no dicha o no escrita o la letra chica es que se van a terminar las simulación de lesiones leves, porque si el árbitro lo manda afuera es un minuto que tiene que estar. ¿Ya? ¿Dudas con esto? Avanzamos. Protocolo VAR, aquí me quiero detener porque existen varios cambios con respecto a la posibilidad del uso del VAR, dado un poco las escuchas a los jugadores, a los miembros del cuerpo técnico, a ustedes la prensa, a la afición finalmente, con respecto a utilización del VAR en más casos de los que actualmente los ocupábamos. Entonces vamos a hablar un poco de esto. El VAR, a partir de ahora, va a poder entrar en tres casos nuevos. Uno, una tarjeta roja resuelta de una clara segunda amarilla incorrecta. Vale decir, todas las segundas amarillas se van a chequear y todas las segundas amarillas pueden ser cambiadas si es que resulta en una roja. Todas las segundas amarillas mostradas por el árbitro que resulten en la tarjeta roja. Si un jugador tiene tarjeta amarilla, ustedes observan, o todos observamos que el árbitro, un jugador comete una amarilla, pero no la muestra, el árbitro, el VAR no puede llamarlo para decirle que eso es amarilla. Lo que sí revisa es una clara segunda amarilla incorrecta. ¿De acuerdo? Vamos a ver algunos ejemplos de eso. Después,
un jugador que recibe una segunda amarilla o roja, pero la infracción por la cual la infracción se muestra, esa tarjeta fue cometida por otro jugador, vale decir, error de identidad en la muestra de la primera o segunda tarjeta amarilla. ¿Qué quiere decir con esto? Que tiene que existir una disputa entre dos jugadores y que el árbitro amonestó al jugador del equipo blanco, pero el que pegó fue el del equipo amarillo. En ese caso, y solo por error de identidad, puede entrar el árbitro en la primera o en la segunda tarjeta amarilla. Pero si el árbitro, nosotros consideramos, o ustedes consideran, que la patada es solamente una falta normal y el árbitro decidió amonestarlo a ese jugador, no puede ingresar el VAR por esa amarilla que supuestamente es mal mostrada porque es muy leve. No, tiene que, para que ingrese el árbitro por una primera o segunda amarilla, es porque existe una confrontación entre dos jugadores y el árbitro amonestó al jugador blanco, pero el que pegó fue el azul. En ese caso sí puede entrar. Pero si el árbitro considera que ese jugador fue merecedor, esa patadita chica, ese pisotón para el jugador blanco, esa amarilla, y nosotros vemos la repetición y dice, no, es muy baja esa amarilla, no puede entrar el VAR. ¿Ok? Y lo tercero es cuando el árbitro da un saque de meta, perdón, da un tiro de esquina y claramente era un saque de meta. El árbitro sanciona esquina y claramente, viendo la repetición, el VAR se da cuenta que eso es saque de meta, que el último que le pegó fue el delantero, y nosotros consideramos que el último le pegó el defensa. No puede, el VAR no puede involucrarse al revés. No puede involucrarse en el árbitro dio meta y era esquina. En ese caso no se puede involucrar el VAR. El VAR solo se puede involucrar en caso que el árbitro dio esquina y la situación es tiro, es saque de meta. Lo que no se quiere el IFAB y la FIFA es que de un tiro de esquina mal concedido pueda venir una situación de penal o de gol. Ok, vamos a ver dos ejemplos rápidos de esto. Si pueden apagar la luz, por favor. Vamos a ver. No, ese no. Quiero ver el otro, quiero ver. Este quiero ver. Acá se logra apreciar que vamos a ver el equipo blanco, a ese jugador que comete una falta. Es una falta imprudente, es solamente una falta normal de juego, pero ese jugador estaba amonestado y el árbitro decidió erróneamente, dado las causales, amonestarlo nuevamente y expulsarlo. A partir de ahora, esa segunda amarilla puede ser revisada por el árbitro y ese jugador lo van a llamar y le van a decir, no, esa amarilla no está bien mostrada, debe solamente cobrar la falta, pero sin amonestar al jugador. ¿Se entiende eso? Sumamente, eso es un llamado, un pedido que salió de los propios cuerpos técnicos, de los propios jugadores a nivel mundial, y a partir de ahora eso se puede hacer. Vamos al segundo ejemplo, por favor, sin audio, al que pasó esto. Esta, aquí ve stop, aquí ven que dos jugadores se confrontan, y el árbitro considera que el jugador blanco es el que pegó la patada. ¡Paf! Jugador blanco es el que pegó la patada. Y el árbitro amonesta al blanco. De esto no existen muchos ejemplos en el mundo. Pero no se confundan, porque aquí lo que pasa es que también ese jugador estaba amonestado. A ese jugador estaba amonestado y termina mostrándole dos amarillas. Pero incluso si fuese la primera amarilla, el árbitro podría haber intervenido. Vamos a ver el árbitro amonesta al jugador y termina expulsándolo. Pero si no lo tuviese que expulsar y solo hubiese sido la primera amarilla, igual el VAR lo puede revisar porque esa amarilla fue un error de identidad. El que pegó la patada fue el jugador, aquí van a verlo, es el verde quien pega, el blanco no hace nada. Entonces la amarilla no era para el blanco, sino que era para el verde. Y ahora el VAR va a poder intervenir en eso. Vamos a ver otro ejemplo. Que también es consecuencia, esto pasó en el Mundial, también fue consecuencia de una segunda tarjeta amarilla. Pero el VAR se involucra acá porque esa
el jugador Paredes de Argentina no hace nada, no come.

0: comete ninguna infracción, no toca ni siquiera al jugador. Es el rojo quien tira su pie para producir ese contacto. Simula claramente una infracción. Entonces la amarilla no puede ser para el jugador 5 de Argentina, sino que tiene que ser para el jugador 7 de Suiza en este caso, porque está simulando claramente una infracción que no cometió. Entonces el árbitro, el VAR, solamente lo llama si es que a este jugador lo amonestaron. Porque si el árbitro hubiese cobrado la falta al 5 de Argentina, pero no lo amonesta, no puede entrar el VAR. Porque esa es una simulación, es una amarilla que le correspondía a este, pero no se le mostró inicialmente a este. Por lo tanto, sería un error perdido. O, en otro supuesto, si la falta del 5 hubiese sido solamente una falta pequeñita, existe la falta que está agrandada por el 7 de Suiza, pero que existió la falta y el árbitro decidió amonestar a Paredes, tampoco puede ingresar el VAR, porque existió una falta. Aquí ingresa porque no existe infracción y se amonestó un jugador incorrecto y el que debió ser amonestado es otro. ¿Se entiende la diferencia? Ok, perfecto. Avanzamos. Por último, el VAR se puede ingresar a partir de ahora también en otro caso, que es el VAR hasta junio pasado solo podía ingresar cuando el balón estuviese en juego. El balón está en juego, todas esas situaciones son revisables por el VAR, pero existían tácticas de los equipos, sobre todo atacantes, en los balones detenidos, en que se producían bloqueos, sujeciones, empujones, previos a que el balón estuviese en juego. Previo a que el balón estuviese en juego, se producían situaciones y esas situaciones no podían ser chequeadas por el VAR. A partir de ahora, sí son posibles revisiones por el VAR, siempre y cuando esa sujeción, ese empujón, ese jalón de camiseta tenga un impacto posterior en el juego. Vamos a mirar un ejemplo, por favor. Aquí vemos en el partido del Mundial una situación de en el partido de Noruega versus Inglaterra, en el cual se produce un segundo gol de Noruega. Y antes que... Bueno, si puedes pararla, por favor, cuando... Luisito. No, es hacia atrás. Es hacia atrás. Es aquí. Mírame. Es aquí. Antes de que el balón estuviese en juego, Haaland empujó un rival. Anda cuadro a cuadro, por favor. Haaland, stop. El balón no está en juego. Y Haaland ya cometió una infracción empujando un rival. Pero si el balón hubiese ido directo al primer palo y este jugador la cabecea aquí, ¡paf!, y directamente convierte un gol, esa infracción de Haaland no tiene ningún impacto en el juego, por lo tanto el VAR no se puede involucrar. Se involucra a partir de ahora porque deja consigo el, porque Haaland va a disputar ese balón e impacta en un rival, lo molesta en su cabeza, en su disputa. Y a partir de eso, ese defensa no puede cabecear correctamente, como sí podría cabecear si es que Haaland no estuviese, y le cae al otro jugador ahí, y se convierte el gol. Entonces, tres cosas. ¿Qué debería pasar aquí? Cuando el VAR lo llame a la revisión, y eso se lo dejamos claro a los cuerpos técnicos de los jugadores ayer, y quiero dejárselos claros para que informen y comuniquen bien. La falta se produce antes de que se ejecute el tiro. Por lo tanto, la reanudación debe ser repetir el tiro. No tiro libre directo a favor de Inglaterra, porque la falta, repito, ocurrió antes de que el balón estuviese en juego. Eso es muy importante aclararlo para no generar polémicas inventadas. De decir, no, que debieron haberme cobrado tiro libre, se repitió el tiro de esquina, y cuando se repite el tiro de esquina, ahí viene el gol. Entonces, no... me perjudicaron. No te perjudicaron. Eso es lo que dice la regla y eso es lo que se debe hacer. Repetir el lanzamiento y cobrar y anular el gol, obvio, o anular el penal. Vamos a ver otro ejemplo para si hay alguna duda. Aquí vamos a ver un ejemplo previo al Mundial, un partido amistoso, que esto se lo mostramos a los clubes y que tiene que ver un poco con... con lo que estamos hablando, ahí se produce una infracción y el jugador, vamos a la repetición rápidamente, ahí se produce un bloqueo. Esto es típico, stop, para cuando se produce el bloqueo, stop, el balón no está en juego. Un poquito antes, Luisito, por favor. El balón no está en juego, se produjo la infracción ya, ahí no está en juego, y el jugador a cual está, hizo una infracción, ¿vale? Que quedó liberado, déjala continuar ahora, tuvo un impacto en la acción y se produjo el gol, molestó. Pero si ese balón, repito, hubiese ido directo al segundo palo, aun cuando se hubiese producido lo mismo acá, no tiene ningún impacto en la situación. Por lo tanto, tiene que existir un impacto en la acción. ¿Ok? ¿Dudas con esto? ¿No? ¿Avanzamos? ¿No más ejemplos? ¿Terminamos ahí? Buenos días. No, es la respuesta, es inmediata. A partir de la primera jornada arrancamos con todo. Los árbitros ya están instruidos, ya se ha entrenado con ellos, ya se ha entrenado con los VAR, pero los árbitros están totalmente instruidos en esto.
1: Don Enrique, seguimos en vivo en Tica Radio. ¿Cómo asimilaron este tipo de cambios los referees? ¿Cómo asimilaron ese cambio también los jugadores, los cuerpos técnicos, que sabemos que ayer tuvieron una reunión explicando toda esta situación?
0: No, muy positivo, porque creo que son cambios que van en pos de la justicia deportiva o mayor justicia deportiva. Habían ciertos parámetros o ciertas situaciones que eran injustas. Por ejemplo, la segunda amarilla, un jugador se iba expulsado pero que no podía ser revisada por el VAR porque era una amarilla y no una roja directa. Ese tipo de situaciones se van a tender a cero en nuestro torneo ahora. Creo que estas tácticas de los equipos previo a que el balón esté en juego producían un daño al espíritu del fútbol, y creo que son todas muy, muy positivas. Los árbitros lo han valorado correctamente, hemos entrenado, hemos conversado con ellos. Sin duda que hay ajustes y que se van a producir algunos inconvenientes, pero creo que a la larga estas normativas son positivas para el beneficio de la justicia deportiva.
1: ¿A lo largo de cuántas horas
2: ha trabajado con los árbitros todo este tipo de situaciones, comprendiendo que posiblemente se les pueda escapar alguna situación y demás? ¿Qué tanto lo han asimilado los referees y qué tanto han trabajado?
0: Nosotros trabajamos 3 días la semana pasada, fue la concentración. Ellos primero tuvieron la concentración del tipo físico, donde lo más importante para nosotros, evidentemente estas son herramientas nuevas, pero lo más importante es mantener la misma línea que veníamos manteniendo los torneos anteriores. Ellos trabajaron durante un mes en una pretemporada física, y la última semana trabajamos intensamente, estuvimos concentrados 3 días acá en las dependencias de la federación, trabajando estos cambios reglamentarios desde el punto de vista teórico, conversaciones, feedback con los árbitros desde el punto de vista del aula, y también en el campo de juego haciendo realidad de partidos para que estos cambios hubiesen sido asimilados. Entendemos que vamos por la línea correcta, así que estamos preparados para iniciar el torneo con todas las modificaciones.
3: Hay una jugada que debe mucho de ser larga en el mundial, porque ahí no viene, porque me imagino que no es una regla nueva, me imagino que ya existía desde que está el VAR, pero que dio mucho de qué hablar, y aprovechando la oportunidad que nos tenemos de aquí, no sé si nos lo explica, porque creo que también generó muchas dudas en la gente, es el igual que las dudas en Egipto, en el partido contra Argentina, además usted la tiene referenciada. ¿Cuánto se tiene? Hay muchos criterios encontrados de especialistas de diferentes países, que algunos dijeron que hubieran aplicado, otros no, por la distancia desde donde cometió la falta, que fue un nivel del jugador de Egipto, hasta la constitución del gol. Aunque eso no es un cambio en la regla, aprovechando la oportunidad, usted nos explica qué es lo que dice el reglamento. Supongo que eso está allá en el reglamento protocolo VAR, desde el primer protocolo, que cuánta distancia tiene que haber, o cómo se interpreta ahí, o qué hay interpretación del árbitro. Porque escuché a algunos decir, no, es que al final la falta no influyó nada, porque Argentina tenía toda la posibilidad de repegarse, y otros dicen que como la jugada Egipto la hizo directa, entra en una sola línea y por eso estuvo bien anulado.
0: Bueno, sí, la conozco perfectamente la jugada. Lo primero que me gustaría decir es que la distancia no aparece en ningún reglamento. Ni la distancia ni la cantidad de toques. Lo que aparece en el reglamento y el protocolo de VAR es si la falta existió, sí o no.

y se fue Clara. Lo que sí. ¿Y si después del equipo atacante hizo un ataque directo, sí o no? Yo diría que sí. ¿Y si el equipo adversario tuvo la posibilidad, estaba bien parado para enfrentar esa situación de falta, o si siempre estuvo en desventaja posicional con respecto al equipo que llevaba la posición del balón? Y yo diría que sí. ¿Por qué? Porque aun cuando la distancia es mucha, al jugador que le hace la infracción es el lateral izquierdo, es un defensa central. Pierde la posición y nunca el equipo que perdió la posición producto de una infracción tuvo la posibilidad de estar bien parado para enfrentar una posición defensiva. Y el ataque fue directo, indistintamente de la distancia que recorrió e indistintamente de la cantidad de pases, porque eso también lo he escuchado entre analistas que tratan de confundir más que de aclarar, que la cantidad de pases fueron X, Y o Z. Eso tampoco aparece en ningún reglamento. Aparece solamente si la falta ocurrió sí o no, si el ataque fue directo por parte del equipo que consiguió esa posición de una mala manera, y si el equipo defensivo tuvo la posición de defenderse correctamente, y yo creo que no. Por lo tanto, creo que la situación fue bien resuelta, aun cuando efectivamente genera controversia, porque efectivamente está a 80 metros. Pero si vemos un poco la velocidad normal de la jugada, el equipo que se vio afectado por esa falta inicial no tenía la posición o las facultades para defender correctamente. Eso es para eso, ¿no? ¿No tenemos más? ¿Tenemos tiempo efectivo o no? ¿O avanzamos? Bueno. Vamos a ver una pequeña muestra de tiempo efectivo de cómo terminó el torneo, porque la última conferencia de prensa o atención a medios que hicimos generamos polémica. ¿Ah? Sí, sé, pero evidentemente, que si yo soy aquí el pushing ball, todo el mundo se enoja con los árbitros, ¿no? Pero bueno, es la función en realidad. Nunca es bueno hablar de arbitraje, eso me gustaría decirlo. Ni la primera fecha, ni al término de la primera rueda, ni al término de la liguilla, ni la cuarta, ni la séptima. Para hablar de arbitraje siempre van a haber situaciones controversiales y siempre van a existir críticas, aun cuando se trata de transparentar un poco los datos arbitrales. Por lo tanto, yo no tengo problema hacerlo en la primera jornada, término de la primera rueda, término de la primera fase regular o al término de la liguilla, porque es importante mostrar los avances y los datos que tienen del arbitraje. Rápidamente vamos a hablar del tiempo efectivo de juego, cómo nos fue el torneo pasado. Quiero decir que se jugaron 96 torneos en el torneo pasado. 96 juegos, de los cuales el 80% de los juegos ya se juega por sobre los 51 minutos. Si sumamos los 74% más el 6% que está en azul, tenemos el 80% de los juegos se juega por sobre 51 minutos. Siempre digo lo mismo, y ayer se lo volví a decir a los técnicos que estaban acá, el director técnico Cartago, de Sporting, habían varios aquí, y se los dije, una cosa es que los árbitros deciden que haya más tiempo. El cómo se juega depende de los jugadores y los cuerpos técnicos. Yo controlo que la pelota esté en juego. Con respecto al 51% que era el torneo anteriormente precedente, o sea, tenemos un avance significativo con respecto al tiempo efectivo de juego con respecto a la liga anterior, al torneo anterior. Un poco el tiempo efectivo por jornada. Nunca hubo una jornada que estuviese por bajo los 50 minutos de tiempo efectivo. Jornada, algunos partidos sí, pero si sumamos los 5 partidos por jornada, nunca hubo una jornada que estuviésemos por bajo los 50 minutos, lo cual es todo una ganancia. Y el tiempo promedio del torneo fue 53 minutos con 30 segundos. Versus los 47 minutos que cuando iniciamos el proyecto, tenemos 6 minutos más de tiempo efectivo. O sea, a los televidentes, a los fans, les estamos entregando casi un 10% más de juego, lo que se debe valorar. Siguiente. No, sáltate a la última, la de los... Vámonos, avánzale rápido ahí. La anterior. Esto es, desde que se iniciamos el proyecto, podemos ver que todos los equipos que participaron en el torneo tienen un tiempo promedio mayor cuando juegan de local por sobre los 51 minutos. ¿Ya?

0: Pero existen canchas sintéticas o naturales donde claramente se juega mejor o se juega, hay más posibilidades de que exista mayores posibilidades de tiempo efectivo dadas las condiciones del campo, si es sintético, si cumple con las medidas reglamentarias o no, si son más pequeños, si son oficiales las canchas y todo lo que corresponde. Última. Por último, durante el torneo, en el tiempo adicional que se da, hubo 36 goles, hubo 9 tarjetas rojas y hubo 5 tiros penales que se dieron durante ese tiempo adicional que se dio. Por lo tanto, pasan cosas durante los tiempos de adición y creemos que vamos a seguir por esa misma línea durante este torneo. Ya me están apurando acá mis compañeros, así que debo concluir. No, quedo a disposición para cualquier consulta, pregunta que quieran hacer.
1: Antes de terminar, viendo los tiempos les doy sincero, yo prefiero ver los porcentajes, porque digamos, se trabajan los tiempos como tales.
0: Vuelve atrás.
1: También se trabajan los porcentajes. O sea, sí. De ese tiempo, ¿cuánto porcentaje en relación de el tiempo que se dio con cuánto se jugó?
0: Vamos.
1: Esa relación, ¿cómo está?
0: Atrás,
1: más allá de
0: atrás.
1: Los tiempos absolutos.
0: Ahí está. Solamente en la cuarta jornada, que existió un partido que dimos mucho tiempo, se jugó más del tiempo que se perdió. Pero en general, a nivel mundial, se juega el 80%, debemos dar mínimo el 80% del tiempo que se pierde. Eso es lo que es una tendencia mundial. Ahí está la línea verde que marca el 80% de lo que se debe dar, y en algunas jornadas nosotros dimos... ¿Está el número ahí arriba o no? ¿O está el número? ¿Está el por? Nosotros en promedio dimos el 85% del tiempo que se pierde. O sea, estamos bien. Chicos, la crítica no debe ser que estamos dando más tiempo adicional. La crítica debe ser ¿por qué se pierde tanto tiempo? Y eso es un poco lo que estamos tratando de corregir. Pero para todos los críticos del arbitraje nuevamente, o especialistas en arbitraje, ahí están los datos. Nosotros damos en promedio el 85% que se pierde. No inventamos tiempo adicional. Incluso damos menos del que se pierde. ¿Ya? Eso como dato. No sé si te sirve el dato.
1: Don Enrique, nada más, ¿por qué la tendencia de que en las últimas sí bajó, en las últimas jornadas, y ya etapas de final y final, ya volvió otra vez a...
0: Usted es un analista, pero... Bien, no, pasa eso, que las últimas jornadas generalmente se empiezan a poner, nos ponemos todos un poco más nerviosos, ¿cierto? Pero esos son ajustes que yo tengo que hacer, digamos. Existió una baja clara entre la jornada 15 y la 18 y que finalmente para la fase final...
2: Don Enrique, ¿cómo se siente usted después de este avance, desde que usted llegó con los gráficos, con lo que ha mostrado y principalmente con el tiempo efectivo de juego? Recuerdo de las primeras veces que hablábamos con usted en los estadios y demás, usted decía que era uno de los principales proyectos y uno de los principales objetivos tratar de mejorar el fútbol con esta situación. ¿Cómo se siente y cuál es el próximo objetivo de minutos de juego?
0: El tiempo efectivo es un riñón adicional, ¿cierto? No es un poco la principal función de la Comisión de Árbitros. La Comisión de Árbitros debe velar por justicia y debe velar por transparencia y debe velar por tratar de ser ecuánime en sus decisiones. Y creo que en ese sentido, si bien siempre hay situaciones controversiales, creo que hemos avanzado en eso. Hay cosas por mejorar con respecto a eso. Creo que se debe avanzar en la profesionalización de los árbitros, tener más horas disponibles los árbitros para trabajar y un poco tener más árbitros certificados de VAR para tener más opciones desde el VAR, y creo que tenemos que trabajar en eso también. Pero con este proyecto me siento bastante cómodo, me siento bastante orgulloso, creo que los números hablan por sí solos y creo que para este torneo, con las medidas que implementó FIFA, que ahora ya están en la regla de juego, creo que va a ser más fácil poder gestionar de mejor manera mejores tiempos, y creo que llegar a 54 minutos durante este torneo creo que va a ser todo un objetivo importante, y ya nos acercaríamos a ligas como la mexicana, como la MLS en cantidad de tiempo efectivo.
3: Se habla de un proceso ya para el 2030.
0: ¿Considera que
3: por esa teoría,
0: con
3: estar más
0: tarde
3: en una Copa del Mundo en el 2030, se considera que va a tener algún árbitro central ya que está en el campo?
0: Es otro objetivo importante. Creo que las designaciones de esta Copa del Mundo nos dejaron una gran lección y enseñanza a todos. Creo que tener un árbitro salvadoreño de nuestra región arbitrando una semifinal de un mundial, de un partido de dos equipos europeos a gran nivel, creo que nos demuestra que todo en la región tenemos que trabajar en forma silenciosa, en forma muy perseverante para poder lograr esos objetivos, y creo que el árbitro Tico tiene todas las capacidades y todas las condiciones para poder iniciar un nuevo proyecto y generar esas competencias y esa posibilidad. Desde ya me gustaría mandarle un mensaje a todos los árbitros, se los he dicho en forma personal, en forma grupal, en forma privada, pero no tengo problema en decirlo públicamente, que la próxima Copa del Mundo partió ya. La próxima Copa del Mundo 2030 parte ya, y también parte para los árbitros, para todos los árbitros internacionales de nuestro país, que quieran tener la posibilidad de dirigir un mundial. Las puertas están abiertas para poder lograr esos objetivos y se tienen que poner a trabajar. No solamente uno, no solamente el que estuvo en la pasada Copa del Mundo, como Juan Gabriel. Creo que Keylor, David, Ugalde, Camacho, Steven, Brian y el mismo Benjamín Pineda tienen las puertas abiertas para poder iniciar un proceso a partir de ahora.
4: Bueno, sí que habían mencionado ahorita de todo el aspecto de los árbitros. ¿Cómo fue ahorita que resultó? ¿Cómo si dio un mayor porcentaje de grasa en los árbitros? ¿Cómo está tan importante? ¿Y cuáles son como los que dieron como mejor resultado para rendir ahora?
0: Bueno, a ver, sí, ese es otro cambio importante que tenemos con respecto a las temporadas anteriores. Creo que a los árbitros se les está exigiendo un poco más en términos de porcentaje de grasa y del tema físico. Han habido algunos inconvenientes, que algunos hayan llegado, pero la gran mayoría, yo diría que el 85% de los árbitros de primera división, tanto árbitros como asistentes, han cumplido con los parámetros, por lo tanto están en condiciones de poder ser designados. Hay algunos que tienen que aún ajustarse a eso y tienen que dar vuelta a la página, tienen que dar vuelta al chip y tienen que entender que este es un camino sin retorno con respecto a esas nuevas mediciones. Pero muy contento con la pretemporada, muy contento con los resultados.
2: La duda tal vez que surge, y viendo ahí los comentarios de varios amigos que están conectados y demás oyentes, ¿están preparados realmente los referees para asumir todos estos cambios, para asumir este nuevo proceso y este nuevo proyecto?
0: No tengo ninguna duda que sí, digamos. Así que a los televidentes, a los amigos de la comunidad virtual, decirles que estamos totalmente preparados y capacitados para enfrentar los nuevos desafíos. No, creo que, a ver, no me corresponde a mí dar esas comparaciones o esas críticas, producto que yo no soy el encargado de la CONCACAF y no soy el encargado de FIFA, así que esa pregunta tiene que ir a otra ventanilla, digamos. Pero sí, lo que yo puedo decir es que a partir de ahora, porque yo llegué hace un año y medio acá y a lo mejor el trabajo que se hizo fue mucho poco regular, no lo sé, a lo mejor no nos alcanzó, pero vamos a trabajar los próximos 4 años para que eso se pueda conseguir.
5: Don Enrique,
0: estamos en vivo en Colombia. Nada más, si puede repetir lo de Juan Gabriel Calderón, porque cree, cómo pudo conversar con él, porque tuvo 7, 8 partidos de cuarto árbitro, todo el mundo lo quería ver como árbitro central, lastimosamente no sé. Sí, bueno, estuve también alrededor de 40 días con él allá en la concentración y en, durante el desarrollo del Mundial. Y bueno, Juan Gabriel tenía todas las condiciones para poder participar. Lamentablemente FIFA optó por otros compañeros que iban en las mismas condiciones que ellos, un árbitro de Emiratos Árabes, un árbitro de China, una árbitra mexicana, también iba en la misma condición inicial que ellos, iba solamente con un asistente, y tuvo la posibilidad de dirigir. Repito, desconozco las causales técnicas por qué se decidieron o decantaron por otros compañeros, pero lo que nos debe dejar como enseñanza es que los árbitros costarricenses están preparados a la misma altura técnica, física y táctica que los demás compañeros, y que solamente nos toca trabajar silenciosamente para ver reflejado en los próximos mundiales que tenemos la capacidad para poder hacerlo.
6: Bueno, ahí escuchábamos a don Enrique Oces, amplio, largo, con respecto a esta posición que tiene el arbitraje de cara a lo que va a ser el nuevo campeonato de fútbol de la primera división, y esta última reflexión con respecto a lo de Juan Gabriel Calderón, que bueno, lamentablemente sí, estuvo en 5 o 6 partidos como cuarto

0: árbitro, pero no tuvo la oportunidad de dirigir en el campeonato mundial que recién viene concluyendo. Así que listas las reglas, ya listo y aclarado todo, hubo conversación con los clubes lo saben los jugadores, y así arrancaremos el campeonato de fútbol de la primera división que inicia hoy justamente con el partido entre Herediano y el equipo del Punta Arenas FC, transmisión que tendremos acá en Teletica Radio 91.5. Regresamos después del cambio comercial, vamos a la pausa con una del Yodito, póngale bonito, tómese el Yodito.
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0: 10:45, 10:45 en la hora promérica, promérica, donde vive la pasión. Muchachos, ya está definido el cómo se van a jugar la Liga de Naciones de Europa. En estos días, recuerden que es el sorteo también para definir cómo se va a jugar la Liga de Naciones de la CONCACAF, en este caso.
1: Es hoy.
0: Exactamente.
1: Hoy a las 5
0: de la tarde. Pero en Europa ya definido Grupo A. ¿A qué grupo? Grupo A, Francia, Italia, Bélgica, Turquía. Francia, Italia, Bélgica y Turquía, Grupo A. Grupo 2, Alemania, Países Bajos, la selección de Eslovenia y Grecia. En el grupo 3, la campeona del mundo, España. España con Croacia, con Inglaterra y con la selección de Chequia. Ese será el grupo 3. Y el grupo 4, no menor, Portugal, Dinamarca, Noruega y Gales.
2: Ah, sí.
0: Así quedaron sembrados los equipos entonces en las distintas confederaciones. Recuerden que en este caso Europa.

0: Europa tiene Liga de Naciones A, B, C y D. Tienen esa Liga de Naciones y hoy será entonces el de la CONCACAF. Hoy conoceremos los rivales con los que se va a jugar y la selección de Costa Rica. Señores, vean qué lindo lo que tenemos por acá.
1: ¿Qué tenemos?
0: Porque acá don Henry Berrocal de Impersa, que es morteros para construir, ha traído esto para que alguien se lo lleve. Aquí está, la camisa de la campeona del mundo de la selección de España. Aquí está, para que alguno o alguna se pueda llevar esta camisa completamente original de la selección de España, de la selección campeona del mundo, de la selección que venció a la selección de Argentina el pasado fin de semana allá en el MetLife. Don Henry, ¿cómo me le va? ¿Qué tal? Un gusto saludarlo.
2: No, más
0: después
2: bien
0: de esta tarea mundialista. ¿Cómo está? Muy buenos días.
2: Bueno, buenos días a ustedes, a don Adrián, a don Andrés, a usted Cristian, un placer estar aquí con ustedes. Ya los extrañaba porque hace días que no venía aquí al programa. Y por supuesto, un gran saludo a todas las personas que nos están viendo por las redes sociales, al igual que nos escuchan por Teletica Radio.
0: Totalmente, totalmente. Bueno, don Henry, hay muchas sorpresas. Venimos con mucha potencia más. Hoy arrancamos con el campeonato nacional, que es muy bueno. Impersa sigue con nosotros. Impersa, que es morteros para construir. 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Y tenemos muchas cosas para todos nuestros amigos.
2: Claro que sí. Bueno, yo me imagino que ustedes, de tanto trabajo, ahora que estábamos fuera del aire, le comentaba que mucho trabajo y pero cansados, pero realizados.
0: Sí, también. Sí, es una pasión muy linda, claro, por supuesto.
2: Porque de ahí estar al lado de esos nombres como Messi, Ronaldo, Haaland, o sea, eso es algo muy, muy, muy motivador y de ahí, como un sueño para muchas personas, ¿verdad? Hoy precisamente quiero hablarles acerca de la importancia de los nombres, la importancia de un nombre que, como les digo, es sumamente gratificante cuando a uno lo llaman por el nombre, cuando una persona se recuerda del nombre. Hasta respetuoso es, ¿cierto?
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2: 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Es como también que llegue, imagínense ustedes en algún momento que se equivoquen y le digan, hey, Messi, a Ronaldo, o al revés. Causaría algo
0: totalmente,
2: controversia
0: totalmente.
2: Total.
0: Claro, el nombre es fundamental. En claro. Esto es absolutamente fundamental. 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
2: 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Al igual, acordarles a todos que cuando vayamos a, para evitar aquello que hablábamos, ese polvazal, ese ese
0: desastre,
2: incomodidad, que hay, claro, esa incomodidad, ese desastre
0: de quitar piso y poner y que todo eso. Ya después

0: El anato hay que pedirlo de esa manera, ¿verdad?
1: Así es, correcto.
0: En todas las ferreterías, en todos los centros de distribución del país.
1: Sí, señor.
0: Qué bueno, ya lo saben. Entonces, para que lo puedan pedir por su nombre, porque es muy importante pegar cerámica y porcelanato para pedir Impercret, por eso es la importancia de el nombre. Don Henry, ¿y esta camisa qué? ¿Qué vamos a hacer con esta camisa?
1: Bueno, precisamente esta camisa la traigo para que todas las personas que ingresen a nuestras redes sociales, ya sea Instagram, Facebook, y comenten: España es el campeón, Impersa es morteros para construir, queden participando en la rifa que se efectuará el 27 de julio. El lunes estará efectuándose esta rifa, donde una persona de los que nos están escuchando o viendo será la favorecida. O sea, así como se le dice, a como tiene que ser, España es el campeón, ¿cierto?
0: Así es.
1: Así es el nombre, así es. Y así también se dice, Impersa es morteros para construir.
0: Así como tiene que ser, exactamente. España es hoy día, como lo dice la canción que estamos sonando ahí de fondo, España la mejor. España es la mejor selección de la Copa del Mundo y es el actual el campeón. 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
0: Impercret porcelanato. De es Impersa. Correcto. Así es.
1: Así es.
0: No hay pérdida con el nombre.
1: No hay pérdida con el nombre.
0: Muy bien. ¿Vio la final?
1: Sí, claro.
0: ¿Le gustó o no le gustó? ¿O es de los que no le gustó?
1: Sí, me gustó la final.
0: ¿Sí le gustó?
1: Sí, me gustó la final. Bueno, el Mundial tuvo muchas sorpresas, tuvo muchas enseñanzas de humildad. Una que fue la que más me impactó, el caso de Cabo Verde.
0: Ah, claro, claro.
1: Creo sí. Que fue una enseñanza a nivel mundial y que no dejamos que esto nos quede como enseñanza, porque la humildad abre todas las puertas.
0: Totalmente.
1: Y vemos en el caso del portero y de algunos jugadores que desconocidos abrieron muchas puertas.
0: Totalmente, totalmente.
1: Y la arrogancia
0: no lleva a ningún lado.
1: Nos deja pérdidas y sin sabores.
0: Totalmente, totalmente. 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Como Impersa.
1: Así es. Sí, señor.
0: Ya lo saben. 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Sí, señor.
1: No quiero retirarme sin mandar un gran saludo a la provincia de Guanacaste en esta semana.
0: Claro.
1: Que aquellos amigos, aquellos familiares que tengo allá, que la pasen muy bien, cuídense mucho y felicitaciones una vez más por esa anexión. Un gran abrazo a todos.
0: Un gran abrazo para todos ellos. Le voy a hacer una pregunta, voy a irme a la parte personal, ¿está bien?
1: No hay problema.
0: Usted es de Lepanto, ¿verdad?
1: Yo soy de la península.
0: De la península. Ajá. Ok, pero es del lado de Punta Arenas.
1: Es correcto, exactamente. La parte limítrofe entre Guanacaste y Punta Arenas es un puente.
0: Ok.
1: Y en ese puente me crié yo, prácticamente. En ese lugar.
0: Pero del lado del puerto.
1: Del lado de Guanacaste.
0: Ah, del lado de Guanacaste. Sí. Es que le he escuchado a mucha gente de Jicaral, de Lepanto, de toda esa zona, muchas veces que dicen que ellos se sienten más identificados con Guanacaste que con Punta Arenas, ¿verdad?
1: Pues sí, porque acordémonos.
0: Por la cercanía.
1: Por la cercanía y aparte de eso que geográficamente, claro. Estamos hablando de que es una sola pieza.
0: Claro, por supuesto.
1: La península, claro. Y si nos vamos a la parte política de los límites, los límites se establecen en ríos y océanos.
0: Claro, claro.
1: Y ahí está muy marcado.
0: Sí, que es lo que siempre se ha dicho, ¿verdad? Que esa parte.
1: Pero ahí está todavía en una controversia, sí, pero sí. Los que nos hemos criado en esa zona, nos criamos andando a caballo, arriendo vacas, haciendo queso, ordeñando y todo eso que nos llena de orgullo, claro. A todas las personas.
0: Labores guanacastecas 100%.
1: Labores guanacastecas, claro, 100%.
0: Claro, claro. Don Henry, muchas gracias por acompañarnos.
1: Gracias a ustedes y a todas las personas que nos están

0: viendo y escuchando.
1: Bueno, aquí está la camisa de España, ¿verdad? Qué linda está, está muy bonita. Está muy, muy, muy bonita. España, por cierto, ha anunciado que, porque todavía España está utilizando esta, ¿verdad? Y va a utilizar la nueva a partir del mes de septiembre, que cuando la van a utilizar justamente en esta Liga de Naciones que estamos conversando con todos ustedes. 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Amigos, nos encontramos hoy 3:30 de la tarde, estaremos en Teletica Deporte Radio, y también a las 6:30 ya estaremos desde el Carlos Alvarado Villalobos con el partido entre el cuadro de Herediano, campeón nacional, Andrés, como tiene que ser,
2: sí, sí.
1: El campeón debuta y es el que arranca el campeonato.
2: Así, y en así, casa, y enseñando en casa. El trofeo.
1: Así tendría que ser siempre, sí. Hoy Herediano, el gran club Sport Herediano, el segundo equipo con más títulos en la historia del fútbol de Costa Rica. Hoy el flamante campeón abre en casa y ahí estaremos con todos ustedes en Teletica Radio 91.5. Un saludo aquí para, como, ¿cómo te llamas?
2: José.
1: José. ¿José qué? José Rodríguez, que nos vino a visitar del colegio.
3: Miravalles.
1: Miravalles. ¿A dónde queda ese colegio?
3: En Cartago.
1: En Cartago, ok, un abrazo. ¿Qué año estás?
4: En quinto.
1: Estás en quinto año, quieres ser periodista deportivo. Sí, qué bueno. Bienvenido, José. Muchas gracias por estar con nosotros. Y a todos ustedes, amigos, que la pasen bien. Un abrazo. Nos encontramos en horas de la tarde en Teletica Deporte Radio y luego en el Carlos Alvarado con el inicio feliz, contento del Campeonato de Fútbol de la Primera División. No se olviden de esto. Muy lindo los mundiales, muy lindo lo que hay, pero el Campeonato Nacional es el día a día nuestro. Es el pancito nuestro de cada día. No se puede tirar al piso como muchos quieren tirar al piso el campeonato nacional. Que la pasen bien, un abrazo para todos, feliz día.

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Muy buenos días, 11 de la mañana con 4 minutos. Yo soy Rose Davis y esto es Así Somos. Y si usted se pregunta por qué está Rose solita hoy, bueno, no estoy solita. Hay un montón de gente en la cabina hoy de Teletica Radio. Pero Nati Monge, mi querida compañera, amiga y dupla, se encuentra, como ustedes lo vieron hoy en Buen Día, directamente allá en Guanacaste, porque va a estar desde ayer, creo que ya estuvo por ahí y viviendo la fiesta junto con el pueblo guanacasteco y por supuesto siendo parte de Buen Día y de Toros, que va a estar transmitiendo desde allá. Así que le mandamos un gran saludo enorme a Nati y decirle que está haciendo una excelente labor. Pero a usted también le mandamos un saludo enorme, por supuesto, y queremos agradecerle su sintonía. 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Y hay alguien a quien quiero saludar que empezó con buena musiquita hoy. Saludos para Javi Marrero en controles. Ya regresó de sus vacaciones y lo recibimos con un aplauso. Javi, muy bien, muy bien. Aprovechar, dice Javi. Y también, bueno, a Adri Hernández en la producción. ¿Qué le parece si usted nos cuenta cómo le va tratando este jueves? Y por supuesto, por ahí nos escribe al 57000915. Aquí estábamos hablando con nuestros invitados que el programa de hoy está rodeado de pura sangre cartaginesa con ustedes, ¿verdad? Y Javi también. También, Javi, vea, tenemos a nuestro invitado, tenemos a su parte de comunicación y relaciones públicas, por supuesto, que también es de Cartago. Tenemos a un invitado súper especial, un estudiante del Colegio Miravalles, que está por acá, José David Rodríguez, que está definiendo si se decide por todo este mundo de la comunicación. Está de observador hoy en distintos formatos de su Teletica. Así que bueno, le mandamos un gran abrazo a todos los chicos que quieren hacer lo que les apasiona y que sobre todo quieren rodearse de las personas que lo hacemos con tanto amor. Así que hoy, ¿qué les parece si hablamos de algo que ha venido a revolucionar no solamente la tecnología, sino por supuesto ha venido a revolucionar también cómo se desarrollan y cómo se operan en las distintas pymes? ¿Cómo pueden las pymes potenciarse con la inteligencia artificial y sin hacer tanta inversión? ¿Eso es posible? Ustedes se preguntarán. Sí, sí es posible. ¿Qué les parece si yo les cuento que hoy, 23 de julio, no solamente vamos a tratar ese tema, sino que vamos a tener la conmemoración de una efeméride muy interesante y estoy segura que muchos no sabíamos que es el día de hoy, 23 de julio, Día Mundial de las Ballenas y de los Delfines? ¿Ustedes lo sabían? El propósito de esta fecha es frenar la caza indiscriminada y tortuosa de estas hermosas especies en peligro de extinción. Les tengo algunos datos curiosos, pongan atención, porque algunos delfines pueden dormir con un solo hemisferio cerebral, duermen con la mitad de su cerebro a la vez y mantienen un ojo abierto, obviamente por su supervivencia. Pero también les puedo decir que la ballena azul es el animal más grande del planeta. Puede alcanzar aproximadamente 30 metros de largo y pesar hasta 180 toneladas. Esta magnitud supera incluso a la de los dinosaurios más colosales, imagínense, que hemos conocido a través de la ciencia y a través de todos estos años que se han estudiado. Pero también algunas ballenas no se alimentan durante meses. Este ayuno puede

0: durar hasta casi 7 meses y medio y sobreviven exclusivamente gracias a las reservas de grasa acumuladas en su cuerpo. Vamos a saludar, antes de introducirlo al programa formalmente, a nuestro invitado de hoy, quien es don Aldo Coggi. Aldo, ¿cómo está?
1: Muy bien, gracias.
0: ¿Usted
1: emocionado
0: sabía
1: de hablar hoy acá con ustedes?
0: Qué bueno, qué bueno. Ya casi lo presentamos formalmente y contamos este tema, pero ¿usted sabía que esa efeméride existía?
1: No, no la sabía, la verdad.
0: Está interesante,
1: súper interesante.
0: Y yo creo que Costa Rica es un lugar privilegiado, en donde obviamente pues no tenemos todas las especies, pero sí podemos pues divisar ballenas, delfines, y muchas personas alrededor del mundo vienen a Costa Rica solo a hacer esa actividad.
1: De hecho, hace poco estuve trabajando con una organización no gubernamental y estuvimos platicando el tema. Ellos nos estuvieron explicando el tema de la migración de las ballenas, las tortugas y los delfines, y nos decían que si usted saca una ballena, una tortuga, un delfín del Atlántico, no puede ponerlo en el Pacífico porque ellos genéticamente ya tienen las rutas, su GPS trazado, ¿verdad? Entonces, muchas veces cuando uno habla con estos científicos, se da cuenta de cosas maravillosas de los animales que uno no conocía, ¿verdad?
0: Sí, yo siempre he dicho que el océano es tan, tan vasto,
1: claro,
0: que no nos imaginamos todo lo que sucede ahí, ¿verdad?
1: Bueno, y que literalmente, nosotros como país,
0: es otra cosa, otro mundo.
1: El 60% de nuestro territorio es agua, ¿verdad? Que es el océano.
0: Así es. Bueno, ahí usted tiene estos datos súper interesantes. Hoy es el día, como usted escuchó, mundial de las ballenas y de los delfines. 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Con estas recomendaciones y dejándole a usted espacio y tiempo para que nos envíe esos saluditos al 57000915, vamos a ir a la pausa. Feliz jueves, muy buenos días.
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12: somos. 11 de la mañana con 17 minutos y llegó el momento de conversar sobre nuestro tema del día. ¿Cómo pueden las pymes potenciarse con la inteligencia artificial sin hacer grandes inversiones? Siempre hablamos de la inteligencia artificial, pero muchas veces el enfoque que algunas personas tienden a hacer es un enfoque en donde se ven peligros con la inteligencia artificial, pero ¿qué hay de los beneficios que puede traer? Por eso tenemos un experto justamente hoy acá en Así Somos. Él es Aldo Coggi, quien es cofundador de Rocket Innovation. Le recibimos con un fuerte aplauso.
13: No, muchas gracias por la invitación, de verdad, tengo que estar con ustedes.
12: Aldo, Como mencionábamos, hemos tenido programas acá y la gente todavía está muy recelosa con la inteligencia artificial, muy sorprendida con todo lo que puede lograr, pero también muy quedada en cuanto a algunas funciones, aplicaciones o beneficios que puede traer para las pymes. ¿Qué es lo primero que una pequeña o mediana empresa debería hacer si quiere utilizar la inteligencia artificial?
13: No, eso es una excelente pregunta. Lo primero que tenemos que saber es que, bueno, ¿qué es inteligencia artificial? Inteligencia artificial es la capacidad que tiene la tecnología de imitar el pensamiento humano, ¿ok? Bajo ese principio, hay que considerar que no todas las decisiones de negocio de nuestra pyme las podemos delegar, igual que no podemos delegarle nuestras decisiones profesionales, de vida y demás, ¿verdad? Es una herramienta muy poderosa que nos permite a nosotros, a través de nuestra inteligencia, maximizar la productividad de la pyme. ¿Cómo? Si yo sé conversar con la IA, yo puedo pedirle a la IA que me haga una imagen para una promoción, que me haga una imagen para una fecha especial, una estrategia de contenido. Pero ¿dónde está el principio fundamental? Es que la persona que administra la pyme o la pyme defina qué quiere lograr con la inteligencia artificial. ¿Por qué? Porque la inteligencia artificial tiene algo que se llama alucinación. Es un concepto técnico de la tecnología que es que inventa, pues existe el riesgo de que invente información o que tome decisiones que nosotros no quisimos que tomara, ¿verdad? Por ejemplo, el día de ayer OpenAI, que son los que inventaron ChatGPT, anunciaron que un agente que estaban probando se metió al sistema operativo de otra empresa y lo hackeó, ¿verdad? Empezó a sacar información. Entonces, hay que entender este contexto y matizar el uso y el potencial. La inteligencia artificial va a hacer todo lo que yo, dueño de la pyme, decida que quiero que haga, ¿verdad? Pero no podemos delegarle nuestra creatividad, nuestro pensamiento estratégico y sobre todo el conocimiento de nuestro cliente, ¿verdad? Que en la mayoría de las pymes costarricenses el contacto es boca a boca, ¿verdad?
12: Yo siempre digo eso porque muchas personas ponen literalmente a decidir, a pensar a la inteligencia artificial, pero ahora yo creo que tenemos que definir que el concepto de inteligencia artificial engloba mucho más que ciertos modelos a los que estamos acostumbrados, pues, a escuchar, por ejemplo, que el ChatGPT o que el Claude, ahorita que está como más famoso, el de Gemini, ¿verdad? Pero hay muchas otras funciones en donde la inteligencia artificial puede utilizarse para nuestras pequeñas y medianas empresas y que tal vez no lo sabemos. Contanos algunas, no sé, oportunidades, qué sé yo, por ejemplo, que hay inteligencia artificial para realizar páginas o landing pages para estas pequeñas y medianas empresas.
13: Sí, bueno, hay que considerar que ya estamos en una etapa de la inteligencia artificial donde los agentes y los chats se han ido especializando, ¿verdad? Por ejemplo, ChatGPT y Claude son herramientas muy poderosas en lo que es generación de contenido y automatización, ¿verdad? Pero existen otras herramientas muy poderosas, por ejemplo, como para la creatividad. Por ejemplo, Gemini Notebook, ¿verdad? Que ustedes la pueden descargar y tiene una versión gratuita donde ustedes, por ejemplo, pueden analizar el video de una o 10 o 20 campañas de una marca que les gusta mucho y decirle a la IA que analice cómo ejecuta la campaña y decirle que les replique esa estrategia de campaña en su marca, ¿verdad? Entonces, esas son herramientas. Hay otras herramientas como, por ejemplo, Lovable, que nosotros la utilizamos con nuestros clientes corporativos, que ustedes pueden gestionar su propia página web, ¿verdad? Entonces, ¿cuál fue la gran disrupción de la inteligencia artificial generativa? Que son estos chats y estos agentes, son básicamente que nos dieron la capacidad a todos de ser programadores de nuestro negocio, ¿verdad? A través de estas herramientas, Notebook LM, Lovable Cloud. Pero hay un principio fundamental importante: la estructura de conversación con la IA. Si yo llego y le digo a la IA, dame tres ideas para una promoción del Día de la Madre, no sabe cuál es mi PYME, no sabe cuál es mi contexto o la región donde estoy. No es lo mismo una estrategia comercial en área metropolitana que en área rural, ¿verdad? Entonces, hay tres ejes fundamentales de la conversación con la IA. El primero es el contexto. Uno, ¿qué quiero que haga? ¿Y cuál es el resultado de esa acción de hablar, verdad? Si yo le voy a decir a estos chats, dame tres estrategias de contenido, ¿para qué? ¿Qué quiero lograr? Diseño una estrategia de contenido para mi empresa que se llama de Jalea Saldo. Quiero aumentar la tasa de interacción en un 20% en Instagram. Uh-huh. ¿Qué hace la IA? Va a internet y se convierte en un superhumano digital que va a traernos esa información. Pero esa descripción del contexto es muy importante. El segundo elemento es desde qué rol. No es lo mismo que yo le pida un consejo a un especialista en publicidad que a un especialista en marketing, ¿verdad? Entonces yo tengo que decirle, asume el rol de un experto en marketing digital para productos alimenticios. ¿Qué hace la IA con esa información? Va y estructura todo el contenido en su red y lo que hace es que nos va a dar una respuesta técnica con base en ese perfil. Y el último eje, que es la parte de productividad para las pymes, que es cómo queremos que nos entregue la información. Bueno, quiero que me entregues el contenido en formato de imágenes, quiero que me entregues el contenido en un formato de texto, en un formato de audio y así sucesivamente. Otra herramienta, por ejemplo, muy poderosa es 11Lab, que es una herramienta donde puedes convertir, crear hasta tu propio podcast, uh-huh, ¿verdad? De tu okay. emprendimiento. Entonces hay muchísimas herramientas, pero lo importante es tener mucho cuidado de caer en una alucinación que nosotros le llamamos la alucinación por optimismo, que es, me desprendo de mi negocio, me desprendo de mi contacto como un cliente, porque ahora todo lo va a hacer la IA y no necesariamente va a suceder así, ¿verdad?
12: Otra de las cosas que puede pasar y que yo he escuchado es que, qué sé yo, por ejemplo, si yo tengo un especialista en marketing digital uh-huh. incorporado dentro de mi PYME y o dentro de mi empresa en general, pero el alto cargo se da cuenta que la persona está utilizando alguna herramienta de inteligencia artificial y tal vez no está familiarizada con todos los beneficios o la metodología y puede decir, hey, me está estafando porque la inteligencia está haciendo todo aquí. Mm. No lo ven como un complemento, sino que lo ven o una herramienta, sino que porque las personas tienden a verlo como que se está haciendo trampa o que se está copiando o se está haciéndolo de una forma que no es la ética.
13: Sí, vieras que ese fenómeno no solo lo estamos viendo en las pymes, también lo estamos viendo en corporativos. Y es que tenemos que dejar de medir el desempeño de la gente por horas hombre, horas mujer, ¿verdad? Que esa tiene que estar sentado 10 horas para cumplir su cuota de trabajo, ¿verdad? Tenemos que entender que la inteligencia artificial generativa potencia el talento y redefine el concepto de productividad, ¿verdad? Yo en este momento estoy aquí con vos y con ellos platicando de inteligencia artificial y mis agentes están trabajando por mí, pero yo sigo teniendo mi equipo, sigo teniendo a mi socio, teniendo a nuestra jefatura de administrativa, tenemos nuestro equipo de PR y eso es importante. Es un complemento a la inteligencia humana, no la sustituye. Porque, bueno, ¿y qué pasa? Voy a ahorrarme el contador. Sí, pero el contador tiene cosas que no necesariamente son de administración contable, como por ejemplo la estrategia fiscal, ¿verdad? Entonces, la estrategia la pone el humano, la ejecución de la estrategia la puede hacer la IA. Y eso es una definición importante que tenemos que empezar a madurar en el país, porque tanto en pymes como corporativos sigue habiendo ese gap de entendimiento.
12: Excelente, eso estuvo muy bien y bueno, vamos a seguir conversando. Queremos que usted participe de este programa. ¿Cómo lo hace? 57-000-915. Hágale todas las consultas a Aldo sobre cómo puede utilizar la inteligencia artificial en su PYME. 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Vamos a ir directamente a la pausa y regresamos con más de Así Somos. Muy buenos días.
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12: somos. 11 de la mañana con 35 minutos. Este tema está demasiado interesante. ¿Cómo pueden las pymes potenciarse con inteligencia artificial sin hacer grandes inversiones? Vos ahora fuera de micrófonos, Aldo, que es nuestro invitado de hoy, Aldo Kogi, cofundador de Rocket Innovation, nos hablabas de los distintos grupos de inteligencia que hay y todas las grandes funciones que podemos hacer. Y yo le preguntaba a Aldo, es que yo tengo la curiosidad porque creo que estamos usando la inteligencia artificial solo de una forma superficial, como si fuera un Google para entrar ahí nada más a, deme una receta, deme, no, pero confirmé mi teoría y le dije, por ejemplo, yo tengo un montón de spam en mi correo y eso me genera ruido visual, me genera ruido a la hora de concentrarme en mis tareas diarias. Yo podría ligar un asistente, un agente de inteligencia artificial para que él, mientras que yo estoy aquí haciendo el programa, borre todos mis correos no deseados. Y él me dijo, sí. ¿Y qué me explicaste?
13: Sí, vamos, eso es algo muy importante, que es que las pymes establezcamos las expectativas de la inteligencia artificial, y es que existen diferentes niveles. Y como todo, toda tecnología está vinculada con la inversión, ¿verdad? Entonces, nosotros tenemos los chats conversacionales, que es básicamente un chat normal. Luego están los agentes que nosotros les llamamos de primer nivel, que es básicamente los agentes que puedes contestar tus correos, los agentes que pueden redactar tus correos electrónicos y clasificar el spam. Luego están los agentes operativos, por llamarlo así, que son agentes que normalmente ya pueden hacer cosas más de forma más consistente, ¿verdad? Por ejemplo, dentro de Cloud hay algo que se llama Cowork y ChatGPT algo que se llama Work, donde ya lo que vos le pedís a la gente lo convierte en una tarea recurrente. Entonces, por ejemplo, bueno, quiero que todos los lunes me diseñe la estrategia de contenido para mi pyme. Entonces, y están lo que nosotros llamamos los agentes de ecosistema. ¿Qué son los agentes de ecosistema? Son los agentes que pueden gestionar un proceso total de una empresa
1: y,
13: y conectarse con otro agente, que hay muchísima productividad para las empresas. Por ejemplo, bueno, yo voy a tener un agente de compras y este agente se va a comunicar con el agente de compras de otra empresa y van a coordinar una compra de material, ¿verdad? Entonces, hay que matizar porque mucha gente, muchas personas en nuestros talleres nos llaman y nos dicen, mira, es que quiero automatizar todo nuestro proceso de ventas con ChatGPT gratuito. No, esa versión no te permite hacer eso, ¿verdad? Uh-huh. ¿Por qué se crearon las versiones gratuitas de IA? Pues básicamente porque para poder programar

0: La inteligencia artificial se necesitan billones de datos, y la única forma de recolectar esa data era dándole una versión gratuita a las personas y que las empresas pudieran utilizar la información que nosotros le damos a través de la conversación para modelar los elementos. Entonces, por eso, pero las versiones gratuitas solo te permiten algunas tareas operativas, ¿verdad? Dentro del día a día.
1: ¿Y qué tareas, si tenemos, como sabemos que tenemos a un montón de pymes en este momento escuchándonos, podríamos automatizar con herramientas que sean accesibles en precio, pero gratuitas? Así que podamos hacer ese cambio al día de hoy.
0: Muy bien, en las versiones gratuitas ya se han ido agregando varias características que antes estaban dentro de paga. Una de ellas es, por ejemplo, proyectos, las carpetas que se llaman proyecto dentro de ChatGPT, que también están en cloud, y creo que hace unas semanas lo agregó también Teams, que básicamente son carpetas donde vos puedes agrupar chats de diferentes temas, y entonces esa carpeta se convierte en un agente sobre un tema, se especializa en eso. Entonces, por ejemplo, puedes tener una carpeta de estrategias de contenido, y entonces en esa carpeta de proyecto agrupas los chats sobre contenido y la IA va a aprender de esos chats y va a empezar a entender. Entre mayor conversación tengamos con la IA sobre temas específicos, la IA va a aumentar la calidad de respuesta, y esto es importante. Hay mucha gente que ahorita está por decirlo así, en un primer nivel de interactuar con la IA, y entonces borra los chats, ¿verdad? Por este miedo que hay de que las empresas de tecnología supuestamente saquen la información. Eso no pasa. Si yo tengo un chat, y esta es una de las primeras recomendaciones de las versiones gratuitas, especialice en ese chat. Tener un chat para marketing, tener un chat para promociones, tener un chat para redacción de correos, para redacción de respuestas en WhatsApp, ¿verdad? Y así sucesivamente. Entonces, ir viendo eso. Luego, el segundo es ordenar el contenido dentro de la conversación. No mezclar temas en los chats. ¿Por qué? Porque el chat va correlacionando las palabras clave y va creando patrones de conversación,
1: A mí me ha
0: ¿verdad?
1: pasado eso, de hecho, que tal vez yo estoy analizando una estrategia o algo de mi marca personal y me sale con un proyecto totalmente diferente y yo entiendo porque yo me dedico a distintas cosas, pero entonces tengo que reencauzarlo y decirlo, no estamos hablando de eso, estamos
0: Exacto.
1: hablando de este proyecto, porque
0: Ajá.
1: entonces, qué sé yo, como que me dice, y entonces ahora que vas para, no sé, para el mundial, sería muy bueno que así somos, y yo, no, es que no estamos hablando de así somos, ¿verdad? Entonces, eso me parece súper importante. ¿Y cómo lo hacemos? Teniendo ligado distintos correos para que sea como decir, como si fuera un colaborador de mi empresa, cada uno tendría su correo y se liga a este agente o solo con tener un chat específico dentro de la misma cuenta que ya está activa.
0: Sí, en Work y en Cowork, por ejemplo, de Cloud, ustedes lo que hacen es que hay algo que se llama los conectores, y en los conectores ustedes los ligan a su calendario, a su correo, y ahí ya ustedes en Cowork y Work le dan una tarea específica, pero traten de que sean tareas recurrentes, ¿verdad? Como por ejemplo, borrar todos los correos spam, ¿verdad? O confirmar citas, lo que te comentaba, yo los lunes y los viernes solo hago llamadas virtuales, y lo que yo tengo, mi agente, lo que hace es que tiene la condición, a eso se le llama condiciones, solo puedes confirmar los lunes llamadas virtuales, ¿verdad? Entonces, y esto es importante para las pymes, porque con las pymes que hemos entrenado es la calidad de tarea que yo le asigne. Se va a reflejar en la calidad de respuesta de la tarea que haga la gente, ¿verdad? Si yo soy desordenado o desordenada en la conversación con la IA, en un chat mezclo temas personales con temas de la pyme, se le va a hacer un coloche mental como a cualquier humano a la IA, ¿verdad? Entonces hay que ordenar el pensamiento. Nosotros le decimos, no es que la IA piense por nosotros, es nosotros saber pensar utilizando la IA, ¿verdad? Entonces, tener un chat, un agente para contabilidad y así sucesivamente, y saberlo manejar. Otro elemento importante, y esto es más tip callejero, es cuestionar las respuestas que nos da la IA. La IA tiene una alucinación. Recordemos que estamos frente a herramientas comerciales y, pues, como toda empresa comercial, yo quiero que la gente esté consumiendo mi producto. Y entonces la IA tiene algo que se llama la alucinación por optimismo, que es cuando te dice que todo está bien. Uh-huh. ¿Verdad? Y a todos nos ha pasado que nos dicen, no, esa idea está increíble, esa estrategia está fenomenal. Y vos tal vez que tu empresa tiene 10 o 5 años, decís, pero esto ya lo hice hace 2 años y no me dio resultado.
1: Sí, o tal vez inclusive es como que he notado, no sé, vos me confirmarás, que tal vez tiende también a caer en el otro extremo, como que siento que seguro ya la gente identificó y estaba criticando como que siempre les decía que sí. Entonces también entra como que les están tratando de poner a estos agentes sentimientos, puedo decirlo, o sea, sí. como un approach más humano, una enfoque, y a veces caen en no sé, tal vez en juzgar o en alguna personalidad específica que las personas tienen que encauzar.
0: Por eso, de hecho, a nivel global, una de las grandes conversaciones que se está teniendo es por qué la terapia es el principal uso que están teniendo los chats, ¿verdad? Y eso es porque hay un sesgo de optimismo muy alto, ¿verdad? Entonces, no voy a profundizar en el tema porque ese es otro tema, pero es importante que nosotros setiemos la expectativa de conversación que queremos tener con la IA, ¿verdad? Si ustedes sienten que la IA está siendo demasiado optimista y les está dando ideas que ya ustedes han ejecutado, cuestiónenselo. Inclusive dentro del contexto, cuando van a crear el agente o a pedirle una tarea, métanle algo que se llama condiciones. ¿Qué es condiciones? No quiero que me entregues A, ni B, ni C. Tampoco quiero que seas excesivamente optimista, ¿verdad? Por ejemplo, con un banco estamos trabajando el diseño de un agente coach para gerentes. Entonces, una de las condiciones es, no le puedes decir al gerente lo que tiene que hacer con su equipo. Tienes que darle únicamente técnicas para abordar los temas con tu equipo. Uh-huh. Y eso mismo tenemos que hacer en las pymes, porque si no, podemos caer en la parálisis por análisis, que nos dice que todo está bien y empezamos a generar un montón de ideas que tal vez nos llegan a desenfocar y caemos en algo que es que no ejecutamos nada, ¿verdad?
1: Dos preguntas claves. ¿Qué proceso nunca deberíamos dejar completamente en manos de la inteligencia artificial y que tienen o deberían seguir dependiendo de el criterio humano?
0: Uf, esa es una extraordinaria pregunta, porque hay como dos discusiones ahí. Para mí, el contacto directo de la experiencia del cliente, yo no lo delegaría. De hecho, ya hay varios casos donde, por ejemplo, una empresa en Australia creó un agente para contestar correos de clientes y el agente decidió borrar la base de datos de los clientes. Entonces, algo definan, y en toda pyme tiene que pasar, es definan qué de la relación con el cliente puedo delegarle a la IA y qué de la relación con el cliente tengo que mantener yo. Y nos ha pasado a todos, los agentes de los bancos, ¿verdad? Los agentes de los bancos estamos con el mismo síndrome. O sea, ¿por qué? Porque la experiencia del cliente, el 80% de nuestras decisiones son emocionales, ¿verdad? Pero, por ejemplo, un proceso de pagos sí lo puedo automatizar, ¿verdad? Pero ya dudas sobre el desempeño del producto, dudas que normalmente no están dentro de la página web, esas las tengo que atender yo directamente. La contabilidad, que me ordene los datos, que me haga el balance, lo puede hacer. Pero las decisiones que yo vaya a tomar en el balance son propias del humano, ¿verdad? Entonces, toda la parte administrativa de una pyme se la podemos dar a la IA. Las decisiones que vamos a tomar con base en los datos que genera esa automatización son propiamente humanos, ¿verdad?
1: Hoy muchas personas se quedaron con la tarea de analizar, hacer una auditoría personal y de sus pymes, de cómo están utilizando la inteligencia artificial o cómo pueden empezar? ¿Cuál sería el primer paso que vos como

0: experto les das?
1: Bueno, lo primero es, la inteligencia artificial va a ser poderosa en tu pyme siempre y cuando aprendamos a generar datos de calidad para alimentarla, ¿ok? Yo no puedo pedirle a la IA que me haga una estrategia de precios si no tengo datos de precios de calidad, ¿verdad? Por ejemplo, yo no puedo decirle a la IA que me haga una estrategia de contenido para un cliente con estudios de mercado de hace 10 años. Uh-huh. Y eso está pasando inclusive en corporaciones, ¿verdad? Entonces, yo como dueño de pyme, para sacarle provecho a la IA, necesito tener o estar constantemente generando datos de calidad. Y esto es pymes y empresas grandes. Yo le decía a una corporación, les decía, ¿cuántas conversaciones originales tienen ustedes en redes sociales con sus clientes? Me dicen, no, se lo delegamos a la agencia. Y me meto yo a ver el perfil, pues yo soy muy curioso. Uh-huh. Y me meto y es, muchas gracias por tu comentario, muchas gracias por tu comentario, muchas gracias por tu comentario. Y nos pasó con un ejercicio que hicimos hace 2 años, una empresa multinacional nos contrató para crear un agente que se metiera a las bases de datos de los usuarios a sacar, y del perfil de la marca, a sacar las conversaciones sobre desempeño de producto. Cuando hicimos el primer modelo, en 24 horas sacó 147 mil comentarios, de los cuales 70 mil eran muchas gracias por tu comentario, ¿verdad? Entonces, datos de calidad, conversaciones originales. Recordemos que nosotros los humanos vemos en 3D, la dimensión del contexto en el cual se desempeña mi pyme y mi producto o servicio la tengo yo. La IA ve lo que yo le digo que vea. Entonces, si yo no manejo datos de mi empresa, si no hablo con mi cliente, si mi relación es transaccional, de gracias por el depósito, y no, mira, ¿cómo te fue con el producto?
0: O ya te envié el curso.
1: Exacto.
0: Ya revisa tu carpeta, ya sí, te envié.
1: Sí. No, fatal. Entonces, eso es clave. El otro, y lo mencionaste, ¿qué tiene que auditar? Auditar la IA. Nosotros con varios clientes, tenemos varios clientes que nos piden estudios de mercado. Y esos estudios de mercado nosotros los auditamos. Entonces, cuestionen a la IA. Auditar es cuestionar. Entonces, cuestionen la respuesta, ¿verdad? Ok, valida la respuesta de las estrategias que me diste, de las estrategias de contenido, con referencias de otras marcas en otros mercados. Y dime, dame un margen o una tasa de éxito de esa estrategia. ¿Y eso qué hace? Eso obliga a la IA a hacer mayor esfuerzo, por decirlo así, intelectual. ¿Por qué? ¿Cómo trabaja la IA? La IA, yo le digo, dame 3 ideas de contenido para Jaleas Don Aldo, y se va a ir a conectar a la primera, en microsegundos, uh-huh, va a irse a conectar a la primera página web que encuentre. Entonces, si yo no le digo, por ejemplo, quiero que analices la página, tengo una tienda de zapatos y quiero analizar... analiza la estrategia de precios de Amazon, de Nike, y dame recomendaciones de estrategias de precio para el Día del Padre, ¿verdad?
0: Bueno, muy buenos, muy, muy, muy buenos, excelentes consejos, pero sobre todo nos amplía el panorama montones tu conocimiento. Ya tenemos que cerrar el programa, creo que se nos quedó corto y vamos a tener que hacer otro programa más, porque yo creo que cuando hablamos de inteligencia artificial, todos los días algo cambia. Así es. Y tenemos que ponernos al día definitivamente. Él es Aldo Coggi, cofundador de Rocket Innovation. ¿Cómo seguimos el trabajo de Rocket Innovation? Y sabemos que hay talleres. ¿Cómo podemos seguir?
1: Sí, nos pueden encontrar en todas las redes sociales como Rocket Innovation y en nuestra página web www.necesitoinnovar.com.
0: Excelente, muchísimas gracias, Aldo.
1: Mucho gusto.
0: Y gracias a ustedes también que han estado con el programa el día de hoy. 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Hoy vamos a cerrar con una frase que me encanta. El mayor peligro en tiempos de turbulencia no es la turbulencia, es actuar.

0: arroyos en Sarapiquí vuelven a aumentar su caudal y provocan inundaciones en la zona.
1: Pescador de otros mares.
0: Amplio historial por tacha de vehículos. Acueductos y alcantarillados a la espera de...
1: De almas que esperan.
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0: Hola, ¿qué tal? Bienvenidos a esta edición meridiana de Telenoticias. Seguimos en Guanacaste y hoy estamos desde el Parque Nacional Santa Rosa, que es uno de los tres parques nacionales que comprenden el área de conservación Guanacaste junto al Parque Nacional Rincón de la Vieja y el Parque Nacional Guanacaste, un sitio también que fue declarado Patrimonio de la Humanidad por UNESCO en 1999.
1: Un santuario ecológico, protege 10 hábitats distintos que van desde manglares hasta sabanas, alberga miles de especies de flora y fauna y además de ser un punto clave para el desove de tortugas marinas en peligro de extinción en Playa Nancy.
0: Y escenario de una batalla de apenas 14 minutos en 1856 que deja un legado eterno para nuestro país de un grupo de costarricenses que defendió su patria en la batalla de Santa Rosa un 20 de marzo de 1856.
1: ¿Qué tal? Qué gusto poder saludarles desde acá, desde el Parque Nacional Santa Rosa, en esta edición especial de Telenoticias. Esperamos que nos pueda acompañar a lo largo de este noticiero. Tenemos un amplio recorrido por el campo nacional e internacional, pero además un bloque especial dedicado a Guanacaste.
0: Vamos con las noticias más importantes.
1: Vamos a iniciar con información en vivo porque los ríos en Sarapiquí vuelven a aumentar su caudal y provocan inundaciones en la zona.
0: Vamos allá con Jiren Altamirano, que nos tiene todos los detalles. Adelante, Jiren.
2: Compañeros, muy buenas tardes. Así como ustedes lo ven en estas imágenes donde nos encontramos completamente en vivo acá en el sector de Sarapiquí, específicamente en el barrio conocido como... Desde el pasado lunes acá en el sector de Sarapiquí y que pues bueno, en este momento se mantienen varias autoridades acá en este lugar realizando rescates de personas. Hace pocos minutos la Comisión Nacional de Emergencias ya confirmó que asciende a más de 500 personas las que se encuentran en albergues y pues bueno, esto mantiene en mucho monitoreo a las autoridades porque hasta este momento se han dado algunos rescates importantes acá en estos sectores. Como ustedes pueden ver, hay personas que están siendo rescatadas, las calles están totalmente inundadas y pues bueno, se han convertido en canales de agua que también se han aprovechado para llegar hasta las viviendas. Muy lamentable esta situación que están viviendo muchos vecinos acá del sector de Sarapiquí y pues bueno, también es importante señalar que esta afectación no solamente es en las casas, también en la ruta número 4, una ruta muy importante porque es

0: Está totalmente colapsada debido a que el agua se tiró hasta la carretera y pues bueno, vemos filas kilométricas para que ustedes se den una idea. Son aproximadamente 3 kilómetros donde los vehículos están totalmente detenidos y esto es parte de lo que está afectando, de la afectación que están generando las lluvias acá en el sector de Sarapiquí. Lo cierto del caso es que desde el pasado lunes también la Comisión Nacional de Emergencias declaró alerta amarilla para lo que es la zona norte, el Caribe Norte y Sur, así como el cantón de Turrialba en Cartago. Son sectores que se han visto afectados debido a los fuertes aguaceros que han detonado su fuerza desde el pasado lunes. Vamos a escuchar a continuación parte del reporte meteorológico que tienen las autoridades en torno a lo que puede pasar en las próximas horas.
1: Las condiciones inestables se mantienen al sur de Centroamérica debido a varios factores para este día jueves. La zona de convergencia intertropical se mantiene activa cercana al sur de nuestro país. La presencia de los vientos alisios acelerados al oeste de la cuenca del Mar Caribe, además de inestabilidad en la atmósfera alta en conjunto con altos valores de humedad. Se han presentado aguaceros dispersos con lluvias en sectores del Caribe Norte y hacia la parte oriental de la zona norte. Estas lluvias han incursionado en sectores del Valle Central y sectores montañosos aledaños. Se espera que se presenten lluvias para el periodo de la mañana en estas regiones, disminuyendo de manera más ocasional estas lluvias hacia sectores del Caribe y la zona norte en el periodo de la tarde.
2: Son las imágenes que tenemos al ser las 12:01 de la tarde desde Sarapiquí, donde se encuentra nuestro compañero Jiren Altamirano, debido a estas inundaciones provocadas por las lluvias de la madrugada y que ha obligado a realizar diferentes diligencias en el cantón de nuestro país, que está siendo más afectado por estas lluvias. Volvemos con Jiren, que tiene más detalles de lo que está ocurriendo.
0: Estas son parte de las declaraciones que están dando las autoridades y que se mantienen acá. Es importante señalar que ha sido un trabajo constante por parte de la Cruz Roja, también el Cuerpo de Bomberos, así como los comités municipales de emergencias que se mantienen llegando hasta estas comunidades, no solamente realizando algunos rescates. También la Comisión Nacional de Emergencias nos emitía videos que ustedes estaban viendo hace pocos minutos, donde también estaban llegando a repartir víveres. Es importante señalar que en este momento acá donde nos encontramos se está a la espera de que incremente el nivel del agua. Ya de por sí las casas están afectadas y aún así con estos aguaceros pues muy posiblemente vaya a aumentar este nivel de agua, afectando aún más a las viviendas. Con nosotros se encuentra don Allen Quiroz, quien es jefe de rescate acá en la zona norte y quien nos va a ampliar un poco más. Don Allen, muchísimas gracias por estar con nosotros acá en vivo para Telenoticias. Háblenos un poco sobre los trabajos que han venido articulando ustedes en estas últimas horas, que ha sido lo más fuerte hasta este momento.
3: Sí, buenos días. En este momento nos encontramos personal de la Unidad Operativa de Rescate en Aguas del Cuerpo de Bomberos, cerca de 20 bomberos de la unidad especializada, trabajando desde el día lunes en horas de la madrugada haciendo rescates, y el día de hoy nos encontramos haciendo rescates de personas en varios sectores. Estamos aquí en el sector del Tigre, sector de Naranjales, Nogal, que están siendo afectados por esta gran inundación.
0: Don Allen, bueno, se habla un poco también de que en el río Sarapiquí, si bien tengo entendido, se vino un deslizamiento que está generando un tapón y también es muy posible que esto sea y que, bueno, ojalá y no ocurra de esta forma, pero que afecte aún más el tema de las inundaciones acá en estos sectores.
3: Sí, se tiene información de ese deslizamiento. Autoridades están verificando si es verdadera la información y o si no, descartarlo. Pero sí, está bajando gran cantidad de agua sobre el río Sarapiquí, Puerto Viejo, Río Sucio, que nos está afectando varios sectores.
0: Don Allen, bueno, este trabajo ha sido constante desde horas de la mañana. Es importante señalar y tal vez hacer un llamado a las personas que a veces muchos, por temor de dejar su vivienda sola, se niegan a salir. ¿Han tenido ustedes que lidiar también con esta situación?
3: Sí, efectivamente, a las personas se les hace el llamado que estamos ingresando, como le indico, varios sectores, Naranjales, Nogal,

0: el Tigre, donde nos encontramos, para que salgan, se pongan a lugar seguro, albergues. Nosotros estamos entrando con embarcaciones, con balsas, para ponerlos en un lugar seguro. Le hacemos el llamado también a las personas que nos están viendo, familiares, que les indiquen a las personas que por favor salgan, porque no sabemos qué cantidad de agua pueda subir más.
1: Perfecto, eran parte de las declaraciones de don Allen Quiroz, quien es jefe de rescate de bomberos acá en la zona norte y que quien ha estado también con múltiples atenciones acá en este sector. En este momento, incluso ustedes ven que muchas personas también de forma voluntaria, pues bueno, podríamos decir que parte de la cultura de muchas personas acá en el sector de Sarapiquí es hacerse también de sus balsas. Hace pocos minutos también hablábamos con un vecino acá de la zona que él por sí solo tenía una balsa y se vino remando hasta esta zona donde nosotros nos encontramos, que prácticamente está a la orilla de la carretera, para poner su vida en resguardo. Y es que también ustedes ven en las imágenes de mi compañero don Eric Madrigal, con la asistencia de Alberto Guillén, cómo muchas personas han venido saliendo. La Comisión Nacional de Emergencias está haciendo un llamado también para que las personas busquen resguardo, que acaten las atenciones que está dando el Cuerpo de Bomberos, la Cruz Roja, así como la Comisión Nacional de Emergencias, para que se trasladen hasta los albergues. Tan así es, para que ustedes, amigos televidentes, se den una idea de cómo ha venido en aumento el tema de las personas que están en los albergues. El pasado lunes iniciaron con 254 personas. Ya hoy jueves, la Comisión Nacional de Emergencias confirma más de 500 personas, es decir, ya tenemos prácticamente el doble de personas en los albergues. Muchos de ellos hablaban desde el pasado lunes y martes con Telenoticias, señalando que preferían quedarse en sus viviendas para resguardar algunas pertenencias que ellos tienen. Incluso ustedes, por ejemplo, donde yo me encuentro, hay un comercio acá, es un mini súper, el cual sus dueños, según nos comentaban algunos familiares, se mantienen dentro realizando algunos trabajos como levantar muebles. Sacaron hace pocos minutos también una mascota que la tienen acá bajo resguardo para que no vaya a sufrir algún accidente. Pero bueno, es parte también de lo que se está viviendo a esta hora de la tarde acá en el sector de Sarapiquí. Una situación, como lo comentábamos, bastante lamentable. Son varios sectores de Sarapiquí que se han visto afectados producto de estas lluvias. Y como lo comentábamos, no solo los vecinos acá de esta zona, sino esta ruta también, la ruta nacional número 4, que se encuentra muy transitada, es una ruta donde llegan algunos contenedores, furgones y demás, están detenidos producto de que la calle está totalmente colapsada, específicamente el sector de la recta del Tigre. Nosotros conversamos con un conductor quien tenía ya hasta ese momento, estamos hablando de una entrevista que realizamos hace prácticamente una hora y media, él tenía ya media hora y bueno, muchos conductores podrían estar superando prácticamente ahorita las 3 horas. Escuchemos. Don Michael, bueno, háblenos, ¿cuánto tiene de estar esperando acá para poder pasar?
2: Debe ser como unos 30 minutos, 40.
1: ¿Y eso es frecuente acá cuando llueve?
2: Sí, tiene que, o sea, cuando pasan tipos de tormentas como esas, suele pasar esto. Más bien ahorita no fue mucho, hace como unos 3 años estuvo peor, que un camión se volcó por allá, de hecho.
1: ¿Serían ustedes a las autoridades tal vez poder meter mano en esto para?
2: Sí, de hecho, la única idea aquí sería como hacer diques, como lo hacen en otros lugares, para que ya se solucione, porque siempre que llueve se afecta el tránsito.
1: Esta recta que se refería don Michael Sequeira es una recta que ya también ha tenido muchos problemas siempre que se inunda acá en la zona. Incluso, bueno, parte de lo que estamos esperando por acá y es importante seguir haciendo la acotación es que las personas salgan de sus viviendas, porque en este momento se está tratando de verificar un importante deslizamiento en el río Sarapiquí, que es el río que más se crece, de hecho es el río que tiene inundada esta zona. Se habla de un importante deslizamiento de tierra que tiene hasta este momento un tapón y pues bueno, parte de lo que están tratando de verificar es que si se confirma esto, muy posiblemente si este tapón cede, el cauce va a aumentar aún más. Vamos a ir ahora con don Alejandro Picado, quien hace pocos minutos hacía una actualización de los datos que tiene la Comisión Nacional de Emergencias.
3: La prioridad para la Comisión Nacional de Emergencias y para las instituciones que integran los comités municipales y comunales de emergencia es la atención de las personas afectadas por las inundaciones en la zona norte y en la vertiente del Caribe, principalmente aquellas que se encuentran en albergues temporales. Esta mañana los equipos continúan ingresando a las comunidades.

0: comunidades para la entrega de ayuda humanitaria, alimentos y agua potable. Además, se brinda un monitoreo permanente de los ríos que permanecen con niveles elevados. Con las lluvias registradas ayer, aumentó a 348 el número de personas que permanecen en 6 albergues. Ahí reciben alimentación, atención y acompañamiento. Durante esta emergencia, la Comisión Nacional de Emergencias ha entregado más de 1.250 diarios de alimentación y gestiona el envío de otros 1.000 para las comunidades que se vieron afectadas.
1: Como ustedes escuchaban al director de la Comisión Nacional de Emergencias, ya son varias de las personas que se encuentran en albergues desde el pasado lunes. Estos días atrás, lo que fue martes y miércoles, hubo una tregua. Sin embargo, ya para el día de hoy, esto pues se salió un poco de control, el tema de los aguaceros, y ya se reportan algunas inundaciones. Ustedes ven incluso en este momento, a esta hora, a las 12 del mediodía, con 10 minutos, cómo el cuerpo de bomberos saca algunas familias de este sector del Tigre con esta balsa, ellos remando, y muchas de las personas que se han visto afectadas pues vienen dentro de esta balsa para ponerlos en un sitio seguro y que se trasladen de inmediato hacia los albergues. Son 5 albergues, según la última información que tenemos de la Comisión Nacional de Emergencias, que están abiertos para estas 500, más de 500 personas que se han visto afectadas acá en este sector. Nosotros nos permanecemos acá, vamos a estar ampliando también en nuestras próximas ediciones con esta amplia cobertura que hemos dado desde las últimas horas acá en el sector de Sarapiquí. Gracias también, agradecerle a mis compañeros don Eric Madrigal, así como Alberto Guillén, quienes han estado también en esta colaboración de este pase. Compañeros, ustedes continúan con más allá.
2: Gracias, Jiren, por ese amplio reporte, y claro que daremos seguimiento a esta situación de emergencia que se vive allá en Sarapiquí.
3: Sí, es difícil situación, se está viviendo por allá. Continuamos. El OIJ detuvo a un sospechoso y su banda por tacha de vehículos.
2: Nuestra compañera Mónica Matarrita nos tiene más detalles desde la sala de redacción. Mónica, adelante, buenas tardes.
4: Buenas tardes, compañeros, y también a los televidentes que se informan con nosotros. Vamos a ver de inmediato un video precisamente de una de las tachas con que se vincula a este grupo criminal desarticulado este jueves. Es una grabación en donde se observa que a dos sujetos al menos llegan en una motocicleta hasta un parqueo de un local comercial, visualizan el vehículo y posteriormente el conductor se queda en la moto y el acompañante se baja para iniciar la tacha de este vehículo. Precisamente las autoridades judiciales, la sección de robos del OIJ, pues vincula a esta organización con ese caso reportado acá en la zona de Pavas. Ahí se ve cuando los sujetos, uno de ellos lo que hace es acceder al vehículo por una de sus ventanas traseras y saca varias pertenencias de la víctima, del propietario del vehículo. Se toma aproximadamente unos menos de 5 minutos para cometer esa tacha, incluso la persona intenta prácticamente meter todo su cuerpo al vehículo. Estas personas que participan en esa tacha de vehículos fueron parte de las personas detenidas el día de hoy en 3 allanamientos que realizó el OIJ a las 5 de la mañana en Alajuelita, en Atillo y en Barrio Cuba de San José. A este grupo se le vincula con tachas de vehículos en zonas como Curridabat, Uruca, Zapote y en Pavas, que es precisamente el caso que veíamos en imágenes. Y principalmente ellos solían atacar en centros comerciales o en vehículos que eran parqueados en centros comerciales y también en algunos pocos casos en la vía pública. Son 3 personas detenidas. 2 de ellos son 2 hombres de apellido Brenes, de 31 y 40 años, y un sujeto de apellido Pickup, de 53 años. Este sujeto es reconocido por dedicarse precisamente a este delito de tacha de vehículos desde hace más de 20 años, según lo que informa la policía judicial, e incluso este sujeto ya ha sido sentenciado por este delito. Los allanamientos se realizan luego una investigación que hace la sección de robos, y a estas personas se les vincula con al menos 33 denuncias que han interpuesto las víctimas, y todas suman un perjuicio económico de al menos 50 millones de colones. Vamos a ver de inmediato la declaración de don Michael Soto, quien habla un poco sobre estas personas detenidas y también sobre el récord de este sujeto de 50.

0: de 3 años como tachador de vehículos.
1: Hay 3 detenidos, 2 masculinos de apellido Brenes, de 31 y 40 años, y otro muy conocido desde siempre, de apellido Pickup, de 53 años, que se ha dedicado a esto a lo largo de su vida criminal. El perjuicio económico que hemos logrado establecer luego del análisis de las 33 causas es de aproximadamente 50 millones de colones. A lo largo de los años, muchos años, quizás un par de décadas, esta persona ha estado vinculada a este tipo de actividad criminales, principalmente el tema de la receptación, es decir, el recibir artículos producto de las sustracciones. Entonces, alguien que ya se ha procesado en varias ocasiones, de hecho, si mal no recuerdo, ha sido condenado por estos hechos, pero él insiste a dedicarse a este tipo de actividad criminal.
0: Este sujeto al que hace referencia el director interino del OIJ es este hombre de apellido Pickup, de 53 años, y de los últimos 20 años de su vida aparentemente se ha dedicado a lo que es la tacha de vehículos. Lo que indican las autoridades judiciales también es que estas personas lograban generar esas tachas de vehículos cuando se trataba de centros comerciales utilizando dispositivos electrónicos para el bloqueo de señal, es decir, cuando las víctimas se bajaban de sus vehículos y activaban el seguro para bloquear las puertas. Estas personas ya estaban en el lugar con este dispositivo, bloqueaban la señal, y aunque la víctima creía que había cerrado las puertas del carro, no había ocurrido así. Ellos esperaban a que las personas se retiraran del parqueo del centro comercial y posteriormente era cuando cometían las tachas. Incluso se dedicaban también a hacer una especie de vigilancia de los vehículos para verificar cuál de ellos tenía artículos personales dentro y cometer posteriormente el delito. Escuchemos nuevamente lo que nos dice don Michael Soto, director interino del OIJ.
1: Se van a los centros comerciales, visualizan los vehículos que están en el lugar, buscan visualmente si en el interior las personas dejaron algún tipo de artículos, y ya teniendo individualizado esto, proceden a la tacha del vehículo, a la apertura del vehículo. En algunos momentos estos grupos utilizan dispositivos electrónicos para el bloqueo, o eventualmente lo hacen con la fuerza, violentando la puerta del vehículo. Realmente este grupo lo hacen en centros comerciales, en tiendas que tienen parqueos, por ejemplo, o en vía pública, pues, sencillamente alguien que parquee en cerca de su casa de habitación incluso. No es que hay una predilección especial, sino lo que hacen es visualizar que si hay artículos dentro de los vehículos. Desde el punto de vista práctico, para ellos es más sencillo ir a un centro comercial y visualizar una gran cantidad de vehículos con mucha rapidez, y ahí pueden seleccionar y hacer 2, 3 tachas a la vez.
0: En los allanamientos realizados, el OIJ decomisó evidencia importante para el caso, como entre ellos artículos que estos sujetos habían sustraído de los vehículos de las víctimas. Ahora estas 3 personas las remitieron con la fiscalía para solicitar las medidas cautelares en contra de ellos. Compañeros, ese es el reporte. Vuelvo con ustedes, que tienen más información.
2: Muy bien, Mónica, muchas gracias.
3: Vamos a continuar con otros temas. La sección de homicidios del OIJ solicita colaboración para identificar el carro y las personas que viajaban en él, ya que son sospechosos de asesinar a una mujer de 31 años en Goicoechea, en San José. El caso ocurrió la mañana del sábado 31 de enero, cuando la víctima viajaba como acompañante en un pick-up blanco, y en la rotonda Bicentenario les dispararon desde el carro celeste. La víctima falleció en el Hospital Calderón Guardia. Si usted conoce el vehículo o tiene alguna información, llame a la línea confidencial del OIJ, 808-6645.
2: Dos hombres que viajaban en motocicleta dispararon con armas de grueso calibre contra una casa en Vista Hermosa de Cartago durante la madrugada de este jueves, como estamos observando en este video. Y así lo confirmó el OIJ a Teletica.com. El hecho no dejó personas heridas. Según las autoridades judiciales, los ocupantes de la vivienda decidieron no presentar la denuncia formal. Ahora los agentes investigan si el caso está relacionado con la disputa entre grupos criminales por el control de territorio.
4: Me voy a pensar, Mateo, porque la vez pasada, el lado de la policía también han llegado y han hecho...

0: Y la mañana de este jueves, la DEA extraditó al colombiano John Freddy Céspedes Llanes para que enfrente un proceso ante la Corte Federal del Distrito Este de Texas por narcotráfico internacional. Según las autoridades estadounidenses, el extranjero tenía el rol de dirección y coordinación para el Clan del Golfo en Colombia, cártel que moviliza droga hasta Norteamérica. Actualmente el extranjero cumple una condena en Costa Rica de 9 años de prisión por posesión, almacenamiento y transporte de drogas, razón por la que su entrega a Estados Unidos es temporal para que enfrente el proceso penal en ese país y luego regrese a Costa Rica para concluir su sentencia. La extradición se concretó tras una coordinación de la DEA, el Ministerio Público y el OIJ.
1: Se trata de una extradición autorizada por el Tribunal Penal de Limón en la modalidad de entrega temporal, en virtud de que esta persona ya había sido sentenciada y está descontando una pena de prisión en el territorio costarricense. La entrega temporal implica que esta persona va a dejar de descontar la pena en nuestro territorio, va a ser entregada al gobierno de los Estados Unidos para que se cumpla con su proceso, y una vez que él termine con su proceso y eventual sentencia, va a ser devuelta a territorio costarricense para que las autoridades jurisdiccionales verifiquen el cumplimiento de la pena que ya se había impuesto en nuestro país.
2: Un incendio durante la madrugada de este jueves dejó cuantiosas pérdidas materiales en el sector de Lourdes de San Juan, en Avangares, aquí en la provincia de Guanacaste. De acuerdo con el cuerpo de bomberos, la emergencia fue atendida a las 5:24 de la mañana por unidades de las estaciones de bomberos de Cañas y Las Juntas, quienes se desplazaron al sitio para controlar las llamas. El fuego consumió por completo una vivienda de aproximadamente 100 metros cuadrados. Además, 3 vehículos y 2 motocicletas tuvieron daños totales a causa de este incendio. Las autoridades no reportaron personas afectadas y hasta el momento se desconocen las causas que originaron el fuego.
0: Información en vivo: acueductos y alcantarillado sigue a la espera del resultado del análisis de la planta de San Rafael de Coronado.
2: Vamos de inmediato con Dagoberto Alfaro, que nos trae toda la información. Adelante, Dagoberto.
3: Gracias, Yajaira, Andrés, y muy buena tarde a todos. Durante toda esta mañana, los vecinos de San Rafael y de San Pedro de Coronado han estado esperando estos resultados con mucha ansia, a raíz de esta posibilidad de que una de las fuentes de la planta potabilizadora de San Rafael pudiera haber sido contaminada. Él haya dejado claro, eso sí, que una de estas fuentes que supuestamente fue contaminada, pues está fuera de servicio y se está dando líquido con una de estas fuentes, y durante la mañana en diferentes sectores de acá se han presentado cortes a raíz de que es esta fuente la que está suministrando el agua. Solo una de las dos está funcionando, y de acuerdo con el AIA, la que supuestamente podría estar contaminada está fuera de servicio. Entonces van a estarse dando diferentes cortes durante el día hasta que tengan directamente ya por parte de la reacción que tenga los análisis que se está realizando de las diferentes aguas para poder determinar y así seguir los pasos. El AIA hoy ha dado una declaración en torno a esta situación que se está viviendo acá en Coronado, donde, repetimos, de momento no se tiene el análisis, ya el resultado de la posible contaminación de una de las fuentes. Vamos a pasar a escuchar.
4: Esta planta se abastece de 2 fuentes de agua. De acuerdo con las evaluaciones técnicas realizadas, únicamente una de esas fuentes es la que presenta el posible contaminante y continúa siendo analizada por el Laboratorio Nacional de Aguas. El agua que actualmente está llegando a la población proviene de la segunda fuente, la cual no presenta ningún tipo de contaminante y cumple con los estándares de calidad para el consumo humano. En este momento, nuestros equipos técnicos analizan los horarios de abastecimiento en los cuales es posible mantener esta fuente, ya que por sí sola no tiene la capacidad para suplir la totalidad de la demanda.
3: Algunos vecinos que hemos consultado, especialmente de San Rafael de Coronado, se vieron un poco sorprendidos con esta situación porque ellos consideran que pues Coronado es un sector donde hay muy buena cantidad de agua, hay grandes bosques que evitan que situaciones como estas se puedan dar. Lo cierto del caso es que algunos de ellos desde ayer se pudieron dar cuenta de lo que estaba ocurriendo y recogieron agua. Sin embargo, otros durante la mañana se han visto sorprendidos porque no tenían el líquido suficiente. Vamos a pasar a escuchar a dos de los vecinos de este sector de San Rafael de Coronado, quienes pudimos conversar con ellos.
5: No somos adultos mayores, que ya el organismo no es como un joven, que cualquier cosa así le puede perjudicar a uno la salud.
3: ¿Se asustó cuando conoció de eso?
5: Un poquito. La verdad que sí, un poquito, porque ella me dijo, ¿podremos tomar agua? Le digo, no sé, es un riesgo que hay que ver.
3: ¿Qué medidas tomaron?
5: Hasta la seca, no tomar agua. Por el momento no hemos tomado agua por lo mismo, porque uno no sabe cómo está el agua en estos momentos.
6: Desde ayer a eso de las, digamos, 10 de la mañana, empezó a faltar el líquido y ahí llegó como hasta las 7 de la noche. Se llenó toda la tubería y todas las cosas, y normal, sí, está bien. Y hoy como a las otra vez 9 de la mañana, hasta este momento todavía estamos sin agua. No se sabe en qué momento va a regresar. No. Hemos oído, sí, que hay una contaminante ahí arriba, en las tomas de agua. En eso los tienen todavía. Bueno, claro, si eso es así, tienen que lavar bien los tanques, es lógico.
3: De acuerdo al comunicado que ha enviado Acueductos y Alcantarillados, después de que conozcan los resultados, si se da esta contaminación, van a tomar las medidas legales pertinentes. Nada más recordarle a los vecinos de San Rafael y de San Pedro de Coronado que, de acuerdo a lo que ha dicho el AIA, hay una fuente que está dando el servicio normal, la supuesta contaminada está fuera de servicio, que llegan estas dos fuentes hasta la planta potabilizadora. Compañeros, voy a volver con ustedes, tienen mucho más información.
2: Así es, Dagoberto, muchas gracias, le estaremos dando seguimiento a esta noticia.
0: Vamos a repasar ahora el campo internacional. El brote de ébola ya supera los 1,000 muertos en la República Democrática del Congo.
7: Más de 1,000 personas han fallecido a causa del brote de ébola en la República Democrática del Congo, según ha informado el principal organismo sanitario del continente africano. Según la última actualización del Ministerio de Sanidad, hasta el lunes se habían registrado 2,473 casos de ébola, con al menos 737 pacientes en aislamiento o recibiendo tratamiento hospitalario. La semana pasada, el grupo de vacunas de la Universidad de Oxford inició el primer ensayo clínico en humanos de una vacuna contra el virus de Bundibugyo, una cepa rara y potencialmente mortal del ébola que provoca fiebres hemorrágicas virales. Esta variante está detrás del brote de ébola de propagación más rápida registrado hasta ahora, incluida la epidemia de 2013-2016, la más letal de la historia, que dejó más de 11,000 muertos entre al menos 28,000 casos.
2: Bueno, y vamos a Venezuela, donde se están realizando labores de rescate, recuperación de un cuerpo luego de casi un mes de los terremotos. Vamos con Diana Vázquez, que nos tiene la información. Adelante.
8: En las imágenes puedes ver las labores de extracción de escombros, porque hay un cuerpo detrás de esa bolsa, hay un cuerpo detrás de la bolsa verde, hay un cuerpo que se está recuperando, y por eso las labores de esta maquinaria pesada que se conoce como línea amarilla, esta retroexcavadora, está haciendo las labores de despeje de estos escombros. Se trataría de la OPP-27, la Torre A, ya cuando falta un día para que se cumpla un mes de este doble terremoto que sacudió a Venezuela, y específicamente donde nos encontramos, en el estado La Guaira. Estas torres que colapsaron, estas torres que fueron construidas por el gobierno nacional del entonces presidente Hugo Chávez y también durante la gestión del mandatario Nicolás Maduro. Como pueden ver, el apilamiento de estos edificios, se tratarían de 4 torres de 12 pisos cada una, que quedaron totalmente colapsados, y las labores se están centrando en la recuperación de cuerpos. No hay en este momento alguna certeza de que haya señales de vida, por eso las labores se están centrando con maquinaria pesada y de funcionarios para recuperar los cuerpos de los familiares que se encuentran en los alrededores y a la espera de conseguir a sus seres queridos para darles santa sepultura de acuerdo a la tradición venezolana. Igualmente hay un despliegue muy grande de funcionarios, de voluntarios desde Venezuela que se mantienen en este espacio, también mexicanos que han venido a hacer estas labores. Todos estos edificios, se trataría de la zona de desastre, como ha sido calificado. En el edificio que pueden ver en las imágenes también, se trataría de la OPP 26, son 12 torres, cada una también de 12 pisos, edificios gubernamentales de interés social construidos por el gobierno nacional. Es la información que nosotros tenemos en el día número 29 de este doble terremoto que ha azotado el país. Desde La Guaira, Diana Vázquez para la Alianza Informativa Latinoamericana.
2: Gracias, Diana, por el reporte.
0: Momento de realizar un avance de la sección deportiva. ¿Ya está listo nuestro compañero?
2: Vamos hasta la sabana. Está Juan Ulloa con lo que están preparando nuestros compañeros de deportes. Juan, ¿qué tal?
9: Andrés Yajaira, buenas tardes y buenas tardes a los amigos televidentes. Espero que esté haciendo un poquito más de calor allá que acá en el sector de la sabana, porque aquí está lloviendo bastante. Bueno, empezamos, porque el día de hoy el torneo nacional arranca esta noche. Ya sí, después del campeonato mundial, el torneo nacional arranca en Santa Bárbara con el duelo entre el Club Sport Herediano y Punta Arenas. Será la edición número 127 del campeonato nacional. En nuestra sección deportiva tendremos detalles, por ejemplo, de cuáles son las principales novedades, el fichaje más reconocido, las presiones que tienen los clubes para ser campeones, entre otros detalles de un certamen que el día de hoy inicia, continuará mañana. También habrá programación el próximo sábado y el próximo domingo con partidos de la primera división. Y siempre hablando del torneo, 7 nuevas políticas implementarán los árbitros a partir de esta noche en el torneo Apertura 2026. Y es que, según el presidente de la Comisión de Arbitraje, el chileno Enrique Oces, las políticas se trasladaron del Mundial Norteamérica 2026 ya al Campeonato Nacional. Y es que las nuevas políticas incluyen la expulsión para jugadores que se cubran la boca para confrontar a un oponente. En total son 7 y en minutos vendremos con desarrollo de ese tema a la sección deportiva. Nos vamos a la pausa comercial y venimos con más de Telenoticias. Los esperamos en la sección deportiva a la 1:15 de la tarde.
10: Regular la presentación personal de los estudiantes para mejorar la disciplina. 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

0: pero con una sección que estamos presentando todos los jueves. ¿Hasta dónde debe llegar el MEP para fortalecer la disciplina en los centros educativos?
1: Este tema lo ha trabajado Valeria Martínez en la sección Las dos caras de la moneda. Vamos con Valeria. Adelante.
2: Andrés Yajaira, qué gusto saludarlos, igual a todos los televidentes. Y desde este año inició un nuevo reglamento para la evaluación de los aprendizajes y también la conducta. Eso hizo que se hicieran cambios en la presentación personal de los estudiantes para fortalecer la disciplina. Lo analizamos en esta sección, Las dos caras de la moneda. Desde este año, el maquillaje, las uñas artificiales, los piercing visibles y los nuevos tatuajes están regulados en los centros educativos públicos. Además, la conducta volvió a tener una calificación con peso académico como parte del nuevo reglamento de evaluación. Pero estas medidas han abierto un debate. ¿Debe el MEP regular maquillaje, tatuajes y largo del bigote o barba de estudiantes para mejorar la disciplina? Para el Ministerio de Educación, las nuevas reglas buscan fortalecer el orden, la convivencia y el proceso de aprendizaje.
3: Y eso es disuasorio para el estudiante, para que lo piense dos veces antes de cometerlo, porque a pesar de haber pasado todas las materias, se puede quedar en conducta.
2: Otros, en cambio, consideran que la disciplina no depende de la apariencia de los estudiantes y que este tipo de medidas no resuelve los principales retos de la educación.
4: La prohibición impuesta sin discusión, sin reflexión, puede provocar una rebeldía, puede provocar resistencia.
2: Hoy analizamos las dos caras de la moneda. El nuevo reglamento de evaluación del aprendizaje y de la conducta incorporó cambios en la presentación personal y en la forma de evaluar el comportamiento de los estudiantes. El reglamento va más allá del maquillaje, también fija reglas sobre uñas, piercings, tatuajes y hasta el vello facial, al establecer que la barba y el bigote no deben cubrir el rostro de manera desproporcionada.
3: Y cuando nosotros regulamos la apariencia, el uniforme, era una forma de que el estudiante entienda que en la vida real, en el trabajo, en la universidad y en la sociedad en general, uno tiene que cumplir con reglas y tiene que cumplir con el orden y tiene que cumplir con la disciplina, y todo eso aporta en un proceso de aprendizaje integral.
2: El MEP asegura que el objetivo es devolver autoridad a los docentes, promover la convivencia y aplicar medidas formativas.
3: Lo que queremos es formar estudiantes con pensamiento crítico, que permitan resolver problemas de la vida real, que tengan esa capacidad de comunicación, que sepan adaptarse a las diferentes situaciones que tienen y que sepan ser ciudadanos que piensen mejor.
2: Pero hay quienes consideran que la disciplina no debería medirse a partir de la apariencia de los estudiantes, ni de las prendas o accesorios que utilizan. Y ahí es donde aparece la otra cara de la moneda.
4: Aquí lo importante es tener claro cuál es el contexto en el que las normas se están aplicando, dónde realmente, qué es lo que queremos atender, cuál es el fondo, por qué resulta que la barba larga o de algún color es tan relevante para cambiar una conducta sin entender qué es lo que está provocando las conductas.
2: Desde esta posición señalan que la educación debe priorizar la formación en valores, el pensamiento crítico y la construcción de ambientes de respeto, más que el control sobre la imagen personal.
4: No olvidemos que el sistema educativo lo que forma ciudadanos y ciudadanas que tienen que enfrentar un mundo y que tienen que tener claro cómo comportarse, cómo relacionarse con los demás. Por eso estos enfoques tienen que estar más orientados a derechos humanos y a la diversidad, al respeto del otro, que a una norma punitiva.
2: También advierten que este tipo de restricciones podría desviar la atención de otros desafíos que enfrenta el sistema educativo.
4: El sistema educativo en Costa Rica hoy está enfrentando una de las crisis más grandes que hemos tenido en los últimos 40 años. Entonces, la infraestructura no es la adecuada. La inversión en educación no está alcanzando los mínimos que necesitamos para que haya un ambiente de aprendizaje. De manera que ese no es la apariencia física de los estudiantes, no es el mayor de los problemas que está enfrentando el sistema educativo.
3: Se había perdido la disciplina, no lo digo yo, lo dicen los docentes que han estado a lo largo largo de más de 20 años y en realidad esto fue una respuesta a una demanda generalizada del sistema educativo que nos dijo: ministro, necesitamos que usted genere reglas claras para nosotros poder ser el eje principal en el aula, tener esa autoridad jerárquica de poder enseñar al estudiante.
2: Ahora que conocimos las dos caras de la moneda, lo invitamos a dejar su opinión en nuestras redes sociales.
5: Y en esta sección nos gusta también que todos los televidentes participen, por eso lanzamos una pregunta en el Facebook de Telenoticias, que es la siguiente: ¿debe el MEP regular maquillaje, tatuajes y largo del bigote o barba de los estudiantes para mejorar la disciplina? Esa fue la pregunta que planteamos y ustedes nos comentaron lo siguiente, y vamos a ver los siguientes comentarios de lo que nos mencionaron. Dice Enrique: soy docente, sé que esto no afecta al aprendizaje, pero enseña a respetar normas. No siempre vamos a hacer lo que queramos, si un reglamento es parejo, nada que por ser buen estudiante se lo dejo pasar. Otro de los comentarios que tenemos es el de Brittany Badilla, que dice: deberían de enfocarse en lo importante, que sean buenos estudiantes y seres humanos, sin importar la apariencia, y para tener disciplina deberían enseñar ética y moral, que es más útil y funcional. Otro de los comentarios que también tenemos por este lado es el de Turo Rodríguez: hay cosas más importantes que un tatú, un arete o el tamaño del bigote. Por ejemplo, que aprendan a leer y escribir bien, que les enseñen respeto, notas mínimas sin regalarles absolutamente nada, más clases, menos congresos y días del agremiado, mejor estructuran los planes de estudio. Otra de las personas que también comentó fue Yendri Ceciliano, que dice que no, se respeta la identidad e imagen del estudiante, el hábito no hace al monje. Es más importante el respeto, la higiene, la dedicación y también el desempeño. También nos comentó Carlos y dice que totalmente es parte del proceso de formación, no por apariencia ni nada similar, sino como parte de aprendizaje de ciertas normas sociales. Un adulto no puede llegar a hacer lo que quiera en una compañía, ya a nivel personal cuando cumpla la mayoría de edad puede hacer lo que le plazca. Y también tenemos otro comentario que es de Pilar Solano. Ella menciona que claro que sí, se supone que es un centro de estudio y llevan uniforme, por lo tanto significa, el uniforme significa que todos por igual, esas son reglas que deben acatar y respetar. Son parte de los comentarios que estaban mencionando y que agradecemos también porque hay más de mil comentarios en esta publicación que todavía tenemos en el Facebook de Telenoticias, y ahí ustedes la pueden encontrar, pueden seguir comentando. Más adelante vamos a hacer la misma dinámica para conocer toda la posición de ustedes. Andrés, Yajaira, ustedes tienen más información desde Guanacaste.
1: Esos nuevos comentarios los veremos en nuestra edición estelar. Muchas gracias, Valeria.
0: Y vamos a continuar con información en vivo. El gobierno ya presentó los primeros tres proyectos de la estrategia contra la evasión fiscal.
1: Ya tenemos listo a Jason Ureña con los detalles desde Asamblea Legislativa. Jason, adelante.
6: Ahora sí, compañeros, ya estamos acá desde el Congreso, donde, como ustedes lo adelantaban, se presentaron los primeros tres proyectos esta mañana. Así lo puede ver usted en las imágenes del camarógrafo Michael Reyes Barrantes, la asistencia de Dagoberto Calderón, del momento de la llegada del viceministro de Hacienda, Víctor Julio Carvajal, acá a la Asamblea Legislativa, donde hizo la presentación oficial a eso de las 9:30 de la mañana de las primeras tres acciones de las 24 que incluyen este plan, esta estrategia anunciada por el gobierno de la República para combatir la evasión fiscal y el contrabando. El primero de los proyectos tiene que ver con reducir el impuesto a los cigarrillos, eliminando la base mínima impositiva. Escuchemos lo que nos dijo el viceministro sobre este primer proyecto que presentó.
7: Para que Hacienda pueda determinar si puede disminuir el impuesto para permitir más formalidad, disminuir el incentivo económico y también eliminación de una administración tributaria, porque estaríamos eliminando la administración tributaria para efectos de este impuesto de cigarrillos del INDER y quedaría únicamente el Ministerio de Hacienda.
6: Es un tema que ya genera opiniones encontradas acá en el Congreso. Algunos advierten que será una menor recaudación para la parte social que tiene que ver con los impuestos que se recaudan, por ejemplo, con las bebidas alcohólicas y los cigarrillos. Otro de los proyectos que fue presentado ya oficialmente hoy en la Asamblea Legislativa tiene que ser sobre el combate a las facturas electrónicas falsas. De hecho, el viceministro informó que ya se presentaron las primeras 10 denuncias contra contribuyentes por este tipo de casos. La intención de las autoridades es que con este proyecto de ley se faculta al Ministerio de Hacienda para emitir medidas cautelares en caso de identificar contribuyentes que emitan en el proceso de investigación estas facturas electrónicas falsas. Escuchemos lo que añadió sobre este tema.
7: Lo que estamos haciendo con ese, estamos buscando con este proyecto de ley es poder bloquear del sistema 5 años aquellas empresas que se detectan que realizan alguna transacción o simulada y que por eso venden este tipo de facturas. Y e inmediatamente a nivel administrativo estaríamos haciendo un bloqueo en el sistema de facturación como medida cautelar hasta que la empresa demuestre que realmente tiene una actividad. El tercer proyecto de ley es un proyecto para modificar todo el esquema de cobro judicial que tiene hoy el Código de Normas y Procedimientos Tributarios. El Código de Normas y Procedimientos actuales lo que establece es que la oficina de apremio va a ir al Poder Judicial a presentar las demandas para poder hacer los embargos. Y lo que nosotros estamos proponiendo es que aquellas deudas que ya son líquidas y exigibles, después de haber pasado todas las instancias de apelación, llámese Tribunal Fiscal Administrativo y llámese contencioso, y ya la deuda es líquida y exigible, los funcionarios del Ministerio de Hacienda que se designen para esta función en específico van a poder hacer las anotaciones registrales directamente, hacer las notificaciones de manera directa, y eso nos va a simplificar mucho los procesos de cobro para poder ejecutarlos.
6: Proyectos presentados como parte de esta estrategia que ahora tienen que ser analizados acá en el Congreso de la República. Compañeros, vuelvo con ustedes hasta Guanacaste.
0: Gracias, Jason, por este reporte.

0: Guanacaste, para ser específico, en el cantón de Nicoya, se destaca por ser una de las 5 zonas azules del planeta.
1: Así es, pero actualmente enfermedades y cambios en los estilos de vida ponen en riesgo esta categoría.
2: En el mundo hay solo 5 zonas azules. Una de ellas está en nuestro país, en Guanacaste.
3: Son espacios en donde existe una alta concentración de personas que sobrepasan los 100 años de vida. Entonces, es una característica que comparten 5 localidades a nivel mundial. Costa Rica y en específico la península de Nicoya es una de ellas.
2: Sin embargo, esta categoría que distingue a nuestro país está en riesgo. Actualmente, retos en materia de salud y estilos de vida amenazan la zona azul guanacasteca.
3: Efectivamente, hay un riesgo latente y es algo que también está siendo estudiado, qué tan sostenible es este concepto de tener una zona azul en el tiempo. Pero sin duda hay que tomar en cuenta todos estos patrones. Las familias están cambiando, las estructuras alimenticias están cambiando, la exposición a ejercicios o al desempeño está cambiando, nos estamos volviendo más sedentarios e inclusive la propensión al riesgo de ciertas enfermedades pueden alterar eso.
2: Afecciones como la enfermedad renal crónica no tradicional. Guanacaste es la provincia con la mayor prevalencia de casos y la tasa más alta de mortalidad. Entre el 2000 y el 2022, en Guanacaste la mortalidad por esa afección en hombres fue 16 veces más alta que en el resto del país y en mujeres 4 veces más alta, provocando un contraste entre la plenitud de sus centenarios y la incidencia de esta enfermedad.
4: Esto afecta a personas, a hombres, sobre todo jóvenes, alrededor de los 40, 50 años, que están en su edad productiva, que no tienen factores de riesgo tradicional, pero trabajan jornadas laborales muy extensas y a un clima muy, muy caliente. ¿Qué es lo que produce esto? Deshidratación. Una deshidratación que se mantiene a lo largo del tiempo y que empieza a edades tempranas.
2: Muchos de ellos vienen a dar aquí, a la unidad renal del Hospital de Liberia, un espacio creado por la Caja precisamente para bajar la incidencia y la mortalidad entre los guanacastecos.
5: Aquí tengo dos años y un poquillo de estar aquí. Sí, vengo 3 veces por semana, vengo martes, jueves y sábado. Sí, nada más viene uno aquí 4 horas y ya se va para la casa. Ya en la casa sigue la vida normal, uno dice. Dice uno, pero ¿qué va a decir? A veces la terapia lo golpea mucho a uno.
2: Para los investigadores de la zona azul, la característica no solo es vivir muchos años, es hacerlo con plenitud. Hoy la alimentación, los estilos de vida, las enfermedades crónicas y el cambio climático hacen que la zona azul de Guanacaste sea insostenible en el tiempo.
3: Por eso se dice que en algún momento estas zonas van a ser insostenibles, porque uno puede encapsularlas a lo largo del tiempo para que siempre preserven las mismas características. Conforme vamos evolucionando como sociedad, esas características van a ir cambiando.
2: Inversión en salud pública y esfuerzos para mantener la categoría son medidas urgentes para que Guanacaste no deje de ser una zona azul.
0: Los días previos a la anexión se fija la atención en Guanacaste, incluso en el campo político, y por eso los diputados de oposición están reclamando que no se cree una comisión para la provincia.
1: Aquí en Guanacaste también está nuestra compañera Michelle Campos y está dando seguimiento a todos estos temas en el campo de la política. Michelle, ¿qué tal? Buenas tardes. Adelante.
6: ¿Qué tal, Yajaira, Andrés y a todos los televidentes que nos acompañan? Efectivamente, nosotros nos encontramos en Liberia, cerca ya de que inicie esta gira presidencial prevista para la tarde de este jueves, donde tanto la mandataria Laura Fernández junto con los diferentes jerarcas de su gobierno, de su gabinete, estarán por algunos sitios acá de la provincia de cara al festejo de estos 202 años de la anexión del partido de Nicoya, que se celebrarán este próximo sábado 25 de julio. Es en el marco de esto que esta semana justamente en la Asamblea Legislativa los diputados presentaron una moción para poder realizar y contar con una comisión legislativa donde se pudieran ver proyectos específicos, iniciativas de ley dirigidas única y estrictamente al desarrollo y para la provincia de Guanacaste. Sin embargo, aseguran que fueron los votos de la oposición los que están impidiendo que se cree este órgano legislativo para ver estas iniciativas en la Asamblea. Vamos a escuchar a continuación cuáles son las posiciones que están dando tanto los legisladores de la oposición.

0: no fue productiva y esto es totalmente falso.
1: Nosotros estamos siendo consecuentes con lo que le dijimos a la población guanacasteca durante la campaña, que precisamente lejos de ofrecerle comisiones, les dijimos que no íbamos a saturar el Parlamento de comisiones, sino que le íbamos a dar agilidad a los procesos, acercándonos al pueblo, hablando con el pueblo, escuchándolos y llevándoles resultados. El hecho de que estemos haciendo las cosas diferentes no quiere decir que está mal, al contrario, cuando las cosas no han dado los resultados que requerían, tenemos que hacer cambios y eso es lo que estamos haciendo.
2: Bueno, como lo mencionábamos, esta tarde de jueves llega acá a la provincia de Guanacaste la presidenta de la República. Los diputados también empezarán a llegar. Mañana sesionará de forma solemne el plenario legislativo en la comunidad de Nicoya. Justamente en ese cantón se hará una sesión solemne en la mañana. Y luego el día sábado, ya el 25 de julio, será cuando se realice el Consejo de Gobierno en Nicoya. La información que tenemos hasta el momento, compañeros, yo regreso con ustedes.
3: Gracias, Michelle.
4: Continuamos con más. La marimba, símbolo nacional y alma de la identidad guanacasteca, lucha contra la escasez de sus maderas.
3: Para esto, Santa Cruz lidera un santuario forestal único en nuestro país.
5: Desde las grandes haciendas ganaderas de la vacuna guanacasteca, sale corcoviando del corral una tradición. Hombre, toro, toro y hombre.
6: La marimba es símbolo nacional desde el 2019.
5: La monta auténtica, la monta guanacasteca. ¡Oye, no hay bajura!
6: Sin su sonido, las fiestas guanacastecas no serían las mismas. Y para que ese sonido nos siga acompañando, hay que mirar más allá de las teclas, hasta los árboles de donde nace el instrumento.
7: Yo podría querer hacer una marimba de jocote, pero ahí no me va a sonar para nada. O sea, las condiciones de la madera tienen que ser muy sonoras, además de que mantenga la afinación más correcta a través del tiempo, ¿verdad?
6: El cachimbo da vida al teclado. El cedro amargo a la caja de resonancia. Mientras que el hule y el guaitil se utilizan para fabricar los bolillos. Pero la expansión agrícola, la ganadería y el desarrollo inmobiliario han reducido los bosques donde crecen estos árboles. Y es por eso que en Santa Cruz nació el Bosque de la Marimba.
7: En el futuro, quiera hacer una marimba, tenga la disponibilidad de la materia prima para que ellos puedan construir el instrumento y no se pierda.
6: Son casi 10 hectáreas ubicadas a la orilla del río en medio del Colegio Académico Santa Cruz y que mediante un convenio la Fundación del Bosque está a cargo de su reforestación y su conservación. Además, han contado con el apoyo del Ministerio de Cultura a través de la beca Taller y con el trabajo de personas voluntarias que han ayudado a sembrar y cuidar estas especies. Pero a pesar del esfuerzo, sus encargados aseguran que han encontrado basura, han sufrido robos y enfrentan conflictos que dificultan la conservación de este espacio.
7: Viera qué tristeza, hemos tenido mucho vandalismo. Se nos han robado árboles de cachimbo, de un grueso, un diámetro como así, que ya para horcones, para hacer un rancho tal vez. Usted sabe lo que duele haber comprado un árbol caro, porque eso lo tuvimos que comprar y que lo comprábamos por medio de la beca Taller.
6: Y existe otra amenaza latente. Guanacaste es una de las regiones del país más vulnerable a los incendios forestales durante la época seca.
7: Nosotros tenemos una responsabilidad como santacruceños. Es bonito bailar y tocar la marimba y todo. Bueno, pero también tenemos la responsabilidad en la naturaleza, los materiales. Para que las futuras generaciones puedan tocar y los demás puedan bailar. Imagínese a alguien bailando sin música. Así es. Imagínese a alguien que si al folclore de Santa Cruz sin marimba. Yo no me lo imagino, porque no existiría.
6: Al final, proteger estos árboles es también proteger el sonido de la marimba, que es inseparable de la identidad guanacasteca.

0: Bueno, desde Tierra Sabanera nació una voz que se convirtió en inspiración, que ya se apagó, pero que se ha hecho uno con la provincia, con el folclore, con la esencia guanacasteca, y hablamos de Fidel Gamboa.
1: Así es, y vamos a recordar a este extraordinario artista de la mano de nuestro compañero Dudley Lynch, quien preparó un reportaje especial. Adelante, Dudley.
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5: De esos talentos que se notan desde muy niño, esa facilidad de aprender e incluso hasta de enseñar, ese arte de hacer magia con las manos al escribir o tocar instrumentos musicales. Fidel Gamboa Goldenberg nació en Nicoya el 6 de agosto de 1961.
6: La habilidad de Fidel para la música se notó muy temprano, desde muy chiquillo. A él le decían Electrín, los tíos, chiquillo, porque era verdad, siempre andaba de curioso.
5: En la música encontró su mayor pasión.
6: Fidel cantaba, por ejemplo, en la escuela, en un acto de la escuela. De repente un día yo veo que va subiendo Fidel, ¿verdad?, para un 25 de julio, y se echa una canción que nos enseñaba mi abuela.
5: Posteriormente, cursó estudios de historia del arte en Cuba, experiencia que enriqueció su visión artística. De regreso a nuestro país, integró el grupo experimental de Adrián Goizueta, con el que consolidó una carrera como compositor, arreglista e intérprete.
6: Siempre él destacó como un músico muy hábil, cualquier instrumento que agarrara, ¿verdad? Se sentaba al piano y lo sonaba, se sentaba, agarraba la guitarra y le sonaba.
5: También fue profesor universitario, músico de la Orquesta Sinfónica Nacional y creador de música para cine, teatro y televisión.
6: Ya en tercer año ya se lo llevaban a, como decimos los músicos, matar chivos. O sea, le pagaban por tocar, o llegaba y se subía, estaba marfil tocando y se subía y te hacía un solo de saxofón o de flauta.
5: Pero sería en 1999 cuando marcaría un antes y un después en la música costarricense al fundar Malpaís.
6: El nombre Malpaís viene de la playa, y ese fue Fidel, el que agarró, porque la banda no tenía nombre, ya teníamos como año y medio, ya teníamos repertorio, ya estábamos grabando disco y no teníamos nombre. Entonces Fidelito agarró un mapa de la península de Nicoya y empezó a sacar nombres, un montón.
5: Canciones como Presagio, Muchacha y Luna, Boceto para Esperanza y Como un Pájaro se convirtieron en parte del patrimonio musical de nuestra tierra. Su talento recibió importantes reconocimientos, entre ellos el Premio Nacional Aquileo J. Echeverría por la obra En Hombre y el Premio de la Asociación de Compositores y Autores Musicales de Costa Rica como Compositor del Año en el 2011. Sus composiciones incluso fueron interpretadas por artistas internacionales como Rubén Blades y Pedro Aznar. El 28 de agosto del 2011, Fidel Gamboa falleció inesperadamente a los 50 años a causa de un infarto múltiple, apenas un día después de presentarse en concierto.
6: La muerte de Fidel fue como una bomba atómica para todos nosotros, nos devastó, nos dejó en el suelo.
5: Su partida conmocionó al país y generó homenajes de músicos, autoridades y miles de costarricenses que reconocieron el enorme legado que dejó a la cultura nacional. Más que un cantante o compositor, él fue un narrador del alma de su amada Guanacaste.
6: Yo ni siquiera tengo que decir su nombre. Cuando yo le digo a la gente, ustedes saben que hay un músico aquí que no se ve, y ya todo el mundo sabe que es Fidel, y siempre es una ovación y siempre es un cariño.
5: Hay voces que nunca se apagan, y la de Fidel Gamboa continúan inspirando a nuevas generaciones.
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0: Estamos aquí en el Parque Nacional Santa Rosa, donde está la casona de Santa Rosa, que al año recibe unos 30.000 visitantes. Nos estaban contando ahora los guardaparques de este lugar.
1: Así es, y por cierto, la casona de Santa Rosa estrena nuevos paneles informativos con inteligencia artificial para narrar el paso a paso de la gesta heroica.
0: La batalla de Santa Rosa duró solo 14 minutos, pero la memoria se guarda para siempre. La casona tiene desde el 20 de marzo de este año y por el 170 aniversario de la gesta heroica un nuevo recorrido. Con el estrecho apoyo del Museo Juan Santamaría, se instalaron una serie de paneles con información. Narran a los visitantes la historia, cuentan datos sobre los propietarios de la hacienda y plasman en fotografías los hechos relevantes. Para ello se utilizó Gemini, la inteligencia artificial, y mejoraron la resolución de las imágenes, ampliaron las fotografías y se pueden ver los cambios que ha tenido la casona a lo largo del tiempo.
7: Las paredes tienen esa característica con el material de bajareque, que es el barro, el zacate, la boñiga, el caballo. Entonces,

0: Vean que el tamaño de la casona era más diferente en el momento del evento bélico.
1: Más pequeña.
0: Más pequeña.
1: Así que como es. La conocemos actualmente, o la imagen nuestra es como esta que está aquí al lado, ¿verdad?
0: Exacto. Posterior al evento de 1856, en el año 1895, se construye otra fachada diferente. Y en el año 1919 se le agrega la segunda planta.
2: En los nuevos textos destacan los héroes nacionales: Juan Manuel Mora Porras, el jefe de Estado; su hermano José Joaquín, el arquitecto de la ofensiva militar costarricense, con apenas unos cuantos rifles de chispa, bayonetas, dos cañones de cobre y el amor por la patria, se logró repeler a los filibusteros de William Walker. Algunas de esas armas se conservan, pero no están aquí en Santa Rosa. Por eso el plan es traerlas de vuelta.
0: El ejército de Costa Rica también se compuso de dos cañones de bronce, y los encargados también del Ejército Nacional traían sables, que es importante mencionarlo. Ese tipo de implementos antes del incendio estaban aquí a la vista. En coordinación con otra vez Museo Cultural Juan Santa María, la idea es volver a tener un poco más de esos elementos presentes acá en la casona.
2: Para visitar este parque nacional hay que reservar por internet en el sitio reservaciones.acguanacaste.ac.cr. Está abierto de miércoles a domingo. Es la oportunidad de mantener esa gesta heroica de solo 14 minutos y convertirla en eterna.
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4: Eres una persona insensible, hermano.
5: El teatro musical reúne actuación, canto, baile y una historia capaz de emocionar al público. La Gran Herencia apuesta por esa combinación para llevar al escenario una puesta en escena llena de talento. Su autor y director general, Carlos Gutiérrez Pitusa, nos cuenta cómo nació este proyecto.
6: Es escrito por mi persona. Está ambientado en el año de 1952, la Costa Rica de 1952. Estamos hablando de 7 actores, estamos hablando de una orquesta de 10 músicos y estamos hablando de 6 cantantes.
5: La música juega un papel fundamental en esta producción y su director escénico, Rodrigo Durán, nos explica cómo lograron integrar cada elemento para dar vida a los personajes sobre el escenario.
7: Para muestra un botón, estar ensayando y escuchando esa música para uno como director que normalmente trabaja en teatro que no necesariamente es musical, es un gran gozo.
5: Uno de ellos es Rafael, interpretado por el actor Carlos Alvarado, quien nos cuenta qué podrá descubrir el público a través de este personaje.
8: Es un tipo muy conservador, un tanto machista, orgulloso, vanidoso, y que se encuentra en una situación porque es casado con una gran cantante, tiene una hija que también canta y va en rumbo a convertirse en una gran cantante y entra en conflicto el tipo.
5: Pero la historia no solo se vive con las actuaciones. Carlos también nos adelanta qué podrá esperar el público de los artistas y el repertorio musical que acompaña esta puesta en escena.
8: Muchos músicos nacionales, cantantes muy conocidos, como bueno, el mismo músico Pitusa, nuestro productor general, ¿verdad? Está Duvalier, está Jenny, está Lunita, está Juan, en fin. La van a pasar muy bien porque es música, esa música que nos llega al alma.
5: Y si desea disfrutar de La Gran Herencia, preste atención a la siguiente información sobre las funciones y la venta de entradas.
7: 27, 28, 29 y 30 de julio en el Teatro Lucho Barahona.
6: Y las entradas las pueden adquirir en la página www.eltriciclo.com.
7: Les esperamos, les aseguro que lo van a disfrutar muchísimo.
9: Y al regresar a los deportes, conozca las 7 reglas que los árbitros pondrán en marcha para el torneo nacional a partir de esta noche. Además, la edición 127 del torneo nacional empieza con deudas de clubes y 2 equipos que militaron en segunda división el año pasado. Esto y más al regreso de la pausa en la sección deportiva de Telenoticias.
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4: 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Buenas tardes.
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1: Siempre con usted. Qué gusto saludarlos, amigos. Bienvenidos. Originamos señal para Teletica Radio 91.5 FM. Que estamos con TD Más y con nuestros invitados aquí, don Enrique Thompson, don Olman Vega, el Junior Jiménez Bejarano y don Carlos Gutiérrez Jaén. ¿Cómo está, Itusa?
2: Bien, Leo, amigos, buenas tardes aquí en un San José lluvioso, bien abrigaditos, eso sí, que la pasen muy bien esta tarde.
1: Hola, Leo.
3: Hola, buenas tardes, un saludo para todos los que sacan el ratito para vernos y escucharnos todos los días, dándole gracias a Dios por el don de venir a hacer Sensación Deportiva. Que
1: señor Olman Vega.
4: Para la gente que nos escucha, saludo cordial aquí a los hermanos del programa.
1: Hola.
5: Muy buenas tardes, don Leo. Luis Enrique Thompson Solano. Muy buenas tardes, don Leo, y a todos los que nos escuchan. Una bendición de Dios estar aquí de nuevo en Sensación Deportiva.
2: Así es.
5: En este frío día, esperando este campeonato que arranque hoy, don Leo. Vamos con todo. Vamos con todo, una vez les digo, aunque no los tengan entre los cuatro, don Leo. Porque así los tiran los medios, que no los tienen ni entre los cuatro primeros para ese campeonato. Y se los digo yo una vez, don Leo, vamos con

0: todo con el campeonato nacional y vamos con todo con el campeonato, vamos por esa cuarta corona. Para recordarles que somos el mejor equipo de Centroamérica y vamos con todo de una vez.
1: Bueno, hoy comienza a rodar la pelota. Precisamente el partido Herediano y Punta Arenas FC abren la competencia. Y para mañana tendremos al Deportivo Saprissa recibiendo a Pérez Celedón. Y por supuesto el sábado hay dos juegos. El Club Sport Cartaginés ante el Inter de San Carlos a las 5 de la tarde. Y luego el Sporting estará enfrentando a la Liga Deportiva Alajuelense. El domingo, San Carlos y Escorpiones, un juego que todavía a esta hora está en veremos. Y por lo que he hablado con alguna gente de San Carlos esta mañana, pareciera que el equipo está destinado a perder los tres puntos. Hoy hay una asamblea. Había un doble interés en esta asamblea. Ya les vamos a hablar un poquito de eso también. Y los árbitros que se han seleccionado para estos juegos que inician hoy, Juan Gabriel Calderón va a dirigir Herediano Punta Arenas, Christopher Ramírez el partido Saprissa Pérez Celedón, Keylor Herrera se hará cargo de el partido Cartaginés ante el Inter de San Carlos, Jonathan Leitón, el juego Sporting Liga Deportiva Alajuelense y Andrés Gómez, San Carlos Escorpiones. Una programación para disfrutar, todo un carrusel, jueves, viernes, sábado, y ojalá que domingo también, en las últimas horas nos puedan dar la noticia que San Carlos arregló su problema económico con la Caja Costarricense de Seguro Social, y donde en Heredia nadie esconde su favoritismo. El técnico José Yacone dice, sí somos favoritos y los dirigentes no le pasan la bola a ningún equipo. Es que por ahí hay optimismo y hay realmente positivismo sobre todo.
2: Y es que, perdón, y es que tienen con qué, ¿verdad? El Herediano cerró campeón y arranca con dos campeonatos ante Alajuelense y ante
3: Recopa
2: y Recopa. Entonces está de, no tienen por qué ocultar ser los favoritos.
3: Herediano es el favorito, sin duda alguna. Herediano es el favorito. Yo haría un orden Herediano Cartaginés y Saprissa y Alajuela ahí. Yo coincido, ama, que la liga no se ve muy bien, aunque usted haya amenazado ya que vienen por el tetracampeonato y se me pareció a Ronald Vázquez ahora, ¿no? Campaña política. Pero de ahí habrá que esperar. El fútbol hay que jugarlo, hay que empezar el torneo. Creo que Cartaginés se reforzó muy bien, que es mi equipo. Tocó puntos de la cancha muy importantes, a pesar de la ida de Christopher Núñez, ya había traído jugadores para tener un buen equipo. Sin duda alguna, si me preguntan hoy, Herediano sería bicampeón de aquí a que termine el campeonato, al hoy, ¿verdad? Hay que empezar el campeonato, hay que arrancar y ver qué empieza a darse. Pero así, se lo pongo Herediano, Cartaginés, por ahora, ¿verdad? Así, esperemos.
1: Sí, el fútbol es de continuidad también, de continuidad de técnico, de continuidad de dirigencia, de continuidad de jugadores. Todo esto juega un papel muy importante en el fútbol y creo que en Herediano lo han entendido muy bien, don Alban.
4: Sí, definitivamente hay favoritos. Hay favoritos y hay candidatos, porque yo a la liga y a Saprissa nunca los voy a sacar de que son candidatos a ganar el título. Es un tema que cae por su propio peso. Sin embargo, lo del Cartaginés comparto con Carlos, que se ha reforzado bien, pero bueno, hay que verlo funcionando, los equipos. Hay que verlo funcionando porque muchas veces se ponen felices porque traen a Sultano, a Mengano y a Peneseo, pero al final no son buenos complementos ni para sus mismos compañeros. Por eso sí, apuntar a que Heredia puede ser bicampeón es una realidad casi que está escrito. ¿Por qué? Porque el herediano continúa con su cuerpo técnico, continúa con sus jugadores, ha mejorado un poco la planilla. Lo que vimos contra la Juela, esa pesa, no es tanto lo que se le vio al herediano como lo que pueda dar. Ni yo creo que eso es todo lo que tenga la liga. Pero yo sé, si tuviese que hacer una observación, como zaprisista que soy, que me considero moderado, yo no le pongo ninguna ficha para que gane el título a Zaprisa. No le pongo eso. No lo veo bien armado. Lo veo más con más discursos que con acciones concretas, con contrataciones que no le llenan a uno, como que se va a repetir un poco. Y yo es que creo que van a tener que seguir así. Y ojalá les vaya bien, pero van a tener que aprender cómo se administra un equipo. Van a tener que aprender cómo se conforma un equipo. Pero que no me vengan a mí a decir que ahora están felices porque el 9 de Saprissa es Sinclair. O Ariel Rodríguez, que ya entró en una etapa de más de madurez. O este Newton Williams, que aquí nadie lo ha visto jugar realmente. Cuando hablan de esas cosas y hablan de la economía del fútbol y empiezan a hablar de que, bueno, ya pintaron una pared, hicieron un mural, eso es como desviando un poco la atención de gente que es propia de sí mismo del poco conocimiento que tiene sobre el fútbol.
2: Don Olman, una consulta. Bueno, ¿qué opinión le merece? Estuve escuchando a Eric Lonis y dijo que el recambio generacional en el Saprissa va lento, pero que va avanzando. Parece que ya son 4 campeonatos. ¿En cuánto tiempo más tendrá que esperar ese recambio para que dé frutos? Porque con esos jugadores de tan alta edad, no sé.
4: Debo, lo peor que hay, y lo digo con respeto, lo peor que hay en un dirigente o en un director deportivo es no practicar lo que se predica. Cuando usted no practica lo que se predica, por su propio peso cae. Vea que están, ya hablan de 4 equipos como candidatos o favoritos. Si estuviese Liberia, estaría por encima de ellos. Ya sabemos que no está. Pero el resto de equipos no se toman en cuenta por razones obvias. Porque hay equipos que contratan y vuelven a contratar, pero no se saben armar. Y ahí lo vemos en Puente Piedra con Sporting. Todo puede pasar en el fútbol. Pero vuelvo y repito, cuando uno predica, tiene que practicar lo que uno predica.
1: Al Saprissa se le ha hecho tarde esa renovación. Evidentemente tiene 7 jugadores pasados de 34 años, ¿verdad? O sea, es un equipo ya con largo kilometraje y por ahora pues lo intentan, pero se van a llevar un rato más, ¿verdad? Porque hay jugadores ahí que va a ser difícil moverlos, además jugadores que ganan mucho dinero, ¿verdad? Que tienen recorrido, algunos internacional, así que para Saprissa es muy necesario, pero muy necesario ver de qué manera aligera esta renovación, refresca ese equipo, ¿verdad? Enrique.
0: Sí, no, qué bueno. Ahora que estaba hablando, don Leo, de refrescar un equipo es importantísimo. Ya que lo hemos pasado nosotros, que hemos estado con un equipo muy veterano y ya lo que hemos pasado, que ni siquiera pudimos clasificar, don Leo. Pero así, a mí sí me gusta el equipo, Olmón, el de mi Liga Deportiva de la Juventud. A mí me gusta, es más, estamos más armados actualmente, el equipo actualmente, que el equipo que teníamos en la temporada pasada. Porque por lo menos los jugadores que estamos trayendo de Liberia, los jugadores que vienen de nuevo a nuestra institución, son jugadores que ya han estado con un campeonato, con la liga, o sea, ya son jugadores que ya conocen la institución y ya han estado campeones con la liga. Por eso yo pienso que yo oigo muchos medios y como que no los ponen ni de quinto a nosotros. Y digo yo, ¿por qué? En la pretemporada no fue muy bien. Yo la catalogo, la liga, que en la pretemporada lo ha dicho nuestro técnico Ismael, que lo fue muy bien. Entonces yo pienso que vamos a arrancar muy bien. O sea, está Sporting, 12 cambios, o sea, prácticamente Sporting viene con equipo completo. Nosotros empezamos con Sporting, arrancamos con Sporting en casa ajena. Entonces yo pienso que el campeonato va a ser bastante parejo, Pitusa. del mismo Cartago, el mismo Sporting, el mismo Saprissa, yo no lo descargo.

0: Heredia ni para qué, vienen de ganar tres campeonatos seguidos. Entonces yo pienso que el campeonato se pone bonito. Igual que viene el campeonato centroamericano, que son dos campeonatos que vienen pegados, Doleo. Hay que tener un equipo muy bien armado, con muy buena banca para tener los dos campeonatos, recuerden, para que no se caigan. Entonces yo pienso que sí tenemos con qué empezar un buen campeonato.
1: Sí, yo pongo como gran candidato a ganar ese campeonato al equipo cartaginés, al equipo de Pitusa, ¿verdad? No solo las contrataciones, sino la continuidad de un muy buen técnico también. Me parece que Cartaginés va a pelear en el campeonato y va a pelear en la Copa Centroamericana. ¿Tiene con qué?
2: Sí, Leo.
1: Obrado.
2: Ese punto yo lo iba a tocar. Un acierto del cartaginés es haber dejado a Marini Villatoro, un muy buen técnico que no tuvo en este recién torneo que terminó, no tuvo ese 9 que le resolviera tanta ofensiva. Costó tantísimo al cartaginés. Pero él demostró que el equipo siempre jugó, en todas las canchas jugó, en todos los estadios salió a pelear y a tener el balón. Eso es algo que los cartagos no debemos olvidar y por ende el sábado a las 5 de la tarde, bueno, que por dicha yo soy de los que podría ir al Fello Mesa a ver el debut del cartaginés, pero es algo que no podemos olvidar. Cartaginés nunca jugó mal el torneo pasado, siempre jugó bien, Leo. No tuvo quien cerrara. A Marini no le gusta esconder el equipo. No se escondió ni en Alajuela, ni en Heredia, ni en Tibás, en ninguna cancha. Así que tenemos, Leo, esa dicha. Yo creo que es una gran dicha haber conservado al técnico y lo que trajeron, que se habla bien de lo que vino. Ahora, el fútbol es fútbol. Yo recuerdo, para decir algo, aquellos galácticos que armó Saprissa con Carlos Watson, con Meyer, con Lonis, con un montón de jugadores, y lo entregó en el noveno lugar, que trajeron a Linares y lo hizo campeón. A veces las cosas no salen, pero en este caso es diferente porque a Marini trabajó ya todo el torneo, se dejó una gran base de jugadores y sobre todo, Leo, contrataron donde hubo mucha deficiencia, que es de adelante para arriba y sobre todo en el área. Cartaginés del torneo pasado, Leo, tuvo partidos que debió ganar y no encontró nunca el gol, no lo encontró, no tuvo quien definiera. Así que Leo, me apunto en lo suyo, respetando al Herediano, que es el campeón, entonces lo pongo ahí, pero dije que Cartaginés de segundo, pero como a media grada, porque yo también creo que el Cartaginés va a pelear y va a pelear en la Copa Centroamericana también.
3: Entonces, ¿a quién veo yo? Tal vez no sé si le va a alcanzar, pero sí creo que es un equipo que todos van a tener que hacer un esfuerzo para ganarle, ya sea en casa o de visita a Sporting. El Sporting no cerró mal, Sporting no cerró mal, y ya con el equipo más estructurado, ya con una casa más estable para ellos y de todo, no sé, me parece que Sporting podría ser un equipo que va a llegar a ponerle sabor al campeonato.
1: ¿Cuál equipo sorpresa ve usted en este arranque?
2: No veo sorpresas, no veo sorpresas.
1: El Inter de San Carlos.
2: Bueno, es que el Inter de San Carlos, al igual que Escorpiones, son equipos, pero el Inter está un poco mejor armado, me parece a mí. Sin embargo, ¿por qué no veo sorpresas? No porque los que están llegando, o porque equipos como Sporting, que se arma todos los años, o cada 6 meses, no puedan superar a los que están arriba. Cuando yo no le pongo fechas a esa presa, tampoco se las pongo a la negra. Es que el entusiasmo de Obama.
1: Perdón, perdón, y yo hablo de sorpresa, no para ser campeón, sino para meterse ahí en semifinales, ¿verdad?
2: Sí, podría ser Sporting. Podría ser Sporting y podría ser el Inter de San Carlos. Que me parece que el Inter de San Carlos arranca con mucha, mucha fuerza y con una organización muy sólida, don Leo. Pero muy sólida, porque precisamente los refuerzos, las contrataciones del Inter de San Carlos, me da a mí la impresión de que se está armando con el conocimiento del técnico y del gerente que no tengo duda, ellos saben de fútbol.
0: No, sí, claro, y el técnico que tienen eso tiene una gran ventaja, Ahora que estaba hablando Leo de Sporting, claro, Sporting es un equipo que ha, es más, viene peleando los últimos 4 o 5 años. Sporting viene dando pelea, los dio grandes peleas de la liga, o sea, le sacó un gran resultado. Nosotros, prácticamente Sporting fue el que nos eliminó a nosotros, prácticamente ahí fue el de Sporting, lo sacó cuando perdimos nosotros con Sporting en la liga. Entonces yo pienso que Sporting, pero Sporting tiene eso, hay que armarse. Eso que dice Carlos Pituza ahorita de aquel equipo que tuvo esa prisa que se armó, lo tuvimos nosotros también cuando compramos aquellos grandes jugadores, que entre esos se vino Marcelo Hernández, se vino el Cachetón Venegas, armamos aquel grande equipo que todo el mundo comenzó a tirar las campanas para
2: Brian Ruiz.
0: Todo. Armamos un equipo supuestamente para hacer 7, 8 años o 8 temporadas seguidas campeones y no pasó, don Olmón. Es que eso va mucho en el técnico, como dice don Leo, en el técnico que tiene ese Villatoro, que tiene ese es el jugador que tiene Cartago, gran técnico, otro gran técnico que tienes también Sporting. Entonces nosotros estamos con un técnico que vamos a ver qué pasa con este técnico, como dice mucho aficionado, un técnico que no ha ganado un campeonato, que ya perdimos nuestro primer campeonato, venimos a ver qué pasa. O sea ahorita estamos a ojos cerrados, pero yo sé que tenemos equipo con que empezar ese campeonato y empezar ganando contra Sporting.
1: Muy bien. Efectivamente, ese campeonato en su arranque está ligado con el torneo de la Copa Centroamericana, que arranca precisamente el próximo martes, ¿verdad? Ya estamos listos para arrancar. El martes no juega ningún equipo de Costa Rica en esta primera jornada de la Copa Centroamericana, que inicia su fase de grupos. Esta primera jornada arranca el 28 y termina el 30 de julio. Estos primeros partidos, que incluyen a los duelos del día miércoles y jueves para los equipos de Costa Rica, el miércoles 29, el equipo UMESID de Panamá enfrenta al Deportivo Saprissa a las 5 de la tarde. Y luego la Liga Deportiva Alajuelense enfrenta al Xelajú Mario Camposeco a las 7 de la noche. Esto en Alajuela. El jueves 30, el Club Sport Herediano recibe a Maratón a las 7 de la noche, y Municipal y Club Sport Cartaginés a las 9 de la noche. Esos son los juegos. Una visita complicada esta de Cartaginés a Guatemala, pero hay un técnico que de sobra conoce a ese Municipal de Guatemala. La Liga Deportiva Alajuelense juega en casa con el Xelajú Mario Camposeco. Saprissa visita a este equipo universitario allá en Panamá. Y por supuesto, este compromiso que va a tener la Liga Deportiva Alajuelense en su estadio, y un Herediano que recibe al Maratón de Honduras.
2: Sí, sabe, don Leo, que yo en ese torneo centroamericano yo le sigo dando, poniendo el apoyo como para que repita el título a la liga, porque ese campeonato le ha quedado a la Liga Deportiva Alajuelense como a la medida, por las razones que sean, porque no es que este equipo de ahora sea mejor que el anterior o el anterior mejor que este, pero es un campeonato que se les da. Igual Cartago lo ha jugado muy bien, pero la experiencia de los técnicos va a ser determinante en torneos de esa naturaleza, la experiencia, y la experiencia que tiene Rescalvo es cero ahí, pero la experiencia de Marine Villatoro, de José Yacone y de Hernán, me parece que sí se puede poner de manifiesto, porque saben lo que es ir a jugar a Guatemala, porque saben lo que es enfrentar rivales difíciles. Ojo, que los equipos de Panamá nunca han sido gran cosa. Pero Guatemala, Xelajú, es un referente.
4: Olman, una pregunta. Perdón, Leo. ¿No es hora de que alguien rompa ese esquema, ese comportamiento de toda la vida de que allá hay que ir a defenderse, que hay que ir a meter el bus, que hay que tirarse al piso? Más, ojalá empiece el campeonato y a Briseño no le agarre esa varita de tirarse al suelo para sacar de puerta, ¿verdad? Que se lo estoy cantando de una vez. El sábado le silbo si hace eso.
2: empecemos a jugar fútbol ya. Pero pongo el caso. Barcelona, selección de

0: España, muchos Real Madrid que he visto. Cancha que llegan, ganan. Bayern Múnich. ¿Cuándo vamos a tener un equipo aquí que haga eso? O sea, porque yo tengo una pregunta muy interesante. Tengo la respuesta, pero me gustaría hacerla para que todo el mundo se responda. ¿Qué diferente tiene el estadio de Guatemala, el estadio Fello Mesa, en metros o en cuestas o en bajadas o en curvas para tener que ir allá a defenderse y venir a atacar aquí? Eso es algo que siempre me lo he preguntado y estoy tirándola así. ¿Tendremos un equipo, Leo, ya en Centroamérica que se anime a jugar en cualquier cancha, que imponga condiciones? Porque los últimos comportamientos, Leo, en Copa Centroamericana de los equipos ticos, salvo la Liga, que es tricampeón centroamericano, es ir a defenderse, oiga, hasta a Nicaragua, a Guatemala, a Panamá. ¿Dónde van? Van a meter el bus, a buscar un tiro esquina, a buscar una chiripa, como decía mi madrecita bella. No, no, no. Es hora de que un equipo imponga condiciones en cualquier cancha, si las canchas no cambian.
1: Eso pasa mucho por el estilo del técnico. Eso pasa mucho.
0: Sí, entonces todos son iguales.
1: No, no, amarillo
2: y rojo. Correcto. Mentalidad también.
1: Pero usted acaba de dar un ejemplo. Un cartaginés que jugaba muy bien, que hacía muy bien, no metía goles.
0: ¿Sí?
1: ¿Por qué? Porque no tenían jugadores para meter goles.
0: Hay que cerrar así.
1: Esos son los complementos de los que yo hablo. Ahora, dígame los goleadores de Saprissa o los goleadores de la Liga. Nosotros tenemos limitaciones. El Herediano con Marcel Hernández tiene un goleador. Y entonces José Yacone, con todo y todo, y me acuerdo y le mando un saludo al Echao, todo lo que criticaban de José Yacone porque era muy defensivo. Son campeones incuestionables y se ganaron que casi todos los reconocimientos en la UNAFUT. Pero si usted no tiene adelante, el caso de Kevin Briseño, si lo que tenía era ese equipo que en ataque era paupérrimo, y tenía que perder el tiempo atrás, porque ¿a quién se le iba a tirar? ¿A quiénes? No tenía delanteros, más después de que se fue Ureña. Bueno, ojalá que ahora sea diferente.
0: Buen punto.
2: Cartago es un equipo que se armó en su parte ofensiva, ¿verdad?
0: Claro.
2: Es un equipo que tendrán que respetar. Tiene goleadores natos, ¿verdad? Y jugadores que de medio campo hacia adelante empujan muy fuerte. Habrá que ver. ¿Cuál es la idea del señor Amarini Villatoro en eso?
3: Dice don Albán Bermúdez, ¿qué tirada? Ahora me acaba de llamar doña Herminia y me dice que lo de Herediano no será campeón. Tengo mis dudas, pero después del acierto con la selección de Francia, me dejó pensando. Veremos.
2: Doña Herminia la bruja.
3: Sí, la hermana. Dice que no es tan fina, pero también la pulsera. Obama, dice
0: la hermana de la Piti.
3: Sí, dice Alex del Huarco, dice, dígale a Obama que qué miedo, el mismo equipo que el torneo anterior ni siquiera clasificó y le regalaron la Copa Centroamericana. Pobre Shelahud.
4: Saludos. Saludo
3: Wolfgang Sancho también.
4: Los han regalado tres copas, entonces, pues somos tres campeones. Tres copas seguidas los hemos ganado. O sea,
2: ya, pues, usted le hace caso a Alex.
4: No, muchacho. Nosotros somos.
2: No, hombre. Dice, falta información, muchacho. Un saludo para Susan, para Bismarck, para sus hijos Emerson y Kremer. Están precisamente allá en Miami, donde viajaron Bismarck y su señora Susan para reencontrarse con sus hijos que viven allá en Estados Unidos también. Y. ¿Perdón?
3: Un restaurante, ¿no?
2: No, la foto no es de un restaurante. Atrás se ve un restaurante, sí. Están esperando nada más para ingresar.
0: Pobre tarjeta.
2: Bueno. Déjeme ver, porque aquí tenemos algunos mensajes. Leonel, el actual presidente Morado había dicho en medios que su prioridad era hacer buenas contrataciones. 6 meses después, ¿dónde están? Otra vez, venta de humo, dice Misael Castro. Alexander Arias Machomora, lista las ternas para los ISA de las banderas. Oiga, lista las ternas para las ISA de bandera. Cartago, don Fernando y sus invitados de siempre al palco.

0: Liga Deportiva Alajuelense, doña Elizabeth Obama y los integrantes del grupo Paladines de la Ética, que son como 15. Entibas, Miguel, Don Olman, Videche y Ojo Marín como maestro de ceremonias.
1: Demasiado fino.
0: ¿Verdad que sí?
1: Demasiado fino.
0: Ahí viendo, Alex.
2: Eric, hace que un asado ahí. Mientras izan la bandera.
1: Eric Ortiz.
0: ¿Cuál Eric?
2: Eric Ortiz. Ahí lo vi haciendo un asado grandísimo de todo un día de estos.
0: ¿A quién? ¿A la presidenta? ¿A la presidenta?
2: De la asamblea. No, ahí en la casa.
1: Yo le voy a hacer. Vaya a jalar ese mercado.
0: Bueno, avancemos.
1: Fernando y los invitados al palco.
0: Hoy una conferencia de prensa con el presidente de la Comisión de Arbitraje, para que los medios de comunicación divulguen todos los movimientos que se van a dar en el arbitraje aquí en Costa Rica. Ya la mayoría de la gente los conoce, los que siguieron el campeonato mundial saben cuáles son esos cambios. Los vamos a reiterar por encima nada más, porque yo creo que a ustedes no les será nada complicado entenderlos. Ni nada nuevo tampoco. Los jugadores que se cubran la boca durante una confrontación serán expulsados. Hablamos de rivales y que se note claramente que hay una discusión, que hay una confrontación. Jugador o equipo que abandona el terreno de juego como protesta, eso es expulsión. Conteo en el saque de banda. Si el balón no entra en juego al finalizar el conteo de 5 segundos, el saque de banda pasará al equipo rival. Conteo en los saques de puerta. El árbitro realizará el conteo de 5 segundos con la mano levantada. Con la mano levantada. Si el balón no entra en juego dentro del plazo, en los toques, perdón, en los saques de puerta, el árbitro realizará ese conteo y se concederá un saque de esquina al equipo rival. Sobre el tiempo limitado para las sustituciones, tras la señal del cuarto árbitro con el tablero, el jugador sustituido tendrá 10 segundos para abandonar el terreno de juego. En caso contrario, el sustituto no podrá ingresar y deberá transcurrir un minuto antes de completar el cambio. Asistencia a futbolistas. Todo jugador de campo deberá abandonar el terreno de juego durante un minuto después de la reanudación si recibe atención del cuerpo médico. La medida no aplicará para el portero tras un choque entre varios futbolistas del mismo equipo o si la acción amerita una amonestación. El VAR podrá intervenir en los siguientes casos: cuando una tarjeta roja derive de una segunda tarjeta amarilla mostrada de forma claramente incorrecta, cuando un jugador recibe una tarjeta amarilla o roja por una infracción cometida por otro futbolista o por un integrante del equipo rival, cuando se conceda un saque de esquina de manera claramente incorrecta, siempre y cuando la decisión pueda corregirse inmediato, sin retrasar la reanudación del juego. Ahí estamos. Algo.
2: Dándole fluidez.
0: Sí. Oh, sí, me parece. Me parece que son buenas medidas, ¿verdad? Ya fueron aplicadas. Ojalá que el VAR la sepa aplicar, pero sobre todo los árbitros que la sepan aplicar en la cancha.
1: Esa es la observación que iba a hacer.
3: Sí.
1: Corta. ¿Y qué pasa cuando los árbitros se equivocan reiteradamente? No, debió haber puesto algún reglón ahí. Suspensión de 3 meses, de 3 partidos.
0: Bueno, eso no lo tendría que poner ahí. Yo creo que
1: no.
0: Eso ya está establecido ahí. La sanción para los árbitros, ¿verdad? Cuando, lo que pasa es que aquí son muy blandengues en eso, ¿sí?
3: Bueno, hay dos detalles. Está muy bien todo lo que está expuesto en el papel, ¿verdad? Que funcione ya en la práctica, pero también que los

0: equipos ayuden, que los equipos de primera división se comporten y que hagan valer esos salarios tan altos que tienen los futbolistas y sean profesionales. Porque, Leo, una de las cosas más perjudiciales para los árbitros costarricenses son los jugadores costarricenses. Pasan tratando de engañar, tratando de perder el tiempo, haciendo un montón de cosas. Ojalá que todas estas medidas, como dice Leo, agilicen el fútbol y ojalá los técnicos también le digan a los jugadores, salgamos a jugar, porque Holman, es innegable, Obama, Leo y Leito, es innegable que aquí los técnicos aplauden cuando sus jugadores saben perder tiempo.
1: No, y las normas
0: aplauden.
1: Y las normas, y las normas que sabe decir don Leo, claro que están clarísimas y claras. Fluidez es lo que necesitamos en el fútbol nacional. Que haya más fluidez. Usted toma un partido, don Orban, una vez usted lo dijo muy claramente. Eso que se vio en el Mundial, usted no ve pérdida de tiempo. Usted no ve que haya una vista en el VAR y que se vayan 7, 8 jugadores a ir a ver qué pasó en el VAR. Que se vaya también de amarilla. Un jugador se tiene que ir de amarilla. Que vaya, que el VAR, que sea una revisión del VAR, que sea específicamente de árbitro solamente. Pero sí, eso que estaba hablando ahorita, que usted lo dijo en una conversación anteriormente, fluidez es lo que no hay en el fútbol nacional. Y eso que se está diciendo anteriormente, Pitosa, de fútbol, que nosotros nos vamos a defender, no solo los equipos nacionales, la selección nacional, no los vamos a defender afuera y los veremos goleados siempre. Ojalá que eso también se elimine en el fútbol nacional.
2: Y no inventemos nada. Lo que se está aplicando son reglamentos internacionales de la FIFA y de la International Board. Que no agreguemos que por qué no pusieron esto, por qué no quitaron lo otro, ¿verdad? Eso está bien. Está bien ahí en una mesa de amigos, ¿verdad?
3: Leo, pero echa la ley, echa la ropa, por ejemplo. No voy a hacer.
4: Olman, no hay idea, don Olman. No es que seas un chuki.
3: Pero vea, hay los jugadores, muchos jugadores que saben que los van a cambiar y se tiran al suelo lesionados y entra la camilla y entra el otro y se quiere, qué sé qué. Y hasta que ya llegan con la camilla y todo eso y lo sacan como 5 minutos después, ya el cambio está listo.
2: Bueno, ya tienen un reglamento para que lo apliquen en eso también, ¿verdad? Ese es uno de los puntos importantes que aparecen en esta nueva reglamentación aquí. Todo es que el VAR y todo es que los árbitros apliquen a la letra todo esto que se les está señalando. Ya lo demás ya quedará para el berreo, ¿verdad? Para los reclamos de la gente y las lloradas que se dan aquí en esos micrófonos y todo eso.
4: Oiga, hablamos de los cuatro de arriba, pero nadie habló de quién desciende. Van a poner el...
3: Ahora es una lotería eso. Con suerte no desciende nadie y suben dos más. Sí.
0: Bueno, ¿quién queda de último?
4: ¿Quién queda de último entonces?
1: Ya, para mí está por el norte eso. Ya, yo pienso que el campeonato, el que empieza con el pie izquierdo, empieza perdiendo. Y si San Carlos empieza ya perdiendo puntos, empieza mal. Entonces ahí ya va con cuesta arriba, entonces yo le pongo todos mis puntos al norte para el descendido un leito.
4: Mira que yo ando también por ahí, ya no había ni comenzado el campeonato y ya había huelga porque no habían pagos ni nada, entonces pero a no menos que haya una inversión ahí de capital y logre levantar ahí.
3: Se aleje mucho el Zuleo porque pero, le mando un saludo a José Guillermo Tabas, Zuleo, que le mandó saludos a usted, siempre nos escucha. Pero es que yo no veo a Pérez León que se haya armado bien. No lo veo que se haya armado bien, pero bueno. No apostaría yo a San Carlos, porque San Carlos tiene buena planilla, Leo, y Obama tiene buena planilla.
2: Muy bien. Ayer que comentamos más del 50% de este programa, de estas nuevas y variadas determinaciones que está tomando el fútbol salvadoreño, hablábamos de la forma en como ellos van a aplicar los desempates en caso de que en goles y en puntos estén empatados, que es precisamente a favor del equipo que acumuló la mayor cantidad de puntos en el campeonato. Y aquí me escribe ¿cómo se llama? Eric May. Y me dice, Leonel, así se hizo aquí en un momento. ese formato de torneo.

0: visitante en series empatadas. El título, por supuesto, que se fue para la zona norte. O sea que nada tiene que ver una cosa con la otra. Absolutamente hay una diferencia. Una cosa es que se decía, porque el equipo quedó en mejor posición, como lo van a hacer en El Salvador, que si eso se hubiera dado aquí, Saprissa hubiera sido campeón, porque Saprissa quedó mejor que San Carlos en la tabla de clasificación. Pero el título de San Carlos se resolvió precisamente por el gol que hizo de visita. Ya vamos a hablar más.
1: Alvarito lo metió aquí.
0: Sí, señor. Ya vamos a hablar más. Por cierto, ese viaje a San Carlos fue algo increíble, ¿verdad? Nosotros ya vamos entradas todos. Nos metimos en un bar, un grupo ahí. Había unas muy buenas pantallas. Vendimos las entradas bien vendidas porque se habían agotado y andaba gente como loca comprando entradas, ¿verdad? Y nos quedamos ahí en ese lugar y disfrutamos una barbaridad, pero una barbaridad. Recuerdo que andaba Ñay, Douglas.
2: Yo en el carro llevaba a Pituza, a Lechado, a Cristian.
1: A Pepe.
2: A Pepe. Bueno, iba yo.
0: ¿Eh? Ah, por cierto, a Pepe, ¿quién más fueron al estadio de Pituza? Del estadio.
1: Pepe y Pituza, entramos con unas entradas paqueteadas al palco y nos llegaron a echar. Y dice Pepe, de mejores estadios me han echado.
0: Algo diferente y espectacular. Bueno, atención porque esto es para un grupo pequeño. Algo diferente y espectacular. 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Que dicho sea de paso, ya estoy viendo en esta lista al doctor Eli Chávez, a la doctora María del Carmen González, al veterinario Claudio Chávez, a Osquita Ramírez, el naranjeño con Anabel Alvarado, Roberto Solís y María de los Ángeles Sánchez, a Jorge Enrique Vargas, también María Teresa Alfaro, José Eduardo Hidalgo, nuestro querido Nino, con Martita Peñaranda, una gran amiga también, Francia Montealegre y acompañante, y Aleito, que lo mandamos como guía en esta oportunidad.
2: Que voy como loco. Si hay alguien que se vuelve loco con todo esto de por ejemplo, las líneas de Nazca y todo eso, soy yo, o en Egipto, todas esas, que me vuelvo loco.
1: ¿Y la gastronomía?
2: Y la gastronomía ni para qué, ¿verdad? Entonces, y es que, digamos, no es que uno va a pasar en un avión grande ahí, rápido, encima de las líneas de Nazca, no, es un vuelo y le van explicando, vamos a ir a un oasis en medio del desierto, es un oasis real. Vamos a las Islas Ballestas, vamos a ir a ver leones marinos, vamos a ir a ver pingüinos, si están ahí, ojalá.
1: Ya tenés quien se lleve la bala.
0: Sí, ok. Mientras no se los hayan llevado para Alaska, ahí están.
2: Y y el grupo es pequeño, en realidad. Yo creo que vamos como por dos y el grupo es de 20, 22, si no me equivoco. Entonces, es rico. Un espectáculo.
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1: 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Voy a pedirle aquí a don José Alberto Castillo que nos actualice con los colaboradores, con la gente que ha ayudado a Jesús Manuel López y a María, y que nos haga un corte, porque hasta hoy había tiempo de brindar esa ayuda a Nel. 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Don José Alberto Castillo, cuénteme, ¿cómo estamos?
2: Muchísimas gracias a Carlos Alberto Arce, a José Ángel Benavides, a don Jesús Carvajal, un XX, otro XX, a doña Grey Roja Franco, a Bernal Sánchez, a Edgar Alberto Arroyo, a Penaba, Marco Córdoba, José Francisco Madrigal, Brian Alberto Barrantes, Mario Solórzano Chepello, a Hugo Fernández Pereira, a Analía Orozco, Oscar Durán, Alfonso Solano Fernández, Luis Eugenio Mesén, Malver Villalobos, Rodolfo Luna, Marisco Termao, Germán Obando, Juan Fonseca, Luis Fernando Tijerino, Fulgencio José Ramírez, Fausto Solís, Alonso Salas, Víctor Hugo Mora Tomás, Manuel Delgado, Ana Isabel Aguilar, Luis Fernando Saque, Ronald Vinicio Rodríguez, Ana Victoria Bermúdez, Sergio Gamboa, José Fabio Cerdas, Johan Vargas, Alfonso Navarro, Juan Antonio Alfaro, Melvin Matamoros, Juan Alberto Aparicio, Ronnie Piedra Chávez, Carlos Carvajal Esquivel, Luis Alberto, Mar Navarro, Mario Alfonso Navarro, Olger Castillo, Sociedad de Responsabilidad Limitada, Carlos Luis Sandoval, Maynor Alemán, Manuel Delgado, Víctor Manuel Oviedo Soto, Fernando Jiménez, Rodrigo Hernández, Mario Vargas, Marcolino Chávez, Hernán Vargas Córdoba, Víctor Cordero, Cristian Méndez Blanco, William Mora Alfaro, Guillermo García, Mariano Ocampo, Mario Vargas Hernández, Álvaro Gómez Conejo, Luis Diego Muñoz, Eduardo Antonio Quesada, Daniel Alvarado Fonseca, Albán Bermúdez, Roberto Cantillo Hernández, Marta Eugenia Abarca, Rafael Salas, Carlos Luis Rodríguez, Olman Vega Alvarado.
1: Y ahora George Jiménez, que acaba de agregar ahí también. Muchas gracias por esos 20,000 colones.
2: Sí, hemos hecho un acopio hasta este momento, don Leonel, de 1,426,500 colones, más esos 20 de George.
1: Muy bien, vamos a ver si llegamos al 1,500,000, que falta muy poquito ahí, ¿verdad? Y esperamos tener aquí entre lunes y martes a doña María, la señora esposa de Nel López. Un abrazo y un agradecimiento muy grandes a todos estos contribuyentes, estos colaboradores que hacen posible que llevemos un poco de alivio a la familia de Nel y de María. ¿Y usted está listo para el próximo lunes, martes, miércoles y jueves?
3: Sí, señor Leo, muchas gracias. Gracias a todos por apoyar a Nelly y a María. Sí, Leo, estamos listos ya con la gran herencia, este nuevo musical del año 1952, un musical muy lindo que vamos a presentar en el Teatro Lucho Barahona a las 8 de la noche. Leo, ¿qué día va a ir usted, Leo? Yo estoy ansioso de que usted me acompañe.
1: Me comprometo a estar presente el día martes. El lunes no, porque tengo un compromiso por ahí.
3: Me parece muy bien.
1: Pero el día martes estaré, si Dios lo permite, ahí, ojalá, acompañado de Leo y de algunos otros amigos.
3: Me encanta, Leo, me encanta, porque quiero que la vea, que la disfrute, como todos los que ya la van a ir a disfrutar. Ya estamos listos, Leo. Muchas gracias. Ya saben, de lunes a jueves, del 27 al 30, Teatro Lucho Barahona. 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Esperamos nos acompañen. 25 personas total, 29 con los de tramoya, sonido y todo, trabajando en este musical La Gran Herencia.
1: Tremendo espectáculo.
3: 29 personas.
1: Ojalá apoyen todos estos esfuerzos de calidad, ¿verdad? Son esfuerzos de calidad y puedan realmente, ¿qué digo yo? Darle continuidad a todos estos espectáculos, ¿verdad? Que siempre es tan importante. Así que espero estar presente el día martes, acompañarlo, Pitusa, porque esta obra no me la quiero perder por nada del mundo.
3: Muchas gracias.
1: Con esa clase de artistas y por lo que le escuché a... ¿Cómo se llama Alvarado ya?
3: Carlos Alvarado.
1: A don Carlos Alvarado. La verdad es que no tengo ninguna intención de perderme, la verdad.
3: Muchas gracias. Que,
1: muchas gracias, Carlos.
3: Martes. Voy a darle campo a mi amigo George Hernández. Venga, George. Pase adelante. Gracias. Buenas tardes a todos.
1: Les informo que mañana Sensación Deportiva inicia a las 12:30. A las 12:30 inicia mañana Sensación Deportiva y hasta la 1:30. Les recuerdo también que el próximo sábado Sensación Deportiva se va a transmitir desde el Hotel Bedwester Jacó. Allá en Jacó vamos a tener la presencia de muchos amigos que han viajado con Global Travel en esta oportunidad. Y

0: sábado, si Dios lo permite, estaremos desde ese encantador hotel, de ese lugar tan particular, el día sábado. Entonces, los esperamos. Don Roberto Moreira, muy buenas tardes.
1: Buenas tardes, don Leo, a los compañeros en la mesa y toda la audiencia de Sensación Deportiva.
0: Don Mario Ulloa, buenas tardes.
2: Buenas tardes, gusto de estar con usted, Leo.
0: Hola, ¿qué tal? Imael Madrigal.
3: Buenas tardes, don Leo, y a todos los compañeros del panel.
0: Don George Jiménez. Don George ha venido a Costa Rica de una manera relámpago. Falleció su padrastro. Creo que ayer o antier estuvo por acá acompañando a los familiares el martes, ¿verdad? Antier. Y pues siempre es muy agradable la visita y la amistad que mantenemos con George, que como todos saben, vive desde hace muchísimos años en Estados Unidos y los últimos años allá en Nueva York, donde tiene un trabajo muy, muy interesante. Es que, George, bienvenido nuevamente.
4: Muy buenas tardes, don Leonel, a los compañeros del panel y a los que nos escuchan dentro y fuera de las fronteras. Así es, don Leo, un viaje repentino, un viaje que nadie se lo espera, que nadie lo quiere hacer. Y aquí estamos, apoyando a la familia siempre, a mi madre y a toda la familia.
0: Es que bueno. Qué bueno que tuvo la oportunidad de trasladarse. Bueno, Roberto, aquí solo bellezas de su equipo. Aquí todo mundo está apostando por los colores rojo amarillos.
1: Yo lo vi a usted expresarse que el favorito era Cartago, no Heredia.
0: No, que es un favorito Cartago.
1: Pero no el primero.
0: Puede ser el primero, perfectamente. Para mí es un favorito que puede ser Herediano también, ¿verdad?
1: Yo estoy muy, muy contento con la conformación del equipo. Me parece que es muy equilibrado. Me gusta que yo creo que con lo que se vio ahora en el campeonato mundial, todo el mundo sabe que el fútbol es intensidad. O sea, los equipos lentos se van quedando atrás y me parece que Heredia tiene un equipo para apostar a eso, a jugar, ojalá no me equivoque, con mucha intensidad y sobre todo abrir el juego por los costados, que es como se juega el fútbol moderno. Es muy complicado llevar la bola por el centro. Yo creo que ahora todo es hacia los costados y en velocidad. Y Heredia tiene jugadores en los costados muy, muy rápidos. Vale mencionar este par de muchachos que vinieron de Liberia. Yo sinceramente los conozco poco. No los vi mucho con Liberia. Pero yo soy un fiel creyente de los jugadores de raza negra. Me refiero a Amner Hudson y a Hoyshall. Tiene un apellido raro, ¿no? Hoyshall, creo que se llama. Creo que es dominicano, y los dos son jugadores muy, muy rápidos, por lo poquito que he visto, son extremos, y ya vimos a los laterales que tiene Heredia, que tiene dos en cada costado, y los cuatro laterales que tiene Heredia son rapidísimos, y con esos dos muchachos arriba, creo que también Heredia tiene cómo jugar rápido.
0: Herediano apunta a la velocidad. Totalmente. Y tiene con qué hacerlo.
1: Perdón, Leo. Y otra cosita que me alegra mucho, yo se lo había comentado a usted antes, es ver a Aarón Murillo de vuelta. Yo creo que es
0: gran noticia para los
1: estudiantes. Creo que Aarón Murillo es el 8 de este país, el podríamos decir el sustituto de quién podría ser, de Celso. Sí, de Celso es el último 8 legítimo que yo vi en el fútbol de aquí. Y me parece que Aarón Murillo está tocando fuerte la puerta para tomar ese lugar. Desgraciadamente, le cayó la lesión en un pésimo momento el año pasado, cuando estaba alcanzando el top de su rendimiento, pero ya lo tenemos de vuelta y ojalá la pegue este campeonato.
0: Tomane, ¿qué conclusión saca de toda esta implementación que se está dando en el arbitraje?
2: La conclusión es muy sencilla. Y ponen las cosas para que los árbitros trabajen, tienen que poner en práctica. Eso es todo lo que tienen que hacer, poner en práctica. Ya vimos el Mundial, pues ojalá que no pase lo del Mundial, porque me pareció que el Mundial fue manejado por él. Los árbitros fueron manejados lamentablemente por el VAR, porque hubieron cosas que realmente dejaron mucho que desear. Entonces lo que hay que implementar es lo que se está diciendo, hacerlo como tienen que hacer y darle fluidez al juego, que es lo más importante que nosotros necesitamos.
0: ¿Qué tipo de preparación, si es que sabe algo, usted se le ha dado a los árbitros para iniciar con eso?
2: Bueno, no tengo ninguna noticia, pero lo que sí puedo decir es que el señor 12 estuvo fuera del país mes y pico. Parece que ahorita también va a salir. Ahí quedaron algunos asistentes que tienen que preparar, sobre todo físicamente, la preparación del árbitro, ver videos, que es importantísimo, y sobre todo con estas nuevas modificaciones, hay que estar al día, al tanto de todo, y todo eso tienen que ser trabajado en grupo.
0: Don Emael Madrigal, ¿cómo está su ánimo? ¿Cómo está de cara a esta primera confrontación que tiene el Deportivo Saprissa con Pérez Celedón y, por supuesto, al resto del torneo?
3: Sí, para nosotros los saprissistas el fútbol empieza mañana a las 8 de la noche en el estadio más lindo que tenemos en Tibás. Vamos a recibir a los señores de Pérez Celedón y estamos siempre a ganar, que cuesta, cuesta, pero siempre el tiene que ser uno positivo de que ojalá arrullemos con todo para que este año sea de nosotros los saprissistas. Y he oído a demasiado, más al Machito Mora, que siempre me está llamando. Yo le digo, ustedes son como, ¿cómo se llama? Que teníamos de número uno para el fútbol mundial. Así es que los partidos hay que jugarlos. El campeonato está muy bonito. A quien se lo dedican, a don Errol Daniels, que también es un gran personaje. Así es que ahí vamos a estar presentes mañana en el Deportivo Saprissa para ver ese primer partido.
0: Dice Miguel Ramírez que Alexander Arias a veces tiene un poquito de humor. Algunas veces cae bien. Muy bien. Saludos, Leonel. Aquí de regreso a Hawái. Y bueno, ya esperando nuestro campeonato, que por más que se diga, es nuestro, nos dice don Maynor Obando. Le enviamos un abrazo trasatlántico, ¿verdad? Bueno, hasta esa maravillosa isla en el centro del Pacífico, donde trabaja de tantos años, y que todos saben, es una persona que se gasta sus colones precisamente asistiendo a estos eventos de Copa Mundial, y lo hace casi que pe a pa, ¿verdad? Eso es muy importante. Es que un abrazo, mi estimado Maynor, esperamos su regreso aquí a Costa Rica más adelante. Bueno, George, la Liga Deportiva Alajuelense, con un venezolano que dicen que es el 10 que necesitaba la Liga Deportiva Alajuelense, señor. Y, por supuesto, este defensa que han traído de Liberia, que dicen que es realmente excepcional.
5: Bueno, don Leo, primero que nada, estoy un poquito perdido con las alineaciones de los jugadores, quién entró, quién salió, a quién votaron, por el hecho de que apenas yo regresé a Estados Unidos, estuvimos concentrados en lo que era el Mundial de Estados Unidos, México y Canadá, y entonces, de vez en cuando vi a las noticias, lo último que me enteré de que el Macho sí lo habían sacado y regresó este entrenador nuevo, y espero que este entrenador traiga buenas ideas y podamos ganar este campeonato en diciembre, que nos encanta, ver cómo nos encanta nosotros ganar en diciembre, hace poco lo tuvimos, y entonces para cerrar con broche de oro el campeonato y ir a comer tamales y todo eso. Y con respecto a los jugadores, todavía, como le digo yo, no los he conocido todos. No sé si han llegado nuevos o han quedado todavía viejos.
0: Estamos aquí desde el restaurante Tunas, la mejor excusa para salir de casa y el mejor estadio para disfrutar del fútbol. Dentro de algunos temas, permítame nada más porque tenemos aquí un par de mensajes para que no se nos olvide, y especialmente un saludo para don Ricardo Murillo, que nos escucha a esta hora allá en La Guaira, en Venezuela, donde lamentablemente han tenido que vivir días y estar viviendo días muy duros por allá, me dice. Leonel, hoy arranca la fiesta de la anexión con tope a las 5 de la tarde. Vivir nuestras tradiciones. Un abrazo y bendiciones, nos dice por acá el sabanero Abraham Badilla. Qué lindo. ¿Cómo disfrutan los pamperos de sus actividades? Para George, una vez como en 10 años que han ganado en diciembre y dice que les gusta ganar en ese mes, dice su amigo Alex del Huarco.
5: No, pero ellos saben que nosotros éramos el equipo de ganadores de en diciembre o Heredia, pero Saprissa casi no. Don Alex, realmente nos repartíamos esos trofeos entre Heredia y la liga. Saprissa casi no.
0: Muy bien. Ese partido inaugural hoy, Roberto, me parece que es merecido. Herediano es el campeón. Herediano es el equipo que viene de ganar esta Copa y la Recopa, pero además ha cerrado un gran campeonato. Yo creo que a nadie le quedaron dudas de ese título rojo-amarillo. Y siempre comenzar bien, golpear primero, como dicen, es acumular ventaja. Y bueno, los visita Punta Arenas.
1: Sí, yo creo que eso va, me parece a mí que el comité de competición, ¿verdad?, es el que programa los partidos. Lo que está tratando es de emular lo que como se estila en muchos países,
0: como tiene
1: sí, que el campeón abra el torneo. Sí, me parece que lástima el día, pero bueno, un jueves, un día entre semana de noche es complicadillo, pero bueno, los heredianos no vemos el momento en que podamos jugar ahí en el Eladio Rosabal. Ojalá esto se dé pronto, pero sí, definitivamente Heredia cerró muy bien. Y tal vez, don Leo, hay un par de cositas que a mí me dejan un poquito, no sé, inquieto, pero una es el Heredia tiene un portero muy consolidado, pero me preocupa un poco los dos porteros suplentes, Walker y Lescano, que tienen muy poco rodaje, y en el momento que les toque asumir la portería les va a costar, pienso yo. Y lo otro, el movimiento que hicieron con el Tepa, que lo mandaron a Cartago, yo personalmente hubiera preferido a que se quedara el Tepa y hubieran mandado a Lesme para a otro lugar, pero Jafet es el que hace los movimientos y él sabe lo que está haciendo, y a mí como herediano lo único que me queda es apoyar.
0: Que por cierto, dice Fernando Lesme que cuando él llegó al Herediano presentó su finiquito con Liberia, y resulta que tengo ahora un contrato con Piratas FC. Piratas es poco, ¿verdad? Un equipo que ni siquiera sabía que existía. Me quedé sorprendido y pedí asesoramiento a la gente de México. Me enviaron los supuestos contratos y ahí aparece una firma falsa. Es una firma antigua, dice. Fernando Lesme, que ha denunciado esta presunta falsificación de su firma en un contrato que lo vincula con ese equipo mexicano de Veracruz. Esta es una situación que le impide, por supuesto, jugar con el Club Sport Herediano. Está viendo el tiempo ya aquí, ¿verdad? Qué cosa, cómo se va el tiempo de rápido. Bueno, cierro nada más con esto. Dice el doctor Armando González que ya le comunicó a la administración de Fuerza Herediana cómo se procede. Su pase internacional está retenido por poco tiempo. Aparece Lesme con un contrato falsificado inscrito en México por un club pirata. En Costa Rica es agente libre. Se comunica a la FIFA el caso para que se investigue el conflicto. Se pide un pase internacional provisional mientras se resuelve y puede jugar en Costa Rica. El pase internacional provisional de FIFA tiene una duración de un año. Es el mismo caso de Navas cuando se fue para España. En Saprissa no autorizaron la salida del pase internacional de Costa Rica. Keylor llevó el caso a la FIFA, pudo jugar en España y tiempo después falló a su favor. Pepe,
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0: Sí, señor, hasta la ciudad. Saludo en este día para Teresita Arguedas Chaverri, de parte de su hijo Roberto y toda su familia. Para el gordito Marín, allá en Estados Unidos, en la Gran Manzana, Jorge Marín Marín llega a 78 años. Para José Joaquín Vargas, el gran amigo y contertulio de Sensación Deportiva. Y el saludo para Noah Castro Jiménez, que cumple 6 añitos de su bisabuelo, Tino Jiménez.
2: 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Hasta entonces, que pasen un resto de tarde muy feliz.

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4: Amigo, buenas tardes, al aire aquí en Teletica Radio y TDM2. La selección sub-20 de fútbol ya se encuentra en Puebla, México, para debutar este viernes a las 2 de la tarde ante Guatemala en la primera ronda del premundial de CONCACAF. Johan.
5: Con la selección sub-20 se encuentra Fernando Batista, el técnico de la mayor, que va a apoyar y observar jugadores que puedan tener algún chance en el proceso a futuro en su cargo.
4: Hoy a las 5 de la tarde en Miami será el sorteo de la Liga de Naciones para la competencia que arranca en el mes de septiembre.
5: Hoy a las 8 de la noche comienza el torneo de apertura de la Liga Promérica con el duelo entre Herediano y Punta Arenas. El arbitraje estará a cargo de Juan Gabriel Calderón.
4: Mañana a las 8 de la noche Saprissa abre el torneo recibiendo a Pérez Zeledón con el arbitraje de Cristian Ramírez.
5: El sábado a las 5 de la tarde Cartaginés recibe al nuevo inquilino el Inter San Carlos con Keylor Herrera como central.
4: También el sábado a las 8 Sporting entrará en acción ante Alajuelense con el arbitraje de José Leitón.
5: Y el domingo a las 5 en el Carlos Ugalde, Andrés Gómez va a dirigir el partido entre San Carlos y Escorpiones.
4: El paratleta nacional Sherman Guitti igualó hoy el récord mundial en los 100 metros planos clase T64 en el Gran Prix Tlaxcala de México con 10.61 segundos.
5: Volviendo al fútbol nacional, 7 nuevas reglas se aplicarán en el torneo que comienza hoy, según anunció Enrique Oces de la Comisión de Arbitraje.
4: Todas estas reglas ya fueron aplicadas por la FIFA en el pasado mundial, como no taparse la boca para confrontar al rival, 5 segundos para hacer el saque de banda o de puerta y 10 segundos para realizar cambios, entre otros.
5: Siguen las noticias en torno a la figura de el Pep Guardiola. Ya se sabe inclusive que está pidiendo alrededor de 20 millones de euros por año para dirigir a la selección de Italia.
4: Jürgen Klopp será presentado mañana como el nuevo técnico de Alemania.
5: Y Francia también presentará a Zinedine Zidane la próxima semana.
4: La selección femenina de baloncesto sub-20 debuta este sábado ante Panamá en los Juegos Centroamericanos y del Caribe. El lunes van contra Nicaragua y el miércoles próximo ante Puerto Rico por la primera ronda. De esto y más hablaremos a continuación hoy en el Deporte al Aire aquí en Teletica Radio y TDM2.
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4: Estamos al aire aquí en Teletica Radio y Temas 2. Muchísimas gracias por acompañarnos. Reciban el saludo cordial de Javier Marrero en los controles, don Alfredo Piedra, don Luis Alberto Fernández, Johan Mora y este servidor. Bueno, inicia hoy. Por fin, inicia el campeonato, el torneo de apertura de la Liga Promérica empieza esta noche, ¿sí? A las 8 en el Carlos Alvarado, el Club Sport Herediano, actual campeón nacional, parte como gran favorito en la lucha, en la carrera por sumar, en el caso de ellos, el bicampeonato. Para lo cual Herediano luce en óptimas condiciones, ya lo ha demostrado, ganándole la Supercopa a la Alajuelense y la Recopa al Saprissa. Y eso que se reservó bastante Yacone en algunos casos, con jugadores que no utilizó al 100%. Bueno, eso, este acontecimiento invita hoy a comentar un poco, a analizar y a escuchar también. Vamos a tener ahí, disponemos ya de material de apoyo con declaraciones de algunos jugadores, por ejemplo de Punta Arenas, que es una enorme incógnita. Ya sabemos que, como lo veremos ahorita, ya tenemos aquí la lista que ha conseguido Johan de los refuerzos que llegan al puerto, por ejemplo destacándose el caso de Yelsin Tejeda, que es el caso más llamativo, y el de Néstor Monge, otro volante de peso que viene del extranjero, que se agrega a este proyecto porteño que luce muy bien, por lo menos pinta bien, ¿verdad? 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Y de los demás, ya lo haremos también, un poquito de consideraciones. Hoy es día importante también para conocer el sorteo de la Liga de Naciones, que se va a efectuar a las 5 en Miami. Y mañana arranca el torneo de fútbol sub-20 en Puebla, México, y los Juegos Centroamericanos y del Caribe, que ya están también en desarrollo. O sea, hay mucha actividad. ¿Qué tal, Johan? ¿Cómo estás?
5: ¿Qué tal, Mario? Buenas tardes. Buenas tardes a nuestros amigos y amigas oyentes y televidentes a través de TD+2, 7.2 Televisión Digital Abierta y 91.5, así como los amigos del Facebook Live que ya vamos a empezar a saludar. Don Mario, sí, obviamente ya más que un abrebocas, hoy ya tenemos la primera entrega de nuestro campeonato de la primera división, la Liga Promérica. Hoy debuta el campeón, nada más y nada menos que el equipo al que todos quieren vencer en esta temporada, y pues grandes expectativas. Herediano, como local, pues ha generado expectativas en el sentido de que se estrena, mantiene un proceso con el señor Giacone y se muestra sólido hoy a consolidarlo en la cancha. Y lo que decía usted, don Mario, de la selección sub-20, pues sí, ya tenemos rivales, y que aparte de eso también está interesante el tema de los olímpicos, porque hay dos posibilidades, en donde el campeón, solamente el campeón, va a clasificar a los olímpicos, pero en caso de que Estados Unidos sea el campeón, iría el subcampeón, porque Estados Unidos será el anfitrión y ya está por default en los olímpicos.
4: Más complicado todavía.
5: Sí, más complicado, o sea, más complicado los olímpicos que ir al mundial.
4: Que ir al mundial, sí. Javier, a ver si ves ahí lo que te acaba de pasar. Bueno, atención, no todo es bueno. Lamentablemente San Carlos no puede jugar el domingo. Calientito, acaba de ingresar la noticia, mucha atención.
5: Pero nos habían dicho que ya estaba la...
4: Habían dicho ayer que estaba...
5: ¿El arreglo de pago?
4: No, estaba la plata.
5: Sí, para el arreglo de pago.
4: No hubo arreglo, entonces, dice así. La UNAFUT comunica que tras recibir el oficio del Comité de Licencias de la Federación de Fútbol sobre la suspensión de licencia de la Asociación Deportiva San Carlos y su no subsanación, el partido entre San Carlos y Escorpiones de Belén, correspondiente a la jornada 1 de la Liga Promérica, no se llevará a cabo. En este sentido, con el objetivo de velar por el desarrollo adecuado de la competencia y por respeto a los clubes en su preparación deportiva, así como logística de día de partido, UNAFUT determinó resolver esta situación previo al inicio de la jornada. De esta forma, y según el artículo del reglamento de competición, en el artículo 89, inciso 26, se aplicará la sanción que corresponde a un marcador de 0 a 3 y por ende la adjudicación de puntos a favor de Escorpiones de Belén FC. ¿Algún comentario?
5: Primero. No, Mario, es que lamentable, nada más. De mi parte, lamentable. Y se da el escenario que aquí estuvimos. Recuerda, Mario, que estuvimos hablando del caso de Junior Díaz.
4: Sí.
5: Y que esperábamos que no fuera así, pero se dio al final así. O sea, Junior Díaz asciende en 2 meses sin jugar un partido oficial.
10: Y ya se gana
5: los primeros 3 puntos, 3-0 sin jugar.
4: Se ganó el ascenso. ¿Cómo se llama? Escorpiones. Sí. A dedo, porque así fue como lo determinó la federación. Y los 3 primeros puntos también, por la problemática de San Carlos, que entonces es más seria, incluso es más seria de lo que se había dicho.
10: Sí, don Mario, lamentable, ¿verdad? Lamentable, ¿sabe por qué, don Mario? Porque un lugar como San Carlos,
4: no empieza bien el campeonato.
10: No, y aparte le da uno lástima por la gente de San Carlos, o sea, el fútbol de San Carlos. Sí, sí. Y a mí me parece que es mucha irresponsabilidad de su dirigencia, porque esto tenían que haberlo tenido previsto desde hace mucho tiempo. Sí, si se va la persona que era el que estaba sosteniendo, ahora ve una campaña a nivel de dirigencia, a nivel de gente pidiendo ayuda, pues eso tenían que haberlo hecho hace 2-3 meses, que sabían.
4: Es que estaban dependiendo mucho de Luis Carlos Chacón.
10: Por eso, entonces, y me parece muy irresponsable también de parte de el señor y presidente de retirarse y dejar guindando un equipo de que, como todos, aquí en este país, don Mario, y creo que compartimos, es hoy día el fútbol es así, es de comunidad, de ayuda, y lamentable, a mí me duele por los jugadores, me duele por la afición, y no es culpa ni de UNAFUT tampoco, porque usted dice que eso
4: es de
10: la comunidad.
4: La culpa es de los que están al frente.
10: De los que están, exactamente.
4: De los que estaban y de los que están, porque...
10: digamos los que están...
4: Esto viene, es correcto el enfoque que haces, esto viene de hace tiempo.
10: Claro.
4: No es de ayer ni de hace una semana. Claro. Y de ahí tiene que haberse previsto que si no hace, claro, que si no cumplían, iba a pasar esto. Y todavía no se sabe, de ahí, porque ahora yo no sé si indefinidamente van a estar perdiendo 0-3 en los próximos dos partidos.
10: Sí, pero ya le quita interés.
4: Ya Johan me va a recordar cuáles son. Le quita. Si afecta a San Carlos, por supuesto, está más afectado. Pero afecta al campeonato, también, la imagen del torneo que está comenzando hoy. Yo viste que abrí con alegría y con ilusión. Ya tenemos el campeonato otra vez, ¿verdad? Sí, pero ahora con este lunar.
10: No, y hay equipos, don Mario, que están haciendo bien las cosas, ¿verdad? Una buena planificación. Sí. Hay equipos que se han preparado, que están haciendo buen trabajo. Es muy lamentable, de verdad que sí.
4: Pero no es fácil, vean, es que las cosas, como decís, han cambiado mucho. Estar en la división mayor ya implica más complejidad, más plata. O sea, estar en primera división, todo el mundo quiere estar en primera división de palabra, pero ya a la hora de aterrizar, compadre, ¿qué? ¿Usted está dispuesto a pagar la planilla al día? ¿Usted está dispuesto a no pagar salarios abusivos, exagerados? ¿Usted está dispuesto a no deudarse innecesariamente? ¿Usted está dispuesto a no arriesgar en quiebra técnica a su querido club para manejarlo como que si fuera suyo y no como que si fuera de los demás?
10: Así es.
4: En fin, hay toda una serie de cuestionamientos, claro. Que en este caso le caen encima a San Carlos, porque es, en este momento, San Carlos es el responsable de que el torneo empiece empañado.
10: Correcto.
4: ¿Verdad?
10: Correcto.
4: Sí, nos duele, claro que nos duele, pero de ahí debería dolerle más a los que tienen que conseguir el financiamiento. Y si no pueden estar en primera, que lo digan.
10: Por supuesto.
4: Que lo digan, es mejor, ¿no?
10: Por supuesto, y como te digo, hace tiempos tenían que verlo, se sabía. Bueno. Si el señor Luis Carlos Chacón no iba a estar más, ya se hubieran organizado.
5: Sí, preguntaba por las tres primeras fechas. Bueno, sí, ya sabemos esta, ¿verdad? Que era Escorpiones. Ante Escorpiones. La segunda fecha enfrentaría a Saprissa, en el Saprissa. Y la tercera fecha, lástima, el primer derbi era
4: Con Inter San Carlos.
5: Con Inter San Carlos, sí.
4: Bien. Bueno,
5: las tres primeras fechas.
10: Bueno, tengamos fe también, ¿no?
4: Tengamos fe de que es que yo ayer recibí una buena noticia de que ya tenían la plata para hacer un arreglo de pago. Pero, yo no sé si mi

0: me falló o qué, pero obviamente no lo puedo quemar. Ojalá que junte un poquito más de plata para la otra semana y que ese arreglo de pago se haga efectivo.
1: Usted sabe que hay una situación bastante común, que por ejemplo, el equipo tenía un monto para, digamos que hay una base para poder solicitar un arreglo. Ajá. Pero tal vez llegan a ese monto y cuando ya están ahí en el mostrador, le dicen, no, es que ya no es ese monto, es más. Es tanto más.
2: Claro.
1: Y entonces ahí es donde se llevan.
2: Miren las diferencias.
1: Sí.
0: Luis Alberto.
3: Pero bueno, buenas tardes, compañeros. Simplemente estoy escuchando las opiniones de ustedes y yo puedo decir, don Mario.
0: Sí, señor, ¿qué quiere agregar?
3: Qué risa me da cuando me río, decía mi papá, con este fútbol nuestro. Qué lamentable, ¿verdad? Qué lamentable porque Alfredo dice que qué lástima por San Carlos. No, qué lástima por Liberia, por Guanacasteca, por
0: Santos,
3: por nuestro fútbol, no clasificar. O sea, ya viene eso arrastrando como un tsunami que viene, ¿cómo se llama eso? Que están en, que se hacen los ríos, viene
1: una cabeza de agua.
3: Una cabeza de agua, don Mario. Qué tristeza, y qué tristeza. ¿Cómo vamos a avanzar?
0: Así es.
3: ¿Ya? Eso es lo que dice Johan. Bueno, se supone que ya se suponía que había un monto establecido. Vos no puedes llegar a pagar algo y que te digan otra cosa, me parece a mí. Porque si dijeron que era el 20% de la deuda, bueno, el 20%. Pero, entonces, ¿cómo se va a solucionar esto? ¿Qué podemos hacer? Si lo que nosotros queremos es ayudar a incentivar el fútbol equipos.
0: Hay que decirle al fútbol playa que nos salve.
3: Bueno, ahí es fútbol una buena sala. Oportunidad, sí, cierto, Mario.
0: Que los dirigentes de estos deportes, del fútbol femenino también, colaboren a aportar, a revolucionar esto.
3: ¿Recursos?
0: No, recursos no, ideas. No, idea. Dirigencia, o sea, necesitamos
3: pero no es sé, que sí, no estamos de acuerdo. Estamos de acuerdo, lo que pasa es que ahora es un problema de dinero.
1: Sí. Pero digamos, pero, y lo que estaba diciendo Mario ahora de que cuando usted asume una máxima categoría usted tiene que estar dispuesto.
3: Claro.
1: Es que tal vez usted puede estar muy dispuesto, ¿verdad? Pero el contenido económico llega a través de patrocinios, don Mario.
0: Patrocinios.
1: Claro. Por ejemplo, el comunicado que envió Cartago ayer.
0: Sí.
1: Cartaginés. A mí me parece más responsable eso que estar en Liga de Ascenso y al final decir, no, mejor, es que no tenemos contenido económico para estar en primera. Me parece más responsable decirle, no,
0: Cartago era el fútbol
1: vamos
0: femenino.
1: Con fútbol femenino, sí, pero hasta la U19. No cuenten con nosotros para Liga de Ascenso porque podríamos ascender como pasó. Y no tenemos contenido económico. Entonces mejor nos quedamos en categorías formativas.
0: Sí.
1: De igual manera, los equipos de Liga de Ascenso. La gran pregunta que nosotros siempre hacemos acá. Todos los equipos, se supone, Neco, que si usted está en un campeonato, claro, es para ganarlo, sí, ¿verdad? Sí, para aspirar.
3: Competir, sí, claro.
1: Pero realmente, o sea, traído a la realidad, de esos 16 equipos de Liga de Ascenso, no sé cuántos quedaron al final. ¿Cuántos de esos 16 pueden soportar ese fuelle que decía don Mario?
3: Exactamente. Ahora yo hago otro comentario. De lo mismo, del pasado. O sea, ¿por qué esos equipos que están buscando llegar a la primera división? Estamos hablando de Liga de Ascenso. Tenemos ejemplos claros de equipos que ya no están en el fútbol. Porque les pasa lo mismo. No tienen recursos y se meten a administrar un equipo de segunda división. Y cuando ven que hay una pared grande que no pueden sostener por falta de recursos, por falta de jugadores, etcétera, y mejor se van. Limón ya no está. Bueno, ya sabemos lo que pasó con Limón. Pero digamos, Curriabat, Turrialba.
1: El barrio que hasta ahorita está otra vez el Linafo. Por favor.
2: Y vamos más atrás, Libertad, Gimnástica.
3: Bueno, son ejemplos, creo yo.
0: Es que,
1: Orión.
0: El fútbol nuestro vive una irrealidad. Yo no entiendo, ¿sabes? Cuando manda la UNAFUT la tabla de asistencia y recaudación y vos te pones a ver, o sea, ¿cómo? Solo Saprissa, sí. Alajuela, Heredia mucho más abajo. Y de los demás ni te digo. Y Cartago un poquito por ahí. De los demás, mira, es que usted dice, pero ¿cómo hacen para subsistir?
2: Sí.
0: O sea, las taquillas no son importantes.
2: Claro.
0: Saprissa, por ejemplo, se da el lujo de recaudar en un torneo $1,000,000. ¿Ok? $1,000,000 Saprissa. Y los pequeñitos, asistencias de 5,000 aficionados durante todo el torneo.
3: ¿Sabe lo que yo creo?

0: 10 millones de recaudación, 20 millones de recaudación. ¿Vos tenés algo ahí para recordarnos? Sí, eso.
1: Aquí justamente aquí encontré la última tabla de esa.
0: Del torneo.
1: De clausura. Sí.
2: Quiero nada más reforzar lo que está diciendo Don Mario, los equipos de lo que pagan. A excepción de los cuatro, bueno, metamos a Cartago ahí, que siempre son equipos que tienen una solvencia de recursos.
1: ¿Cómo metamos a Cartago?
2: Estamos hablando de los cuatro.
0: Pero solvencia depende de la solvencia.
2: Por eso, ¿verdad? Entonces, resulta que los otros equipos, lo que es su planilla y su contratación de jugadores, es que no se miden.
1: Sí.
2: Es que ese es el asunto. Se infla su,
0: ve ese dato,
2: su presupuesto, Mario.
0: La asistencia de recaudación del torneo de clausura, ¿verdad? Que podría repetirse en este que empieza hoy.
1: Sí, sí. Okay. Perfectamente.
0: Saprissa, sí, es más o menos un poquito menos de $1,000,000. 460.
1: No, más bien al tipo de cambio actual, yo creo que es un poquito más.
0: Un poquito más, esa razón. $1,000,000 cerrado. Sí. 460 millones de colones, ¿cierto? Sí.
1: 151,177 entradas vendidas.
0: Ese es el dato más importante, más revelador. La liga de segundo, 80,000 aficionados.
1: 80,552 entradas.
0: O sea, la mitad de lo de Saprissa prácticamente.
1: Sí, sí, poquito más de la mitad, pero un poquito.
0: Cartago, 27,000 aficionados en todo el torneo, compadre, ni siquiera para llenar el Estadio Nacional. ¿Cierto?
1: Cierto.
0: Ni siquiera para llenar
1: el del Estadio Nacional son 35,000, imagínense.
0: Sí.
1: Harían falta de como 7,000 personas.
0: Herediano, cuarto con 26,000, o sea, 1,000 menos que Cartago. Bueno, es que están esperando el nuevo estadio.
1: Sí. Esperamos que esas cifras cambien, ¿verdad?
0: Que cambie, porque
1: a partir del nuevo estadio.
0: Yo me imagino que eso va a ser un boom y que todos los partidos
1: van,
0: bueno, la gente no va a poder entrar.
1: Más si siguen ganando. ¿Verdad?
0: Exactamente. Pero de momento aparece cuarto lugar, 26,000 aficionados. Y de ahí para abajo, compadre. De Liberia, 17,000. ¿Qué más?
1: Qué lástima, Liberia, ¿verdad?
0: San Carlos,
1: del cual estamos hablando. Hablando de San Carlos.
0: 15,000 aficionados en todo el torneo. Sí. O sea, ¿cuántos partidos de locales son?
1: De ahí tendrían que ser
0: 11.
1: Asegurados, ¿sí? ¿No? Asegurados, de ahí son 18 fechas, serían 9.
0: Sí. Y mi pregunta. Estaba haciendo el número de 12 equipos. No, son 10 equipos.
2: Y yo les tengo una pregunta.
0: Entonces, 9 partidos, 15,000 entre 9, ¿cuánto es? Para sacar un promedio.
2: 15,000.
0: De San Carlos.
2: 9 por 5, 45.
0: No, ahí lo está haciendo.
1: 1,666 aficionados.
0: Y eso es bastante. 1,600 por.
1: Hacen bulla.
0: Hacen bulla.
2: Vea, don Mario, mi pregunta es esa.
0: No ha terminado
2: el
0: repaso.
2: Pensé que había terminado ahí.
0: Después viene Pérez Zeledón con 12,000. Punta Arenas, 7,000 aficionados en 9 partidos de local. Guadalupe, 7,000 aficionados. Y Sporting, Sporting se salva porque tiene la familia Maroto de por medio. Sporting es el último lugar en asistencia y recaudación de todo el torneo con 6,500 aficionados. ¿Ok?
1: Bueno, y ojo, Mario, que esto es contando afición que no necesariamente es propia, ¿verdad? O sea, por poner un ejemplo. Sí,
3: visitantes.
1: Sí, por poner un ejemplo. Sporting recibe a Saprissa, el estadio se llena. Claro. Sporting recibe a la Juela, el estadio se llena.
0: Pero tiene una capacidad más limitada.
1: Sí, sí. Por eso, pero apenas 6 mil.
2: Yo lo que digo que dentro del presupuesto que hacen los equipos.
0: Entonces, Neco, ¿qué demuestra todo esto? Estos contrastes reflejan la disparidad, la incongruencia del fútbol nacional, donde muy poquitos, contaditos, pueden levantar la mano para decir, yo sí tengo esto, sí, y yo puedo esto, y yo puedo todo, y otros que no. Entonces, lo de San Carlos, fiel reflejo también de su situación económica.
2: Claro. Entonces, ellos no pueden depender de las taquillas. Es el asunto. Dentro del presupuesto, tienen que hacer el presupuesto de ingresos y gastos, y cuál va a ser nuestro ingreso fuerte. Las taquillas, los aficionados.
0: Pero además, ven ustedes que en realidad, y tenemos que ser totalmente claros en esto, muy poca gente está yendo al fútbol de Costa Rica.
3: No es atractivo ya.
0: El fútbol de Costa Rica lo ve muy poca gente en los estadios.

0: organizadores no, no incentivan a la gente.
1: No, y es que todas estas situaciones, como las que estamos anunciando, de que un equipo no puede hacer, no puede ascender porque, o no puede disputar una liguilla porque no estaba al día, un equipo que ya tenía la categoría asegurada no puede disputar el primer partido porque no está al día.
0: Exacto.
1: Son cosas, don Mario, que no ayudan para nada a atraer gente tampoco al estadio.
0: Y los mismos patrocinadores empiezan
1: a
0: escaparse, a irse.
1: Bueno, aquí hay una situación, don Mario, también, hablando de la responsabilidad, digamos, económica de los equipos, se la compro completamente a Neco. O sea, un equipo que recién asciende, para poder competir y no ser un equipo ascensor, don Mario, naturalmente tiene que traer refuerzos.
0: Exacto.
1: Y ya poner salarios, digamos que tal vez compitan.
2: Pero
1: eso lo obliga, eso lo obliga a inflar sus gastos.
0: Exactamente.
1: Pero es que no solo buscar contenido para tener los salarios, porque a la hora que subís los salarios, lo que le pagas a la caja es más.
0: Exactamente.
1: Todo lo que le pagas a, claro, por supuesto. Entonces ahí es donde empieza a patear la pelota y en donde ya se vuelve una bola de nieve.
0: ¿Le pago a los jugadores o pago la caja? Le pago a los jugadores, le pago la caja.
3: Vea, esto que estamos hablando es morder el dedo en la llaga.
0: Claro.
3: Exacto. Este es el meollo del problema del fútbol de Costa Rica.
2: Y hay una situación, don Mario, que yo estaba analizando justamente hoy en la madrugada, que me levanté muy temprano. Yo soy de levantarme muy temprano. Y vi la presentación de la UNAFUT. Imagínense que trajeron una persona de España.
0: Sí.
2: Les cuesta, no debe costarles menos de 25 mil o 30 mil dólares mensuales.
0: Bueno, 10 mil que fueran.
2: Fueran 10 mil. Y yo pregunto, ¿qué ha hecho por solucionar ese tipo de cosas?
0: No, nada, si es que vamos para atrás más bien.
2: Vamos para atrás, ¿verdad? Qué increíble,
0: porque,
2: ¿verdad?
0: Porque la UNAFUT ya es, como dijo Roberto Tavia, están pintados en la pared ante la Federación de Fútbol. Nunca como ahora el fútbol de Costa Rica está dividido.
2: ¿Verdad?
0: El comité director de la federación va por un lado y no le importa en absoluto lo que acuerde en pleno los equipos de
2: los
0: la
2: equipos,
0: UNAFUT.
2: Pero digamos,
0: los mismos equipos de UNAFUT toman un acuerdo y miembros de que tomaron ese acuerdo en UNAFUT van y votan diferente en la federación.
2: Antes,
0: o sea, esto es una cosa de locos.
3: Sí, no, y lo mismo, Oces, ¿para qué traen a Oces? ¿Para qué trajeron a Barter? También.
2: Pero refiriéndose al mismo tema, antes tenía un ente regulador, me acuerdo yo, estando en una FUT yo con Pandolfo, pero a la par de Pandolfo había un comité que era totalmente neutro.
0: Bueno.
2: Y ese tomaba decisiones. Pues ese comité lo eliminaron.
0: Y recuerden una vez más, y es que quiero medio cerrar el tema porque es que de verdad que...
3: Largo.
0: Yo me estoy agarrando bien aquí de la mesa porque quisiera decir un montón de cosas y quiero frenarme hoy. Porque es que esto es de nunca acabar. O sea, insisto, el fútbol de Costa Rica está dividido. Hay serias confrontaciones. Hay posiciones encontradas, no hay acuerdos que se respeten, más bien...
1: O hay acuerdos que se rompen.
0: Y se rompen.
1: Ya, cuando estás listo para votar, alguien me ofreció algo mejor, me vuelco.
0: Y una vez más, traigo a colación, es decir, cuando Sahel Maroto y Gustavo Araya dicen que no pasa nada por no haber clasificado, él piensa que de la federación van a cubrir todos los gastos que iban a cubrir los equipos. Vea, San Carlos, ¿por qué está en esta situación? Porque no le llegó el premio al mundial.
3: Sí, es don Mario.
0: Guadalupe, ¿por qué descendió? También estaba en eso. Todos los equipos, incluyendo la Liga de Ascenso, se estaban frotando las manos con un premio que don Miguel Herrera se encargó de dilapidar, de enterrar, de destrozar. Y la Federación de Fútbol como tal también, o sea... ¿Por qué se ha dicho que es el fracaso histórico más grande de Costa Rica lo que pasó con la selección? Por todo esto. Y los estudios han demostrado que Costa Rica, como país e industria, dejó de manejar más de 200 millones de dólares producto de este fracaso, del cual no nos estamos levantando y más bien vea todo lo que está pasando. Vea todo lo que está pasando. Y vienen cosas, me dicen, que hay que agarrarse duro, compadre.
1: Sí, y don Mario, y al final los responsables,

0: no quieren hacer
1: son
0: cambios.
1: Son los que menos propuestas ponen.
2: Es, claro. Es lo que estamos hablando, no se ve nada.
0: Exactamente.
2: Yo, nada.
1: O sea, no se ve. Que vos decís, usted esperaría, es ok, usted nos metió en esto, papá.
2: Exactamente.
1: Usted nos metió en esto.
0: Pero dígame.
1: ¿Cómo vamos a salir del? No, si es que todo es admirable. El nivel de fútbol de nosotros está bien, ¿verdad? El formato del campeonato es perfecto, el calendario de selección nacional están trabajando de primer mundo.
0: En Guatemala, Honduras y El Salvador están cambiando los formatos de los campeonatos.
2: Sí.
0: Y nosotros seguimos igual, como que si esto fuera la máxima maravilla. Entonces la gente que como nosotros estamos desencantados, desinflados por no haber ido al mundial, todo esto se refleja en esta problemática. Es la problemática de los clubes que no tienen plata.
2: Sí.
0: Porque ni los que están arriba pueden levantar la mano para decir, yo duermo tranquilo porque no tengo deudas.
1: Es más, don Mario, vea qué bonito esto.
0: Sí, claro.
1: Y ustedes saben que yo he sido, digamos, yo he sido contrario a la política de que dos equipos aseguran un mejor fútbol.
0: De acuerdo,
1: es imposible. Don Mario, no, y es que veámoslo también claro en esto. Vea.
0: Si con 10 no se puede.
1: No, y está el plan de que a la próxima temporada, o sea, el próximo año, es más, en 12 meses deberíamos estar anunciando aquí un campeonato con 12 equipos.
0: Sí.
1: Porque ese es el plan, 2027 con 12.
0: Esa es la proyección.
2: Que
0: no está garantizado porque en la federación se lo pueden volar.
1: Y aparte de eso, don Mario. Imagínese usted el escenario en donde estén los dos equipos y usted llegue y diga, ok, tenemos equipos para completar los 12. O sea, que cumplan, porque vea, o sea, es que vea lo que está pasando.
0: Si se
1: nos están cayendo los equipos con 10.
0: Claro.
1: O sea, si se nos cayó Santos, se nos cayó Liberia, San Carlos está en la cuerda floja, sí. Guadalupe, ya vimos lo que pasó. Vea, ya ahí les dije. Cuatro equipos.
0: Es que en lugar de.
1: En algún momento.
0: El campeonato de segunda empieza.
1: Guanacasteca, cinco. Vea, don Mario, ahí ya estoy diciendo. Cinco equipos que en algún momento todos aquí dijimos puede ser un equipo estable en primera.
0: La Liga de Ascenso comienza.
1: Cinco menos.
0: La Liga de Ascenso comienza el 2 de agosto. Guadalupe, para poner un ejemplo, no va a poder jugar. Mientras esté con el problema de la caja.
2: De la caja, exactamente.
0: Y si se cumple, la aplicación. De que licencias, las exigencias se aplican en ascenso también, muchos equipos no van a poder participar.
2: Sí.
0: Porque están con deudas.
2: Totalmente.
0: También ante la caja.
2: Sí, don Mario. Entonces, en lugar de estar pensando en 14, 15, 18, 20 equipos, debería estar pensando cada equipo, la dirigencia ayudar, cómo resolver la parte financiera.
0: Para de que, equilibrar. Que los grandes le ayuden a los pequeños.
1: No, y ahí
2: sí.
1: Don Mario, es que también lo que uno...
0: Y crear un fondo de emergencia en la federación con los premios del Mundial.
2: El Mundial, exactamente.
0: Que lo pidan por adelantado.
2: Sí, cierto.
0: Pues, del 2030.
3: Cajita blanca para Don Mario. Está raro.
2: Perdón. Bueno, si hay, si hay 64 equipos, Don Mario. Y pellejeándola,
1: ¿verdad? Es que por eso decíamos ayer. Ayer decíamos en la Nations League los rivales. Acuérdense, sí, claro, que yo se lo dije. Sí. Neco, en otro momento usted decía,
2: sí, claro.
1: Ganamos. No sabemos por cuánto,
2: pero
1: ganamos. Y ahora usted le pone el signo de interrogación.
0: ¿Sí? Ni Curazao, ni Surinam, ni Haití.
1: No,
0: ni
1: Jamaica, nada de eso. O sea, todos esos son disputados.
0: Todos son. Van a ser retos.
1: Y ni hablemos de Panamá, México, Canadá, Estados Unidos, ¿verdad?
0: Sí.
1: Bueno, que eso los vemos como que si fueran Francia.
0: El síntesis de esta media hora que
1: España
0: estaba destinada para otros temas, pero la noticia del día es que San Carlos no puede jugar el domingo. Ya está perdiendo 3-0 ante Escorpiones porque no ha podido subsanar su tema de patrono al día con la Caja Costarricense de Seguro Social. Esa es la noticia. Y este es Jovan que nos invita a este corte comercial.
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0: Seguimos, estamos al aire aquí en Teletica Radio y Temas 2. Bueno, es que este tema ha provocado todo un polvo.

0: bien auténtico. Estoy recibiendo muchos mensajes de gente
1: que agrega
0: cosas. Sí, sí. Por ejemplo, tengo un gran informante mío que me dice y comenta, dice, San Carlos recauda en una temporada 26 millones.
1: Como en taquillas.
0: Ahora, sí. Y le da la caja 96.
1: O sea, ni para pagar
2: no la va caja. Perdiendo, ¿eh?
3: O sea, pero sí. ¿Cuánto da la emisora que le
0: bueno, obviamente habría que
3: por eso te digo que no solamente las taquillas se viven
0: derechos,
3: ¿no?
0: De radio y televisión y patrocinadores, ¿verdad? Claro. Debería,
2: pero si es mucho
3: cubrir.
0: O sea, uno supone que un equipo que entra a primera división en cualquier categoría, pero sobre todo en primera, su administración debe incluir prever si yo voy a gastar 100, claro, ¿cómo lo voy a cubrir? Con la caja, con tributación y con todo lo que hay que pagar, porque de ahí, ahora jugar al fútbol en primera división implica todo esto, es que son retos económicos muy fuertes.
1: Sí.
0: Otro tema que también un informante ahora me pasaba.
1: Bueno, y don Mario, perdón, sí. Y recuerde que San Carlos, el torneo pasado,
0: sí,
1: si no fuera por Guadalupe, que hizo una temporada tan mala.
0: Sí, exacto. Se hubiera ido. Estuvo, pero en alitas, ¿verdad?
1: Bueno, es más.
0: Producto de mucho de esta problemática.
1: Es más, recordemos quién estuvo en esa.
0: No están al día.
1: No, y recordemos también quién estuvo en esa danza. Y pese a que es un equipo bollante, Sporting estuvo ahí.
0: Sporting. Es otra circunstancia, pero sí, Sporting estuvo en ese
1: problema. O sea, un equipo organizado, o sea, todo el contraste, pero ahí estuvieron en la misma.
0: Ve el otro detalle interesantísimo, como. Casi como para cerrar el tema hoy, por hoy, porque esto da para mucho. En la Liga de Ascenso, si vemos todos los equipos que hay, que son 16 o 15, porque el campo Liberia, ahí está, no se sabe
1: qué va a
0: Liberia
1: pasar.
0: Liberia sigue esperando que lo salven para
2: está con participar. Asterisco.
0: Pero ya acuérdense que ya hay un acuerdo de todos los presidentes de clubes de segunda de oponerse a que Liberia participe. ¿Ok? ¿Se acuerda que eso lo hemos venido comentando?
3: Claro.
0: Bueno, si vemos la lista de los equipos de segunda, hay solamente tres o cuatro, creo que tres, que están al día con la caja. ¿Y por qué? ¿Cuál sería la razón para estar al día con la caja? Si no tienen taquillas, si no tienen dueño.
3: Sí.
0: ¿Sarchi, de quién es?
1: De don Joseph.
0: Don Joseph. Sí, sí. ¿Grecia de quién es?
1: De los Maroto.
0: De don Sael Maroto. O de los Maroto. Y hay otro más por ahí que se me fue en el dato. Hay uno más.
1: Además, aquí está.
0: Con eso les digo todo, ¿verdad?
2: Pero yo creo que
0: Jicaral.
1: También bueno, está.
0: Es que yo no sé Jicaral si es sociedad o asociación deportiva, no sé cómo es. Don Roy Barrantes es el presidente. Jicaral es uno de los modelitos buenos que hay en segunda división. Sí. En administración responsable.
3: Un emprendimiento.
0: Sí, en manejo responsable.
1: Es que en este momento son 15 equipos.
0: 15 equipos.
1: 15 porque yo está que, uno pendiente.
2: Yo lo que creo con toda esa también problemática, don Mario, y compañeros, es que el fútbol nuestro se infló después de los mundiales. Comenzaron a contratar salarios altísimos y vea lo que pasa ahora. Es que de esos 90 millones de San Carlos en acá, para mí el porcentaje grande es salarios.
0: Lo de tsunami tuyo me gustó. Vean que el tsunami de no clasificar, vea todo lo que está trayendo.
3: Claro.
0: Es que hay gente que dice, no, ya eso pasó. ¿Cómo pasó? Si los equipos ahora son los que están sufriendo en carne propia, todo ese vacío económico que dejó la no clasificación al mundial. Que va a pasar mucho tiempo para reponerse.
1: Ya ni letras de cambio ya pueden hacer nada.
0: No, hombre, yo no sé cómo hace, mira.
1: Porque antes hacían eso, Mario, el premio mundial, letra de cambio tanto.
0: Johan, supe,
2: descuéntelo.
0: Supe, y ese dato me lo dieron hace como 15 días, que hay equipos que no hayan que hacer con una letra de cambio. Porque ya se las comieron. Pidieron adelantos. Lo de las televisoras, eso ha sido así siempre, toda la vida. Piden adelantadas, letras de cambio, plata para subsistir.
2: Ahí está el hueco.
0: Y el fútbol, insisto, se maneja ¿Usted manejaría su casa de esa manera?
3: No, jamás. Jamás.
0: ¿O usted, Neco?
2: Bueno,
0: van al fútbol futuro a manejar lo que no harían en sus propios negocios.
2: Exactamente, Omar, es que no.
0: ¿Cómo se entiende eso, por Dios? Yo fui director de deportes de Canal 7 y puedo dar fe de que eso fue así durante muchísimos años.
3: Claro.
0: Y se sigue haciendo.
1: Le hacían fila, don Mario.
3: No, y pagaban por adelantado. Yo no sé si pagan. Claro. Si pagaban por adelantado.
0: No,
3: o lo pagan. No,
1: sí, sí, sí.
0: Esto es lo que estamos
3: todavía
0: diciendo.
3: Lo pagan.
1: Hay equipos que tienen como hasta el 2030 ya.
3: Comprometido.
0: Claro, porque ¿qué hace primero el equipo? Ok, yo firmo con usted, pero de una vez me paga dos años adelantado.
3: Dos años adelantado.
0: Sí. De una vez. Y a los seis meses ya no hay plata.
2: Pero eso.
1: Pero ¿dónde, por lo que dice Neco, tienen que inflar los salarios para competir.
2: ¿A dónde es la fuga más grande del presupuesto de los equipos?
1: Salarios.
2: Exactamente. Entonces hay responsabilidad a la hora de hacer un contrato.
0: Bueno, juega Punta Arenas Heredia hoy, ya volviendo a la.
3: Bueno, vamos a ver un Heredia muy formal, muy serio.
0: Veamos los árbitros, Javi. Poneme los árbitros para. Que por cierto, es que hay que tirar. Yo no quisiera criticar tanto, pero ya desde ayer, cuando recibo este zambrote, este antidiseño, le reclamé a la UNAFUT, me dicen: no, no somos nosotros, es la federación. Le digo: Adrianita Durán, ¿por qué hacen esto? Dice: no, no somos nosotros, es la comisión de arbitraje. O sea, la propia comisión de arbitraje es la que hace este diseño, que nos obliga, ponen solo los apellidos de todos los árbitros que son nombrados para cada fecha y nos obligan a conocer los nombres o adivinarlos. Para hoy sabemos que Juan
1: Gabriel Calderón,
0: porque
1: sí
0: lo conocemos, ¿no?
1: Y Juan Carlos Mora.
0: Y ese
1: Juan Carlos. Esa es la dupla de oro. Esa es la dupla de oro.
2: Bueno, ese es el
1: esa la dupla mundialista.
2: Es el central, sí.
1: Sí, sí, sí. Juan Gabriel Calderón y Juan Carlos Mora, los dos.
2: Van a jugar.
1: Esa es la dupla mundialista. Ve, por ejemplo, Baltodano, no sé. Federico, ¿será Francisco?
0: Sí, no sé.
1: Porque eso es una F.
0: No sé, Salazar. Sí. Marianela, sí, porque la
1: conocemos. Sí, Marianela, exacto.
0: Hoy va a estar Juan Gabriel Calderón con Juan Carlos Mora, con Baltodano, Ramírez, Araya y Salazar.
3: ¿Qué falta
1: Cristian respecto? Ramírez, ¿será?
0: No sé. Ok. Y por dicha conocemos los logos de los equipos, porque si no, habría que empezar a. Este es el partido para hoy, Neco.
2: Bueno, yo creo que
0: ¿qué espera usted?
2: Yo espero, lo de Heredia no me va a sorprender porque me parece que inicia bien, observando los dos partidos anteriores. Una planilla fuerte, muy comprometida, bien estructurada, es el campeón. Y la incógnita sería con Punta Arenas, que ojalá le vaya bien a mi amigo.
0: Dame los nombres de los que llegan al puerto.
2: Uy. Sí, Randall Porras, ya, que es el encargado de Punta Arenas, que ojalá.
3: Sí, no. Sí, sí, sí. Es un equipo muy bien trabajado.
0: Néstor Monge,
3: ¿sí?
0: ¿Tenés ahí a Néstor Monge?
1: Las salidas, ¿quiere? Sí, primero.
0: Ya me las da. Néstor Monge es uno de los que llegan del
3: sí, puerto. A Punta Arenas.
0: Escuchemos a Néstor Monge para hablar un poquito del puerto.
4: Sí, sí. Sí, sí, contento, agradecido con Dios por, primero, por seguir jugando al fútbol, por seguir teniendo la oportunidad de hacer esto que tanto amo y que soñé toda la vida, ser jugador profesional. Y acá estamos, y bueno, contento y agradecido con Dios. Bueno, el proyecto serio que tienen, conversé con algunos compañeros que estaban acá también, y me comentaron lo bueno que estaban haciendo. Hablé también con los profes y demás, y la verdad que no fue algo que tuve que pensar mucho. Y la verdad que el puerto siempre ha sido un equipo también que pelea. Y eso es lo que yo quiero, venir y pelear por cosas importantes y donde antes, ojalá que así sea. Sí, sí, pues, si bien es cierto, ya tengo 36 años, estuve 3 años y medio afuera. Y el mismo apasionado, el mismo que adentro de la cancha a veces se vuelve un poquito loco, pero bueno, es por las mismas ganas y demás. Pero sí creo que con una mentalidad más de disfrute, más de pasarla bien, porque sé que son mis últimos años. Entonces, a veces eso, tal vez muchas veces... el querer ganar, la euforia y demás, no lo lleva uno a disfrutar tanto. Si bien es cierto, el día a día lo disfruto siempre, el camarín lo disfruto siempre. Pasa que dentro de la cancha son otros 100 pesos, como decimos, pero bueno, tal vez venir con una mentalidad, obviamente, de pelear por cosas importantes, por tratar de hacer las cosas bien, pero sí de disfrute también. Y a ver, es la manera como lo vivo, es la manera como tal vez me enseñaron o me criaron en Pérez de León cuando empecé, esos líderes, Heiner, Freddy Fernández, todo, que a ver, ellos eran así y tal vez ese espíritu aguerrido y demás, que como le digo, hoy tal vez hay que bajar un poquito más los niveles por el tema de VAR, por el tema de todo eso, pero bueno, a ver, así crecí, así me enseñaron y seguramente así voy a terminar mi carrera también, pero es parte de...
2: No, en síntesis, pero tiene que cambiar.
1: Ojalá que no se vuelva tan loco, ¿verdad?
2: Señor Monge, tiene que cambiar, don Mario, porque está bien.
1: Eso me está diciendo Marrito.
2: No, hombre, no cambió. Dice que, ¿no? De esto, todo el tiempo va a estar en la gradería. Expulsado.
0: Más bien se jacta de
1: Néstor. Se vuelve loco.
0: Se jacta de lo que ha sido.
1: Sí. Ay, Néstor. Ay,
0: vamos a verlo. Vamos a verlo hoy.
2: Sí.
0: En acción.
1: O sea, tradicionalmente hemos dicho, profesores, que sí, jugadores así, obviamente, se requieren por esa garra, sí, pero también es un peligro porque sí, de ya los árbitros los tienen como estigmatizados y casi que entran con amarilla.
0: Sí. Por eso, marcando. Sí, por eso se fue 3 años, para ver si se olvidan de él.
2: Sí, ojalá, ¿no?
1: Sí, pero con estas declaraciones, no, Mario.
2: Sí, Mario, y con Yeltsin, ojalá que haga una buena media cancha, ¿verdad? De recuperación.
0: ¿Más dices segura?
3: Yo creo mucho en el cuerpo técnico de Punta Arenas. Trabajo. Sí, también, sí. Y obviamente Corras, Heredia, un equipo que ha tomado... Heredia cambió después de aquel campeonato que perdió, que empezó, terminó el campeón y empezó el campeonato y no llegó ni a la final. Sí. Aprendió.
0: Recordame la lista de los jugadores que llegan a Punta Arenas.
1: Sí, aquí a los que llegan.
0: Sí.
1: Muy bien, los que llegan son Vladimir Ekigil, panameño de 22 años, que viene de Umesit de Panamá.
0: Ajá, el rival de Saprissa el miércoles.
1: Así es. Darryl Castillo, que regresa, que estaba a préstamo con Cartaginés.
0: Sí.
1: Y firmaron por un año Kevin Cabezas, Kevin Fajardo, Jordi Hernández, Walter Cortés, Yeltsin Tejeda y Jalen Haden. Y Ulises Segura firmó una renovación por un año.
0: Sí.
1: Es parte de...
0: Y Néstor Monge.
1: Sí. Y Lucas Comachi, también de...
0: Ese es argentino.
1: De los que ingresan a la planilla.
0: Muy bien. Bueno, vamos a la última pausa.
1: Sí, 3:23. Vamos a la pausa. Marerito, no sin antes recordar que estamos hoy en el deporte. 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
1: 3:25. 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
0: Ok, un par de cosas más antes de irnos. Mañana juega Costa Rica ante Guatemala a las 2:00 p.m. en Puebla. Este partido será aquí en Teletica Radio, lo tendremos. Entonces el programa nuestro de Hoy en el Deporte va a ser a las 4. Mañana 4 o 4:30, por ahí. Vamos a estar, creo que a las 4. Para que nos acompañen, por favor, después del partido. Y hoy repetir la noticia del día con la que abrimos el programa. San Carlos está perdiendo 3-0 ante Escorpiones para el domingo. Ya la UNAFUT comunicó que San Carlos no ha podido subsanar el problema económico con la caja y por lo tanto pierde este primer partido. No se le programa, ya quedó totalmente anulado por la parte administrativa y el marcador que se aplica es de 3-0. Así que Escorpiones, sin debutar y sin jugar, gana ya 3 puntos. Y 3-0. Sí, sí. El próximo, mañana seguiremos analizando el partido de hoy y todo lo que viene para el fin de semana, porque mañana juega también Saprissa ante Pérez Zeledón. Nos vamos.
2: Saludo a Alan Vargas ahí, que siempre hace buenos aportes.
3: Claro, un saludo para don Olman Vega, que está en sintonía. Le mando
2: sí, saludos también.
1: Saludos, don saludos Olman. A don Cristian Solano también, de la Academia Bravos, Costa Rica.
3: Y a don Marvin Angulo, el papá de,
2: casi nada,
3: ¿eh?, de Marvin Angulo, que tiene un mañana, pie de oro.
0: Mañana veremos a Marvin actuando contra Saprissa.
3: Es correcto. Y Morita, el de la revista, también le manda saludos.
1: Don William Mora.
3: Pancito Mora, más conocido por mí.
0: Muy bien. Gracias a todos por habernos acompañado.
1: Fuerte abrazo.
2: ¡Chao!

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0: Saludos, saludos amigos y amigas de los 91.5 FM de Teletica Radio. Qué alegría saludarlos hoy jueves 23 de julio y no es un día cualquiera. Hoy volvemos al fútbol nacional, hoy arranca el torneo de apertura 2026 y por supuesto que acá estamos muy felices, muy contentos de poderles llevar un torneo más, toda la información, las voces, los goles, las jugadas, conferencias de prensa, en fin, todos los detalles del torneo de apertura 2026, usted podrá disfrutarlos, palpitarlos, sentirlos acá en los 91.5 FM de Teletic Radio, siempre con usted. Arrancamos con toda la energía, arrancamos con toda la fuerza un torneo más acá en los 91.5 FM. Claro, eso sí, hay que decir que de los partidos que estaban programados hay uno que no se jugará, ya les vamos a contar las razones, ya les vamos a contar los motivos, pero bueno, hay un equipo que no está en regla para poder arrancar el torneo de apertura 2026, por lo tanto, de los 5 partidos que inicialmente estaban programados, solamente se jugarán 4 a lo largo de hoy, de mañana, del próximo sábado. Esos serán entonces los compromisos que tendremos para todos ustedes, que ya los vamos a repasar acá en los 91.5 FM de Teletica Radio, junto a Javier Marrero en el control principal de los 91.5, y también en este caso Adrián Méndez y David Madrid, quienes nos acompañan acá en el set principal de Teletica Radio, siempre con usted. Adri, ¿qué tal? Bienvenido de vuelta acá a nuestro país. ¿Cómo fue la experiencia, Adri, de vivir la Copa del Mundo en el MetLife Stadium?
1: ¿Qué tal, Adri? Muy buenas tardes para usted, buenas tardes para David, a todos los compañeros, a Steven, por supuesto, también a Javier Marrero y todos los compañeros involucrados de una u otra forma en este espacio de Teletica Deporte Radio, donde vamos a tener en espacio, hacemos un impasse y regresamos ya desde el Carlos Alvarado en un día lluvioso, bastante lluvioso, sobre todo en la zona central. Bueno, una experiencia hermosísima, el poder estar en la final de la Copa del Mundo y sobre todo pues observar el ambiente, todo lo que es los preparativos, todo cómo lo vivieron los argentinos, los españoles. Ya esa es una página que queda ahí en la historia, y con la segunda estrella en el escudo de la selección de España y todo lo que tiene que ver también con la salida de los argentinos, que estaban bastante tristes después del partido, con lo que pasó en la final el pasado domingo, y ya metidos de lleno en nuestro campeonato, que este es el nuestro pan de cada día, el torneo nacional, que es el que siempre estamos, con el que siempre analizamos, con el que la gente vive y disfruta. A algunos les gusta, a otros no, tienen diferentes gustos, diferentes equipos, aficiones por otros equipos. En nuestro campeonato hoy arranca y hay que darle pues también el espacio que se merece el torneo nacional.
0: Sí, que al final de cuentas es lo que ha servido entonces para que Costa Rica esté en su momento en los mundiales y demás, así que bueno, es parte de los detalles que tendremos para todos ustedes. David Madrid, ¿qué tal? Bienvenido acá a Teletica Radio, este espacio de Teletica Deportes Radio por la tarde. ¿Cómo se encuentra, señor David Madrid? ¿Listo para una temporada más?
2: Sí, señor. Y así que el saludo para toda la gente.
1: Póngame ahí, David, eso. Ya me tenía.
2: No, nos parecemos, sí, nos parecemos.
1: Sí, póngale, David.
2: Sí, el saludo para toda la gente que está con nosotros. Bonito, a pesar de que hoy es una lluvia increíble aquí en la zona, en el área metropolitana. También tenemos el reporte de varios lugares en Costa Rica con mucha lluvia, para que también tenga las precauciones el caso de carretera, bien en ciertos lugares donde se encuentran las diferentes personas. Si va en carretera y va escuchando Teletica Radio en el automóvil, en el transporte público, en el privado, mucha precaución. Hay mucha agua por aquí en San José. Sería bueno también que ustedes nos hagan el reporte. Y con respecto al torneo nacional, sí, esto es lo que nos da a nosotros el trabajo. Eso es lo que nos da también a nosotros la posibilidad de informar. Y obviamente el fútbol nacional, a pesar de que muchos hablan de que venir del Mundial al torneo de Costa Rica, pues bueno, es lo nuestro, y a muchos lugares comerciales le genera gran cantidad de economía. Domingos, sábados, entre semana, Adri, se vive mucho el fútbol en muchos establecimientos y sabemos de que Teletica Radio va a estar ahí. Lo más bonito, lo más impresionante que hemos hecho, señor Adrián García y también Méndez, es que llevamos desde el fin del Mundial prácticamente informando día a día lo que ha pasado. Mucho, mucha información, y hoy también informamos de más.
0: Sí, bueno, como les decía, de los 5 partidos finalmente solo se jugarán 4. tenemos invitado, pero nada más antes de ir con el invitado, les cuento que la UNAFUD ha comunicado de manera oficial que tras recibir el oficio del Comité de Licencias de la Federación Costarricense de Fútbol sobre la suspensión de licencia del equipo de San Carlos y su no subsanación, el partido entre San Carlos y Escorpiones de Belén correspondiente a la jornada número 1 de la Liga Promérica no se llevará a cabo. En este sentido, con el objetivo de velar por el desarrollo adecuado de la competencia y por respeto a los clubes en su preparación deportiva, así como la logística de día de partido, UNAFUD determinó resolver esta situación previo al inicio de la jornada. De esta forma, y según el artículo del reglamento de competición, en el artículo 89, inciso 26, se aplicará la sanción correspondiente a un marcador de 0-3 y por ende la adjudicación de puntos en favor de Escorpiones de Belén. Lamentablemente, arrancamos el torneo con esa circunstancia. De los 5 partidos, solo se jugarán 4, así que ahí está el detalle. Hemos intentado buscar la reacción del conjunto sancarleño, a ver qué sucede. De momento no ha sido posible. Vamos a saludar a nuestro invitado, Adri. Sí. Una persona que creo que todos la admiramos muchísimo por lo que vivió, por cómo se levantó, incluso en momentos complicados, y hoy con un papel diferente en el Deportivo Saprissa. Así que saludamos a don Ricardo Blanco, exjugador del conjunto morado, hoy es técnico del equipo del Deportivo Saprissa femenino. Así que, Ricardo, qué placer saludarlo y poder tener esta plática, esta charla un poco más distendida, un poco más tranquila. Y bueno, ¿cómo ha sido esa experiencia ahora de asumir este nuevo reto con el conjunto del Deportivo Saprissa femenino, aquí junto a David Madrid y también Adrián Méndez? ¿Qué tal, Ricardo? Bienvenido.
3: Buenas tardes, un saludo para todos. Un gusto, un placer compartir este momento con ustedes y un nuevo desafío. Así es la vida, nos presenta diferentes desafíos en diferentes momentos, pero disfrutándolo. Los ciclos tenemos que cerrarlos y abrir un nuevo ciclo y agradecido con Dios por todas las oportunidades.
0: Ricardo, ¿cómo ha sido ese proceso? Porque también fue un poco repentino el cambio de ser jugador, de estar entrenando todos los días, a ya pasar a dirigir prácticas y demás. ¿Cómo ha sido el cambio? No sé si fue repentino, si lo ha asumido rápidamente. ¿Cómo ha sido este cambio de rutina?
3: No fue fácil, pero ya el momento de la lesión, Dios me había preparado para este momento. Ya después de la lesión, yo ya estaba sumamente agradecido por volver a jugar fútbol. Yo le pedí a Dios retirarme jugando fútbol, me cumplió el deseo y llegó un momento de decir hasta aquí por diferentes circunstancias, pero él sabe el propósito de, pero muy contento y agradecido porque pude retirarme jugando al fútbol.
1: Oye, ¿cómo estás, Ricardo? Te saluda Adrián Méndez, un abrazo, espero que estés muy bien. Ricardo, contanos qué tal está ya estos primeros semanas ya trabajando con el equipo. La expectativa, por supuesto, que se genera, entendiendo que Saprissa es uno de los clubes más importantes del país y que a nivel femenino pues también quieren trascender después de lo que ha sido los últimos años, una hegemonía de Liga Deportiva Alajuelense, recientemente lo que ha hecho también Dimas, que rompió la hegemonía. ¿Cómo está todo esa preparación en estas primeras semanas con el equipo?
3: Saludos, Adrián. No, es una gran responsabilidad. Son las actuales campeonas. No es fácil, pero consciente de que el trabajo día con día, la metodología, la idea, estoy empezando en esto, tengo mucho que aprender todavía, pero me lo tomo con la mayor responsabilidad y sobre todo con el mayor de las ganas de seguir cosechando triunfos en esta institución. Y ahora con las chicas, que me topé un grupo de jugadoras muy comprometidas, unas luchadoras, unas guerreras, que hacen muchos sacrificios, que tal vez antes uno no sabía, y hoy día que estoy ahí con ellas me doy cuenta del gran sacrificio que hacen, así que quiero sacar el máximo provecho a esta nueva experiencia, pero sobre todo ayudarles a las chicas a seguir cosechando triunfos y, como usted lo dice, a romper esa hegemonía que tenía la Bolense.
0: Ricardo, precisamente en ese aspecto, ¿qué se ha encontrado en el equipo como tal? Porque usted ahora dice, hay una responsabilidad. El Deportivo Saprissa es un equipo grande y en el fútbol femenino también lo es, pero bueno, también hay una circunstancia donde las condiciones son diferentes, evidentemente. Entonces, ¿qué se ha encontrado en el equipo, en el grupo como tal del Deportivo Saprissa?
3: No, primero me encontré un gran grupo de jugadoras, de verdad, primero que todo, muy buenas personas. Y sí sabemos, bueno, el equipo ahorita me ha dado un gran apoyo, Eric y todo el grupo de trabajo. Pero lo más importante es el trabajo, no importa el no tener, el tener. Si usted trabaja en cancha, se entrega al máximo, se prepara. En la cancha son 11 contra 11. Así que estamos conscientes de la gran responsabilidad que tenemos. Ellas quieren ser bicampeonas, no va a ser fácil. También Sporting armó un gran equipo, Dimas tiene un buen equipo, viene haciendo bien las cosas y todos los rivales van a ser rivales muy difíciles, pero con los pies en la tierra, saber que no es fácil y que lo único que nos puede ayudar a cosechar triunfos es el trabajo día a día.
1: Ricardo, yo te quería consultar sobre las... Ahora que recién saliste del fútbol, digamos en este caso, a mí no me gusta compararlo, pero sí mucho se habla de lo que pasa en el fútbol masculino versus fútbol femenino. Evidentemente que hay muchas diferencias y hay algunas cosas que el fútbol femenino ha ido mejorando, se ha ido superando y ha tratado de estar a la altura, sobre todo los clubes como Saprissa, como Alajuelense, que le dan su lugar al fútbol femenino como debe ser. En el caso tuyo, ¿qué has encontrado en el fútbol femenino, no solo Saprissa, sino a nivel global, para poder ir equiparando un poco las fuerzas?
3: Sí, como usted lo dice, hay equipos que hacen su gran esfuerzo, pero en sí la liga en general se ocupa más apoyo, más empresas que llegan a aportar al fútbol femenino. Las chicas, a veces nos encontramos con chicas que tienen que terminar de entrenar y salir para el trabajo, salir a estudiar y es muy complicado algunos temas, el descanso de ellas. Como digo, hay unas que terminan en el entreno, tienen que ir a una jornada laboral de 8 horas, el descanso no es lo mismo. Pero es parte de, pero ojalá que la liga en sí, no solo por Saprissa, sino por todos los otros equipos, reciba un gran apoyo desde los entes responsables, pero sobre todo de empresas, de televisoras, de todo, que llegue el apoyo al fútbol femenino por el bien de ellas y también por el bien del país.
2: Ricardo, mucho gusto. David Madrid, hablábamos ahora en la final con don Roberto Artavia, y son dos preguntas que me gustaría que lo ampliemos. Don Roberto Artavia decía que para elegir en Saprissa, al igual como en el masculino, tiene que ser netamente ADN morado. Se inclinan por usted. Me gustaría saber si parte de lo que habló con don Roberto Artavia fue este tema, ¿verdad? Su calidad como jugador, pero el ADN también que tiene como morado. Y la otra pregunta, usted habla ahora de lo que encontró en el equipo, el sacrificio, es una palabra muy, muy fuerte. En la final también había sacrificios, por ejemplo, Isca Echeverry, que sabemos que sale a las 3, 4 de la mañana, si no me equivoco, de Alajuela, para entrenar en Curridabat. ¿Qué otros casos también de los que usted comentó se encontró en Saprissa que da a entender de que estas chicas están bien comprometidas?
3: Buenas. La verdad, como le digo, todo pasó muy rápido. No me imaginaba ahorita estar en este puesto, pero yo lo tenía así planeado. Soy un morado de corazón y acepté el reto, lo asumí con la mayor responsabilidad, contento, asumiendo una nueva experiencia, pero sobre todo teniendo claros los objetivos, que no es fácil, que son las actuales campeonas, pero feliz y contento y también agradecido con la junta directiva que me dio esta gran responsabilidad. Y como le dije antes, son unas grandes guerreras, muchas chicas, casi todas, por el sacrificio que hacen. Isca es un caso de ellas, de ellas que viene de San Pedro de Poás. Su papá hace un gran sacrificio, su familia, por traerla a entrenar hasta Curriabat. Y hay un sinnúmero de chicas que hacen los mismos sacrificios, otras que vienen y las dejan en motocicleta, las esperan, otras que tienen que buscar una compañera que les haga el aventón, como se dice, para llegar a entrenar, otras que terminan el entreno, se tienen que bañar súper rápido para irse a trabajar. O sea, es de admirar porque a veces no nos damos cuenta que hacen un gran sacrificio, sobre todo por hacer deporte, por jugar al fútbol, son apasionadas. Por eso desearía más apoyo en el fútbol femenino, para que

0: muchas de esas situaciones se mejoren y por el bien de ellas, que tienen un gran don. Yo las bendigo con ese don, pero se ocupa fortalecer y mejorar algunas condiciones para ellas.
1: Ricardo, precisamente lo que sucedió en la final anterior en el fútbol femenino hace que los demás equipos afronten esta temporada que se viene para ustedes con mayor motivación, precisamente porque lo que sucedió obviamente cambia esa hegemonía que venía teniendo el conjunto rojinegro y obviamente con esa rivalidad que también se dio con el Deportivo Saprissa en algún momento y con jugadoras incluso de mucha experiencia también el equipo femenino del Saprissa hace que la temporada se asuma distinto desde los demás equipos.
0: Creo que fue sí, un gran golpe, nadie se esperaba que tuviera ese desenlace la parte final del torneo femenino, pero es el fútbol, es parte de, pero también es importante para mejorar el nivel de la liga femenina. Muchos equipos se reforzaron de buena manera, hoy día no se pueden dar permisos porque te das permiso un partido y ya quedas fuera para una final, y más o menos un torneo muy importante que hay que sumar todos los partidos porque la tabla acumulada da un pase para la CONCACAF, así que hay que tomárselo con la mayor seriedad y respetar a todos los rivales que se conformaron grandes equipos, pero estamos conscientes de que no es fácil el camino, pero queremos el bicampeonato.
2: Ricardo, en el ámbito tuyo profesional, como ser humano, ahora te lo decía mi compañero Adrián García en el previo de la entrevista, tuviste muchas emociones, ¿verdad? Yo creo que todos nos emocionamos muchísimo cuando te vimos regresar después de todo lo que pasaste con la lesión. Al final de la temporada, pues se da el tema de tu retiro. Si tuvieras que describir este último tiempo en el Saprissa como futbolista, ¿qué dirías, Ricardo, a la afición?
0: Fue felicidad, fue orgullo y fue premio, creo, al esfuerzo, a la resiliencia, porque hubo momentos complicados que vivió mi familia, mi persona. Pero Dios siempre puso ángeles en mi camino y me enseñó a valorar cada momento. Así que esta nueva oportunidad que tuve para volver a jugar al fútbol, disfruté cada entrenamiento, sonreí cada momento que me podía amarrar los tacos, el estar sentado en el banco, el estar fuera de lista, porque tenía que disfrutar cada momento y en veces como personas no valoramos lo simple, no sabemos lo privilegiado que somos y Dios me enseñó a disfrutar cada momento porque no sabemos el día de mañana qué va a pasar.
1: Ricardo, ¿cómo fue ese momento en el instante donde se toma la decisión? Porque cuando nos percatamos, la noticia fue sumamente rápida. En el momento en el que Saprissa anuncia que usted no continuaba como jugador y después anunciaba su llegada como técnico. Pero el momento de la decisión, de tomar esa decisión del retiro, que sabemos que no es fácil, ¿cómo fue?
0: Todo fue muy rápido. Ya se habían hablado desde antes algunos temas para una renovación. No se dio así, Dios tiene los planes. Siempre fui agradecido con la institución que en el momento de la lesión siempre estuvo ahí y eso lo agradezco de todo corazón. Y por un momento, no lo voy a mentir, me puse muy triste, pero llegó un momento donde dije, tengo que darle gracias a Dios, le pedí que me dejara retirarme jugando al fútbol, me lo concedió. Mi último partido fue la final contra Heredia en el Ricardo, donde fue uno de mis mejores partidos. Tal vez no me di cuenta, pero Dios me estaba dando la despedida del fútbol y hoy día lo agradezco y lo pensé con mi esposa durante un día y yo le venía diciendo a mi esposa que si no era en Saprissa no me veía con otra camisa, que ya era momento de cerrar los ciclos y Dios me enseñó a tomar la mejor decisión, a tomarla con tranquilidad y sobre todo a agradecerle por todos los momentos y me dio un nuevo reto que pasó muy rápido también, lo asumí con la mayor responsabilidad, pero solo Dios sabe por qué y trato de aprovechar cada momento.
3: Ricardo, eso es un buen punto porque hace unos días atrás, en una carrera de la Municipalidad Tibás, ahí lo vimos usted corriendo, varias gente a prisa que estábamos y unos de prensa, ahí lo vimos pasar corriendo, lo vimos muy bien físicamente, iba con buen ritmo, entonces creo que todavía tenía para más, ahí yo lo vi que andaba, ahí lo vimos corriendo, Ricardo, pero es un buen tema, usted todavía tiene las condiciones, a lo que nos comenta, quedó con ese deseo de seguir tal vez jugando, eso lo va a trasladar obviamente con sus jugadoras, lo va a tener ahora consciente, imaginamos de que su forma de ser con estas muchachas puede ser paternal, conociendo de que tiene una historia de vida, todavía tiene objetivos y tiene cómo demostrar lo que se puede superar.

0: soy de las personas que bueno, trato de no hablar mucho, sino predicar con el ejemplo. Para mí vale más una acción que mil palabras. Ahora que estoy en este puesto, igual me siento una persona igual a ellas. No tengo poder. Y quiero primero tener personas en el equipo, grandes seres humanos, porque las futbolistas pasan, los futbolistas pasan, solo quedamos como seres humanos, y eso es lo más importante, tener personas con valores, que respeten, pero sobre todo que se exijan al máximo, que nunca den por perdido un entrenamiento, que siempre se exijan, aprovechen cada entrenamiento, cada oportunidad que tienen de entrar a la cancha, que se exijan al máximo, que luchen por sus sueños, porque el día de mañana la vida nos puede cambiar de un día para otro. Y sí, tengo mis códigos: la intensidad, el luchar, la resiliencia, nunca darse por vencido, y sobre todo ser agradecidos con Dios con las oportunidades que nos dan.
1: Ricardo, recuerdo aquel día que volvió a jugar, que entró de cambio, después de todas las circunstancias, después de mucho tiempo, ya obviamente más en frío, ya conforme han pasado algunos meses y demás. ¿Cómo recordás todos estos momentos? Que incluso en algún instante se pensó que Ricardo Blanco no iba a volver a jugar fútbol, y que de pronto volvió y cerró el torneo y terminó compitiendo, y así como usted lo dijo, quería retirarse jugando. ¿Cómo describe al final todo esto que ha pasado en el último tiempo?
0: Como un sueño, porque ese día que regresé al fútbol, me acuerdo cuando era analista y quedé en el banco de suplentes, no lo podía creer. El solo amarrarme los tacos, entrar a la cancha, yo decía, ese es un sueño. Y cuando creo que me llamaron para entrar de cambio, fueron muchas emociones, se vino a la mente los momentos más complicados, pero sobre todo no es solo por mi persona, sino que ese momento me lo dedicaba a todas las personas que estuvieron al lado mío luchando en esos momentos difíciles, que nunca me dejaron solo, a esos ángeles que Dios puso, porque no es solo Ricardo, hubo muchos ángeles, muchos guerreros y guerreras que estuvieron a mi lado dándome esa voz de apoyo, porque solo no hubiese podido.
2: Bueno, Ricardo, la verdad que sí, es para todo ha sido siempre un ejemplo, ¿verdad?, de perseverancia, claro, y de resiliencia, como dijiste. Y bueno, y como siempre, desearte ahora muchos éxitos en esta faceta. Sabemos que el campeonato femenino es un campeonato bastante fuerte. Lamentamos mucho lo que pasó con Cartago también, que se había ganado el derecho. Incluso ahí vimos que las muchachas de Cartago tenían un mensaje muy emotivo. Y justamente por eso, Ricardo, lo que te mencionaba, que a veces no hay el respaldo que se merece o que uno piensa que puede tener las instituciones, y bueno, pasan estas cosas como ha pasado con Herediano, ahora con Cartaginés.
0: Y temas complicados, la verdad, a veces temas que uno no entiende, pero se da en nuestro fútbol, también vemos en el fútbol masculino cosas que están sucediendo. Ojalá todas estas situaciones se arreglen por el bien del fútbol costarricense, por el bien de tantos jugadores y jugadoras buenas que tenemos hoy día, pero que tenemos que ordenarnos los entes encargados, poner las reglas claras y ojalá el apoyo, igual para algunos equipos masculinos y para el fútbol femenino, porque es necesario ese apoyo de muchas empresas para poder seguir adelante y que las chicas y los chicos tengan la mejor preparación, las mejores condiciones para poder competir a nivel mundial, que hoy día las diferencias están haciendo un poquito más grandes y vemos que otros equipos están yendo unos escalones para arriba.
1: Perfecto, Ricardo, te agradecemos muchísimo estos minutos que nos has brindado acá en Teletica Radio. Y nada más, ¿cómo es Ricardo Blanco como técnico? O sea, ¿es defensivo? ¿Es full ataque? ¿Cómo es en ese aspecto?
0: No, como digo, tengo mucho que aprender, estoy empezando en esto, pero mi idea es sobre todo, pensando en el fútbol actual, que hoy el fútbol actual, antes de ser un jugador tienes que ser un atleta. Lo vemos en el mundial, hoy es full intensidad, la preparación física, el cuidado de cada jugador, los recorridos son una gran intensidad, y me gusta que ojalá las chicas sean así. Primero que sean unas grandes atletas preparadas muy bien físicamente, para ya después la parte técnica y táctica trabajarla full, pero esa es la idea que tengo, porque visualizo que hoy en día el fútbol ha cambiado mucho, es más de intensidad,

0: Pura vida, un saludo para todos.
1: Perfecto, ahí teníamos entonces a Ricardo Blanco, exjugador del Deportivo Saprissa y hoy es técnico del equipo femenino del conjunto morado en esta liga de fútbol femenino en la Unifut. Vamos al cambio, 3:56 de la tarde para venir a hablar de arbitraje. Hoy se dieron algunas disposiciones, vamos a analizarlas, vamos a hablar un poco más distendidamente sobre estas situaciones, sobre estas nuevas reglas, estas nuevas disposiciones que ha anunciado hoy la Comisión de Arbitraje en voz de don Enrique Voces. 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
9: Cuatro y cuatro de la tarde, aquí estamos en los 91.5 FM de Teletica Radio, siempre con usted. Les recordamos que hoy arrancamos con transmisión del torneo de apertura 2026. A partir de las 6:30 de la tarde estaremos con todos ustedes desde el estadio Carlos Alvarado Villalobos, donde el Club Sport Herediano, el campeón nacional, estará iniciando este torneo de apertura 2026 contra el equipo de Punta Arenas. Y precisamente para hablar un poco del arranque del torneo nacional, hoy se dieron algunas disposiciones arbitrales por parte de la Federación Costarricense de Fútbol, por parte de la Comisión de Arbitraje y don Enrique Voces, quienes explicaron algunas de las nuevas disposiciones. En resumen, que de hecho las estamos observando para todos los que nos acompañan en nuestras distintas plataformas y para todos los que están en radio, vamos a leerlas rápidamente. Son varias y son algunas un poco complejas, pero en términos sencillos, el jugador que se cubra la boca en una confrontación, al igual que el Mundial, será tarjeta roja.
10: Siempre y cuando el ofendido reclame.
9: Denuncie, exactamente. Denuncie ante el árbitro.
10: Si el árbitro lo ve, no pasa nada.
9: Sí, después hay conteos en los saques de banda y en los saques de puerta. Se darán 5 segundos de conteo. Si no, se dará un saque de banda para el equipo rival y obviamente, en vez de un saque de puerta para el equipo que va a cobrar, se dará un tiro de esquina para el equipo rival. Otro aspecto importante es que en los cambios, el jugador debe salir en 10 segundos. Si no cumple con este tiempo, el jugador que va a entrar al terreno de juego deberá esperar mínimo un minuto, o sea, deberá ingresar mínimo un minuto después. Y algunas circunstancias del protocolo VAR, situaciones donde el VAR antes no podía meterse, en una segunda tarjeta amarilla, en algún problema de identidad, incluso aunque sea tarjeta amarilla, porque eso se aplica.

0: para tarjetas rojas y también el caso de los saques de esquina incorrectos. Para eso, para hablar un poco de estas disposiciones, hemos invitado a don Ricardo Cerdas, exárbitro nacional, quien nos va a ayudar un poco a analizar estas nuevas disposiciones y también a proyectar lo que puede venir para el arbitraje nacional en este torneo de apertura 2026. Don Ricardo, qué placer saludarlo. Acá le saluda Adrián García en compañía de Adrián Méndez y también David Madrid. Y bueno, primero, ¿Qué criterio tienen estas disposiciones y cuánto siente que realmente se puedan tropicalizar y adoptar en nuestro fútbol nacional con muchas circunstancias que sabemos que se dan en cancha? ¿Qué tal? Buenas tardes.
1: Muy buenas tardes, don Adrián, para usted, para don Adrián, para don David, para todos los estimables televidentes y también radioescuchas. Pues siento que esto ya es algo que nos va a tomar con algo de... ya familiarizado, por decirlo de esa manera, pues que se vino aplicando durante más de un mes en la duración del Mundial, y creo que simple y llanamente pues es trasladarlo a nuestro campeonato local. Ojalá que los clubes y los equipos estén verdaderamente dispuestos para acatar todas estas disposiciones, y no tengo la menor duda de que los árbitros ya están debidamente preparados para hacerlas cumplir.
0: Don Ricardo, en la situación, por ejemplo, de esta famosa acción de taparse la boca en una discusión, decía don Enrique Voces que la persona, o por lo menos el jugador que se sienta ofendido, tendrá que denunciarlo hasta el árbitro. Pero la consulta que todos nos hacemos es, bueno, ¿y cómo confirmar realmente que sí se dijo o no se dijo? O sea, termina siendo la palabra de una persona contra otra. ¿Cómo analizar este tipo de situaciones para que los árbitros puedan tomar decisiones correctas?
1: Bueno, es algo muy importante saber que es durante una confrontación. No es que es en cualquier momento que el jugador se tapó la boca, en cualquier momento van caminando, saliendo del juego y están hablando, charlando, pues ya por eso se va a tomar una sanción de este tipo. Esto es muy fácil, don Adrián. Los jugadores que quieran evitar pasar por una situación de estas, simple y llanamente, pues que no se tapen la boca. Esto es como, yo considero que es, para que ustedes me lo entiendan, si ponemos un ejemplo a nivel social, me parece que las personas que van a manifestaciones y se tapan su rostro, es porque están haciendo algo indebido, o quieren hacer algo indebido, o saben que están haciendo algo indebido. Entonces, esto es lo que quiere FIFA, evitar esta clase de problemas. Si un jugador se tapa la boca al estar discutiendo con otro, entonces quiere decir que está diciendo algo indebido, que no quiere que se lean sus labios, que no quiere que se vea lo que está diciendo, y por ende entonces FIFA pues corta por lo sano y toma esta decisión de los jugadores cubriéndose la boca. Quiero quedar claro, perdón, esto es solo en situación de confrontación nada más.
2: Sí, nada más, don Ricardo, le saluda a Adrián Méndez, que eso quedaba claro, ¿verdad? Que si yo a un compañero, no sé, si en cancha hay un excompañero en los que jugaron en otro equipo y a veces se ha visto que conversan, aunque sean rivales, y alguno se tapa la boca y le quiere conversar al otro alguna situación, en este caso, pues no debería pasar a más, ¿verdad? No debería darse esta situación. Como decía Adrián, eso apela mucho a que el rival... no vaya y le diga al árbitro y en el bar revisen que sí tenía pues la mano sobre la boca, ¿verdad? Aunque estén en una conversación, digámoslo, sana.
1: Sí, ¿qué tal, don Adrián? Un placer saludarlo. Claro, por eso es que le digo, don Adrián, que lo más fácil para los jugadores y evitar verse en una situación de ese tipo es mejor que no se tapen la boca para nada. Si no están haciendo nada indebido, si consideran que no están haciendo nada inapropiado, pues para qué se va a cubrir el rostro o la boca en este caso, entonces no vale la pena. Creo que el detalle en esta aplicación de regla es el ser, como en la mayoría de ellas, el ser preventivo.
0: Don Ricardo, como se dice, entonces mejor que el jugador simplemente no se exponga, o sea, no se exponga a cualquier tipo de situación, que de hecho, para poner un poco en contexto, esto quizás en nuestro país no se da tanto, don Ricardo, pero en Europa se daba mucho porque los medios... tenían incluso personas encargadas de leer labios y sacaban las frases de lo que se decía y demás, y esto obviamente salió mucho en Europa, se comenzaron a divulgar ciertas conversaciones que se daban en cancha, entonces los jugadores tendían a taparse la boca y fue donde se dio aquella

0: aquella situación con el Real Madrid y Vinicius y creo que fue el Benfica, me parece.
1: A eso me quería referir más que todo. Esta situación viene a raíz de del hecho denunciado por el jugador del Real Madrid, Vinicius.
0: Contra Prestiani.
1: Sí, ya FIFA dijo, no, ya basta. Vamos a poner un ya basta. Entonces viene esta modificación a la regla que me parece que es sana, me parece que es importante, sobre todo cuando se está tratando de luchar muchísimo, se están haciendo grandes esfuerzos para tratar de erradicar el racismo, las degradaciones a los jugadores. Me parece que es muy importante que llegue en este momento esta aplicación, y creo que también llegará el momento en donde se tiene que, como se intentó hacer con la selección o con la afición de México, esto tiene que aplicarse también a el público en algún momento. O sea, lo que se busca en todo durante el transcurso del juego es que haya no solo un respeto entre jugadores, no solo un respeto entre árbitros, sino también me parece que todo el entorno debe formar parte de ese respeto, y la gente que llegue a ver un partido de fútbol pueda realmente llegar a disfrutar un partido de fútbol y no a estar viendo esta clase de situaciones y de confrontaciones que realmente no le dan nada positivo.
0: Don Ricardo, hay una situación que ha sido en la que don Enrique Oces ha sido muy enfático, y es agilizar el juego, que de hecho, si uno lo recuerda bien, antes del Mundial, aquí se venían imponiendo ciertas condiciones en los saques de puerta, sobre todo que era donde los porteros tendían a durar muchísimo sacando el balón. Por ejemplo, ahora se ven en algunas disposiciones. Se contarán 5 segundos en un saque de puerta y en un saque de banda. En caso de que el jugador no cobre rápidamente, se le dará el saque de banda al equipo contrario o un saque de esquina al equipo rival. Eso también, no sé qué criterio tiene de esta disposición para agilizar el juego. Y bueno, sabiendo que al equipo que está afectado podría castigársele con un tiro de esquina que podría generar perfectamente un gol.
1: Bueno, creo que ya en el torneo anterior la Comisión de Arbitraje dio directrices que daban señales de adelantarse a esta situación en los saques de meta con los guardametas. Les habían puesto un tiempo límite para que ellos pudieran ejecutar ese saque de meta. Me parece que ahora ya establecido y realmente ratificado en las reglas de juego, pues lo único que queda es una aplicación. ¿Qué se busca con esto? A ver, toda regla de juego, toda modificación y todo lo que está implícito en la regla de juego, en lo escrito, en lo blanco y negro, tiene un espíritu en sí. ¿Y cuál es el espíritu de hacer esta modificación en la regla de juego? Es darle mayor cantidad de tiempo efectivo al juego. El espectador que paga por ver un juego de fútbol realmente llegue a ver la mayor cantidad de minutos posibles de un buen espectáculo. Entonces, ese es el espíritu de la regla, en lo que realmente busca la FIFA al hacer esta enmienda o esta modificación específicamente en estas reglas de juego.
2: Ricardo, mucho gusto. Pero, ¿qué pasa con esos 5 segundos? Porque los 5 segundos que puede contar usted, puede que uno u otro vaya diferente con el mío. ¿Cómo se maneja con los referees esa contabilidad para que sea aproximado o por lo menos exacto entre todos?
1: Bueno, el público puede contar, puede gritar desde el momento en que el balón salió, pero la cuenta realmente oficial es la del árbitro. Y estos, recordemos que el árbitro debe usar el silbato o la voz, dice la regla, para indicarle al jugador que debe apurarse a jugar y que no retarde el reinicio del juego. Viene luego la cuenta regresiva, 5 segundos, con una mano levantada. A partir de que el árbitro levante esa mano, comienzan a contar esos 5 segundos. No es en el momento en que el balón salió, es en el momento en que el árbitro dé esa indicación al jugador y comienzan a contar esos 5 segundos. Y esta señal puede ir acompañada de esa forma visual, levantando la mano, y también puede ser de forma verbal, acompañada de una forma verbal, si el árbitro está lo suficientemente cerca para que su voz se escuche, pues también cuando sea necesario lo puede hacer de esa manera.
0: Don Ricardo, hay otra que nos llama mucho la atención, igual con esta intención de...

0: de agilizar el juego, que es la de los cambios. Por ejemplo, un jugador tiene 10 segundos para salir del terreno de juego en el momento en el que se levanta la pizarra o la pantalla con los números. Pero si ese jugador dura más de 10 segundos en abandonar el campo, su compañero que va a ingresar debe esperar por lo menos un minuto como mínimo para volver a ingresar al terreno de juego, dejando a su equipo por lo menos durante un minuto mínimo con 10 jugadores. ¿También qué criterio tiene esta regla?
1: Me parece excelente. Se acabó aquella alcahuetería de aquellos jugadores que comienzan a hacer toda una procesión para abandonar el terreno de juego y que dicen, no, voy a salir por esta banda, y el árbitro le insiste, no, tiene que salir por aquí, no, voy a salir por esta otra. Van caminando despacio, se bajan las medias, se sacan las espinilleras, se acabó, insisto, todo la FIFA llegó a decir, es un hasta aquí, ya no vamos a soportar más esto. Entonces, el jugador corre el riesgo de que su equipo se quede con 10 jugadores debido a su lentitud para abandonar el terreno de juego. Todo depende de él, no depende del árbitro. El árbitro simple y llanamente hace cumplir la regla de juego. El jugador, con su actitud, es el que decide si al final su equipo puede continuar con 11 jugadores o los que tengan en ese momento en el terreno de juego o no. Y usted lo dice muy bien, ese jugador deberá esperar afuera mínimo un minuto. No quiere decir que al minuto va a ingresar, no. Tiene que ingresar en la próxima detención de juego. Si esa detención de juego, o sea, que si el balón duró 5 minutos en detenerse por medio de que no saliera al terreno de juego o que no hubiese una falta o por alguna razón que el árbitro considerara necesaria para detener el juego, ese jugador seguirá esperando afuera hasta que el árbitro le dé la indicación que puede ingresar.
0: Que eso es importante aclararlo, ¿verdad? Porque no es que se espera un minuto y como cuando un jugador, por ejemplo, estaba lesionado, lo atendían afuera y podía ingresar en el momento en el que el árbitro le dijera, ahora sí, y puede ingresar al campo, sino que es hasta la próxima detención. Y como usted lo dice, si de pronto se jugaron 8 minutos efectivos de juego, tendrá que esperar los 8 minutos.
1: Correcto, hasta que el balón esté fuera del juego en ese momento, ya sea porque haya abandonado el campo por cualquiera de sus líneas o porque haya sido detenido por el árbitro al tomar alguna decisión dentro del terreno de juego.
0: Y lo otro, don Ricardo, es ya ahora sí con el VAR, por ejemplo. Antes el VAR solo podía buscar tarjetas rojas, ahora puede incidir en caso de que sea una segunda tarjeta amarilla que obviamente provoque una tarjeta roja. Por ejemplo, si hay una falta, que o por lo menos el árbitro pitó la falta, le saca la segunda tarjeta amarilla al jugador, pero se considera que esa segunda tarjeta amarilla no es justa, ahí el VAR puede incidir.
2: O por error de identidad.
0: O por error de identidad, que antes no lo podía hacer, ¿verdad?
1: Ok, vamos a ir como paso a paso por estos nuevos
0: lineamientos.
1: Estas nuevas responsabilidades, pues son responsabilidades que debe adquirir también la sala VAR por medio de sus árbitros VAR. Una tarjeta roja resulta, dice la regla, una tarjeta roja resulta una clara segunda tarjeta amarilla incorrecta. O sea, que si por un error del árbitro él amonesta a un jugador y lo expulsa por una doble tarjeta amarilla creyendo que ese jugador ya estaba amonestado, entonces, en ese sentido, el VAR debe intervenir porque se está cometiendo una injusticia, se está dejando un equipo con menos jugadores cuando realmente lo que ha habido es una confusión de a quién se le mostró la tarjeta. Ahora, eso es lo que se llama la confusión de identidad. Cuando el jugador recibe la tarjeta amarilla o roja, pero la infracción por la cual se muestra esa tarjeta fue cometida por otro jugador o el equipo contrario. Ahí es donde hablamos de la confusión de identidad. Ahora, regreso, cuando se habla de una tarjeta roja que resulta de una clara segunda tarjeta amarilla incorrecta, o sea, que el árbitro amonesta a un jugador por una clara tarjeta, él considera que era tarjeta amarilla, pero el VAR considera que realmente no había por qué sancionar a ese jugador con la tarjeta amarilla, ya sea por un spa, por ejemplo, una oportunidad manifiesta de gol, y el árbitro lo amonestó, el VAR invita al árbitro a que revise la acción y se dan cuenta que realmente no había tal, entonces el árbitro puede echar atrás con esa tarjeta y no expulsar al jugador.

0: Entonces, me parece también que todas estas modificaciones lo que buscan es la justicia, como todo en las reglas de juego. Ahora, lo que se debe hacer es una aplicación correcta. Y la otra intervención del VAR es en un saque de esquina. Cuando un saque de esquina fue concedido de manera clara, incorrectamente, si la decisión puede ser corregida inmediatamente sin retrasar la reanudación del juego, se reanuda, que sea corregida inmediatamente, o sea, que haya esa oportunidad. Pero creo que con la comunicación los árbitros pueden decir, también un momento, me parece que hay un saque de esquina mal dado, entonces eso se puede corregir. Son las tres acciones en las cuales el VAR ahora tiene una nueva responsabilidad para colaborar con el árbitro que están, los árbitros que están dentro del terreno de juego.
1: Ahora, don Ricardo, viene la otra parte, que es la más importante, ¿verdad? Todo esto está escrito en el papel, todo esto está explicado, hoy vimos videos, vimos diapositivas, ahora hay que aplicarlo en el campo, ¿verdad? Que es el tema de que para que valga esto. Incluso se le preguntó, nuestro compañero Ricardo le preguntó al señor Oces que si los árbitros estaban capacitados para eso, ¿verdad? Viene esta parte, usted que fue árbitro, que estuvo en cancha y que de repente pues hay algunas disposiciones nuevas, ¿cómo lo debe asumir el árbitro y si el árbitro costarricense realmente está preparado para poder aplicar todo esto que hemos hablado?
0: Bueno, aquí yo cometería la injusticia si digo que no están preparados o si están preparados, porque desconozco realmente cuál ha sido la preparación previa al inicio del torneo que ha llevado la Comisión de Arbitraje. Yo espero, de veras que sí, que haya sido la adecuada y que los árbitros hayan sido preparados e instruidos adecuadamente para poder aplicar esta serie de modificaciones en las reglas de juego. Es importante, me parece también, echar mano a la experiencia de los árbitros que estuvieron en el Mundial, como Juan Gabriel Calderón y Juan Carlos
2: Mora.
0: Juan Carlos Mora Araya. Entonces, me parece que en ese caso sería importantísimo que la comisión también pues aproveche de ellos y también de los árbitros que estuvieron preparándose durante mucho tiempo previo al inicio del Mundial. Entonces ellos también tuvieron una preparación, entonces también de ellos se puede sacar provecho de eso. También se puede aprovechar la experiencia de gente costarricense que está trabajando a nivel de FIFA, que estoy seguro que pueden sacarle mucho provecho. El mismo Enrique Oces estuvo en el Mundial trabajando, creo, como asesor, entonces él tiene que tener todo ese conocimiento. O habérselo trasladado o preparado a la gente que está encargada del arbitraje, para que los árbitros puedan tener esa instrucción adecuada para poder llevar a cabo. Yo espero que sí, y espero, vean que en el Mundial, a pesar de toda la tecnología, a pesar de todo lo avanzado que está a nivel tecnológico, las transmisiones del Mundial, habían cosas que parecía que no se estaban haciendo de la forma correcta, por lo menos eso parecía. Entonces, pues acá con un poco más de limitaciones, pues esperamos que los árbitros puedan salir avantes con toda esta responsabilidad que tienen a partir del día de hoy.
2: Don Ricardo, por último, y agradeciéndole, ¿qué le parece el trabajo de don Enrique Oces como presidente de la Comisión de Arbitraje?
0: Bueno, yo creo que mi evaluación sería pues de poco ayuda para él, ¿verdad? Creo que quien más debe estar interesado en, o él, porque más debería estar interesado que lo evalúe, es el comité ejecutivo. Y si hasta la fecha lo mantienen ahí, pues parece que es porque está haciendo un trabajo adecuado. Ahora bien, recordemos que, a ver, vamos a hablar claramente. Don Enrique y muchas de las personas que están a cargo de diferentes comisiones de arbitraje a nivel mundial, en diferentes países, ¿verdad? Acaban de estar en un torneo internacional. No dudo que haya gente interesada que se acerque tal vez a ellos para quizás contar con su experiencia, con su profesionalismo en algunas de sus federaciones, y quizá pues se vean ellos tentados, como pasa a veces con los técnicos, ¿verdad? Como pasó con con el señor, el ex técnico de la selección de Costa Rica, que después fue detentado por otra selección de Sudamérica y se lo llevaron. Entonces, pues puede hacer que pase. Quizá acá no lo vemos con, o no se quiere ver con buenos ojos, su trabajo. Es un puesto que lastimosamente es muy codiciado por otras personas que, más que querer colaborar, pues lo que hacen es desvalorizar y tratar de destruir el trabajo de los demás. Y pues habría que ver si esas personas realmente tuvieron un aporte adecuado para el arbitraje de nuestro país. Entonces, yo espero que en realidad, de corazón, de los que hemos amado esta profesión por tantos años y la seguimos amando, a los muchachos, que la comisión le vaya muy bien, que a los muchachos les vaya muy bien, que realmente estén bien capacitados para iniciar el torneo. Yo lo único que puedo desearle a todos es muchos éxitos, porque la verdad que cuando usted ama una profesión en el campo de ustedes, en el periodismo, no creo que ustedes vayan a querer que un colega suyo periodista pues vaya a hacer un mal trabajo, que le vaya a ir mal en una transmisión. Yo creo que igual los que cortamos los que tuvimos el gran honor de estar representando el arbitraje de nuestro país, tanto a nivel nacional como a nivel internacional, pues lo único que deseamos es que a los muchachos les vaya muy bien y que el torneo pase, durante el torneo pasen desapercibidos. Habrá cosas que se puedan presentar, es imposible evitarlo. Recordemos que estamos bajo la figura de un ser humano que siempre pues tendrá sus apreciaciones, a pesar de que haya VAR y le hagan observaciones al árbitro. El árbitro es el al final el que decide, siempre va a estar de por medio la apreciación. Entonces es inevitable, pues en ese sentido, descartar o hacer que el error desaparezca en el terreno de juego. Igual un jugador puede estar muy preparado, haya practicado durante muchos días, estar lanzando tiros libres o tiros desde el punto de penal, y a la hora pues lo falló. Le puedo asegurar que eso no era lo que él quería, pero aquí lo importante es para todos esperar, primero Dios, que a ellos les vaya muy bien y que todo al final del torneo pues siga caminando con mucho éxito para beneficio del fútbol en general.
2: Perfecto, don Ricardo, le agradecemos muchísimo estos minutos.
0: Con muchísimo gusto, siempre a la orden.
2: Muy amable. Ahí teníamos entonces a don Ricardo Cerdas, exárbitro nacional. Vamos a ir al cambio, pero antes les cuento que la Federación Costarricense de Fútbol acaba de confirmar que el Comité de Licencias informa que como parte del proceso de licenciamiento de los equipos de Liga de Ascenso para la temporada 26-27 otorgó 14 de los 10, entregó la licencia a 14 de los 16 equipos que presentaron la solicitud. Recibieron la licencia Acerrí, Barba Fútbol Club. Pitbulls, claro, tienes toda la razón. Cariari Pocosí, Club Sport Uruguay de Coronado, Cofutpa Palmares, Carmelita, Santa Ana, Corporación Deportiva Guadalupe. Ojo, al final Guadalupe recibe la licencia. Ayer nos dijo don Sergio Hidalgo que estaban al día. Deportivo Cambute, Moravia, Jicaral Cercoba, Municipal Grecia, Antioquia y Sarchí. Moravia Fútbol Consultants. En el caso de AD Rosareña, recién ascendido, en este caso Rosario, y el Municipal Iberia, la decisión en relación a su licenciamiento será comunicada la próxima semana por cuanto se analiza la información financiera presentada. Entonces, de momento, el equipo de Rosario de Naranjo, que acaba de ascender desde el INAFA, y el Municipal Iberia no tienen su licencia para arrancar el fútbol de Liga de Ascenso. 4:38, vamos al cambio y venimos para desarrollar este tema acá en Teletica Radio, siempre con usted.
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7: ...4:39 de la tarde, aquí estamos en los 91.5 FM de Teletica Radio, siempre, siempre, siempre con usted. Hoy arranca el torneo de Apertura 2026 y bueno, hemos querido hacer un repaso por los 10 clubes. Bueno, en este caso serán 8 equipos porque hay un partido que no se va a disputar. Hemos querido hacer un repaso por el arranque de los partidos de cada uno de estos equipos. Primero arrancará el torneo de Apertura 2026, el Club Sport Herediano, que hoy en la noche recibe al equipo de Punta Arenas FC. Ya posteriormente mañana estará jugando el conjunto del Deportivo Saprissa contra el cuadro del Municipal de Pérez Celedón. También en esta jornada del fútbol nacional estará teniendo partido el Club Sport Cartaginés contra el Inter San Carlos. Y por último cerrará la jornada número 1 de la Apertura 2026 el equipo de la Liga Deportiva, o más bien Sporting, recibiendo a la Liga Deportiva Alajuelense. Escuchemos voces, escuchemos protagonistas de cada uno de los equipos. Adri, David.
8: Sí. Sí, empezamos con el campeón nacional, con el Club Sport Herediano, que debuta esta noche ante Punta Arenas, el equipo florense que intentará revalidar el título de campeón nacional para convertirse en bicampeón nacional. Vamos a escuchar a su técnico, don José Yacone, quien es consciente de la situación del equipo. Él no se quita la responsabilidad de ese favoritismo que tiene Herediano como uno de los principales equipos del campeonato y como actual campeón nacional. Así que a esta hora de la tarde, a las 4:40, escuchamos al técnico del Club Sport Herediano, José Yacone.
9: Nos hemos preparado bien, una buena pretemporada, ya tenemos trabajo acumulado. Y pensamos de que bueno, que podemos pelear los dos frentes por la buena planilla que tenemos. Tenemos muy buenos jugadores, tenemos calidad y tenemos cantidad como para darnos al cuerpo técnico las variantes necesarias para afrontar los dos torneos. Yo creo que también hay una mezcla.

0: La, ¿no? De jugadores especialistas, tenemos goleadores, tenemos jugadores de buen pie en el medio y también de lucha, de guerra. Todos van a querer hacer un buen campeonato, ¿verdad? Son muy competitivos, cada vez se ha hecho más competitivo el torneo, todos tienen metas altas, así que es bonito poder participar de este tipo de torneo.
1: Otro de los técnicos que también habló en el medio de ahí es el técnico Rescalvo, Ismael Rescalvo, de la Liga Deportiva Alajuelense, que sabe el peso que tienen por cumplir con un torneo y buscar el campeonato. Además, es enfático que ha tenido resultados en la preparación en esta pretemporada. Fogueos de alta calidad que le han dado fortalecimiento al equipo manudo. Escuchemos al técnico de la Liga Deportiva Alajuelense.
2: Sí, la verdad que hemos buscado tener bastante roce con equipos del medio local. Con Pérez, con San Carlos, partido con Heredia. Hemos tenido bastantes partidos para ir conociendo un poquito la dinámica de los clubes y el perfil de equipos a los que vamos a enfrentar. Siempre buscamos o transmitimos a los jugadores que lo más importante somos nosotros, intentar ser protagonistas, un equipo valiente, un equipo que vaya a competir todos los partidos, hagamos a ganar, que al final es lo que nuestra hinchada quiere, el club quiere y nosotros queremos. Sabemos que están muy deseosos de ganar un nuevo título y nos hemos preparado con esa mentalidad, con humildad, como digo, con autocrítica, porque para poder crecer hay que tener autocrítica y saber dónde podemos dar un paso adelante, dónde podemos mejorar. Y a partir de ahí, con la calidad de la plantilla que tenemos, si hacemos cosas bien, pues al final vamos a tener nuestras opciones y ojalá podamos a final de año poder levantar el título tan ansiado.
3: Las declaraciones de Ismael Rescalvo, técnico de Liga Deportiva Alajuelense, y siguiendo con este repaso, hablamos ahora del Deportivo Saprissa y su intención de volver no solo a ser el campeón nacional, sino de ser protagonista también en torneo centroamericano, donde en la última ocasión Saprissa no logró clasificar a la Liga de Campeones de CONCACAF. Será una asignatura pendiente para este mes de agosto, que se jugará la fase regular del torneo de Copa. Habla Heiner Segura, asistente técnico de Hernán Medford Ryan, lo escuchamos en Teletica Radio.
4: Pues de todo, tenemos que recordar las vivencias, o sea, tenemos que aprender de lo vivido, y nosotros creo que estamos en esa etapa, estamos viendo muchas cosas que del por cual no nos alcanzó el torneo pasado, la final. Entonces creo que ese aprendizaje, pues esperemos que no nos pase para este torneo, no queremos que nos pase, entonces tenemos que estar más alertas, ¿verdad? Sobre todo porque ya tenemos la experiencia de haber perdido una final y eso para nosotros, pues creo que, y estoy hablando de la final de liga, ¿verdad? De la final nacional, entonces que queremos para este torneo que no nos pase. Aparte de que yo creo que está fuerte, porque tenemos una planilla fuerte, tenemos muy buenos jugadores, yo creo que hay que sumarle ya el trabajo acumulado del profesor, la idea. Entonces, ya cuando el proceso ya tiene un poquito más de tiempo, pues te vas haciendo más fuerte. Yo creo que esta Saprissa pues está más fuerte para lo que viene.
5: Y para cerrar este repaso, vamos con el Club Sport Cartaginés. ¿Qué dice Marvin Amarini Villatoro, el técnico del conjunto brumoso que se ha reforzado muy bien para esta apertura 2026?
6: Cartaginés está para lo que ha estado, creo que los últimos dos torneos: pelear finales, pelear semifinales, tratar de luchar por llegar a una final y pelear un título. Adecuado con 14, 15 jugadores, que fue la base que se empezó, y bueno, que es la base que vamos a tener durante el torneo también. Fue muy productivo, fue muy bien aprovechado, con partidos muy exigentes de pretemporada que nos hicieron ver lo que nos hace falta mejorar y por dónde podemos ir creciendo también, y analizando si por ahí todavía llega otro jugador o nos quedamos como estamos.
5: Muy bien, ahí teníamos entonces a Marvin Amarini Villatoro. 4:45, vamos al cambio para venir con el cierre acá en los 91.5 FM de Teletica Radio. Siempre, siempre, siempre con usted.
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22: .55 de la tarde, hoy juega el equipo de Punta Arenas contra el Herediano. Escuchemos a Yelsin Tejeda Valverde, el futbolista, el nuevo fichaje del conjunto chuchequero.
23: Súper importante, yo creo que tenemos un arranque de torneo bastante fuerte, pero yo creo que hicimos una buena pretemporada, estamos bien físicamente, vamos a empujar para que de mañana se vea el estilo que queremos, lo que ha venido haciendo Punta Arenas con el profe César, que es un estilo de presionar mucho, de apretar arriba, de correr, de luchar, es una característica que tiene Punta Arenas desde siempre. He visto un camerino con muchas ganas de mejorar, de hacer cosas diferentes, entonces esperemos que de mañana podamos empezar con el pie derecho.
22: ¿Qué has encontrado en el equipo, en el plantel, en este nuevo proyecto?
23: Lo que más me llamó la atención fueron los jóvenes. Yo creo que hay 6, 7 jóvenes que tienen muchas ganas de jugar, muchas ganas de aprender, muchas cualidades técnicas, mucha calidad también. Entonces es algo que me impresionó mucho. Los jugadores que tienen rato de estar ahí también dan el 100% en el entrenamiento, y es algo que lo he visto en pocos equipos. Entonces esperemos que siga así durante todo el torneo, porque sabemos de

0: y obviamente los dirigidos por Jaco Enes buscarán desde hoy empezar el camino al bicampeonato. Un equipo que se ha fortalecido...
1: Perdón, nada más, David, es importante mencionar de que habían dudas con Yeltsin Tejeda de que pudiese estar habilitado. Ya confirmó el conjunto chuchequero en horas de la mañana que está completamente habilitado Yeltsin Tejeda Valverde para poder debutar, para poder jugar hoy con el cuadro de Punta Arenas FC. Así que bueno, ahí la mesa está servida para que se dé el debut del equipo chuchequero contra el Club Sport Herediano, contra el campeón nacional en su casa.
0: Ese será curioso, ese duelo, el ex equipo con el nuevo equipo, arranca Punta Arenas contra Herediano. También otro de los equipos que se ha reforzado bastante, uno de los clubes que ha metido pues sus contrataciones para poder llevar a cabo el objetivo mayor, clasificar a la fase final y quedar campeones. Y obviamente en otro torneo, pues meterse a torneos internacionales, el equipo Sporting. El equipo Sporting se ha fortalecido tanto con jugadores nacionales como con Pinto, un jugador extranjero que ha tenido pues grandes ofertas, y aquí eligió a Costa Rica como Sporting, como la nueva casa. Pero uno de los jugadores grandes de muchos años es Pipo González, Giancarlo el Pipo González, que ha tenido un gran paso por clubes en Costa Rica, selección nacional, y es de los líderes en el conjunto que juega en Puente Piedra. Así que escuchemos a Giancarlo González, jugador defensor del conjunto Sporting.
2: Hemos tenido tiempo de hacer la pretemporada, ya tenemos 6-7 meses en Puente Piedra, entrenando, preparándonos. También la sociedad ha hecho el esfuerzo de que hagamos amistosos internacionales, entonces hemos ido allá, hemos sacado el mayor de los provechos y eso tiene que verse reflejado en el campeonato nacional. Sabemos que es un inicio lindo en casa contra un equipo grande y tradicional como es Alajuela, pero nosotros tenemos que de una vez por todas pues saber que vamos a pelear por nuestros objetivos, y uno de ellos es tratar de clasificar a las semifinales, sabiendo que lo más importante del torneo es yendo paso a paso, teniendo la humildad de mejorar partido a partido y también de cambiar el chip rápido en los momentos en que los resultados se vayan dando.
1: Ahí teníamos entonces a Giancarlo González. Hay una exigencia importante para el equipo de Sporting en este torneo. Ficharon en torneos anteriores, no se dieron esos fichajes, o por lo menos no se dieron esos resultados. Hoy, o en este certamen, vuelven a hacer un mercado, me parece que muy interesante, y hay que esperar los resultados para el equipo de Sporting.
3: Y es que no es solo los fichajes, Adri. A ver, Sporting, sin temor a equivocarme, quizá junto a Herediano, Saprissa, Alajuelense, Cartaginés, es el equipo que tiene buenas condiciones para trabajo, ¿verdad? Buenas condiciones, tienen buenos salarios al día, condiciones en la infraestructura. Sporting como institución hace mucho esfuerzo para poder tener un equipo competitivo, y creo que aquí es el momento. Tienen un buen técnico, un buen cuerpo técnico, tienen buenos jugadores, es el momento de que dé el paso de poder ya definitivamente luchar por un campo a la siguiente ronda, que en este caso serían las semifinales, donde clasifican los primeros cuatro lugares.
1: Sí, escuchemos ahora a Robert Arias, el técnico del conjunto del Municipal de Pérez Zeledón. Tiene una apertura de torneo bastante fuerte contra el Deportivo Saprissa. Siempre es complicado ir al estadio Ricardo Saprissa, y esto dijo Robert Arias sobre las expectativas de este torneo de apertura 2026.
4: La verdad, bastante satisfecho del plantel que pudimos armar y que pudimos trabajar durante toda esta pretemporada, y ahora que pues llega la hora, la verdad, como decimos, esperemos en Dios que todo lo que hicimos en esta pretemporada podamos ponerlo en práctica en las jornadas.
5: ¿Qué hace Pérez en este torneo?
4: Bueno, yo te puedo decir que nosotros estamos para aspirar a lo mejor, aspirar a lo más alto, estar entre los primeros lugares. Yo creo que hemos trabajado para eso, y tenemos un plantel que busca eso. Bueno, obviamente el partido nos va a ir dando o nos va a ir dictando dónde vamos, pero sí vamos a ir a buscar o a estar en los primeros lugares.
5: Estar lejos de la zona de descenso, eso por default, digamos.
4: Sí, obviamente, uno nunca va a estar pensando en que va a estar en la zona de descenso. Nosotros trabajamos para ser campeones, eso sí es cierto. Y esperemos estar ahí luchando en los primeros lugares, que es lo que queremos nosotros como institución y lo que hemos trabajado como equipo.

0: Ahí teníamos entonces a Ruber Arias, el director técnico del conjunto generaleño. Ahora escuchemos a Junior Díaz, el técnico de Escorpiones de Belén.
1: Se trata de ser muy equilibrado. Ahí que sí me gusta mucho la exigencia, el orden, la disciplina, que cada jugador sepa qué tiene que hacer en cada una de las fases del juego, que todo el equipo esté claro. Yo creo que eso genera muchas cosas positivas. La actitud y disposición, no la negocio, porque para lo que queremos hacer, todos tienen que estar en la misma línea. Y a veces esfuerzos que tal vez no son del todo muy, son muy, que quieran hacerlo dentro de todo, lo tienen que hacer en función del equipo, porque al final ese es el objetivo principal. Y yo creo que por ahí va un poco la idea, ¿no? Me gusta también, atacar, que todas las fases de juego el equipo lo tenga claro, y eso es algo que siento que me ha dado cierta identidad.
0: Ahí teníamos al técnico del equipo de Escorpiones. Y para cerrar este repaso de los 8 clubes que van a arrancar el torneo de Apertura 2026, escuchemos a Jefferson Sánchez, volante del Inter San Carlos, jugador que estuvo en su momento con el equipo de Cariari, también estuvo en el Santo de Guápiles, estuvo en el Municipal Liberia, lamentablemente sufrió una lesión que no le permitió desarrollarse con el conjunto liberiano, así que escuchemos a Jefferson Sánchez, el jugador del equipo de Inter San Carlos.
2: De la mejor manera, ¿verdad? Creo que, bueno, el cambio de un club, ¿verdad? Venimos a aportar nuestro granito de arena, tratar de hacer las cosas de la mejor manera y, bueno, tratar de como se dice, quitar ese paradigma, ¿verdad? De que el equipo que asciende vuelva a descender, tratar de que eso no pase, ¿verdad? De mantener el equipo en la primera categoría.
3: Creo que más que tocar el tema, mencionarlo, es que sabemos que queremos hacer cosas diferentes, ¿verdad? Y sabemos que no queremos ser parte de esos equipos, ¿verdad? Que, bueno, lastimosamente el fútbol y pasa, ¿verdad? De que se asciende y se desciende, ¿verdad? Entonces vamos a tratar de hacer las cosas de la mejor manera para que eso no pase, ¿verdad?
0: Ahí teníamos entonces al jugador Jefferson Sánchez del Inter San Carlos hablando previo a este arranque de apertura 2026. Como les decía, hay un partido que no se va a desarrollar, que es el que estaba programado entre el equipo de Escorpiones, que por cierto, ya les puedo decir que de manera oficial el equipo de Escorpiones jugará en el estadio Rafael Bolaños y tendrá como segunda cancha el estadio Ricardo Saprissa Aimá. Esto ya es confirmado, ya es avalado por el comité de licencias, es avalado también por la UNAFUT, así que es la noticia, en este caso, la confirmación de que Escorpiones irá a jugar sus partidos como local en el estadio Rafael Bolaños. Les decía que hace algunos minutos, la Federación Costarricense de Fútbol, mediante su departamento de prensa, informó que el comité de licencias le dio la licencia a 14 de los 16 equipos de la Liga de Ascenso. Entre ellos, dos equipos que no recibieron esta licencia es el caso del Municipal Liberia, que ya todos conocemos la situación y que ayer conversamos ampliamente con don Sergio Hidalgo, el presidente de Liga de Ascenso, pero el otro que no teníamos en el panorama era lo de Rosario de Naranjo. Por eso hemos invitado a don Kevin Rivera, el presidente del conjunto de Rosario, para que nos explique un poco cuál es la realidad y cuál es la situación que está viviendo en este momento el cuadro de Rosario de Naranjo. Don Kevin, ¿qué tal? Bienvenido a Atlética Radio, le saluda Adrián García, junto a Adrián Méndez y David Madrid, y bueno, quisiéramos conocer un poco cuál es la realidad del equipo y a qué se debe esta situación de que el comité de licencias no le ha otorgado la licencia al conjunto de Rosario de Naranjo. ¿Qué tal? Muy buenas tardes.
4: No, buenas tardes a todos ahí en Cayena, ¿verdad? Un placer estar por acá. Y no, es un proceso totalmente normal, ¿verdad? Nuestro equipo ya cumplió con todos los requisitos solicitados por la comisión de licencias, ¿verdad? En este caso, y nos encontramos a la espera de la resolución final por parte de la comisión. El trámite de nuestra licencia es un poco distinto porque se trata de un club nuevo, ¿verdad? Es decir, la licencia nuestra es una licencia totalmente nueva, ¿verdad? Porque en ese caso nosotros venimos de NINAFA, ¿verdad? Evidentemente en NINAFA hay muchos requisitos que no se solicitan ya en la licencia.

0: profesional y evidentemente amplía los tiempos, ¿verdad? De resolución en este caso, porque licencia tiene que revisar todo el expediente presentado, pero a la fecha ya nosotros cumplimos con todos los requisitos y estamos a la espera de la resolución que nos van a dar, pero es un trámite totalmente normal, ¿verdad? Ya que nuestra licencia es un poco distinta a los clubes que estaban en este caso afiliados a la liga, ¿verdad?
1: Eso lo ha comentado también el mismo presidente del INAFA, Kevin. Más bien, gracias por estar con nosotros y darnos el detalle. Que al ser un fútbol aficionado en INAFA, los requisitos tanto en financiamiento, tanto también en detalles de trámites para poder llegar a optar por la liga, por la licencia, es casi que nulo, es muy sencillo, son aficionados. Pero ahora con ese trámite que usted habla, se debería pretender en papel por lo menos de que ya esté listo antes del arranque, que es el 2 de agosto. Y usted nos comentaba que han tenido ya días haciendo los trámites. ¿Estará entonces, según lo que usted nos cuenta, antes del 2 de agosto que arranca el campeonato de Liga de Ascenso?
0: Sí, claro, eso va a estar antes del inicio, primero Dios, que así va a ser. De nuestra parte nosotros estamos totalmente tranquilos, ¿verdad? Ya cumplimos con todos los requisitos que nos solicitaron, como lo dije anteriormente, ¿verdad? Para nosotros se fue un poco más extenso todo ese tema de los trámites, por lo que le expliqué. Venimos de una liga aficionada, ¿verdad? Que evidentemente no teníamos todo este tema de licencias, pero nosotros ya, gracias a Dios, ya cumplimos con todos los requisitos y estamos a la espera. Es un trámite totalmente normal, ¿verdad? Yo sé que por ahí tal vez andan notas ya un poco amarillistas, pero de nuestra parte tranquilos, ¿verdad? Ya nosotros cumplimos con el trámite y esperamos ya en Dios a inicios de esta semana ya podamos tener el aval de licencias.
2: Don Kevin, buenas tardes, saludo a Adrián Méndez. De hecho, el comunicado de la Fede Fútbol dice que la próxima semana tendrán ya la respuesta del tema de ustedes. Usted nos podría aquí decir que ya no sé si lunes, martes, cuando lo confirme la licencia, vamos a tener ahora sí licencia para el equipo de Rosario.
0: Hola Adrián, un saludo, un placer, Así es, Adrián, como usted lo dijo, ¿verdad? Ya nosotros esperamos en Dios ya al inicio de la siguiente semana ya tener el aval de licencias. De nuestra parte, tranquilos, ¿verdad? Cumplimos con todos los requisitos, como dije anteriormente, y estamos nada más a la espera, ¿verdad? Yo sé que por ahí, como lo dije, anda un poquillo ahí un poco de notas amarillistas, ¿verdad? Diciendo cosas que tal vez no son, pero no pasa nada. Nosotros ya somos totalmente tranquilos y nada más a la espera, ¿verdad? Y deseando con muchas ansias de ese debut en Liga de Ascenso.
1: Don Kevin, claro, lo que usted comenta, imaginamos y sabemos la línea por dónde va, porque con todo lo que ha pasado en el torneo, cuando no le dan licencia a un equipo, ya uno imagina, o mucha gente imagina en la calle, lo que ha pasado con otros clubes. Habíamos hablado también con el presidente de Guadalupe en su momento, con don Antonio Basolo Hijo, cuando estaba el trámite que tenía que pagar los aproximadamente 65 millones de colones, que ellos, en caso que la licencia no saliera a tiempo, iban a pedir una prórroga en el campeonato nacional. Sabemos que es muy complicado. Si no salen los trámites correspondientes, que usted habla que está ya legal, ¿pedirá también una prórroga para, por lo menos con ustedes?
0: Bueno, nosotros no pensamos en eso, ¿verdad? Porque nosotros cumplimos con todos los lapsos que nos y los tiempos que nos pidieron, ¿verdad? Nosotros cumplimos con todos los requisitos al pie de la letra. Entonces no pensamos en eso porque no es opción ahorita, porque como le dije, ¿verdad? Nosotros cumplimos con todo ese tiempo que nos pidieron y nada más estamos a la espera de la respuesta de parte de licencias. Y yo sé que el Rosario, primero Dios, este próxima semana, ya el inicio del torneo 2 de agosto, va a estar jugando.
1: Y si el atraso no es en documentos, porque hablamos de que todo está bien, pero ya es por un atraso prácticamente de ellos, que no arranca el torneo, y usted ya tiene la fecha establecida, que de hecho ya ahorita la repasamos, las jornadas para la Liga de Ascenso, y no llega a tiempo la jornada, no llega a tiempo los papeles para la jornada, ahí sí pueden ustedes pedir de que entonces ese primer juego, que no es por culpa de ustedes, pues que no pierdan los puntos, sino que se adjudique a otra fecha.
0: No, es que ahí yo tal vez pensaría, ¿verdad?, que ellos también tienen claro la fecha de inicio, ¿verdad? Ellos van a dar esa respuesta antes de esa fecha de inicio, ya nosotros cumplimos con la parte nuestra, y yo pensaría que ya ellos van a tener la respuesta antes de, ¿verdad?, en este caso antes de la próxima semana, del 2 de agosto.
3: Bueno, don Kevin, ¿cómo se preparan en la parte ya deportiva, en la parte competitiva para arrancar esta Liga de Ascenso? Como usted lo ha mencionado, pues es un cambio bastante fuerte pasar del INAFA a Liga de Ascenso, pero bueno, ¿cómo se preparan? ¿Cómo van los preparativos, la planilla y demás?
0: No, desde nuestra parte muy motivados, ¿verdad? Muy contentos, de poder cumplir este sueño, ¿verdad? Que fue ascender al equipo.

0: la Liga de Ascenso, y ya tenemos ya 3 semanas de estar trabajando fuerte, están en pretemporada con varios jogueos, y lo tomamos con mucha seriedad, ¿verdad? Nosotros somos un proyecto muy serio, un proyecto muy muy transparente, que también es bueno aclararlo, y que también queremos, ¿por qué no luchar por un sueño de estar en primera división, ¿verdad? Entonces, ya nada, a la espera de que inicie el torneo, preparándonos bien y que poniendo todo en manos de Dios para que todo nos pueda salir bien.
1: Arrancan contra el equipo de Jicaral, es un arranque bastante, bastante bravo. También, ¿cómo asumen ese reto?
0: No, como usted lo dice, ¿verdad? Un equipo ya muy tradicional de la liga, ¿verdad? Y qué más que iniciar contra un gran rival, ¿verdad? Como lo es Jicaral, y los muchachos, ya hoy recibimos la noticia que habríamos contra ellos, y todos estamos motivados, ¿verdad? Y con los pies sobre la tierra, y no queda nada más que trabajar, ¿verdad? Para que paso a paso nos vayan dando los objetivos.
1: Perfecto, don Kevin, le agradecemos muchísimo por estos minutos acá en los 91.5 FM de Teletica Radio, y esperamos que ya todo se pueda solventar con el tema de licencia sin mayor contratiempo.
0: No, pura vida, un placer, y siempre ahí antes a cualquier cosa de estar con ustedes.
1: Muy bien.
2: Saludos, don Kevin.
1: Ahí teníamos a Kevin Rivera, presidente del equipo de Rosario de Naranjo, con esta situación que les comentaba Liga de Ascenso. Muchachos, hay noticia, o por lo menos en algunos minutos, no sé si antes de las 5:25 que cerramos este espacio, vamos a tener noticia, porque la CONCACAF ha arrancado a partir de las 5 de la tarde el sorteo de la Liga de Naciones de CONCACAF. Hay una imagen, Javi, que tenemos para todos ustedes de los bombos de los grupos, para todos aquellos que nos están acompañando a través de nuestras diferentes plataformas, de los bombos de este caso, en este caso de la Liga de Naciones de CONCACAF. Acá lo tenemos, porque Costa Rica está en el bombo 1 con la selección de Honduras. Esto es la Liga de Naciones de CONCACAF, que se estará jugando a partir del mes de septiembre, para ya posteriormente ir al famoso Final Four, en este caso, donde están sembradas las selecciones de México, de Canadá, de Estados Unidos y de Panamá.
2: A los cuartos de final.
1: A los cuartos de final, para sí, para después ir al Final Four.
2: Aquí es sencillo, Adri, son 6 bombos y van a dividir los equipos, cada bombo tiene 2 equipos. Se van a hacer 2 hexagonales y de las 2 hexagonales juegan todos contra todos, y los 2 primeros lugares clasifican a esa ronda de los cuartos de final. De hecho, el sorteo está por comenzar. Ahí vemos dentro del sorteo está Jaime Penedo, ¿verdad? Es el portero panameño, sí, que es el que va a estar también ahí haciendo el movimiento de bombos, porque será importante ver. Costa Rica está en el bombo 1 junto a la selección de Honduras. O sea, lo único que podemos garantizar en este momento, sí, es que Costa Rica no va a jugar en esta primera fase ni contra México, ni contra Canadá, ni contra Estados Unidos, ni contra Panamá. Pero para ir al Final Four tendrá que jugar contra alguno de ellos. Más adelante.
1: Que esto, Adri, es importante decir, de que Costa Rica antes no estaba metido en esto.
3: Se brincaba esta etapa.
1: Sí, podríamos decirlo así, que estaba clasificado a los cuartos de final.
2: Hasta que Panamá nos robó esa por ranking. Y no va a enfrentar a Honduras porque está en el mismo bombo de Honduras. Pero bueno, ahí van poco a poco acomodándose también, para ver si, creo que sí nos puede dar tiempo, porque eso es rápido, ¿verdad? Creo que eso es, lo que dura un poco más es la presentación,
1: sí,
2: de los que van a encargarse de mover. Eso es rápido, y esperamos que Costa Rica, pues, a ver en qué grupo queda. No podemos decir que si es un grupo accesible, ¿no?
3: No, ya sabes.
2: Vos vas a jugar contra Jamaica y Haití, hoy día es lo mismo. Guatemala y Trinidad y Tobago, cualquiera de los dos, no hay uno más sencillo que otro.
1: Ay, Adri, Nicaragua nos complicó la eliminatoria.
2: Nicaragua y Martinica, yo preferiría Martinica, por ejemplo, y El Salvador y República Dominicana también. O sea, no es para escoger, más para ver cuáles son los rivales de Costa Rica.
3: Porque, ¿verdad? Digamos, en el bombo 3, donde está Guatemala, Trinidad y Tobago, en fase eliminatoria para el Mundial nos costó contra Guatemala.
1: Y que aquí, como lo decía Adri, esto será un sorteo sumamente rápido, porque a diferencia...
2: Bueno, primero van a hacer lo de la Liga C.
1: La Liga C.
2: Sí, no, durante este programa no vamos a tener eso. La Liga C, estamos en Rad, San Martín, Antigua y Barbuda, Aruba, Bahamas, Turcas, San Caicos, Islas Vírgenes Británicas, Anguila y las Islas Vírgenes Estadounidenses. Apenas van a hacer el sorteo de la Liga C. Y Costa Rica, recuerden, está en la Liga A. La Liga C, que tiene 3 spots, y los van a acomodar en 3 grupos diferentes.
1: Y que, por ejemplo, esta Liga de Naciones de CONCACAF, la jornada 1 será, o por lo menos de la jornada 1...

0: La jornada 4, que es lo que compone esta Liga de Naciones, la Liga A de Naciones de CONCACAF, será del 21 de septiembre al 6 de octubre. O sea, esto será en las fechas FIFA del mes de septiembre y sí, también del mes de octubre. Ya después, los cuartos de final se estarán jugando del 9 al 17 de noviembre, uh-huh. ¿Verdad? Los cuartos de final, tanto el partido de ida como el partido de vuelta, y lo que les mencionaba, el Final Four, esto se jugará en marzo. Esto será del 25 al 28 de marzo en la Liga A, el Final Four, y ya posteriormente, ya ahí vendrá todo el tema para Copa Oro, que es importante. Esta Liga de Naciones da clasificación a Copa Oro. Costa Rica antes iba directo a la Copa Oro sin mayor contratiempo. Bueno, acá tendrá que disputar su boleto por Copa Oro.
1: Sí, ve que ya, por ejemplo, nada más, yo sé que mucha gente tal vez podrán decir que la Liga C de CONCACAF no les interesa mucho. Monserrat están ya ubicado en el grupo A, Antigua y Barbuda en el grupo B y San Martín en el grupo C. Recuerden que esto tiene ascensos y descensos. De estas nueve selecciones de CONCACAF, que todas son islas, ¿verdad? No hay ninguno de Centroamérica, por ejemplo. De estas nueve selecciones, va a ascender alguna a la Liga B.
0: Correcto.
1: Y después igual, la Liga B te tira un descendido a la C y de la B suben a la Liga A. Incluso Costa Rica, por A o por B, tiene una mal hexagonal en la Liga A y puede correr el riesgo de descender a la Liga B, ¿verdad?
2: Ya sería mucho, Adri. Ya. Bueno. Ya mucho daño. Nada más lo que comentamos ayer, García y también Adrián. Esta Nation League, obviamente, a Costa Rica le va a servir. Obviamente es para crecer, pero con el tema de los jugadores, lo hablábamos ayer, Manfred Ugalde podría purgar los cuatro partidos, debería purgar los cuatro partidos que tiene por el último juego donde fue expulsado de la eliminatoria mundialista. Se había pedido que contra Jordania, que contra Irán, que contra Inglaterra y Colombia se cumplieran los partidos, pero no fue así. Una decisión que fue de FIFA, comité disciplinario también de la FIFA, y no se llegó a un acuerdo si realmente iba a ser tomado en cuenta para purgar los partidos. Manfred Ugalde no jugará la Nations League, salvo que Costa Rica clasifique a la otra ronda. O sea, si clasifica dentro de estos primera etapa de la Nations League, por lo menos que quede limpio para cuando arranque la fase eliminatoria, pues Manfred Ugalde tenga la posibilidad de ingresar de titular, de ser convocado. Esto porque es el referente en ofensiva, se puede decir que principal, y que puede ser una buena combinación junto con Alonso Martínez cuando ya esté recuperado completamente de su lesión y su cirugía también que sufrió el costarricense.
0: Que aquí es importante mencionar un poco de lo que sucederá en esta Liga de Naciones. En la fase de grupos de la Liga A, los equipos que queden en tercer y cuarto lugar de cada grupo pasarán a la ronda preliminar de Copa Oro. Esperemos no estar bajo este panorama, pero esto puede suceder perfectamente. Después, los cuatro ganadores de los cuartos de final se clasifican directamente para la Copa Oro, es lo que les decía. Los que clasifican entonces, en este caso, en cada uno de los grupos, llegarán directo a la Copa Oro, por lo menos los dos primeros de cada grupo. Después, los cuatro equipos perdedores avanzarán a la ronda preliminar de la Copa Oro. Así que bueno, habrá que esperar. Esto creo que se llevará un buen ratito. Por lo menos yo creo que ya a partir de las 6 de la tarde podríamos ya tener definidos los grupos o el grupo donde estará la selección nacional de Costa Rica en esta Liga de Naciones de CONCACAF, que es un torneo que se ha desarrollado en los últimos años y que es parte, creo que desde el 2018 aproximadamente, es que se viene desarrollando este formato, y que ha sido algo muy interesante porque ¿qué hace esto? ¿Qué produce esta Liga de Naciones que se juega también en Europa, por ejemplo? De que satura un poco el calendario y que la posibilidad de amistosos entre confederaciones se complica de manera bastante, bastante amplia. Ya están en el desarrollo del sorteo de la Liga B, sí, de la Liga B de Naciones, donde en el bombo 1 está Guadalupe, Guyana, Cuba y Guyana Francesa. Después en el bombo 2 está San Vicente y las Granadinas, Puerto Rico, Bermuda y Granada. Santa Lucía en el bombo 3 contra San Kitts y Nevis, Belice y Dominica. Y en el bombo 4 está San Martín, Bonaire, Barbados y Islas Caimán. Así que bueno, ya
1: Islas son 16. Aquí sí tenemos 16 equipos, ¿verdad? Vimos 9 en la Liga C, 16 en la Liga B. Y en la Liga A, si tenemos 12 más 4, tenemos 16 equipos también en la Liga A.
0: Bueno, ahí les vamos a estar informando. David Madrid también con otras informaciones en otros campos.
2: Sí, ahora que hablamos de fútbol y que nos encanta el fútbol, también una noticia muy bonita también para la gente de Isla Chira, porque les comento, mi querido Javier Marrero, que la Isla Chira, que está ubicada en el Golfo de Nicoya, es la segunda isla con mayor extensión territorial de Costa Rica, y cada espacio se vive el fútbol. Algunos jugadores provenientes de Isla Chira son Alonso Martínez, Nubia Medina, Axel Quiroz y Dylan Macís. Producto de esa pasión, una delegación de la Federación Costarricense de Fútbol viajó 5 horas hasta Costa Pájaro, luego 30 minutos en bote, y las escuelas ubicadas en Isla Chira, en Palito, San Antonio, Bocana y Isla Chira, al igual que el Colegio Liceo Isla Chira, atendieron al llamado de la Federación Costarricense de Fútbol. ¿Cuál fue el objetivo? Entregar balones, chalecos, tacos y regalos de patrocinadores de la federación, tanto como refrescos, cereales, galletas, botellas, salveques y otros más. Cada balón entregado representa una oportunidad para jugar, aprender y crecer, comunicó la Federación Costarricense de Fútbol, que hizo esta ayuda comunitaria a la Isla Chira, donde eso se fortalece el fútbol, las comunidades y también se impulsa el trabajo en equipo. Comunica a la Federación Costarricense de Fútbol que esto reafirma también las iniciativas y responsabilidad social, su compromiso con el desarrollo integral de la niñez y adolescencia, convencida en que el fútbol trasciende, puede ganar fronteras y podrá llevar a más allá el fútbol importante a nivel nacional. Hay también unas voces, García, que logramos tener por parte de Glenda Espinosa, que es la directora de la Escuela Isla Chira, Carlos Martínez, que es el presidente de la Junta de Educación de Isla Chira, y el jugador Axel Quiroz, que es el seleccionado nacional, que también juega con el Club Sport Herediano. Sí, escuchamos. Entonces, escuchamos las entrevistas por parte de estos representantes del fútbol en Isla Chira.
3: Un total agradecimiento a cada uno de ustedes por haber pensado en la niñez de nuestra escuela Isla de Chira y de todas las instituciones de Isla de Chira. Que Dios los bendiga y muchas gracias.
4: Yo, en representación de todo el pueblo de nuestra isla de Chira, que somos aproximadamente 5.000 personas que vivimos en la isla, quiero agradecerles porque esto que ustedes están haciendo hoy como Federación de Costa Rica, para nosotros es de mucho orgullo, de mucho agradecimiento. Esto es muy importante. Esto les ayuda a ellos a que sean buenas personas, a que sigan el objetivo muy claro que es la educación, el fútbol. Máxime que ustedes apoyándonos y sobre todo que sean buenas personas.
5: Quiero decirles que aprovechen estas oportunidades porque son personas que no están recibiendo nada a cambio y lo quieren hacer de todo corazón, con mucho amor, con mucho cariño, y estas cosas no se ven siempre. Entonces aprovechen, espero que esto les sirva de motivación para que sigan luchando, para que sigan aprendiendo y lo más importante, como siempre digo, pongan a Dios siempre en primer lugar y nada, Dios los bendiga, un abrazo y bendiciones.
2: Bueno, felicitar a la Federación Costarricense de Fútbol por la obra en Isla Chira.
0: Muy bien, nos vamos a las 6:30, estaremos con todos ustedes en la transmisión del partido entre Herediano y el equipo de Punta Arenas, y nosotros los dejamos en este momento con la hora cachetona. Regresamos, los dejamos con la hora cachetona y nosotros regresamos a las 6:30 en Teletica Deportes Radio con esta transmisión. Buenas tardes para todos, bendiciones. Deporte.

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1: Padre, nos unimos en esta oración para rogarte por todos nosotros, por nuestros seres queridos, por Costa Rica y por los habitantes de

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0: Saludos amigos, amigas, ¿qué tal? Muy, pero muy buenas tardes. Un verdadero placer compartir con ustedes la hora cachetona. La que más divierte, la más vacilona. Hoy estamos con Adrián Marrero. Javier, estaba pensando en... Es que hablé con tu tío. Ahora como al mediodía. Con mi querido Adrián. Adrián Marrero, el que está aquí en cabina, Javier Marrero y Gutiérrez. Y ya llegó Estevitan Cubero y González. Y la cabina central. La bienvenida cordial, afectuosa. Muy, pero muy emotiva para Carlitos Ramos y Porción Son.
1: Muy, pero muy buenas, buenísimas tardes, frías,
0: mae.
1: Y yo
0: tengo frío, Carlitos.
1: Y lluviosas,
0: mae. Mae, ya para que yo te... No, ya en plan, usualmente no me da frío. ¿Será que me voy a refriar? Capaz que me voy a refriar.
1: Pauña. Bueno, ahí muy, muy contento.
0: La de Venus, ¿ah?
1: De estar en esta hora cachetona. Y el frío, bueno.
0: ¿Cómo le fue en el evento ayer?
1: Mae, súper, súper tuanis. Ajá. Es más, ahorita voy a mandarle un saludazo ya de una vez a Brian, 17 años.
0: No, mae, hombre.
1: De parte de...
0: Pero un chamaco.
1: Sí, de Chiqui, que es el tata. El menecazo de... Bueno, aquí me puso... el menecazo del tomate ensenada.
0: Ay, uy, el nombre, hombre. El del tomate.
1: El del tomate ensenada, Chiqui. Mae... Bueno, vea que no le voy a mentir.
0: Qué buena nota, mano. Madre puña.
1: Este meneco me dice, mae, el chamaco mío que tiene 17 años no se pierde la hora cachetona.
0: No jodas, mano.
1: Mae, y quiere de ahí que lo traigamos.
0: Que fueras vos.
1: Mae, y de ahí ayer tuve el gran honor de... De hacerles el show ahí en la fiesta,
0: mae. Qué bueno, mae.
1: Mae, viera qué buena nota. Es más, yo ahorita le pongo ahí el que me mandó. Aquí está. Me mandó un...
0: ¿Qué?
1: Oiga.
0: Ahí te oigo. Espérate. Ah, no, aquí.
1: ¿Qué es este?
0: ¿Qué es ese, ve? Ve a ver si es una dama que te está poniendo un...
1: No, este no es... No, este es yo. Es que se llama Joan también, pero es
0: Joan.
1: Este es otro.
0: Ajá.
1: Y ahorita le pongo el.
0: Bueno, sí, ahorita ponemos el audio del agasajado.
1: Del menecazo, mae.
0: Ahí, qué bueno. Cuánto me alegra, de verdad. Mae,
1: agradeciendo la jugada, porque dice que estuvo muy, muy entretenido.
0: Pues cuánto me alegra, de verdad.
1: Entonces,
0: nos alegra.
1: Para.
0: Andabas con Jeremy.
1: Menecazo Jeremy, el ingeniero.
0: Sí.
1: Ingeniero de sonido.
0: Está bueno.
1: ¿Verdad? Vamos con el primero. Usted dice que está haciendo frío, pero.
0: Madre, hace frío, Carlitos.
1: Esta pareja ahí longeva.
0: Ajá.
1: La señora un poquito voluptuosa en la playa.
0: Sí.
1: Eso pasa una meneca muy delineada. Uh-huh. Y le dice la doñilla, porque el roquillo se queda

0: golpeándola.
1: Sí, sí, sí, sí.
0: Viejo.
1: Ajá.
0: ¿Qué le ves tanto?
1: Uh-huh.
0: Yo a ese saco de huesos, en cambio yo rellenita.
1: Ajá.
0: Ah, ¿qué le ves tanto a esa flaca?
1: Ajá.
0: Es el viejo. Es que me quiero poner a dieta. Está bueno, está bueno.
1: Sí, chilazo. Sí, sí, el hombre se está acomodando.
0: No, no, no, y es que hay menecos muy decentes también.
1: En buena hora, Carlitos, en buena hora. Mira, Carlitos.
0: Este roquillo, espérate, este roquillo que
1: ajá.
0: Pasa un rabazo, ¿eh? Pero es muy decente.
1: Sí, sí, sí, el señor muy educadito.
0: Se vea con todo respeto, linda. Espero que tu día sea tan hermoso como tu trasero.
1: Cascada.
0: Claro, que tenía unas nalgotas bellísimas.
1: Carlito, mira, te iba a decir... Espérate para ver qué te iba... Maduro, es que estoy teniendo lagunazos, weón.
0: ¿Ah?
1: Estoy teniendo lagunazos.
0: A la puña, pues. Sí, ahora sí. Agarro a las de un meneco ahí.
1: Sí, no. Ah, no, no. A propósito de meneco, hay una actividad que queremos invitarlos porque para nadie es un secreto que mi querido, muy querido, muy querido, yo le tengo un grandísimo cariño a Nel López.
0: Nel, cómo no.
1: Pasado mañana, sábado, 1:00 p.m. en el estadio Guillermo Vargas Roldán, en San Ramón. Habrá un juego entre la Liga Deportiva Alajuelense y el equipo de San Ramón, los equipos máster de la Liga Deportiva Alajuelense y el equipo de San Ramón. Y todo lo recaudado, todo lo que se logre recaudar, será para dárselo al querido Nel.
0: Me parece formidable.
1: A Nel y a su señora Doña María. Así que les queremos invitar muy cordialmente, porque la entrada, Carlitos, va a ser lo que usted done. Lo que usted done, madre. Si usted llegó y... Madre, lo que tiene son cinco tejitas. Madre, cinco tejitas.
0: Sí, sí, sí.
1: Si usted es un poquito más pudiente y tiene 5 rojitos...
0: Me parece,
1: todavía un poquito más pudiente y echa 10 rojitos.
0: Muy noble, muy noble.
1: Ma, todo destinado a Nel.
0: A Nel,
1: todo.
0: Sí, que. Que sí, bueno, este, que está pasando ahí, pues no sí, un sí, momento no tan grato. Sí. Entonces, a cooperar con esa causa tan noble como ese nuestro colega y amigo Nel López. Ya le diagnosticaron ahí una enfermedad de demencia,
1: sí.
0: No sé, senil, frental, no sé, tiene un nombre eso,
1: sí, sí, sí.
0: Pero es degenerativo, entonces poco a poco ahí, hijo de puña.
1: Sí,
0: pero
1: sí, se nos,
0: Dios
1: se nos...
0: primero, por lo menos tener buena calidad de vida.
1: Absolutamente, entonces todos allá en San Ramón, Palmares, Naranjo, Grecia, toda esa zona de nuestro país que deseen participar el sábado 1:00 p.m, Carlitos, estadio Guillermo Vargas Roldán. Y todos los que puedan llegarse y hacer su aporte, no, uh-huh. no te van a pedir más que 1,000 pesos, que no. Lo que usted pueda dar.
0: Ahí me contactó René Barbosa.
1: Uh-huh.
0: Está haciendo ahí un proyectito para también. Y me dijo Carlitos, y le digo, echemos para adelante.
1: Él sabe que...
0: Para un poquito de empresarios, para hacer un show ahí, recoger platita ahí para también para el menecazo. Y ahí estamos echando para adelante, meneco.
1: Carlitos, y ayer te vi.
0: Ya encontré el mensaje, maje.
1: Te vi saludando muy afectuosamente a don Rodrigo Chávez.
0: Maje, es que ahí me lo topé ahí de...
1: Sí. No, ahí te vi, yo te vi.
0: Yo lo saludo y también a la a doña Pilar, que me lo estaban ahí de ahí. Tengo que saludarlos, sí.
1: No. Nada más que te vi saludando.
0: Sí, claro.
1: No, pero ¿qué? ¿Pero por qué brincas?
0: No, y vos no lo saludaste.
1: No.
0: Bueno, yo sí. Entonces,
1: oiga, brinca. No, ay, pero qué la vara.
0: No.
1: Ajá.
0: Mira que, o sea,
1: porque voy, casi el piso está parejo.
0: Yo de política no soy, o sea, yo
1: en la vida te he visto meterte en un enredo de esos.
0: Pero madre, yo se lo digo así, yo aplaudo esas alianzas tuanis que se aliven esperezas, porque los beneficiados es el pueblo, weón. Entonces,
1: y vos muy amable con.
0: Sí, claro. Hey, no, yo siempre soy amable con todo el mundo.
1: ¡Sabazo!
0: No.
1: No. Caleto, mae.
0: No. Si yo, mae. De veras, o sea, esos acercamientos y todo, mae.
1: Mae.
0: ¿Quién se beneficia, mae?
1: Si yo no te conocí, mae, vos has sido un mae muy, muy ya por derecho.
0: No,
1: pero ahí es que el hombre te abrazó muy amable.
0: Sí, muy. Vos sabés que el hombre una vez, dentro, me dijo que le gustaba mucho el humor del Porción. O sea, y por ahí está, hay un. Qué buena nota, que le guste el humor, mae, la gente.
1: ¿Y qué? ¿Vos feliz?
0: A mí me llena satisfacción.
1: De
0: que todas las personas de ahí les guste el humor del Porción. De ahí que.
1: El hombre te abraza y te abraza a Figueres también y te abraza.
0: Mae, si viene Figueres, si viene.
1: abrace. Sí,
0: mucho. Cuando breteábamos allá no llegaba Figueres y llegaba.
1: No llegaba.
0: Llegaba Oscar Arias y.
1: Don Oscar llegó
0: también. Y no conversábamos con ellos.
1: ¿Te acordás que llegaron? Sí.
0: Además, es que uno no deja de ser. De ahí.
1: ¿Y vos qué sos?
0: Una persona popular igual. De
1: ahí, ¿vos qué sos? ¿Vos qué?
0: No, yo.
1: No. Yo, de verdad, ya en plan. Yo conozco a Porcio. Si abraza a don Rodrigo, abraza a Otto, abraza a don Arias, abraza al.
0: Y le voy a decir así.
1: Ay, todos te saludan.
0: Ojalá que usted no me hubiera grabado.
1: Ajá.
0: ¿Sabe cómo le dije?
1: Ajá.
0: Pura vida, Menecas.
1: No. Sí.
0: No. Yo, vea. Y lo digo así con toda la honestidad. Yo creo que de esta empresa, mae, el único que saluda, por ejemplo, a René Picao, soy yo. ¿Qué me dice, Menecas? ¿Cómo le va a Tuanis? Mae. Ajá. Porque yo, de siempre lo he dicho, mae, para mí es tan importante la seguridad que me recibe ahí en el portón como la alta gerencia. O sea, para mí todos son iguales. Ay, mae, ¿qué voy a hacer? Así soy.
1: Ay, sí.
0: Yo no. Yo trato a todo el mundo.
1: Porcio diputado, mae.
0: No.
1: Agárrame el.
0: Eso es una realidad.
1: Agarrame el mensaje y ya sabes. No. Vámonos entonces. No, pero mae, de verdad. Ahí vi a don Rodrigo y sí, la señora también te saludó muy, muy efusivamente.
0: Dema, es que yo he breteado mucho en este canal y yo conozco a esta señora desde hace cualquier cantidad de años y ella me conoce a mí. ¿De qué voy a hacer? ¿Le voy a decir que no? Porque qué? ¿Ah?
1: Qué bararas del Porcio. No, bien, mae. Lo corté, no quita lo valiente. La educación ante todo, ¿verdad?
0: A mí no me cuadra contar chiles de política, pero.
1: Ajá.
0: Se va una pareja, va.
1: Ajá.
0: Y el mae conquista a la Meneque y llegan a. Pues su acto íntimo, va.
1: Sí, es su momento.
0: Y le dice la Meneca al Meneco.
1: Ajá.
0: Oiga, ajá. Se mueve más un expediente en una alcaldía que usted.
1: Ay, qué bueno.
0: Qué bueno, mae.
1: Está muy bueno, Porcio.
0: No.
1: Sí está.
0: Para sacarlo así.
1: Mae, está muy bueno.
0: No, es cierto. Y lo voy a decir con toda honestidad. A mí no me cuadra divulgar estas varas, mae.

0: tengo 5 años, maje, de tener un expediente ahí en por la vara que me echaron sin un fai después de bretear 20 años, oiga.
1: Y nada.
0: Se mueve más Don Cleto que esa vara. Si me hubiera tenido esa harina, me palmo de filo. Más bien me han sacado los abogados harina. Estoy palmando más bien. En lugar de agarrarle sal. Oiga, y con todas las pruebas y toda la vara, porque hay unos adultos mayores, tenían que pensionarme y tienen broncas allá con la caja. Y a mí no me cuadra divulgar eso, pero mae, son 5 años ya.
1: Sí, sí, sí. Mae, Carleto, vea, para bien
0: no o
1: para...
0: No se mueve nada.
1: Carleto, vea, para bien o para mal. Para bien o para mal. Ay, juepuña, ojalá en este país avancemos en eso.
0: No, no, es por derecho.
1: Tenga vea, usted...
0: No, le voy a decir una vara y lo digo así porque todo el mundo me está escuchando. Mae, si yo fuera un roquito decrépito, mae, que necesitara ayuda... Y estuviera atenido a un pleito judicial de esa vara, de que me echaron así, como un perro. No, así es cierto, sí. Ah, ma, y yo tengo todos los atenuantes porque a mí me acusan por servicios profesionales prestados, como si yo fuera un albañil que hago una vara y jalo con 20 años. Ah, usted es testigo de que no.
1: Sí,
0: éramos subordinados, de que nos mandaban a todo lado, que teníamos horas de entrada, horas de salida, estábamos planillados y toda la vara, ¿ah? Y me cortan el rabo y así voy jalando. ¿Ah?
1: No, Carleto,
0: hasta el abogado más malo sabe que ese caso lo gana, huevo.
1: ¿Ah? No, Carleto, mira, independientemente.
0: Que no se mueve nada.
1: No, independientemente, porque mucha gente en este país está... En ese tema.
0: Claro, güey.
1: En ese tema, tengas vos razón o tenga razón la otra persona o la otra institución, eso lo dirimen los juzgados. Eso es que le queda a los juzgados.
0: Sí, pero
1: que lo hagan. Que lo hagan.
0: Pero ¿cómo van a tener una vara mía ahí empantanada? No se mueve, pero nada, no, nada,
1: no.
0: Mae.
1: Sí, no, tener razón. No,
0: y,
1: no,
0: yo
1: no.
0: Ido, y yo voy a ir a la corte, miren. Ay, sí, ay, ahí está, en cualquier momento voy a eso.
1: Cualquier momento. Ma,
0: se palma. Ay, no, están esperando que me truene yo. Oiga. No, que gracias primero a Dios que me ha dado vitalidad para seguir breteando y sí, siempre sí, generado harina. Y vea, ayer me tuve un chivito y el fin de semana tengo otro. Y aquí, gracias a Dios, y es más, con. Lo digo así con toda nobleza. Esta empresa, mae, me ha tratado súper tuanis, mae. Mae, aquí estoy asegurado, estoy tuanis, estoy en planillas y, mae, qué buena nota, porque también hay que decir las varas tuanis, mae.
1: Sí, ¿ah? Sí.
0: Mae, si no fuera por eso, yo no sé, seguro me tuvieran allá en un albergue.
1: No,
0: tengo idea.
1: No, Dios mae. No lo quiera, Dios. Mae. No, y a ver. Y no es porque un albergue sea malo. Hay muchos señores que, gracias a Dios, Carlitos, existen los albergues, mae. Gracias a Dios. Porque si no, ¿dónde estarían, mae?
0: No. Y en ese particular yo...
1: Pero, Carlitos, sí, juepuña.
0: No, ahí tienen a Martina, que lo trata muy bien y todo.
1: Sí.
0: Pero, por eso
1: sí. Hay momentos en que vos decís, mae.
0: Mae, que si yo me hubiera... No, yo hubiera tenido esa harina... O seguro hubiera estado entortado con las gotas gotas, porque les digo, présteme en harina y cuando me pagan allá yo les doy.
1: Como le pasó a mucha gente ¿verdad? Que conocemos, Mike. Tristemente, de ahí, mano. En eso, Carlitos, ¿qué te voy a decir, Mike? Mike, esa es la verdad. Tenemos que avanzar esas cosas en nuestro país, ma.
0: No, tenemos
1: que avanzar,
0: ma. No, darle prioridad a los adultos mayores, no tanto por mi persona, porque gracias a Dios yo genero harinita y yo no me puedo quejar. Dios me ha bendecido manos llenas. Logré en mis años de bonanza tener mi casita propia y mis varas. O sea, yo.
1: Usted pensó.
0: Un roquillo acomodadón. Si hubiera sido un mae, ¿qué hago loco? Y digo, no, ahora salgo pensionado con una pensión tuanis. Y ay, sí, sí. ah.

0: Él me hubiera palmado el filo.
1: Me hubiera palmado el filo. Pero bueno, no. Pero un llamado a atención también, un llamado a atención, valga la oportunidad, nosotros que estamos en un programa de humor, para que la justicia sea pronta, lo más pronta posible.
0: Y cumplida.
1: Y cumplida.
0: Ay, ay, sí, y cumplida. Ma,
1: y cumplida, ma. Para quien corresponda, ¿verdad? Para quien corresponda. Es decir, si uno comete un error, hay que dar la cara por ese error. Pero si el error no es de uno y es de otra parte, mano, de ahí, puña, que se lo hagan. Es que sí, sí, Caletos, tenés razón. Hay gente que se ha palmado.
0: Esperando.
1: Y no la vio.
0: Una resolución,
1: ma. Y no la vio.
0: Ve a una empleada doméstica, ma, y ahora tienen que asegurarla y todo.
1: ¿Cómo debe ser?
0: Y uno, debe ser. Usted que es fiel, qué bueno, es que lo tengo así de jetera. ¿Ah? Que breteó conmigo 16 años.
1: Sí,
0: ¿ah?
1: Sí.
0: Que cruzábamos el país para ir a hacer transmisiones a Guanacaste. Éramos subordinados. Uh-huh. ¿Ah? Teníamos horas de entrada, horas de salida, mae. ¿Cómo no? Oiga, es que es inconcebible.
1: Ya te digo, Carlitos, mae. Que la justicia se haga en su esencia.
0: No
1: debe ser, mae.
0: ¿Cómo debe ser? Y yo no estoy ventajeando a nadie, ni mucho menos, ni quiero aprovecharme en lo absoluto, mae. Son derechos que uno tiene. Y por ahí hay detractores que... Ah, pero usted se hizo en Omega, ¿no? Si ya yo entré hecho, huevo, no se acuerda. ¿Ah?
1: No te mortifiques por eso, huevón.
0: No, ya, yo era un humorista, más bien. Tengo que rescatar también, don Jorge Hernández, un rocazo.
1: Ah, qué señor.
0: Mae, un rocazo.
1: Qué señor.
0: Si ese señor estuviera vivo, yo seguro estuviera brincando en Omega.
1: Qué señor, mae, qué señor.
0: Mae, pero ahí.
1: Y es una familia honorable.
0: Ay, sí, no, pero.
1: Pero bueno, Carlitos, mae.
0: Mejor sigamos con un buen humor, porque.
1: Mae. Que sea. Mae, lo que sí te rescato y tenés razón, porque yo estoy en esas. En esta situación. Uno espera que la justicia sea pronta. Porque son muchos días de angustia, weón.
0: No, y mucha gente dice, bueno, pero es que si usted renuncia, pues sí, también.
1: No, tampoco.
0: Pero, una suposición. Pero no, a mí fue que me dijeron ya.
1: Sí, o sea que. O sea, que la justicia al final, Carlitos, tenés razón, te diga, mae, sí, usted tiene razón. O mae, no. Usted no tiene razón. Ay, huevón, pero dígame que no pase tanto tiempo, mae. Dígame, porque, mae, de verdad, mae, pasan los años y uno vive en angustia.
0: Yo a veces me acuerdo cuando usted ahora que me recordó, pero ¿qué voy a esperar yo? Si es, mae, no me han dado un fai, huevón.
1: Entonces, cuando hay otro brete, qué feo. A vos tal... No, a vos no te pasó, gracias a Dios. Cuando lo meten a uno a pensión, Carlitos, es que usted lo meten a pensión y si no hay alguien que lo defienda bien, papi, usted tiene que pagar. Y viene un momento otro y le dicen, es que dísela, supuestamente usted gana tanto, tiene que pagar tanto. Y usted dice, ma, yo no gano eso. No, eso es lo que está. Tiene que pagar.
0: No, y ese.
1: ¡Uy, mano!
0: Esa vara ahí también.
1: ¡Hijo de puña! Desesperante, compadre.
0: Sí. Por ejemplo, usted, bueno. Mae. Usted tuvo un buen brete y ganaba una harina buena. Uh-huh. Y entonces, de ahí, paga pensión referente al sueldo que usted percibía en esa empresa, pero lo echaron.
1: ¿Sí?
0: Y queda pezuña. Sí. Y sigue con la harina. A sembrar almácigos a la reforma. Porque ya nosotros nos meten a sembrar almácigos.
1: Sí.
0: Bueno,
1: pero
0: hey, esa es la realidad.
1: Carlitos, es así. Pero bueno, hey, aquí estamos. Ya hicimos el momento judicial de la tarde.
0: No, es que ahí uno está involucrado.
1: Y de nuevo, no es una crítica desproporcionada, no.
0: Esperamos,
1: en todos los casos, Carlitos, en todos los casos.
0: No, yo le digo a este nuevo gobierno,
1: en todos los casos.
0: Que muevan esas varas de ahí, que cuando hay cosas que urgen.

0: aquí.
1: Ahí está.
0: Aquí sí, ya lo vi. Oiga.
2: Muchas gracias, mi estimado, muchas gracias. La verdad que todo estuvo muy lindo. Todos en la familia muy contentos. La pasamos demasiado bien. Nos hizo pasar un momento muy agradable. Se le agradece de antemano por todo. Que Dios lo bendiga siempre, que Dios lo guarde. Bendiciones para toda la familia, mi hermano.
0: ¡Eso!
1: Ese es el Tata Joan, el chiqui.
0: Ese es el Tata. Mae. Y pero sí.
1: Claro.
0: Sí, hubo un estipendio.
1: Claro, un estipendio bastante, porque usted sabe que yo soy un mae que yo... No es que sea caro, pero soy uno de los que mejores cobro en el gremio. No, por derecho.
0: No, de ahí. De ahí.
1: No.
0: De ahí. 40 años de andar en esto, ¿qué?
1: De ahí, mae, el que quiere llevar al porción, de ahí, ¿sabe qué? De ahí. Por eso, mae, yo soy de por derecho.
0: Ajá.
1: Y algunos colegas me agradecen eso porque yo medio los enseñé a cobrar.
0: Ajá.
1: Hasta el final Gorgojo me decía, mae, pero ¿cómo hace usted? Le digo, no, feo, si lo quieren llevar a usted, tienen que pagarle. ¿Ah?
0: Sí.
1: No. Por derecho, mae, yo creo, yo compito conmigo mismo, yo no compito con ningún colega ni nada.
0: Uh-huh.
1: Yo soy yo. Pero si usted quiere una fiesta y quiere llevar a fulano o a sutano o a perencejo, es porque usted quiere llevar a esa persona.
0: Claro.
1: Si sí, usted sí. Anda buscando precios de ella, eso es otra historia. ¿Entiende? Ya,
0: sí,
1: eso, ya ese es otro. Ah, pero si usted quiere llevar a fulano, ya sí, lleve a
0: Jenny. Pasa como en todo, Carlito. ¿Usted quiere Julio Iglesias?
1: Ya ahí sí.
0: ¿Es Julio Iglesias?
1: Ya ahí sí.
0: Y Julio Iglesias tiene un
1: precio. Pues si ustedes quieren que Carlitos Álvarez sea el maestro de ceremonias de un acontecimiento, de una empresa, un lanzamiento de productos. Y ahí es a Carlitos que van a llevar. Y si quiere llevar a fulano o a sutano, de ahí también. Y si el otro quiere irse por cualquier cuecha, de ahí también. De ahí, ¿ah?
0: Qué bueno este cachetón, bro.
1: No, es que así es, mae. Es que a la gente le da miedo muchas veces decir las varas.
0: No, Carlitos, mae. Es que como Carlitos, como todo en la vida.
1: Chale, yo le conté a usted.
0: Papi, si usted quiere caviar, el caviar tiene un precio.
1: No, chale, vea. Esta vara es un programa humorístico, pero usted entra en el humor también. Pero hace muchos años me llama una señora.
0: Ajá.
1: Para diciembre.
0: Sí.
1: Carlitos Ramos, para servirle. Sí, mire, es que necesito los servicios suyos y. Uh-huh. A eso me dedico, señor. Estoy para servirle.
0: A sus órdenes, con todo el gusto del mundo.
1: ¿Y a dónde es? En el. ¿Cómo se llama ese que queda ahí por Multiplaza, al frente?
0: Uh-huh.
1: Ese hotel. Pura vida, nada más.
0: ¿Cuál?
1: El que queda por Multiplaza, el hotel.
0: Ah, el Intercontinental.
1: Intercontinental.
0: Sí.
1: En el salón principal del hotel Intercontinental.
0: Huepuña. Sí.
1: Ahí. En ese tiempo estaban, yo no sé, eran los brillanticos que estaban en su apogeo, no sé. Bueno, y los brillanticos y mariachi, el más.
0: Creo que yo me imagino que
1: el colonial
0: de los hermanos
1: o los hermanos
0: o el colonial,
1: mae,
0: sí, era, que eran los dos más famosos en ese momento.
1: La mejor comparsa, bueno, era un fiestonón,
0: ¿va? Ajá.
1: Y ya lo necesitamos de Carlitos, que usted
0: sí.
1: Claro, con mucho gusto. ¿Y cuánto me cobra?
0: ¿Cuántos son sus honorarios? Sí.
1: Digo, tanto me dice, está loco usted.
0: Ajá.
1: Con lo que he gastado yo.
0: Ajá.
1: En el salón principal, el conjunto, la comparsa.
0: Ajá.
1: Y es que de ahí, le digo, sí, señor, entonces lo que de ahí, lo que sobra es para este maneco, ¿entiendes?
0: Sí.
1: En otra oportunidad, señora, con mucho gusto, no hay ningún, más bien le agradezco que me haya tomado en cuenta, y ahí cuando si hay algún día que se ajuste al presupuesto, y ahí pues me llama y yo.
0: Ajá.
1: Con mucho gusto y le cuelgo ahí. Va.
0: Llamada.
1: Sí, otra vez.
0: Sí.
1: No, don Carlos, mire, es que yo creo que está un poquito alto. Y le digo, no se preocupe, señora, no hay ningún problema.